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1: 6 de la tarde y este es el informativo Radar con la información más importante hasta el momento. El municipio de Cuautlancingo recibe el 15º torneo nacional de pelota tarasca con delegaciones de 2 estados y más de 20 equipos poblanos del 8 al 11 de septiembre. Este 9 de septiembre se conmemora el Día Internacional de la Belleza, una fecha que reconoce la belleza interior y exterior y reflexiona sobre los estándares sociales. En temas nacionales, Baja California suspende las clases presenciales desde este miércoles y hasta el 11 de septiembre por condiciones climatológicas. Las actividades educativas se realizarán a distancia. Tlaxcala presentó su candidatura a Ciudad Americana del Deporte 2027. La gobernadora Lorena Cuellar destacó el impulso a la infraestructura, inversión y competencias internacionales durante los últimos 5 años. La carretera Metepec registra un 60% de avance y pronto estará concluida. Esto lo informó la presidenta municipal de Atlixco, Ariadna Ayala.
2: Claro que sí. 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
1: 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Tendremos en vivo la ceremonia en la Ciudad de México y cobertura especial en Puebla y en los principales municipios del estado. 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El clima hasta este momento es de 21 grados centígrados. Hasta aquí la información más importante hasta el momento. Martín Tapia en los controles y Gregorio Varela. Les informamos que tenga usted muy buena tarde.
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2: Hola, hola, ¿cómo están? Muy bonita tarde, yo soy Lizeth Lara y esto que escuchan es Noches de Alquimia. Bienvenidos, bienvenidos en esta emisión en donde vamos a reconocer, a ver qué tanto decides tú con tu vida, con tu destino. A ver qué tanto de esas elecciones o decisiones realmente no son nuestras, sino vienen de mucho más atrás. Hoy vamos a platicar sobre el significado espiritual de algunas profesiones, de algunos oficios, en donde pues uno cree que yo estudié por esto y me dedico a esto por esto, porque me gusta, porque encontré el trabajo, porque me siento bien, pero la realidad puede ser otra mirada desde el transgeneracional. Así que sean todos ustedes bienvenidos para en esta emisión descubrir esas profesiones reparadoras. Yo ya estoy lista, comenzamos.
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2: Recuerda que también ya estamos por el Facebook Live, por supuesto, de la HR, así que también ya te puedes conectar. Si no me conoces, bueno, pues ahí ya estoy conectada, ya aparezco en la pantalla. Y bueno, pues también recuerda que no solamente somos radio, somos redes y en todos lados están nuestros contenidos, si tú precisamente nos ayudas a compartirlos. Así que también gracias a quienes me escuchan en todos lados, en radio, en la página web, en Spotify. Gracias por escucharme y por juntos hacer alquimia. Muy bien, pues quiero también aprovechar para recordarte que el número de WhatsApp que tenemos en cabina es el 2227076861. Y bueno, por supuesto, también están abiertos aquí los comentarios por Facebook Live. Recuerda que también todas las emisiones de este mes de septiembre puedes anotarte si eres cumpleañero de septiembre, nombre completo, fecha de nacimiento y número de WhatsApp para que el último miércoles de... Bueno, en este caso no va a ser el último miércoles. Vamos a hacerlo un miércoles antes del último. Vamos a hacer la dinámica del cumpleañero de septiembre de Noches de Alquimia. Así que puedes enviar esos datos, ya sea por Facebook Live o al WhatsApp de la HR. Muy bien, ¿ya estamos listos? Ok, ¿qué estudiaste? ¿En qué trabajas? ¿A qué te dedicas? ¿Qué piensas y sientes si te digo que todo oficio o profesión que, entre comillas, hayas elegido no es casual, sino que puede ser una representación simbólica, tan, tan, tan, de tu linaje? A ver, el primer ojote, para orejita y abre el corazón. Si disfrutas de a lo que te dedicas y consideras justa la remuneración económica, es más que seguro que tú lo elegiste, que tú elegiste esa profesión o ese oficio. ¿Estamos todos claros ahí? Ok. Pero otro ojote, para orejita y abre el corazón. Si no te gusta a lo que te dedicas, si es como que lo hago a fuerza, obligado, presionado, y te sientes además que siempre estás viviendo ajustado con el sueldo que recibes, ojote, seguramente estás recibiendo como un dictado inconsciente de tu clan. Y entonces, sin darte cuenta, estás reparando, estás llevando cargas que no te pertenecen a través de esa profesión o de esa decisión, de ese oficio al que te dedicas. Ahí están unos signos muy evidentes a través de los cuales nos podemos dar cuenta, ¿no? Así como rápidamente, sin hacer algún análisis. Ahora sí, vamos a entrar con la respuesta que tú des a esta pregunta. A ver, ¿en dónde estará ese drama de reparación en tu árbol familiar que está relacionado con tu oficio o con tu actividad laboral? ¿En dónde estará? Drama, recuerda que se le llama a aquellas situaciones de dolor, trágicas, de enfermedad, de desorden en el amor, que no cumplen alguno de los órdenes en el amor, en tu sistema familiar. Y entonces eso se quedó sin sanar, inconcluso, sin aprender, sin cerrar, etc. Entonces, sí, a lo que te dedicas laboralmente, no te gusta, vas presionado, vas a fuerza, lo tuviste que estudiar porque te dijeron esto tienes que estudiar. Y aparte, sientes y te das cuenta de que el sueldo que recibes no es para nada ni mínimamente justo. Entonces empieza a tratar de indagar en tu interior en dónde estará ese drama que se está reparando. Entonces, vamos manos a la obra para ir reconociendo lo que quizá estás liberando, sanando, limpiando, ordenando de tu linaje. Ahí vamos, ¿no? Son, a ver, la mayoría de profesiones o oficios de los que vamos a platicar en este programa. A ver, las profesiones o los oficios en donde lo que se busca en el clan es a padres ausentes, papás que no estuvieron, o sea, papás varones, ¿no? El padre varón que no estuvo, o que se fue, o que abandonó, o que nunca cobijó, situó, le dio un lugar a sus hijos o a su familia. ¿Qué oficios o profesiones? Ahí te van: policía, soldado, velador, portero, vigilante, aquellos que estudian administración de sistemas de cómputo, los carpinteros, los electricistas. Estos oficios y estas reparaciones tienen que ver con aquellos padres ausentes. Y entonces, a través de esa actividad, se están buscando. Es como si los estuvieran llamando. Vamos con otra clasificación. Donde se busca hacer justicia en el clan, porque la verdad es que se vivieron situaciones sumamente injustas, desleales, falta de respeto, que movieron el cómo debe de ser en partes iguales. Ahí te van: abogado, juez, los ministerios públicos, los forenses, los traductores, los intérpretes o los que de alguna manera fungen como mediadores en alguna instancia o en alguna dependencia, etc. Otros más: aquellas profesiones o oficios que, en las que se busca obtener un reconocimiento del clan. ¿Por qué? Porque seguramente hubo muchos excluidos en el sistema familiar, porque seguramente hubo mucha sumisión, porque hubo mucha quizá violencia, porque había mucha, por decirlo de alguna manera, invisibilidad de algunos miembros en el clan. ¿Cuáles oficios o profesiones? Ahí te va: líder, político, delegado, senador, director o jefe de área o gerente, ¿no? De la empresa donde estás, de la escuela, a nivel político, a nivel económico, etc. Ahora, vamos con otros oficios o profesiones en donde se busca sanar al clan para evitar muertes. Y estamos hablando principalmente de muertes físicas. ¿Por qué? Porque hubo en el pasado muchos ancestros que perdieron la vida porque no había medicamento, porque nadie podía ayudarlos, porque a lo mejor no había las condiciones, ni los médicos, ni los enfermeros, ni nada adecuado, ni algún servicio de salud adecuado. Entonces hubo muchas pérdidas por este tipo. Médicos, enfermeros y terapeutas de cualquier tipo relacionados con la sanación. Ahora, profesiones u oficios en donde se busca reparar la falta de comunicación. Quiere decir que en el clan hubo muchas separaciones, muchos abandonos, un montón de pleitos, muchas rupturas, muchos conflictos familiares, ¿no? Las familias dejaron de ser familias. Entonces, ahí siento el sartenazo amoroso. Eres locutor, conductor, telefonista, publicista, operador radiofónico televisivo, diseñador gráfico, relaciones públicas, traductor, escritor. Obviamente, pues todos aquellos que nos dedicamos a la comunicación. Entonces, quiere decir que por esos errores, eso faltó atrás. Esas manifestaciones, esas expresiones de comunicación. Nos vamos a ir a la primera pausa. Yo soy Lizeth Lara y estamos platicando sobre este significado espiritual desde la biodescodificación de algunas profesiones y oficios. Así que para orejita y comparte y escucha. Mantente pendiente de esta emisión.
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cómo estás sintiendo la energía de esas decisiones o elecciones? Pues que yo creí que yo tomé por mí mismo, por mí misma, porque es lo que me gustaba, porque es lo que me llenaba. Y a lo mejor detrás de esa decisión hay energía que, con la que puedo ayudar, con la que puedo colaborar a mi clan. Entonces, para orejita y abre el corazón. Vamos con más, vamos con más. A ver, dicen, por ejemplo, ¿dónde me quedé? Ah, sí, los de reparar la falta de comunicación. Ahora, vamos con oficios o profesiones reparadores que buscan unir al clan en el amor. Quiere decir que las separaciones, los conflictos, todas las situaciones problemáticas que se vivieron en ese clan están totalmente relacionadas con el desamor. Se dejaron de amar, se olvidaron, dejaron de mirarse a los ojos, de reencontrarse. ¿Qué profesiones o qué oficios? Chef, cocinero, repostero, mesero, panadero, agricultor. Para orejita y checa, ¿no? Ay, ¿dónde puede estar un drama relacionado con ello? ¿No? Ahí es como el inconsciente colectivo que pueda estar hablando y pueda estar diciéndote mucho a través de esa actividad que tú realizas. Vamos con más. Profesiones, oficios que buscan educar al clan. Educar no en cuestión de valores, sino más bien educar en relación a conocimientos, a la parte racional. ¿Quiénes pueden ser docentes, o sea, maestros? Enseñanza en cualquier área. ¿Quiénes somos maestros espirituales? ¿Quiénes son maestros de escuela? ¿Quiénes son maestros de, de danza, de música, de canto, de pintura? Ahora sí que tengas un grupo de alumnos o de discípulos a quienes llegues. Entonces, ahí lo que se está buscando es reformar esas creencias limitantes, tan tajantes que ha tenido el clan o el sistema familiar, pero al mismo tiempo reformar las no oportunidades que se suscitaron y pues no pudieron acercarse a ninguna escuela. Seguimos con más. Oficios o profesiones que buscan proteger a los niños. ¿En qué sentido es esta protección de los niños del clan? En el sentido de que se hayan dado abusos. Abusos, tú ya sabes, de cualquier tipo a un infante. Pediatras, niñeras, maestros, asistentes, educadores de niños, ¿ok? Todos los que trabajan también incluso en el área de la salud, pero enfocada en niños, ¿no?

0: el odontopediatra, el paidopsiquiatra, ¿no? Los que trabajan y protegen a los niños. Más profesiones y oficios. Buscan aquellas profesiones y oficios que en las que se busca impedir separaciones del clan, porque ya hubo bastante separación. Entonces ya lo que se quiere es que haya más unidad. Costureros, sastres y aquellas personas que se dedican a tejer, que les encanta tejer, que pues manifiestan, toda esa unidad a través de su tejido. Oficios o profesiones que buscan rescatar o encontrar a alguien desaparecido. Alguien de quien ya no se supo, alguien de quien no se encontraron sus restos, alguien de quien se fue y nadie sabe, nadie supo qué pasó con él o con ella. Chofer de ambulancia, primeros auxilios, rescatista, aquellos que son buzos de salvación, detectives, enfermeros, médico forense, actores, gimnastas, entrenadores deportivos, todo lo que tiene que ver también con el deporte. ¿Por qué? Porque el significado espiritual aquí está relacionado con el cuerpo, con moldear, preparar, reconstruir, fortalecer el cuerpo. ¿Ok? Ahora, oficios o profesiones en las que se busca dar la alegría que el clan no tuvo, por creencias limitantes o por abusos o por tragedias o por enfermedades o por situaciones realmente que se vivieron, que desgarraron esos pequeños incluso momentos de alegría en el clan. Músicos, cantantes, pintores, payasos, actores, comediantes, cirqueros, floristas, bailadores, ¿ok? Ahora, profesiones u oficios que buscan reconstruir o recuperar la salud mental del clan. ¿En dónde? Bueno, mirado desde las constelaciones familiares, donde se ha dado mucho lo que se conoce con el concepto de derramamiento de sangre, donde hubo pues muchas situaciones realmente trágicas, tremendamente trágicas en el clan, y que se manifiestan, por ejemplo, a través de enfermedades sistémicas como la diabetes, como la esquizofrenia, como la psicosis, como la depresión, como la ansiedad, como la epilepsia. Uh-huh. Es por ello, porque lo que se está buscando es reparar, porque hubo quizá mucho de este tipo de padecimientos mentales en el sistema familiar. Obviamente los psicólogos, los psiquiatras, los coach, los neurólogos, es porque hubo esas situaciones. Es más, seas consciente o no, tú sepas o no que se hayan dado esas situaciones desde la salud mental. Ahora, profesiones u oficios en donde se busca dar refugio al clan. ¿Por qué refugio? Porque seguramente vivieron guerras, revoluciones, migraciones forzadas, donde vivieron encarcelamientos, donde vivieron juicios totalmente en desequilibrio, ¿no? ¿Cuáles pueden ser? Albañil, ingeniero civil, arquitecto, agente inmobiliario, aquella persona que se encarga de pintar casas, decorador de interiores, los plomeros, los electricistas también. ¿Ok? Vamos con otros oficios y reparaciones, profesiones que buscan reparar más bien el clan. Aquellas actividades en donde se busca limpiar, fíjate esto, limpiar la maldad en el clan. ¿Cómo que la maldad? Maldad se refiere a todo aquello que desde las creencias limitantes generamos como juicios. Es malo, eso es pecado, eso es oscuro, eso es del diablo, eso es maligno, ¿no? Eso es a través de nuestras creencias limitantes, a través de nuestros prejuicios, esas etiquetas que ponemos. Entonces, aquellos oficios o profesiones que buscan limpiar, entre comillas, esa maldad del clan, se refieren a ello, a todo eso, digamos, como pecaminoso que prejuzgó el clan de determinados ancestros. Sacerdotes, monjas, misioneros, pastores, religiosas, catequistas, voluntarios sociales, todos aquellos que trabajan en los voluntariados, ¿no?, en fundaciones, en alguna dependencia, ¿ok? Estos pudieran estar también haciendo esas reparaciones. Muy bien, vamos a respirar profundo y nos vamos a la siguiente pausa. Recuerda que Noches de Alquimia es lo que estás escuchando ahora y estamos desentrañando algunas. Obviamente no son todas las profesiones, todos los oficios, pues no. Pero los más comunes, desde ese significado espiritual de lo que puedas estar reparando y cambiando la perspectiva de, ah, caray, entonces no lo decidí porque yo quería, pues resulta que puede ser que no. Vámonos a la pausa.
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0: Gracias a todos los que están compartiendo aquí por Facebook Live esta transmisión. Por todos lados, por sus reacciones, me gusta, me encanta, me importa, muchas gracias. Y también gracias porque están compartiendo lo que ellos estudiaron, lo que cada uno estudió, ¿no? Y por aquí hace rato por Facebook Live me decían que una persona se dedicaba a las ventas, le gustaba, ¿no?, dedicarse a ello. Y entonces la otra pregunta era, ¿la remuneración económica es justa?, ¿no?, como para reconocer si esa decisión es totalmente tuya o es la vocecita también del clan, ¿no? Aquí también me comparte desde Facebook Live Marco Manrique, es todo un abanico de profesiones en su familia. Entonces, ¿cuántas oportunidades hay? No para cargar, sino para poder liberar desde esa profesión todo lo que pudo haber vivido en el clan. Muy bien, vamos a seguir entonces con más. A ver, aquellos oficios, profesiones en donde se busca reparar, fíjense esto, dinero, herencias, todo lo del aspecto material, económico, perdido, administradores, contadores, financieros, encargadores de caja, ¿no? En cualquier negocio, en cualquier local, agentes de seguros, banqueros, notarios. Otra clasificación, aquellas actividades en donde se busca reparar la autoestima del clan. ¿Esto cómo sería? Sería cuando se han dado abusos de poder en el clan, donde ha habido mucho machismo o mucho feminismo, muchos patriarcas, muchas matriarcas, mucho pisar la moralidad, la dignidad, el respeto entre los ancestros. ¿Qué actividades? Maquillista, estilistas, diseños de imagen, modista, los llamados que son ahora como famosos coach de vida, dermatólogos, peluqueros, los encargados de modelaje, quienes hacen bisutería, ¿no? Quienes la diseñan. Ahora, otra clasificación, aquellos en donde se busca el amor que no existió de las madres. Donde las mamás o murieron en el parto o estaban presentes, pero mental, emocional, moral, energéticamente ausentes. Por ejemplo, ¿cuáles actividades o profesiones? Nutriólogos, veterinarios, ingenieros en alimentos, también ingenieros en sistemas, ingenieros en electrónica, entrenadores de perros. ¿Ok? Fíjense esto, fíjense cómo ni idea tenemos social o humanamente de lo que espiritual y energéticamente se está moviendo con todo el montón de oficios, actividades laborales, profesiones y demás que existen, ¿no? En la vida. Otra clasificación más, aquellas actividades en donde se busca limpiar o cubrir, entre comillas, basura del clan. Basura se refiere simbólicamente a aquellas situaciones que se vivieron y que se tuvieron que ocultar, se tuvieron que esconder, porque simbólicamente huele mal. Cuando algo huele mal es que está fuera de lo que quería el clan, es que está fuera o provocó una vergüenza muy grande. ¿Qué actividades? Los que se encargan del personal de limpieza, lavandería, tintorería, lavatrastes, tapiceros, barrenderos. ¿Ok? Vamos con más actividades o profesiones. Aquellos que buscan huir del clan. Que buscaron más bien huir del clan. ¿Pero por qué? ¿Por qué alguien de mis ancestros buscó huir? Porque seguramente formar parte de ese sistema familiar era peligroso. Había alguna situación peligrosa de cualquier tipo. Agentes de viajes, azafatas, hoteleros, quienes trabajan en los cruceros, capitán de barco, piloto, chofer de pasajeros, taxistas, aquellos todos los encargados de estar en el servicio turístico. Seguimos con más profesiones, otra clasificación. ¿Quiénes buscan liberar al clan de secretos? Ya sabemos que en todo clan va a haber secretos y la energía de los secretos es lo que lastima tremendamente al sistema familiar. ¿Qué actividades? Bioquímicos, laboratoristas, antropólogos, historiadores, cronistas, detectives, bibliotecarios, archivistas, secretarias. Una clasificación más, quienes buscan de manera general, o sea, no con situaciones como muy particulares como las anteriores, buscan reparar cualquier cosa que se quedó en desorden en el clan. Los mecánicos, los dentistas, los que se encargan de reparación de cualquier tipo de aparato y equipo, los que trabajan con maquinaria, los que la reparan, los que checan el funcionamiento de las maquinarias, de cualquier herramienta física, electrónica, mecánica, ¿no? Todos ellos. Uno más. Vamos con otra clasificación más. Quienes buscan reparar aquellas estafas, aquellos fraudes, aquellos robos en el clan, aquellas herencias robadas, aquellas propiedades usurpadas, aquellas propiedades, terrenos, tierras, ¿no? Expropiadas. ¿Quiénes? Abogados, comerciantes, todos aquellos que trabajan en fundaciones, todos aquellos que trabajan también en los seguros. Seguros de cualquier tipo, o sea, seguro de vida, el seguro de tu coche, el seguro de gastos médicos, ¿no? Todos los que trabajan con seguros. Mi querido alquímico, ¿cómo sientes la energía de darte cuenta de que no todo lo que yo decido diariamente, lo que yo elijo, no todo forma parte de mi plan álmico personal, sino de que ahí estoy arrastrando todo ese dolor, toda esa tragedia, todas esas circunstancias que quizá los de atrás no pudieron resolver, no sabían cómo, no tenían las herramientas adecuadas. Y hoy, en el presente, tú las tienes. Tú la tienes con el oficio, con la actividad, con la profesión a la que te dedicas. Y eso ni por aquí quizá te pasaba. Pues yo trabajo porque pues de algo tengo que trabajar, tengo que sobrevivir, tengo que mantenerme, ¿no? Es como las creencias sociales que traemos. Pero esto va mucho, mucho, mucho, requete mucho más atrás. Muy bien, pues también quiero aprovechar ahora, antes de irnos a la última pausa de esta emisión, que para todos aquellos que desde el taller pasado, el último que di de Ángeles, que me pidieron abrir un taller, no un curso, un taller para trabajar con ejercicios, con dinámicas, sobre la sanación angelical de los duelos de la vida. El notición es que ya está abierto. Voy a compartir, es un taller nuevo. Tú ya sabes que todos los cursos y talleres que comparto son nuevos. No se repite, ¿no? Toda la información y demás. Entonces, tengo un nuevo taller para que ya te empieces a escribir. Ahora sí, luego me dicen, ¡ay, es que se me pasó! ¡Ay, es que nada, mi querido alquímico, que no se te pase nada! Por eso te estoy diciendo con tiempo. Si nunca has trabajado tus duelos, si nunca te has dejado acompañar por nadie en tus duelos, si ni siquiera te has tomado tu propio tiempo para soltar todo ese dolor de tus duelos. Duelos de cualquier tipo, ¿eh? No solo me estoy refiriendo al duelo por la muerte de un ser querido. Duelo por enfermedad, duelo porque terminó una relación, te divorciaste, te separaste, duelo porque te corrieron del trabajo, duelo por jubilación, duelo por vejez, duelo porque perdiste un órgano, una parte de tu cuerpo físico por alguna enfermedad, por algún accidente. Duelo porque murió tu mascota. Es duelo por la juventud, ¿no? duelo por la pérdida de un bebé gestacional, ¿no? El duelo gestacional. Me estoy refiriendo a todo el montón de pérdidas y duelos que has tenido y que quizá, solo quizá, nunca lo has trabajado, ni lo has intentado sanar ni liberar. Para ti, que me escuchas, es este taller. El taller se llama Sanando tus duelos con la luz angelical. Vamos a hacer trabajo de sello angelical. Vamos a hacer trabajo de Reiki angelical. Vamos a hacer trabajo de con Theta Healing también. Vamos a apoyar todas esas herramientas para trabajar en esos duelos que nunca se te ha ocurrido reconocerlos en tu vida. Ahí te va, la fecha online para los que viven fuera de Puebla, ¿no? Últimamente como que todos han querido presencial, pero también está la opción online, ¿no? Si se reúne el grupo. Vía online va a ser el viernes 2 de octubre. Fíjate con cuánto tiempo de anticipación te lo estoy diciendo, casi con un mes. Las inscripciones ya están abiertas a partir de hoy. Entonces, la sesión online va a ser viernes 2 de octubre a partir de las 7 de la noche. Para sesión presencial, para quienes vienen de Tlaxcala, Ciudad de México, ha venido gente de Morelos o que viven aquí en la ciudad de Puebla, lo vamos a hacer vivencial el sábado 3 de octubre a partir de las 11 de la mañana. Más o menos prepárate 3 horas para trabajar profundo con esa luz angelical de tus duelos. 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Nos vamos a la última pausa. Esto que escuchas es Noches de Alquimia.
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0: Regresamos a Noches de Alquimia y ahora sí, me dispongo para ser ese canal de las huestes celestiales.
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0: De los mensajitos angelicales. Bueno, en los pros y los contras, pues ya les había compartido con los talleres, con el taller de la luz angelical. Así que ya vámonos con los mensajitos angelicales.
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0: A ver, ahora sí, a ver, me voy por el WhatsApp. Recuerden que también los que están conectados por Facebook Live, si quieren pedir mensajito angelical, me voy alternando. Bien, empiezo por WhatsApp. Lizeth, bonita tarde, con el gusto de siempre escucharte con esos temas tan interesantes que nos compartes. Muchas gracias. Gracias a ti por escucharme. Por favor, ¿podrías regalarme un mensajito angelical? Gracias y bendiciones. El doble para ti, Juan Lázaro. Arcángel Metatrón te dice que necesitas comenzar unos días, toda esta semana, de gratitud. Reconocer la gratitud y el agradecimiento en cada momento de tu vida. Así sea lo que no te guste, o lo que dices, ay, esto como que está, como que no me fue muy bien, eso también agradécelo, ¿no? En el nombre del Creador, para que todo lo positivo solo llegue a ti. Buenas tardes, ¿me puedes dar mi mensaje angelical? Soy Montserrat Pérez. Claro que sí, Montserrat. Arcángel Metatrón te dice que necesitas enraizarte. ¿Cómo anda tu salud física y tu salud emocional? Si anda por ahí media descuadrada, es que estás en desequilibrio, en desarmonía. Hacer raíz. Camina descalza en el pasto, en la tierra, abraza un árbol, conéctate con el agua, pero sobre todo también ten una comunicación divina. Buenas noches, Liz, qué gran tema. ¿Me puedes decir mi mensajito angelical, por favor? Espero te encuentres bien. Saludos, gracias. Terminación 6126. Arcángel Metatrón reconoce que en este tiempo van a venir muchas ideas a tu mente. Vas a estar con una etapa creativa muy latente, así que todo lo que llegue, anótalo, todo lo que llegue, manifiéstalo, prepáralo y sobre todo confía en que todo es siempre para tu bien más elevado. Dice por aquí, buenas tardes Liz, ¿me puedes mandar mi mensajito de Los Ángeles? Por favor, que tengas una linda tarde. Abrazos también de vuelta para la terminación 9609. Arcángel Metatrón te pide comenzar a reestructurar tu pensamiento, que de pronto es como muy racional o diríamos popularmente como muy cerrado. En todas las situaciones que pasan en tu vida, como que primero las analizas, primero la loca de la casa, y ahora te dice no. La dualidad también es sentirlo, sentir todo lo que llegue a tu vida de una manera más fluida, ¿no? Permítete eso. Hola Lizeth, buenas tardes, muchas gracias por compartir tan importante información. Por favor, mensaje angelical general para mi hermano Ricardo. Gracias, bendiciones infinitas. Bendiciones también para ti. Ricardo, Arcángel Metatrón te dice que en esta semana va a haber muchas circunstancias que pueden limitar tu ensoñación. Como que necesitas hacer más tierra, Rodrigo. Como que de pronto andas mucho en las nubes y sí, los sueños son posibles, se pueden hacer posibles, pero primero necesitas mirar todo con mayor realidad. Hermosa Liz Lara, qué bonito escucharte y disfrutar de tu excelente programa, como cada ombligo de semana. Muchas gracias. Te envío un fuerte abrazo cargado de muy buena vibra. Bendecida seas hoy y siempre. Bendiciones también para ti, terminación 0722. ¿Tendrás algún mensaje angelical para mí esta semana? Claro que sí, Arcángel Metatrón te dice que es tiempo de revisar todos los pensamientos que llegan a la loca de la casa. ¿Qué creencias están saturando? ¿Qué pensamientos están saturando tu bienestar? ¿Y cuáles están limitando? Hay que poner mucha atención. Buenas noches, Liz. Excelente programa. Gracias. Mensaje angelical en general. Saludos cordiales también para ti. Terminación 6306. Tiempo, dice Arcángel Metatrón, de abrirte al amor en todos los sentidos, reestructurar las formas, las maneras, cómo te das amor propio. Es muy importante que comiences a recordar quién eres y el para qué estás aquí, pero desde el amor. Hola, excelente programa. Por favor, mensaje angelical. Nadia, gracias. Gracias, Nadia. Qué bueno que les gusta Noches de Alquimia y que me acompañan todas las tardes. Todos los miércoles en la tarde. Arcángel Metatrón, Nadia, te dice que necesitas poner límites. Necesitas clasificar tus prioridades, las que verdaderamente son prioridades de manera interna y las que consideras que son prioridades porque más bien son las expectativas de los otros, no son tuyas. A ver, me voy a Facebook Live. Dice Adriana Rodríguez, ¿me regalas un mensaje, por favor? Claro que sí, Adriana. Arcángel Metatrón te dice que es momento de abrir ese candadito que ha estado cerrado en algún área importante de tu vida de manera interna. Abrirlo implica también que puedas manifestar o expresar lo que has callado, lo que has guardado, lo que has ocultado y que quizá puede estar lastimando, puede estar doliendo. Mensaje angelical para Vane. Para Vane, Jerry, Vane, ok, para Vane, a ver Vane, Arcángel Metatrón, tiempo de sanar, sanar sobre todo tu cuerpo mental, sanar en todos los pensamientos, las creencias limitantes, todo se refiere a tu sanación mental. Para Jerry, Arcángel Metatrón, te dice que esta semana va a haber alguna situación en donde reconozcas tu verdadero poder y tu fuerza, en donde puedas retomar tu lugar en tu sistema familiar, pero también están hablando como en, no sé, en algo, en tu trabajo, en el aspecto laboral. ¿Me puedes dar mensaje de María Esperanza Colula Juárez? Claro que sí, María Esperanza. A ver, Arcángel Metatrón te dice que necesitas tomar estos días de mucha relajación, escucha sonidos, frecuencias que puedan aumentar tu vibración, tu frecuencia vibratoria, para que te vuelvas a la armonía y el equilibrio, porque has estado como un poquito en desarmonía y eso puede estar afectando tu salud física. Mensaje angelical en lo laboral, saludos cordiales, Liz, me dice Fer Pérez, saludos para ti, mi querida Fer. Arcángel Metatrón te dice que necesitas poner más claridad en las metas que tienes en tu trabajo. No solo son las metas que quiere la empresa, el negocio, el, no sé, tu centro de trabajo, sino son las tuyas. ¿Qué es lo que quieres? Debes de tener muy claras esas metas. ¿Me puedes regalar un mensajito angelical sobre mi salud? Por favor, gracias. Gracias a ti, Jess Abenacar, claro que sí. Arcángel Metatrón, fíjate, te dice que lo relacionado con tu salud es algo que tienes que trabajar ya de manera, dejarte acompañar de manera constante, porque hablan del transgeneracional. Acércate, hay que trabajar biodescodificación ancestral, constelaciones familiares o lo que se pueda hacer, todas las herramientas, porque están relacionadas con tu transgeneracional. Vuelvo a WhatsApp. Lisita hermosa, buenas tardes, ¿me das mensajito de Los Ángeles, por favor? Claro, terminación 8783. Arcángel Metatrón te dice, muévete, estás en movimiento en esta semana, hay mucha energía para que decidas hacer las cosas, decidir, elegir, hacer, mucha acción, movimiento, no te cruces de brazos. Hola, buenas tardes, gracias por el programa, me puedes dar mi mensaje angelical, soy Lucía Quijada, gracias, gracias Lucía por escuchar el programa. Arcángel Metatrón te invita a reconocer lugares, personas y situaciones en donde puedas recobrar tu bienestar emocional, en donde puedas como volver a tu centro. Si te gusta meditación, oración, contemplación, es el momento de ocupar más tiempo en ello. Muy bien, mis queridos alquímicos, pues el tiempo ya se nos terminó. Yo soy Lisette Lara. Recuerda que si brillas tú, brillamos todos. Y recuerda escucharme los domingos a la medianoche en la radio, por supuesto, aquí en la HR, porque es la repetición de la emisión semanal. Y búscame en Spotify como Noches de Alquimia con Lisette Lara. Gracias a Alfred Pacheco en los controles y nos escuchamos el próximo miércoles. Sí, aunque sea día de asueto, aquí voy a estar en Noches de Alquimia el próximo 16 de septiembre. Así que tengan bonita noche.

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1: Crítica legítima y no estamos cerrados a ella, mencionó José Luis García Parra en temas de movilidad. ¿Qué tal? ¿Cómo le va? Le saluda con muchísimo gusto su servidor Max López al micrófono para informarle en este radar de las 19 horas. Hay crítica legítima y no estamos cerrados a ella, siempre que no se convierta en desinformación, señaló así el coordinador de gabinete estatal José Luis García Parra al hablar del sistema integral de movilidad. Elementos de la Fiscalía General del Estado de Puebla realizan un cateo en un domicilio de la colonia Aquiles Cerdán, esto en la calle 2 Poniente y 49 Sur. Ejército y Guardia Nacional mantienen el resguardo en la zona. Padres de familia de una primaria en Muñoz de Domingo Arenas, La Escala, piden intervención de Derechos Humanos y la SEP ante señalamientos de amenazas con arma blanca entre alumnos.
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1: En más de la información, le presentamos que Ariadna Ayala, alcaldesa de Tlixco, informó que el convite de Huehuetlixcaytl visitará Casa Aguayo este 11 de septiembre. Michoacán será el estado invitado. Huautlancingo es sede del 15º Torneo Nacional de Pelota Tarasca para adultos mayores con delegaciones de 12 estados. El presidente municipal Omar Muñoz encabezó esta inauguración. La Policía Municipal de Coronango aseguró un Chevrolet Aveo aparentemente abandonado en la zona de Tiros Largos y Besanas de Apapaxco. La unidad tenía las llaves puestas y carecía de batería. Un cuentaviente resultó lesionado durante un asalto en la colonia Valle Dorado en Puebla. Había retirado dinero de Bambajío en Plaza San Pedro. Los responsables huyeron tras el atraco. La misión Dragonfly de la NASA explora Titán, luna de Saturno, para estudiar su química y posibles pistas sobre el origen de la vida. Delia Santiago Materese participa como científica de este programa. El clima hasta este momento es de 19 grados centígrados. 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En los controles, el señor Pacheco para Radar le informó Max López. Excelente noche.
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0: 7 de la noche, 9 minutos. Les saluda Girat Aguilar Miranda en Red Ciudadana. Noticias y reportes de usted en vivo todo el día a través de la multiplataforma Red Ciudadana. ¿Quiénes integran la plataforma Red Ciudadana? Las redes sociales de arroba la red 5 radio, X, Facebook y YouTube, donde está nuestra señal en vivo y en directo, Instagram y TikTok. No tenemos señal en vivo y en directo, pero sí toda la información que usted escucha y ve aquí en Red Ciudadana. También parte de esta multiplataforma, el portal de noticias redciudadana.mx, para que pueda escucharnos, pueda vernos y también pueda leernos. Y, por supuesto, las estaciones de radio, Red Ciudadana, 1120 AM y en esta hora enlazados también con la HR 1090 AM. 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Todo esto es la multiplataforma Red Ciudadana. 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Saludo en la producción a Jonathan Cruz, en Red Ciudadana 1120 AM a Paola Parra Aguirre y en la HR 1090 AM a José Alfredo Pacheco. Vamos con la información. El coordinador de Gabinete Estatal, José Luis García Parra, afirmó que existe crítica legítima, así lo dice, crítica legítima al sistema integral de movilidad y que el gobierno no está cerrado a escucharla, siempre que no se convierta en desinformación.
1: Sabemos que hay crítica legítima y no estamos cerrados a ello. Escuchamos, estamos abiertos. El problema es cuando sabemos que esa preocupación auténtica pasa o forma parte de una información falsa. Desde luego que si a alguien le dicen, te van a quitar los parques en Puebla por el cablebús, y no estás enterado realmente de cómo está, pues claro que te preocupa. O si te dicen, es un proyecto de cocida, van a matar a los árboles de la capital, nos vamos a quedar sin árboles, hagamos algo, pues claro que la gente se puede preocupar. Es parte de esa estrategia de lo que ellos están haciendo y lo están amplificando en las redes a través de sus medios.
0: Son las 7 de la noche con 13 minutos. En otros temas de lo que está ocurriendo o que ha ocurrido esta tarde aquí en Puebla capital, elementos de la Fiscalía de Puebla realizan un cateo en un domicilio de la colonia Aquiles Cerdán, en la calle 2 Poniente y 49 Sur. Ejército Mexicano y Guardia Nacional mantienen el resguardo de la zona mientras se desarrollan las diligencias ministeriales. 7 de la noche, 13 minutos. En el estado de Tlaxcala, padres de familia de una primaria en la comunidad de Muñoz de Domingo Arenas solicitaron la intervención de Derechos Humanos y de la Secretaría de Educación Pública de Tlaxcala ante señalamientos de amenazas con arma blanca entre alumnos. Se trata de la escuela primaria Fausto Vega Santander en Muñoz de Domingo Arenas. Piden medidas inmediatas para garantizar la seguridad y atención psicológica dentro del plantel. 7:14. Vamos al municipio de Cuautlancingo, el cual es sede del 15º Torneo Nacional de Pelota Tarasca para adultos mayores, con la participación de delegaciones de 12 estados. El presidente municipal, Omar Muñoz, encabezó la inauguración del encuentro deportivo y cultural.
2: Sean todas y todos bienvenidos al municipio, al grandioso municipio de Cuautlancingo. Únicamente decirles a cada una y a cada uno de ustedes que ya son exitosos, que ustedes, yo no les tengo por qué hablar de procesos, ni de tiempos, ni de nada, porque ustedes han sido dueñas y dueños de su tiempo, que son el legado vivo de nuestra comunidad, que nosotros solo tenemos una deuda con cada una y cada uno de ustedes, y que esperamos con el impulso al deporte, con el impulso a las actividades, el poder cubrir esa deuda que es, a la opinión de este servidor, es impagable lo que han hecho por nosotros. Ustedes construyeron la comunidad que tenemos el día de hoy. A ustedes les debemos todo, y a ustedes honra y honor por el trabajo, la dedicación y el esfuerzo, los días y los años que le han dedicado a cada una de sus comunidades. Y hoy nos deleitan con su presencia en este deporte que yo no lo conocía, pero cuando me lo presentaron dije, qué excelente pretexto para darle vida a nuestros espacios públicos y para poder acompañar a nuestras adultas y adultos mayores en estas justas, que lo único que traen es algarabía y lo único que traen es impulso a nuestra comunidad. Muchísimas gracias.
0: Son las 7 de la noche, 16 minutos. Hacemos una pausa y ya regresamos con más información aquí a la multiplataforma Red Ciudadana.
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7 de la noche con 19 minutos. Esto es Red Ciudadana, noticias y reportes de usted en vivo a través de la multiplataforma Red Ciudadana. Seguimos con más información. En Coronango, la policía municipal aseguró un Chevrolet Aveo aparentemente abandonado en la zona de Tiros Largos y Besanas de Apapaxco, en el municipio de Coronango. La unidad tenía las llaves puestas y carecía de batería, por lo que fue puesta a disposición de la autoridad para determinar su situación legal. 7:19 y esta tarde un cuentaviente resultó lesionado durante un asalto en la colonia Valle Dorado, en Puebla capital. Había retirado dinero de Bambajío en Plaza San Pedro y fue interceptado al llegar a la zona. Los responsables huyeron

0: a prepararse para el Huey Atlixcayo. Del convite es el 20 y el 27 ya es el evento de la Plazuela de la Danza en el Cerro de San Miguel. Y el 11 vamos al convite a Casa Huayo a invitar al señor gobernador a que venga a nuestro Huey Atlixcayo.
1: 7:21 PM. También la presidenta de Atlixco informó que la carretera de Atlixco a Metepec registra un 60% de avance y que pronto estará concluida.
2: Estamos haciendo supervisión de obra en esta rehabilitación de la carretera Metepec, que muy pronto va a estar lista. Vamos a un 60% más o menos de la obra y que va a ser sin duda un gran detonante para esta Junta Auxiliar y para toda la región, porque además recuerden que viene Valle de Catrinas. Nuestro proyecto está muy fortalecido porque seguimos creciendo con él y por supuesto que es una obra de justicia social. Muchísimas gracias a todos y a todos, trabajando duro por ustedes.
1: Son las 7:21 PM. Vamos nuevamente al estado de Tlaxcala. Tlaxcala presentó su candidatura a Ciudad Americana del Deporte 2027. La gobernadora de Tlaxcala, Lorena Cuellar Cisneros, destacó el impulso a la infraestructura deportiva, la inversión y la realización de competencias internacionales durante los últimos 5 años, elementos que respaldan la postulación del estado de Tlaxcala.
3: Como gobernadora y como tlaxcalteca, me llena de orgullo presentar esta candidatura de nuestro proyecto deportivo para recibir la distinción de Ciudad Americana del Deporte 2027. Lo hago con la profunda confianza que siempre le he tenido en Tlaxcala, en nuestra gente y en todo lo que podemos alcanzar cuando trabajamos todos unidos. Esos resultados resumen un poco de lo que hoy venimos a presentar ante ustedes.
1: Son las 7:23 PM. En más información, comenzó aquí en Puebla capital la rehabilitación de las redes de agua potable y drenaje sanitario en la colonia Ignacio Zaragoza con una inversión superior a 875,000 pesos. La obra beneficiará a más de 200 habitantes al mejorar el suministro y las condiciones del servicio. 7:23 PM. Vamos con información del gobernador Alejandro Armenta. Él ha señalado que 8 presidentes municipales se han separado de sus funciones por enfrentar acusaciones legales. Afirmó que su administración no es omisa ni cómplice y que se actúa conforme a la ley en cada caso.
4: Se apoderó de los ayuntamientos y en otros casos partidos políticos locales permitieron que delincuentes fueran candidatos. Frente a la desarticulación de la autoridad estatal con los municipios, natural, por tantos cambios, los ayuntamientos, yo quiero pensar que muchos presidentes fueron amenazados, intimidados, y algunos fueron infiltrados. Son investigaciones. Al día de hoy, 8 ayuntamientos han tenido que ser separados de sus funciones por mandato del Congreso, bajo investigaciones de la Fiscalía y del Poder Judicial del Estado. ¿Qué ha hecho el gobierno del Estado? No ser omiso, no ser cómplice. Acompañar en la actuación. Yo estoy agradecido con el secretario Omar García Harfuch. ¿Qué diferencia en Puebla tener un secretario que respalda a nivel nacional una presidenta? Una enorme diferencia entre Omar García Harfuch, no se puede ni comparar, puede ser hasta ofensivo. Omar García Harfuch contra

0: García Luna, un delincuente. Un delincuente en la Secretaría de Seguridad Pública.
1: Son las 7 de la noche con 25 minutos. El gobernador Alejandro Armenta informó que será en octubre cuando se conozca el primer estudio de viabilidad del tren de pasajeros México-Puebla-Veracruz.
0: Del tren, sabíamos que se estaba trabajando, pero no vamos a cometer una imprudencia de anunciar algo que le corresponde a nuestra presidenta. Nosotros somos pacientes, prudentes, sabemos que las cosas caminan. Nuestro país necesita desarrollo equilibrado y es lo que está haciendo la presidenta. Sigue apoyando al sur-sureste, sigue apoyando al norte, articula el Bajío, la comunicación entre el Pacífico y el Golfo. Puebla es un eje fundamental en esa vinculación y nosotros contribuimos. Entonces, nosotros entendemos muy bien los momentos, los tiempos. Qué bueno que se pueda comunicar al AIFA y nosotros tenemos que hacer un esfuerzo para que cuando esté el tren o los gobiernos que vengan después de nosotros deben de comunicar el AIFA con el aeropuerto, que pasó de 6 vuelos a 20 vuelos.
1: Son las 7 de la noche, 27 minutos. El gobernador Armenta afirmó que el cablebús en Puebla será una realidad, al destacar que 2 millones de poblanos votaron a favor del proyecto.
0: El Estado moderno que los poblanos votaron. En campaña hablamos del sistema de transporte por cable. 2 millones de poblanos votaron por el sistema de transporte por cable. Y es una realidad. Dijimos que Puebla se iba a convertir en el Silicon Valley del sur-sureste del país. Todos los proyectos de tecnología hoy en Puebla que tiene nuestra presidenta de la República se están desarrollando. Desde la supercomputadora, aunque no se instale en Puebla, pero participamos, hasta el gran telescopio milimétrico o el astroparque turístico. Somos un referente en el diseño de microprocesadores y ahora en ensamble de tabletas.
1: Son las 7 de la noche con 28 minutos. Vamos al tema del municipio de Acatlán de Osorio. Los regidores presentaron su renuncia a los cargos que desempeñaban un día antes de comparecer ante el Congreso del Estado de Puebla. Esto en el marco del análisis sobre una posible destitución de la presidenta municipal, Guadalupe Bárcenas.
2: Política y voluntad para contribuir a una solución, las regidoras, regidores y síndico municipal que hoy nos encontramos haciendo este pronunciamiento, hemos hecho llegar nuestras renuncias al cargo con la finalidad de abrir la posibilidad de una nueva etapa para el gobierno municipal y contribuir a recuperar la estabilidad política y social de nuestro municipio.
3: Esta decisión no significa renunciar a nuestros principios ni abandonar nuestra responsabilidad con los ciudadanos. Por el contrario, significa demostrar con hechos que por encima.
1: Son las 7 de la noche, 29 minutos. El diputado local Julio Miguel Huerta, quien es presidente de la Comisión de Gobernación del Congreso, informó que antes de las fiestas patrias quedará instalado el Consejo Municipal de Acatlán de Osorio, luego de la renuncia de todos los regidores. Señaló que el proceso avanza conforme a la ley para garantizar gobernabilidad en el municipio.
4: Todos los integrantes, el procedimiento se queda sin materia. Y entonces lo que procede pues es un sobreseimiento. Ya no habría necesidad de continuar el procedimiento, sino que ya se pasa a la etapa de elegir a los perfiles para que se conforme un consejo municipal. Ya no se sigue con él.
1: Son las 7 de la noche, 30 minutos. En tanto, la diputada local, Fedra Suriano Corrales, señaló que confía en que no hubo presiones para la renuncia de los regidores de Acatlán de Osorio. Informó que en las próximas horas se instalará el Consejo Municipal. como parte del proceso para garantizar continuidad administrativa en el municipio de Acatlán de Osorio.
5: Bueno, se encuentra el procedimiento administrativo que se dio inicio la semana pasada y vamos a imponernos de actuaciones de ese procedimiento para estar en condiciones de poder declarar. Esperemos que no sea así, porque creo que si existe un tipo de amenaza o coacción, pues estaría grave, porque entonces el tema de la gobernabilidad del municipio estaría en riesgo.
6: En el caso de que se llegue a la instalación del Consejo Político desde Movimiento Ciudadano, ¿qué llamadas harían? En los anteriores consejos pues hubo señalamientos de que se pusieron a perfiles que eran afines a Morena.
5: Nosotros creemos siempre y estaremos siempre del lado de la ley y del lado de las y los ciudadanos. En el municipio de Acatlán.
1: Son ya las 7 de la noche con 31 minutos. Vamos a una pausa y regresamos aquí a Red Ciudadana.
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que hay crítica legítima, pero no debe convertirse en desinformación sobre el sistema integral de movilidad. La Fiscalía realiza un cateo en domicilio de la colonia Aquiles Cerdán. Piden la intervención de derechos humanos en Tlaxcala por señalamientos de amenazas con arma blanca entre alumnos en una primaria de Muñoz de Domingo Arenas. Cuautlancingo es sede del 15º torneo de pelota tarasca para adultos mayores. En Coronango aseguran un vehículo aparentemente abandonado. Tenía las llaves puestas, pero no tenía batería. Un cuentaviente resulta lesionado durante un asalto en Valle Dorado. Responsables huyeron tras el atraco. El convite del güey Atlizcayot llegará a Casa Guayo el viernes 11 de septiembre. La carretera Atlixco-Metepec registra 60% de avance. Tlaxcala presenta candidatura a Ciudad Americana del Deporte 2027. Inicia la rehabilitación de redes de agua potable y drenaje en la colonia Ignacio Zaragoza, en Puebla capital. 8 presidentes municipales se han separado del cargo por acusaciones legales. Primer estudio de viabilidad del Tren México-Puebla-Veracruz estará listo en octubre. El cablebús en Puebla será una realidad, asegura el gobernador Armenta. Regidores de Acatlán de Osorio renuncian previo a comparecencia en el Congreso de Puebla. Antes de las fiestas patrias quedará instalado el Consejo Municipal de Acatlán de Osorio. La diputada Fedra Suriano confía en que no hubo presiones en la renuncia de los regidores de Acatlán. Reportan presunto hallazgo de una persona sin vida en Guadalupe Resurrección. Y en la próxima media hora le estaremos informando que el sindicato de Volkswagen de México organiza ya la jornada de votación para la revisión salarial y contractual. Taxistas bloquearon la Secretaría de Movilidad y Transporte. Le tendremos los detalles. El CEDIF entrega tercera dotación de equipo biomédico al Hospital General del Norte. Familias de La Margarita reciben despensas del programa Alimentación Imparable. De esto y más le estaremos dando cuenta en la próxima media hora. 7:37, tenemos reporte de la poderosa red que recibimos al 2222-3829-90. Reportan una fuga de agua en la colonia América Sur, en la privada de la 36 Norte. Nos envían un video donde ya se ve allí cómo va corriendo el agua en la calle y ya va recorriendo gran distancia. En algunas partes se ve más encharcada. Obviamente, agua limpia es agua potable y está extenso. Se alcanza a ver hasta el fondo, que allá sigue corriendo el agua que está saliendo de esta fuga. Ahí nos indican dónde es la fuga, cómo está brotando el agua, como si estuviera naciendo del pavimento, pero es la fuga de agua y sigue y se ve hasta allá y más allá que sigue el agua corriendo en la privada de la 36 Norte, en la colonia América Sur, donde se ha reportado esta fuga de agua. 7:38, se reportó el presunto hallazgo de una persona sin vida envuelta en un costal y cobijas en calles de la Junta Auxiliar Guadalupe de Resurrección, en Puebla. Policía.

0: De la ciudad acudió como primer respondiente para acordonar la zona y dar aviso a las autoridades. 7:39, vamos a los temas del sindicato de la Volkswagen, el sindicato independiente de trabajadores Volkswagen de México, informó que el 11 de septiembre se realizará la votación del convenio de revisión salarial y contractual 2026. Será en la nave 25 de la planta. Habrá paros de labores por turno para acudir a votar. Ya les han dado a conocer los horarios en los que se realizarán estos paros para que ellos puedan trasladarse a la nave 25 y emitir su voto. Habrá transporte interno en modo carrusel y 20 mesas organizadas por número de control para agilizar el proceso de votación del convenio de revisión salarial y contractual 2026, el próximo 11 de septiembre. Y también esto lo informó a través de un comunicado y emitió otro comunicado el Sindicato Independiente de Trabajadores de Volkswagen. A través de este comunicado difundió lo que es la revisión contractual, dice que sería por 18 meses y detalla ajustes en cláusulas de aguinaldo, utilidades, fondo de ahorro, integración de vales por 16,300 pesos, reestructuración de facilitadores de mantenimiento, un bono único de 4%, 4.30% de aumento directo al salario y todo suma un aumento global de 10.40 personas. Señalan que todo esto es lo que se someterá a consulta con el voto libre y secreto el próximo 11 de septiembre. 7:41, la poderosa red está reportando al 22-22-38-29-90, tráfico intenso en el distribuidor vial Juárez Cerdán con sentido a la Capu. Tráfico intenso en el distribuidor vial Juárez Cerdán con sentido a la Capu debido a dos autos descompuestos al interior del paso a desnivel Juárez Cerdán con sentido a la Capu, que están causando este tremendo tráfico a esta hora en que ya la mayoría ha terminado sus actividades y se preparan para regresar a sus hogares. Y está así el tráfico en el distribuidor Juárez Cerdán. Tómelo en cuenta si es que va a circular por esa zona. Evítelo, mejor use vías alternas porque desde la entrada, enfrente de donde está la subdelegación del Seguro Social, ya se ve cómo está el tráfico ya atorado para entrar al paso a desnivel Juárez Cerdán. 7:42. Este día, taxistas se manifestaron frente a la Secretaría de Movilidad y Transporte aquí en Puebla Capital para exigir una reunión con su titular. Denunciaron que aún con unidades rotuladas se les impide circular por el periférico ecológico. La protesta cerró la avenida Rosendo Márquez aquí en la ciudad de Puebla en ambos sentidos, pero posteriormente se retiraron y quedó libre el paso, en tanto que el subsecretario de Transporte, Juan Manuel Vega Rayet, informó que acordaron continuar con una mesa de diálogo. Es lo que se está dando a conocer después de esta manifestación de taxistas frente a las instalaciones de la Secretaría de Movilidad y Transporte aquí en la ciudad de Puebla. 7:44. Vamos a información del DIF estatal. Cecilia Arellano, presidenta del sistema estatal DIF, encabezó la tercera entrega de equipo e insumos biomédicos al Hospital General Zona Norte, con una inversión acumulada de 2,073,113 pesos. El equipamiento incluye un ultrasonido portátil, monitores de signos vitales y diversos insumos para fortalecer la atención de pacientes en el Hospital General Zona Norte. Por su parte, el programa de obra comunitaria se informó que atenderá a 57 hospitales del IMSS Bienestar en Puebla con una inversión de 65 millones de pesos. Lo anterior lo dio a conocer Edgar Chumacero, coordinador general de Desarrollo Comunitario.
1: Insumos que verdaderamente carecía y tenían una necesidad muy grande de poder complementar, pero lo que hemos hecho es escucharlos a ustedes. Pero el gobierno del estado se ha sumado a través de este gran programa, el programa insignia del gobernador del estado, que es el programa de obra comunitaria, para fortalecer las acciones tanto de mantenimiento, tanto de insumos, tanto de equipamiento para los hospitales y poder así darle un mejor servicio.
0: Son las 7 de la noche, 45 minutos. Vamos a una pausa y regresamos con más información y reportes de usted aquí a la multiplataforma Red Ciudadana. Les recuerdo el WhatsApp de la poderosa red para que nos siga enviando sus mensajes: 22 22 38 29 90.
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1: Son las 7 de la noche con 47 minutos. 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Seguimos con más información, 7:49. Familias de La Margarita recibieron despensas del programa Alimentación Imparable como parte de las acciones para fortalecer la seguridad alimentaria en Puebla. La entrega fue encabezada por el alcalde José Chedraui, quien destacó la continuidad de los apoyos a comunidades con mayor necesidad.
2: Por eso tenemos que estar acá, tenemos que estar presentes con ustedes. Y como siempre arrancamos este programa, algo muy importante. Es un programa completamente gratuito. No tienen por qué pedirles absolutamente nada y se lo tienen que entregar en sus manos directamente. Este es un programa más que complementando de todos los programas que tiene la Federación, este es un programa que complementa la alimentación para que puedan tener tranquilidad, para que nuestros adultos mayores tengan la alimentación adecuada, para que nuestra niñez y nuestras juventudes tengan la alimentación adecuada.
1: Son las 7 de la noche con 50 minutos. Iniciaron los trabajos de rehabilitación vial en la avenida de las Aras, en Amaluquilla, aquí en Puebla capital, con beneficio para más de 17,700 habitantes. El presidente José Chedraui encabezó el arranque de esta intervención, que forma parte del programa de mejoramiento de infraestructura urbana.
3: Vamos a continuar porque faltan muchas. No vamos a dejar, vamos a ir una por una hasta que quede todo perfectamente bien hecho. Gracias, Linda, por ser parte importante de esta obra. A las y los presidentes de las diferentes colonias, muchas gracias. Que sepan perfectamente bien que estamos cerca de ustedes, que estamos platicando con ustedes, tal cual nos los indica nuestra presidenta, la doctora Claudia Sheinbaum. Hacer que los programas y los servicios del municipio lleguen a las colonias directamente.
1: Son las 7:51. El gobierno municipal de Puebla modernizó 101 luminarias en la colonia Alceseca, con lo que esta zona alcanza 100% de cobertura con tecnología LED. Como parte del programa Puebla Brilla, el secretario de Servicios Públicos Municipal, Clemente Gómez Medina, informó sobre la intervención orientada a mejorar iluminación y seguridad en la zona.
4: Porque si algo ha hecho el presidente municipal Pepe Chedraui desde que inició su administración es coordinarse con las y con los ciudadanos. Siempre ha trabajado de la mano de las juntas auxiliares, de las inspectorías, de las unidades habitacionales. Nada más les pongo un dato. Al día de hoy llevamos 40,383 luminarias modernizadas en Puebla capital.
1: Son las 7:52. Vamos a información que se generó en la Universidad Popular Autónoma del Estado de Puebla, UPAEP. En México, los hombres presentan 4 veces más incidencia de suicidio que las mujeres. Especialistas de la UPAEP llaman a identificar señales de alerta y brindar apoyo oportuno. La profesora Telma González López, de la Facultad de Psicología, destacó la importancia de atender cambios emocionales, aislamiento y expresiones de desesperanza para prevenir riesgos.
5: último, esta parte de consumarlo. Ahora, ¿qué podemos hacer nosotros para identificarlo, ¿no? En primer lugar, decíamos esta parte de observar a nuestro alrededor, ¿no? A las personas con las que estamos, a nivel conductual. Las personas dejan de realizar las cosas que comúnmente hacían. Dejan de frecuentar a sus amistades, dejan de salir, no tienen ganas de hacer cosas, no quieren hacer lo que generalmente hacían. Entonces, desde ahí es un foco, vale la pena observar. Obviamente, si ahorita voy a ir nombrando si es uno nada más en cada caso, vale la pena acercarse, pero es una combinación de todos ellos. Entonces, estos cambios conductuales, dejar de hacer las cosas que a uno le gustaban también, ¿vale? El perder el interés.
1: 7.53. Puebla no se encuentra entre los estados con las tasas más altas de suicidio. Sin embargo, el fenómeno permanece presente, especialmente entre jóvenes de 15 a 29 años y adultos mayores. Esto lo señaló también la profesora Telma González, catedrática de la Facultad de Psicología de la UPAEP.
5: En Puebla no es de los principales estados, sin embargo, tenemos tasas de suicidio, ¿no? Lo que se registró en el primer trimestre es importante. Generalmente sí se observa, como comentaba Úrsula, con jóvenes, el rango está de los 15 a los 29 años, y también ubicando esta etapa, no es una etapa donde están en la adolescencia, empiezan a ser adultos jóvenes, vienen estas responsabilidades de hacerse cargo de uno mismo. Entonces, todos los conflictos, por eso decíamos generales a nivel familiar, a nivel económico, a nivel social, qué estudio, dónde trabajo, cómo me muevo, o sea, todas estas cuestiones son las que empiezan a afectar a la persona. Por eso es que es más común en estas etapas.
1: 7:00 p.m, 54 minutos, y vamos a temas que se dieron en el marco de este programa del gobierno del estado llamado Derecho de Réplica, donde pues es precisamente eso, ante señalamientos y críticas de algunos medios, de algunos sectores de la sociedad, pues bueno, el gobierno da su justificación y trata de aclarar las cosas, y entre los temas que ahí se mencionaron en este programa Derecho de Réplica, José Luis García Parra, coordinador del gabinete estatal, afirmó, que el PAN busca quitar los programas del bienestar, pese a que sus legisladores votaron a favor de elevarlos a rango constitucional.
6: Quieren, y es lo que debemos de tener claro, lo que quiere la derecha y el PAN es quitar los programas sociales. No a los programas sociales, esa es la premisa del PAN. Por eso lo critican, por eso lo señalan. Recuerden en la administración anterior del presidente Andrés Manuel, el debate en el Congreso de la Unión, precisamente para evitar que los programas sociales se convirtieran en un botín político, elevándolos a rango constitucional para que nadie te los pueda quitar. El PAN votó en contra de que los programas sociales fueran constitucionales. Y hoy, a través de sus voceros y de su mesa de análisis, dicen que los programas sociales no funcionan, no sirven y destruyen familias. Ahorita van a ver todo lo que se atreven a decir. Y ahí están los datos. De 2018 a 2024, 13.4 millones de personas salieron de la pobreza en México. La tasa nacional pasó de 41.9 a 29.6% de la población. 13.4 millones de personas salieron de la pobreza en México.
1: 7.57. También el coordinador de gabinete afirmó que la pobreza multidimensional bajó de 58% a 43% en Puebla. También destacó una reducción de 37% en los homicidios dolosos registrados en el estado.
6: El gobierno de la presidenta Claudia Sheinbaum, con un 68% para agosto de 2026, llegando a su segundo informe. Trabajo mata grilla. Y la presidenta y los gobiernos de la Cuarta Transformación están trabajando en territorio. Por eso es que se están atrincherando en las redes con bots, con influencers, para ver si eso les alcanza para algo. Pero bueno, no les va a alcanzar. Puebla también se transforma. Y desde luego que en el marco de este informe tenemos avances en empleo, en seguridad, en bienestar, en ingresos. De 2018 a 2024, la pobreza multidimensional en Puebla bajó de 58% a 43.4%. Personas en situación de pobreza pasaron de 3.76 millones a 2.86 millones en el estado. Pese a que, desde luego, cada año hay un aumento de población. Es natural. La pobreza laboral bajó de 42% a 39.2%.
1: Son las 7:59, vamos al radar de las 8. Le agradecemos al HR que nos acompañó en esta hora. Regresamos con más información en la multiplataforma Red Ciudadana después del radar.
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1: Son las 8:00 p.m, estas son las noticias más importantes de este miércoles 9 de septiembre. José Luis García Parra, coordinador del Gabinete Estatal, afirma que la crítica al sistema integral de movilidad es legítima, pero advierte que no debe convertirse en desinformación. Fiscalía de Puebla realiza cateo en domicilio de Aquiles Cerdán. Ejército y Guardia Nacional resguardan la zona. Piden intervención en Tlaxcala de derechos humanos por señalamientos de amenazas con arma blanca entre alumnos. En Cuautlancingo se realiza el 15º Torneo Nacional de Pelota Tarasca para adultos mayores. La policía de Coronango asegura un vehículo aparentemente abandonado, tenía llaves puestas y no tenía batería. Cuentaviente resulta lesionado durante asalto, responsables huyen tras el atraco. El convite del Güey Atlixcáyotl llegará a Casa Guayo este 11 de septiembre. Michoacán será el estado invitado al Güey Atlixcáyotl. La carretera Atlixco-Metepec registra avance del 60%. Concluirá pronto, informa la presidenta Ariadna Ayala. Tlaxcala presenta candidatura a Ciudad Americana del Deporte 2027. Destacan infraestructura e inversión. El gobernador Armenta confirma que 8 presidentes municipales se separaron del cargo por acusaciones legales. El primer estudio de viabilidad del Tren México-Puebla-Veracruz estará listo en octubre, informa el gobernador Armenta. También el gobernador afirma que el cablebús será una realidad, ya que 2 millones de poblanos votaron por el proyecto. Regidores de Acatlán de Osorio renuncian previo a comparecencia en el Congreso del Estado. El diputado Julio Miguel Huerta confirma que el Consejo Municipal de Acatlán de Osorio quedará instalado antes de las fiestas patria. La diputada local Fedra Suriano confía en que no hubo presiones en la renuncia de los regidores de Acatlán de Osorio. El sindicato de Volkswagen organiza la jornada de votación para la revisión salarial y contractual 2026, será el 11 de septiembre. Detalla que la propuesta de revisión contractual lleva un aumento global de 10.40%. Taxistas bloquearon las instalaciones de la Secretaría de Movilidad y Transporte. Acuerdan continuar mesa de diálogo con la Secretaría y los transportistas. La poderosa red reporta tráfico intenso en el distribuidor vial Juárez Cerdán con dirección a la Capu debido a 2 vehículos descompuestos. Tome precauciones y use vías alternas. 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En Radar le informa Girat Aguilar Miranda. Gracias.
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0: Hola, buenas noches. Te damos la bienvenida a las charlas del padre José Luis Bautista. Saludamos en los controles a Pepe Pacheco. También saludamos a mi compañera Carmelita Tapia. Buenas noches.
1: Hola, Rosy. Buenas noches, padre. Y buenas noches, Alfredo.
0: También saludamos al padre José Luis. Padre, muy buenas noches. Bienvenido. Adelante.
2: Buenas noches a todos ustedes. El día de ayer, en el cristianismo, catolicismo conocido hoy, pero antiguamente, en todos los libros de historia, se llamaba cristianismo. Pero cuando irrumpió en las páginas de la historia Lutero, se le llamó a la secta que fundó Lutero cristianismo, y a la iglesia fundada por Jesús en la roca de Pedro se le llamó catolicismo. De hecho, desde el siglo II de la era cristiana, y eso lo señaló San Ignacio de Antioquía en una de sus cartas. Bueno, el día de ayer celebrábamos la natividad de la Santísima Virgen María. Esta fiesta, que no tiene algún dato en los evangelios canónicos, lo descubrimos, lo encontramos en el evangelio apócrifo de Santiago, que ya es del siglo III de la era cristiana, pero se le llaman apócrifos porque no tiene un autor conocido. Claro, le ponen de Santiago, pero en realidad no lo escribió Santiago, porque según el relato del libro de los Hechos de los Apóstoles, nos menciona la muerte de los dos Santiagos, tanto el mayor como el menor, en el año 44 y después en el año 62. Por tanto, Santiago había muerto ya en el siglo primero, y por pura lógica no existía ya en el siglo

nacimiento de la Virgen María. Por ejemplo, nos dicen que sus papás son Joaquín y Ana. Nos dan la información

en Belén o en Nazaret, afirma que el papá de la Virgen María, Joaquín, pertenecía a la familia davídica porque descendía de David. Y nos da algunos datos que la tradición ha aceptado. Por ejemplo, que ambos no podían tener hijos y que Joaquín se fue al desierto a pedirle a Dios un hijo y Ana hizo ayunos para que

0: cosa que sucedió con el nacimiento de la Santísima Virgen María. La tradición más antigua afirma una fiesta que en el Oriente era la Inmaculada, es decir, que María había sido preservada del pecado original un 8 de diciembre. Por tanto, María tiene que nacer 9 meses después, el 8 de septiembre. ¿Quién aprueba o cuál es el origen más antiguo de la fiesta de la Natividad? La encontramos ya en Roma en el siglo VIII después de Cristo, y quien autorizó esta fiesta fue el Papa Sergio I. La tradición afirma también que en el siglo VIII se contabilizaban 4 fiestas de la Virgen María: la Anunciación, la Asunción, la Visitación y la Purificación. Indudablemente, todavía no figuraba la Inmaculada Concepción, que es un tanto más tardía, aprobada por la Iglesia. Claro, es de 1854 con el Papa Pío IX, pero ya se celebraba en la Iglesia. Por tanto, bueno, aquí hacemos un paréntesis.
1: Vamos a un corte comercial, regresamos.
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0: Estamos de regreso con ustedes, son 8:19 p.m. y continuamos escuchando al padre José Luis. Padre, lo escuchamos.
1: Bueno, entonces, para el siglo VIII de la era cristiana, había 4 fiestas marianas. Primero, la Anunciación, que encontramos precisamente en el pasaje de Lucas, capítulo 1, versículos 26 al 38. Después, la Asunción, que tanto en Oriente como Occidente se celebraba como tránsito o dormición. Después, la Visitación, que encontramos después de la Anunciación en el capítulo primero, versículos 39 y siguientes, y luego la Purificación, que encontramos en el Evangelio de la Infancia de Lucas, cuando la Virgen María y José se encontraron al anciano Simeón y a Ana. Estas serán las 4 fiestas marianas ya en el siglo VIII, en tiempo del Papa Sergio I. Después,

que la Santísima Virgen María nació, perdón, fue engendrada en el seno de su madre Isabel, fue engendrada sin culpa, sin la consecuencia del pecado original. Claro, todavía en el siglo XII, si mal no recuerdo, hubo avesados

Por ejemplo, San Bernardo declaraba, la afirmaba, que eso era no propio de la tradición y era contrario a la razón. Pero lo resolvió el famosísimo teólogo Duns Scoto, que por cierto, siempre se le representa.

Santo Domingo de Guzmán y a San Francisco de Asís. Y en medio ponen a Nunciscoto, porque estos fundadores que he señalado, Santo Domingo, muy ligado en la tradición de la

Nuestra Señora de los Ángeles. Allá en la porciúncula que yo explicaba en agosto pasado. Pero ¿por qué se le liga a Dulce Escoto? Porque Dulce Escoto, en la universidad, él defiende con ahínco que a la Santísima Virgen María Dios le privilegió, no por sus méritos, sino por los méritos de la pasión, muerte y resurrección, que cuando María fue engendrada en el seno de Ana, en aquel momento se le adelantaron a la Virgen María los méritos de la justificación de Jesús, es decir, su pasión, muerte y gloriosa resurrección. Por eso Dulce Escoto decía, pudo haber adelantado Dios Padre en el seno virginal de María esto, por eso es potuit, pudo sí, dequit, dijo, ergo fecit,

en Nuestra Señora de la Natividad, que le llaman la Infantita. Algunos le dicen la Divina Infantita. Bueno,

0: la proclamación del dogma de la Asunción el 1 de noviembre del año 1950, apenas hace 76 años, perdón, no 76, no, sí 76 años, con la bula Ineffabilis Deus, el Papa declaró, afirmó que la vida de la Virgen María fue una vida de santidad. Por eso a María se le conoce como la Panagía, es decir, la toda santa. Y por eso los cánticos a María, tota pulcra es María. Toda pulcra es María, toda santa es María. Por eso, insisto, el Papa Pío IX afirmaba que después de una vida de santidad, María fue llevada en cuerpo y alma en cielo. Insisto, según la tradición de Oriente y Occidente, que le llamaban tránsito o dormición. Esas son las fiestas de la Virgen María. Y por eso puedo pensar en la parroquia de Atlixco, la que quedó muy dañada por el temblor del 17. Ese temblor, de aquí llamarle tembló Plutarco Elías Calles, porque quiso acabar con las iglesias. Ahí está el padre Jesús Cenis. Desde aquí un saludo. O puedo pensar en la parroquia de Tuxtepec, ahí de donde era oriundo Monseñor Froilán González Pérez, y actualmente está su señoría, el muy ilustre canónigo Rafael Hernández. Y hay multitud de parroquias que tienen un significativo nombre de Nuestra Señora de la Natividad. Aquí hacemos, ¿es verdad?
1: Son las 8:30 y en este momento vamos a la pausa comercial.
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0: 8:33 de la noche, estamos de regreso con ustedes y siempre les agradeceremos su preferencia por Cinco Radio Comunicación Efectiva, por Buenas Noches Puebla principalmente y por el programa de los miércoles. Estamos con el padre José Luis Bautista y seguimos escuchándolo. Adelante, padre.
1: Bueno, comentaba yo, bueno, ya lo comenté sobre la Virgen María. Ahora hago otro comentario. Desde aquí saludo a todos los alumnos del Instituto de Teología Camino, Verdad y Vida, porque hemos empezado los cursos desde la última semana de agosto. Y qué bueno que los cursos presenciales se hayan incrementado.

se tenga como único fin el crecimiento de la fe, tanto de los asesores como de los coordinadores y como de los maestros. Y también hago un recordatorio de que en el instituto, desde la semana pasada, se está vendiendo a 50 pesotes la revista Evangelio.

0: haciendo el proyecto para que la revista tenga inscripción anual. Yo creo que esto se va a empezar a dar tal vez a fines de este año o a principios del próximo. Apenas estamos imprimiendo más de 200 ejemplares, pero queremos llegar a los 500, porque antiguamente se daba el tiraje de 1000. Y tiene importantes artículos. Puedo pensar en el doctor Silvino Vergara, que nos manda una colaboración mensual. O puedo pensar en el doctor José Luis Campos, quien fue maestro de la OPAEP, de la BUAP y del seminario, también nos ayuda con una inscripción, perdón, con un artículo. O puedo pensar en la doctora Mercedes García Leal, que apoyaba, y usted se ha de acordar, María del Carmen. Que cuando Monseñor Rogelio salía a sus famosos viajes, y también me acuerdo de eso, Mercedes comentaba la palabra, ¿verdad?
1: Sí. Ella sustituía al padre cuando se iba a Morelia, el padre después de Semana Santa.
0: Pero cuando salía de viaje también, ¿verdad?
1: Sí. Cuando iba a los paseos que organizaba a Tierra Santa, perdón.
0: Ajá, sí. Por eso creo que ahí salía 3 semanas. Y la doctora atinadamente le sustituía. O puedo pensar en la señora, no me acuerdo el primer apellido, pero la señora...
1: ¿Francis Robles?
0: Ah, también ella.
1: Sí.
0: También ella y la señora que hacía poesías, la señora Muro.
1: Ah, también, sí.
0: Que por cierto ahí me dedicó varias poesías, ahí las tengo guardadas, pero no me recuerdo el apellido de su esposo. Y la señora Muro, bueno, segundo apellido, que de hecho tendríamos que llevar el primer apellido, el materno, como primer apellido, porque estamos 9 meses en el vientre materno.

con interesantes artículos, porque él estudió licenciatura y luego el doctorado allá en la UAP. Claro, es una revista que conserva las características originales que le dio Monseñor Rogelio Montenegro hace ya 31 años y medio. Y claro, un reconocimiento a Carmelita Lozano, que en los últimos años pues ha sido la encargada de la edición. Entonces, primero Dios, ya en el mes de octubre, por medio del programa Buenas Noches Puebla, vamos a indicarles cómo se podrá adquirir la anualidad para que el Instituto de Teología no solamente sea una escuela para laicos, sino que el mismo colegio siga siendo un impulso para escribir, porque casi no escribimos. Yo recuerdo hace muchos años, cuando era maestro del seminario, en el curso introductorio, y apenas lo recordé con el padre Felipe Ramírez, oriundo de San Pedro Cholula y flamante párroco de Tepeyahualco. Yo le recordé al padre Felipe que el primer trabajo que les pedí, por cierto, fue a mano, porque estoy hablando de hace 26 años. Claro, ya existían computadoras, pero todavía muchos manejaban máquinas de escribir. Entonces recuerdo que el primer trabajo que les pedí a los alumnos hace 26 años era un trabajo que les hicieran escrito a mano. Hoy casi no escribimos a mano.

muchos de nosotros, amén de la teología y filosofía, conocemos alguna materia que nos gusta. Esa es la destreza que muchos tenemos. Tal vez a alguien le guste el deporte, el fútbol, la carpintería, la jardinería, la guitarra. Y esa es la gran diversificación de conocimientos que tenemos. Entonces, cada quien escribe o habla de lo que le gusta. Claro, mientras no escuchemos a Conejo Malo, bueno, habrá gente que le guste Conejo Malo, donde se degrada un poco el sentido de la voz, de tenor, de barítono o de bajo. Pero el gusto se rompe en general.

las calificaciones que pusieron a México tanto en el tema de las matemáticas como en el tema de el español. Salimos bajísimos. Hoy hay personas, imagínense, que no saben sumar.

0: porque la lectura de libros que valgan la pena nos da la oportunidad de acrecentar el vocabulario, pero también nos da el acceso a que tengamos mayor facilidad de palabra y podamos construir argumentos lógicos. En cambio, cuando una persona no lee, su vocabulario es corto, pequeño, mediano, y también el poder de la argumentación no es loable para las personas que no leen. Aquí es, hacemos paréntesis, ¿verdad?
1: Así es, padre. Son las 8:45 y vamos a nuestra siguiente pausa comercial.
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0: 8:48 de la noche, estamos ya de regreso con el padre y además estamos a medio programa, así es que tenemos tiempo para aprender todavía. Continuamos, padre.
1: Hace 440 años, específicamente el 10 de septiembre del año 1586, se celebra un aniversario más de la erección y colocación definitiva del obelisco que se encuentra en el centro de la Plaza de San Pedro. Fue el Papa Sixto V quien ordenó al arquitecto Domenico Fontana, quien tuvo a su cargo mover ese enorme monumento egipcio de 327 toneladas y que alcanza casi los 40 metros con su basamento y la cruz. Este obelisco fue erigido originalmente en Hierápolis durante el Antiguo Egipto. Fue atribuido en tiempo del faraón Amenemhat II y es el único que no tiene inscripciones jeroglíficas. Si nosotros lo contemplamos, es el que está en medio. Algunas personas que no saben qué es un obelisco le llaman, es el palo que está en medio. Y ese obelisco fue transportado de Egipto a Roma por orden del César Calígula en el año 37 después de Cristo y sirvió para adornar su circo privado que se colocó en el centro y después fue conocido como Circo de Nerón. Claro, estamos hablando de hace 440 años. Yo les he comentado que la confección total, desde los cimientos, la arquitectura, la pintura, tardó en realizarse en 2 siglos. Lo que sería el Templo de San Pedro en el Vaticano y todo lo demás, que es inmenso. De hecho, cuando yo hablaba hace unas semanas, en agosto, no me acuerdo si fue el 26 o 27 de agosto, celebrábamos, o más bien conmemorábamos, la muerte en el año 1799 del Papa Pío VI, quien ya era un anciano de 81 años y fue llevado prisionero por los franceses tan horribles de aquel tiempo, porque creo que lo comentaba la semana pasada, la Revolución Francesa puso en práctica las ideas tan anticristianas, anticatólicas,

y otros que se me escapan de la mente porque la Revolución Francesa fue anticatólica. ¿Cómo fue aquí en México? La

0: religiosa, fue persecución anticatólica, como lo expresaba el Papa Pío XI en un documento que publicó en marzo de 1926, y que dice textualmente: mientras a la Iglesia Católica se le quita el derecho de la libertad, a la Iglesia Católica Mexicana piensan en favorecer esta y en favorecer la luz del mundo. Porque extrañamente, cuando el gobierno de Plutarco Elías Calles atacaba cruelmente con leyes inicuas, así lo dice el Papa Pío XI, con dinero de la CROM, comandado por Luis J. Morones, alimentaba una iglesia católica apostólica mexicana con un padre renegado, el patriarca Pérez, y por eso habían tomado por asalto el Templo de la Soledad. Claro, este experimento de Plutarco Elías Calles no tuvo éxito porque los católicos se negaron a asistir a esta farsa o burda iglesia, y como no le resultó, apoyaron, sostuvieron la creación de la Iglesia Luz del Mundo, que tristemente desde el año 26 el gobierno tuvo prebenda sobre esta iglesia, con la condición de que le facilitara electoralmente los votos de sus miembros. Bueno, pero todo esto vino por Pío XI, Aquiles Ratti. Bueno, pero vuelvo al punto de la Revolución Francesa. Como el Papa Pío VI le pidió a Luis XVI no aprobar la Constitución Civil del Clero, y el Papa publicó una condena de esta constitución y excomulgó a los obispos y sacerdotes que la juraron, los llamados sacerdotes juramentados y los sacerdotes refractarios que no la quisieron jurar. Tristemente, Napoleón en dos ocasiones le pidió dinero al Papa regalado, y aún le pidió regaladas 150 obras de arte de los museos vaticanos. Y por eso la venganza de los franceses: tomaron prisionero a Pío VI, insisto, ya era un anciano de 81 años. Ah, pero menciono a Pío VI porque él, su granito de arena para la Basílica de San Pedro en Roma, él modificó la actual sacristía, que es inmensa. De hecho, al entrar en la sacristía hay una tabla conmemorativa donde se afirma quién fue el que la transformó, y fue el Papa Pío VI. Al final, el prefecto del departamento donde murió Pío VI le pone esta barbaridad: murió fulano cuyo oficio era ser pontífice. Y después circularon panfletos donde se anunció con bombo y platillo: hoy ha muerto el último papa de la historia de la Iglesia. Eso pasó hace 227 años. Y yo creo que muchos jacobinos exaltados, anticatólicos, anticlericales, se asustarían de que los papas no terminaron con Pío VI, sino que todavía hoy tenemos al Papa León XIV. Finalmente, ¿saben quién fue el único que apoyó en su desgracia? Porque al final murió desgraciado Napoleón Bonaparte. El único que lo apoyó fue el Papa Pío VII, al que fue grosero porque también lo tuvo preso Napoleón, y cuando hizo la faramalla de la coronación, al Papa le quitó la corona, y en un afán de soberbia, él se coronó. Aquí hacemos una, ¿verdad?
1: Sí, padre, así es. Son las 9 de la noche y vamos a nuestra siguiente pausa. Regresamos luego para seguir escuchando al padre José Luis Bautista.
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0: 9:01. Estamos de regreso con ustedes y vamos a seguir escuchando todo lo que nos está comentando el padre José Luis. Seguimos, padre.
1: Gracias. También una fecha importante que todos los católicos debemos de conocer es un escritor, jurisconsulto, sacerdote católico de la Orden de San Jerónimo, nació un 9 de septiembre de hace 294 años, es decir, en 1732. Y me refiero a don Fernando de Ceballos y Mier. Él estudió en la Universidad de Sevilla y a los 22 años, debido a su erudición, era doctor en teología, jurisprudencia y sagrados cánones. En 1758 ingresó a la orden de los Jerónimos en el monasterio de San Isidoro del Campo en Santiponce, donde fue prior, así como del Colegio de la Orden en Ávila y visitador general de Castilla. Fue preceptor de leyes de un famoso escritor, Cándido María Trigueros, pero también fue seguidor en el tema de la moral del jesuita Claude Adrien Nanot y de los moralistas del siglo XVIII. ¿Pero por qué lo menciono? Cuando nosotros estudiamos en la escuela el bachiller o la secundaria, nos dieron una visión sesgada, una visión falsa de los supuestos escritores de la Ilustración y de los supuestos intelectuales de la enciclopedia comandada por Diderot y D'Alembert. Y más bien, como comentaba en el segmento anterior, hacían eco de su soberbia diciendo que había que iluminar las tinieblas con la luz de la razón. Pobres, como si en el año 1789, con la toma de la Bastilla, 14 de julio, se pensara torpemente que antes no hubo razón. Imagínense ustedes, les pongo tres datos. En toda la Edad Media, las artes liberales fueron impuestas por Carlomagno a través de un sacerdote, a través del sacerdote Alcuino. ¿Quién puso escuelas en los palacios y en los obispados? La Iglesia Católica, las famosas escuelas palatinas y episcopales. ¿Dónde se fundaron las universidades más antiguas del mundo? La primera, Bolonia, 1088. Para quienes estén vivos en el 2088, no se les olvide que las más antiguas fueron creadas en la Edad Media.

¿Y quién las creó? La Iglesia Católica. Ahora, ese es el segundo dato que les doy. El tercer dato que les doy. ¿Quiénes conservaron la memoria de los libros que se escribieron hace 25 años?

los copistas, los monjes, ellos conservaron todos los autores que conocemos de hace 20, 25 siglos, 18, 15, 10 siglos, los monjes. Por tanto, como decían los merolicos de Santo Domingo, cuando estaba el mercado de la Victoria, que no me digan, que no me cuenten, que la enciclopedia y que algunos autores anticatólicos de la llamada Ilustración, ellos fundaron la leyenda negra contra la Iglesia Católica, diciendo que el medievo fue obscurantista y sin razón. Yo creo que no hay peor mentira que esa. Y precisamente al hablar de este padre que nació un 9 de septiembre de 1732, don Fernando de Ceballos Inier, es decir,

0: este hombre, a través de sus libros, él alertó contra los merovicos que escribían sandeces, no contra el protestantismo, porque el protestantismo siempre fue corporativo de los reinos de aquel tiempo. La única institución que le hizo de frente a la autoridad de algunos gobernantes inicuos fue la Iglesia Católica. Y este autor desenmascara las ideas supuestamente de razón. Puedo pensar en el análisis de la religión cristiana de Merzag, o puedo pensar en la carta sobre los ciegos de Diderot, o puedo pensar en D'Alembert. D'Alembert y Diderot dirigieron la enciclopedia francesa entre 1751 y 1772. ¿Qué decía D'Alembert? Francia será libre cuando cuelguen al rey junto con las últimas tripas del último cura de Francia. Eran mensajes virulentos con fachada de intelectualidad. Por eso, si me están escuchando, maestros, que ya no digan que la enciclopedia fue época de lustre, y menos la Revolución Francesa. Cuando uno escucha las mentiras, como cantaba Lupita D'Alessio con mentiras, de que la Revolución Francesa trajo los derechos del hombre y del ciudadano, no de la mujer ni de la ciudadana, del hombre, porque las mujeres en la concepción de la Revolución Francesa tenían que ir a la cocina. Derechos del hombre, cuando la Revolución Francesa se cometió el primer genocidio del mundo contemporáneo, lo que pasó en la Vendée, donde algunos dicen que exterminaron a 100.000 personas, otros a 200, pero el informe del militar asignado en la Vendée y en toda la región, porque fue el oriente que se levantó contra los revolucionarios, fue ese gobierno tan horrible y tan inicuo, se mandó matar a cerca de 600.000 personas. Yo me río cuando algunos maestros llegan a decir, es que la Revolución Francesa trajo los derechos del hombre y del ciudadano. Yo creo que actual Ayotzinapan y el 2 de octubre, no se olvida, fue cosa pequeña comparado con la masacre, el genocidio que se dio precisamente en la Vendée. Pero si a eso le agregamos esos cuentos que nos dicen, a eso sí, sustituyendo, como comentaba yo hace 8 días, la fe, la esperanza y la caridad, la sustituyeron con 3 cuentos demagógicos: la libertad, la fraternidad y la igualdad. ¿Saben qué hizo la época de terror? Y yo lo podría reducir a una expresión: el que no piensa como yo, de acuerdo a los dirigentes, Robespierre, Marat, Danton, Moulin, hay que matarlos. Y por eso se creó el Consejo de Salud Pública. ¿Y qué decía el Consejo de Salud Pública? Como un moderno Nerón, como un moderno César. Este muere, este se salva. Y muere porque está en contra de mis ideas. Eso es libertad, donde se censura a quien no piensa como yo. que no me digan que la Revolución Francesa trajo libertad. ¿Trajo igualdad? No. Yo creo que Luis XVI era más sencillo que los que accedieron al poder en la época del terror, del directorio, de la convención. Y yo creo que Luis XVI era más sencillito, si usted argentino, que Napoleón Bonaparte. Pero como dicen los merolitas, que no me digan, que no me cuenten que la Revolución Francesa trajo la igualdad. No. Como decía Emiliano Zapata, cuando entraron al Palacio Nacional y Zapata no se quiso sentar en la silla presidencial, que es un vestigio de lo que se quiere borrar en México, la Nueva España. ¿Y qué le decía Zapata a Villa? Todos los que se sientan en esta silla enloquecen. Y tristemente, como usted dice, el pobre que no tiene y tiene loco se vuelve. Y finalmente, la Revolución Francesa trajo la fraternidad. Claro que no, no se veían como hermanos. ¿Quién trajo la verdadera libertad, igualdad y hermandad? ¿Quién fue? Nuestro Señor Jesucristo. Y lo recordábamos el pasado domingo con el capítulo 18, el discurso eclesiológico, donde nos dice Jesús: si tu hermano comete una falta, tu hermano, por tanto, que no digan ya, que no sigan diciendo en las escuelas que la Revolución Francesa trajo la razón, la libertad, fraternidad e igualdad. Esos son cuentos que no hay que creer. Bueno, aquí hacemos una pausa, ¿verdad?
1: Así es, padre. Son las 9:16 y vamos a la última pausa y regresamos con el padre José Luis para la conclusión de esta charla.
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0: 9:19. Padre, tenemos mensaje de Maru Velázquez. Buenas noches, Mari Carmen. Por favor, saluda al padre José Luis. Gracias por exponer temas de la historia. Nos ayuda a valorar a la iglesia que protege la religión, la cultura y el arte. Y además, la revista Evangelio y Cultura vale mucho la pena por los temas que contiene, de mucho interés. Maru Velázquez, padre, nos quedan 7 minutos.
1: Ya tan rápido.
0: Sí, padre, ya se fue el tiempo.
1: Yo pensé que apenas empezábamos el programa. Pues un saludo a Maru. Y lo que usted ha dicho es cierto, Maru. La única religión que creó cultura y civilización fue la Iglesia Católica. Yo les he recomendado el libro La crisis de la civilización de Gilbert Belloc, de los pocos intelectuales ingleses que se declararon católicos sin avergonzarse, como tenemos aquí una multitud de mexicanos que se llaman intelectuales y que se avergüenzan de la cruz de su parroquia, porque la mayoría fueron bautizados. Y para darse a conocer, nunca mencionan a Dios en sus conferencias, entre comillas, magistrales. O puedo pensar en Jean de Vigry, en su libro Cristianismo y Revolución, donde expone magníficamente que el ataque de la Revolución Francesa no fue contra los 40.000 judíos que vivían en Francia.

0: uno de los primeros dictámenes, porque Necker había convocado a los estados generales en Francia porque ya no había dinero. Y antes de que le quitaran el dinero a la iglesia, a la corona francesa y a la nobleza francesa, la mal llamada revolución, los revolucionarios exaltados, masónicos y jacobinos, expropiaron los bienes de la iglesia católica en el año 1789, pero solo de la iglesia católica. Bueno, pero vuelvo a nuestro autor, ojalá lo lean, que se llama el padre que nació hace 394 años, el padre Fernando de Ceballos Sinier. Él fue uno de los principales autores e inspirador del movimiento de reacción contra la Ilustración a los que he mencionado. Y yo recomiendo que lean La falsa filosofía. Y le llama la falsa filosofía a algunos autores que se creen ilustrados de la enciclopedia francesa. Lean también El juicio final de Voltaire. O lean también La noche de la incredulidad, porque Diderot, aparte de su libro Cartas sobre los ciegos, porque dice que los católicos son ciegos. O lean El paseo del escéptico, donde el escéptico, que es él, cuestiona todo. O lean El deísmo extático, porque muchos enciclopedistas franceses se declaraban deístas naturales y cuestionaban los dogmas católicos y decían a voz en cuello: es más fácil creer en la matemática, en los ángulos de un triángulo, que creer en los milagros de Jesús. Fue virulento, y les recomiendo que lean también Discursos y opúsculos. Este sacerdote es un ejemplo de un sacerdote católico que con argumentos lógicos defendió la fe católica ante las ideas con déficit argumentativo de algunos autores de la Ilustración y la Enciclopedia. Por eso hay que escarbar en la historia y descubrir los argumentos que muchos de ellos dieron y que eran argumentos de peso, como este sacerdote. Habría que reescribir la historia, o habría que decir, como este autor, Enrique Florestano, en su libro El Nuevo Pasado Mexicano, habría que decir el verdadero pasado de la Revolución Francesa, que ni siquiera tristemente los maestros de Francia quieren hablar de estas verdades. Por eso, como dicen los merolicos del Mercado de la Victoria, que no me digan, que no me cuenten que la Revolución Francesa trajo los derechos del hombre y del ciudadano y la libertad, igualdad y fraternidad. Eso lo había predicado Jesús 18 siglos antes. Pues un saludo con todo cariño y desde aquí les mando la bendición. El Señor esté con vosotros y la bendición de Dios Todopoderoso, Padre, Hijo y Espíritu Santo, descienda sobre ustedes y permanezca para siempre.
1: Amén.
0: Nuestra Señora de la Trinidad,
1: rogad por nosotros. Gracias, Padre Rossi, nos despedimos.
2: Y nos despedimos, les damos las gracias al Padre José Luis, a Pepe Pache con los controles, a ti, mi querida Carmelita, y pues yo soy Rosy Yarse, y buenas noches, pueblo.

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11: El Charro Negro, en el Teatro Principal, el Teatro de la Ciudad, el Puente de México, el Río de Atoyac, así como en diferentes patios del Centro Histórico de Puebla, se dice que se puede ver a un hombre de una estatura descomunal vistiendo un reluciente traje de charro negro. Los rumores son tantos que es imposible saber cuál es el original. Hay quienes aseguran que es un alma en pena, otros son más dramáticos y lo asocian con el diablo, pero la mayoría dice que si le hablas, te ofrece un gran tesoro a cambio de cumplir una simple tarea que nadie ha sido capaz de llevar a cabo. Los que aceptan terminan desaparecidos, llevados en los hombros del misterioso charro. 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
12: Ya estamos transmitiendo en vivo en su programa Tiempo de Ser y Estar, directamente en la cabina del HR, aquí en 5 Radio. Amigos, hoy tenemos un tema por demás interesante. Estrategias para superar situaciones estresantes. Amigos y amigas, ¿cuántos de nosotros no hemos padecido cuando de repente pensamos, no sé qué decisión tomar? ¿Cuántos de nosotros no nos hemos visto en ese tipo de encrucijadas en que no sabemos qué pensar, qué sentir, no sabemos canalizar la decisión que queremos? Ya sea cambiar de domicilio, cambiar de carrera, renunciar al empleo, cambiar de departamento en el área laboral, terminar una relación que ya no te hace feliz, salir del país, hacer un tipo de ejercicio diferente al que haces. Todas las decisiones complicadas, amigos y amigas, se provocan por una mente inestable, por una mente que no quiere pensar realmente en la situación. Y así, así las cosas salen mal. ¿Por qué? Porque no le dedicamos tiempo suficiente a pensar, a reflexionar en la situación en la que estamos pasando en este preciso momento, y por lo tanto nos es muy complicado tomar la decisión. Para facilitar, amigos y amigas, sus pensamientos, sus sentimientos, para que no te paralicen y te quedes sin actuar, les voy a compartir a continuación una serie de estrategias que puedes utilizar rápidamente, de inmediato, y que contribuyen a superar esas situaciones estresantes. La número uno, amigos y amigas, busca el mejor lugar. ¿A qué se refiere esto? Que elijas en tu casa, en tu oficina, en un parque, un lugar que te permita pensar, sentir correctamente lo que está sucediendo, para que de alguna manera tomes la mejor decisión. Es de sugerirse que optes realmente por un ambiente silencioso, un ambiente en donde haya una luz tenue o suave. Adopta la postura que tú consideres. Si te va bien sentado, si te va bien acostado o medio acostado, la posición más cómoda, la que te venga bien a ti. Puedes estar recostado incluso en un tapete de yoga, sentado en un puff o en un cojín de meditación. Lo más importante, amigo y amiga que me escuchas, es que permitas que tu cuerpo se relaje, que tu mente se relaje, que tu alma se relaje. Recuerden, amigos y amigas, la importancia de mantener en armonía los sentimientos con los pensamientos y con las acciones. Por ello es muy importante que le des cabida a esta número uno: buscar el mejor lugar, el lugar que de alguna manera tú consideres que es el apropiado para que te relajes. Importante: no rehuyas el problema, no rehuyas el obstáculo. Amigos y amigas, todos podemos llegar a tener temor o miedo ante alguna situación, pero al miedo, amigos y amigas, hay que asustarlo, y la única manera de asustar el miedo es enfrentándolo. Dicho sea de paso, el día 19, amigos y amigas, en Salud y Armonía, voy a dar una conferencia-taller que habla precisamente de los 6 miedos que todo mundo podemos pasar. Voy a hablar del miedo a la muerte, del miedo a la soledad, el miedo a la enfermedad, el miedo a la escasez, el miedo a reír, escúchenlo bien, sí, el miedo a reír, y por supuesto el miedo a cambiar. Pero no solamente voy a hablar de ese tipo de miedos, amigos y amigas, voy a sugerir qué hacer para reducirlos o incluso para evitarlos. Recuerden, día 19 de septiembre a las 7 de la tarde noche en Salud y Armonía aquí en Puebla. Regreso, una vez que ya tomaste, elegiste tu mejor lugar para relajarte, ahora toma la conciencia en el espacio en el que estás. Primero, empieza por tomar respiraciones suaves y profundas. Segundo, cierra tus ojos. No hay que apretar los párpados, hay que cerrar nada más. Siente cómo el respaldo de la silla en la que estás o el tapete en el que estás toca tu espalda, cómo la toca, cómo se sienten tus piernas, cómo se sienten tus pies, tus tobillos, tu planta de los pies, los dedos de los pies, ¿se sienten relajados? Tus piernas, tus caderas, tu espalda, tu cabeza, ¿están realmente recostadas? ¿Están realmente relajadas? Escucha los sonidos a tu alrededor y procura percibir los olores. Procura percibir el aire que te roza la piel. Así, buscando el mejor lugar, eligiendo tomar conciencia en el espacio en el que estás, empiezas a relajarte. Y eso implica que vas a poder tomar mejores decisiones. No te aventures, amigo o amiga que me estás escuchando, a tomar una decisión cuando estés acalorado o cuando estés, como decimos, caliente, cuando estés en un estado visceral que te puede llevar a tomar una decisión de la cual te puedes llegar a arrepentir. Ejemplo, cuando estás en una discusión con tu pareja, con tu papá, con tu mamá, con tus hijos. Y voy a distinguir, amigos y amigas, la discusión. Normalmente el término discutir lo ligamos con gritos, con sombrerazos, con ofensa, etcétera. No debería de ser así. Deberíamos aprender a discutir lo que sea sin perder el control, porque generalmente discutimos muchos algunos asuntos, pero perdemos el control. Y entonces de repente viene la ofensa, agredes verbalmente a alguien y de repente le dices a tu hijo, a tu papá, a tu mamá, a tu pareja: yo no te quería ofender, pero es que tú me hiciste que me enojara. Amigo y amiga, si eres consciente, te vas a dar cuenta de que realmente sí querías ofender, lastimar, agredir, porque elegiste la palabra o el adjetivo que sabías que iba a lastimar a la persona. Así es que, antes de que tomes esa decisión, es de vital importancia que busques un buen lugar, que te relajes para evitarte ese tipo de juego psicológico en el que empiezas a decir: yo no te quería ofender, por tu culpa me enojé. Amigo y amiga, también así como tomaste la decisión de enojarte, puedes tomar también la decisión de no enojarte. ¿Qué prefieres? Es tu decisión. No culpes a tu pareja, a tu papá, a tu mamá, a tus hijos, a la sociedad. No culpes a la playa, no culpes a la luna, como decía mi cuate Luis Miguel. No culpes a nadie. Tú tienes la capacidad. Tú tienes la capacidad y además la responsabilidad de tomar las decisiones adecuadas. Amigos y amigas, nos vamos yendo a nuestra primera pausa y regresamos. No se vayan.
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12: Amigos y amigas, ya estamos de regreso en su programa Tiempo de Ser y Estar. Y ahora vamos con la sugerencia número 3, amigos y amigas. Hace un momento les mencionaba, respira suave y profundamente. Les voy a recomendar que eso lo hagan con regularidad. Aunque no estén estresados, dense el tiempo de cuando menos un minuto o dos, preferentemente 5, de respirar suave y profundamente. Enfóquense en el ciclo de respiración. En la inhalación, ser consciente, soy consciente de mi inhalación, soy consciente de mi exhalación. Cuando lo hacemos suave y profundamente, todo en nuestro cuerpo, nuestro sistema nervioso se calma, deja de sentirse alterado. Nuestro sistema circulatorio trabaja con mucho mayor eficiencia, es decir, el flujo sanguíneo no es tan agresivo, es suave, pero tenemos que aprender a hacerlo. Ante una situación de estrés en que puedas tomar unas tres respiraciones suaves y profundas, te sugiero hacer el siguiente ejercicio. Respira suave y profundamente y al exhalar, lo vas a hacer por la boca y lo vas a hacer con fuerza, como si quisieras apagar las velas del pastel de tu cumpleaños. Es decir, lo voy a hacer en viva voz. Inhalo suave y profundo. Exhalo fuerte. Hacer el ciclo de tres. Y te aseguro que esto de inmediato, amigo y amiga que me estás escuchando y viendo, de inmediato te ayuda a relajarte. De inmediato, practíquenlo. Se van a dar cuenta de cómo es posible que una respiración suave y profunda y una exhalación fuerte te pueda desestresar de inmediato, si es posible. Recuerden, la sugerencia número 3 es respirar suave y profundamente y estar muy enfocados en el ciclo de la inhalación y el ciclo de la exhalación. Sugerencia número 4, amigos y amigas. Visualízate tomando la decisión. Ejemplo, cambiaste de carrera, te dieron las gracias en el trabajo o tú quieres dar las gracias en el trabajo. Estás por mudarte a una ciudad diferente, a una colonia diferente. Imagínate que estás en ese preciso momento. Visualízate tomando la decisión. Pero recuerda que es importante que ya estás consciente de que estás en un muy buen lugar, en donde has relajado, estás consciente del lugar en el que estás, estás haciendo respiraciones suaves y profundas, y ahora estás visualizando el tomar la decisión que te está costando trabajo. Permite que tus sentimientos y tus pensamientos se manifiesten. Quizás en algún momento dado te dé hasta por llorar. Permítete llorar. Permítete hacer ese suspiro suave y profundo cuando estamos contraídos emocionalmente y mentalmente y no sabemos qué hacer. Permite que tus pensamientos y sentimientos fluyan, pero que no te controlen. La idea es que te veas a ti mismo como si fueras el testigo de tu vida, no el protagonista. Trata de ver como si tú fueras el testigo de lo que está sucediendo. Respira suave y profundamente. Abre tus ojos lentamente, como si ya hubieras tomado la decisión. Eso te hace sentir bien. Sientes en el plexo solar paz o maripositas, quiere decir que esa es la decisión adecuada. Sientes, como decimos, el entripado en el plexo solar, sientes contraído tu estómago, tus intestinos, no es la decisión adecuada. Tómate unos minutos más, vuelve a hacer el proceso y toma rápidamente una decisión, pero relajado. Te vas a dar cuenta de que sí es posible hacerlo, pero hay que dedicarle tiempo a esto. Somos muy viscerales, desafortunadamente, amigos y amigas, y nos dejamos mucho llevar por la primera reacción que tenemos, y eso provoca decisiones inadecuadas, resultados inadecuados, consecuencias que pueden ser graves, que pueden ser desastrosas. Amigo y amiga que me escuchas, toma en consideración de que tienes la suficiente capacidad, la suficiente creatividad y además la responsabilidad de tomar las riendas de tu vida. No permitas que tu ego enojado, no permitas que tus emociones agresivas afloren y destruyan quizás hasta una relación que estabas manteniendo muy bien. No nos arrepentamos, amigos y amigas, de algo que dije y no debí de haber dicho. Ya la disculpa, aunque es válida y sobre todo cuando es a tiempo, puede ser, en algunos casos, fatal, puede ser ruptura y puede ser que no recuperes esa relación a la que tuviste mal intención de agredir, de lastimar, de ofender. Así es que no te arrepientas, amiga y amigo. Tómate el tiempo para tomar la decisión. Sugerencia número 5, amigas y amigas. Dibuja, ilumina. Ten un cuaderno donde tú puedas dibujar lo que quieras. De repente vas a poder hasta dibujar tu mal humor, tu falta de valor para tomar decisiones. Pero ilumina, dibuja algo. No tienes que ser Da Vinci, por supuesto, pero sí es importante que dibujes. Eso te va a ayudar a relajarte. Utiliza colores, muchos colores, caritas, caricaturas, imágenes de la naturaleza. Plasma los sentimientos y pensamientos que te vinieron al alma y a la cabeza mientras realizabas el ejercicio. Tal vez plasmaste miedo. ¿Quién de nosotros puede decir que no ha tenido miedo en algún momento dado? ¿O plasmaste tristeza? ¿Cuántos de nosotros no hemos pasado por momentos tristes? ¿O estás plasmando una emoción, una agresión, una alegría o una desilusión? ¿Felicidad, amor, angustia? ¿Qué estás dibujando? Cuando tú permites que mediante el dibujo, mediante la iluminación, fluyan tus emociones, también contribuye a que te relajes y que esa situación estresante por la que estás pasando puedas tomarla en consideración, pero además tomando una buena decisión. Junto a esos dibujos, si quieres, escribe. ¿Por qué te sentiste así? ¿Qué fue lo que realmente te hizo sentirte así? No busques pretextos, amigo y amiga. No busques justificaciones. Escribe honestamente lo que tu alma te dicte. Y es muy posible que te des cuenta también de que te enojaste por una cosa que no valía la pena. Que perdiste el control porque no valía la pena. Tal vez te vas a dar cuenta que llegaste del trabajo malhumorado y eso fue lo que provocó que tú respondieras agresivamente como lo hiciste. O al revés, llegaste a tu trabajo, ofendiste o le llamaste la atención a algún colaborador de manera indebida y escribiendo lo que sientes, te vas a dar cuenta que quizás dejaste algo sin resolver en tu casa y pensando en ello, te volviste agresivo en el trabajo. No trates de forzar una respuesta, no. Solo espera amorosamente la respuesta y mantén la mente abierta. Cuando la encuentres, escríbela. Y cada vez que notes que la angustia te invade, revisa tus notas. Eso te va a ayudar a relajarte. Pero es muy importante que permitas que tu alma te dicte lo que está sucediendo. Y escríbelo. Coordina perfectamente bien tu sentir con tu pensar para que tu escritura sea adecuada a la situación en la que estás pasando. Es decir, si tú permites que esto fluya propositivamente en ti, te vas a dar cuenta de que tienes una gran capacidad para poder tomar mejores decisiones. Te vas incluso a reír quizás hasta de ti, decir, pues si no estaba tan complicado, era más fácil de lo que pensé, ¿cómo es que no se me ocurrió antes? Pues amigo y amiga, Tómate unos minutos para hacer estos ejercicios. Te vas a dar cuenta de que tu creatividad te ayuda a tomar mejores decisiones. Te vas a dar cuenta de que tienes una muy buena actitud para tomar mejores decisiones. Y por lo tanto te vas quizás a sorprender de tu gran responsabilidad que tienes para tomar decisiones sabias, pensando incluso en el bienestar común. No solo en lo que a ti te conviene, sino en el bienestar común. Amigos y amigas, nos vamos, por favor, a la segunda pausa, ahorita que Marge esté aquí en los controles, y nos vamos yendo a la segunda pausa.
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12: Amigos y amigas, ya estamos de regreso en su programa Tiempo de Ser y Estar. Y retomo, fíjense ahorita bien a mi alma y mente, que algunas veces nuestros comportamientos agresivos para contestar, para dirigirnos a alguien, para decir incluso con un lenguaje no verbal el no quiero hablar ahorita, fueron aprendizajes que adquirimos de nuestros padres, de nuestros abuelos o de maestros que tuvimos. Y sería muy importante, amigo y amiga que me escuchas, que me ves en las redes, que reflexiones en ello, porque quizás parte de tu comportamiento agresivo es algo que aprendiste. Y claro que se puede cambiar. Pregúntate, ¿esta manera de contestarle a mis hijos, a mi mujer, o a mi esposo, o a mi pareja, es el tipo de comportamiento que tenía mi papá o mi mamá? Ah, no, es que mi abuelo era, no, pero era de lo peor. Él antes de preguntar, primero golpeaba, como decía Pancho Villa, primero tira un balazo y después virigüo. Amigos y amigas, hay que ser conscientes de ese comportamiento, si es un comportamiento introyectado, aprendido en la familia. Pero también, amigos y amigas, tenemos que ser conscientes de que se puede cambiar. Se puede cambiar tu manera de ser, sí. Cámbiala. Ejemplo, les platico de un señor que un peluquero, que algunas veces me ha cortado el cabello, y algún día me platicó de que él era muy agresivo con sus hijos para llamarles la atención. Él era de golpe para arriba, de puñetazo para arriba. Entonces, pues sus hijos se volvieron, como les dijera, rencorosos con su papá, con él. Y me preguntaba, oiga, ¿qué cree que puedo hacer? Y le decía, lo primero que tienes que hacer es hablar con tus hijos correctamente, y si sientes el amor, la bondad, el cariño para decirles que te perdonen por las agresiones físicas que tuviste con ellos, hazlo. Pero el propósito fundamental, mi querido Pedro, tiene que ser el de reconstruir los lazos con tus hijos. Y si es necesario que pidas perdón, pídelo. Pero toma en cuenta eso, es reconstruir los lazos para que tus hijos no sigan guardando ese rencor hacia ti. Y diles correctamente, discúlpenme, no sabía yo otra manera de hacerlo, o no conozco otra manera de hacerlo, más que el golpe, más que la agresión. Discúlpenme si los lastimé, si los agredí. Voy a intentar que no vuelva a suceder. Y le dije, Pedro, tienes que escribir qué sientes cuando golpeas a tus hijos. ¿Se lo tengo que escribir ahorita? Le dije, no. Escríbelo hoy por la noche en tu casa en calma. Ten una libretita que sea única y exclusivamente de ti. para escribir ese tipo de sentimientos. Y al cabo de una semana o dos semanas regresé por ahí con él y casi se suelta a llorar porque me dijo lo que escribió, cuando los sentimientos que tenía cada vez que golpeaba a sus hijos. Pero ese llanto le ayudó también a desahogarse, a descargar un poco y también a tomar la decisión de hablar con sus hijos. Y tomó la decisión de hablar con sus hijos porque cuando oyeron su llanto, aunque él estaba en su recámara, oyeron su llanto los hijos y la esposa, abrieron la recámara, su habitación, se metieron y hablaron con él y le preguntaron, pues lógicamente, ¿qué te pasa, papá, o qué te pasa, marido? Y el papá levantó la cara, habló con ellos, les pidió perdón por las golpizas que le pegaba a sus hijos. Y eso ayudó, amigos y amigas, a reconciliar mucho la familia. Y de hecho, pasado ese tiempo, no recuerdo si uno o los dos hijos, además de que estudian, trabajan también con él en la peluquería y se ven bastante bien en cuestión de su relación. Así es que, amigos y amigas, los invito a que reflexionen si su comportamiento al tomar decisiones, al enfrentar alguna eventualidad, algún problema, algún obstáculo, si es agresivo, pregúntense dónde o cómo aprendieron ese comportamiento y traten de cambiarlo a la brevedad posible. Si no lo tienen así y si mantienen un comportamiento ecuánime ante las situaciones adversas que se les presentan, pues los felicito también. La frase de tengo mucho, mucho, mucho trabajo, ¿la han escuchado ustedes alguna vez, amigos y amigas? Esta es una frase que yo escuché muchas veces en las empresas para las cuales colaboré. Pero recuerden que desafortunadamente también hay mucha gente que se queja por vicio, se queja absolutamente de todo. Hay que aprender a lidiar también con esas personas. Esta es una expresión de queja que abunda mucho en las empresas. Regularmente se presenta más en el ámbito laboral, por supuesto. Pero no nos damos cuenta de repente que afecta a todos. A todos, sin importar el nivel jerárquico. Afecta de inmediato a los compañeros o a los pares que están a la altura del operador o de la operadora o del supervisor o de la supervisora o del jefe. Porque llegan y se quejan con él. Y el compañero o el jefe o el colaborador llega y se queja contigo de que tiene mucho, mucho trabajo y tú, lejos de preguntarle a qué le llamas tener mucho trabajo, o lejos de preguntarle en el por qué se está quejando, tomas y agarras el anzuelo con él y le sigues la corriente de, pues claro, yo también tengo mucho, mucho trabajo. Lejos de proponer una solución, lo único que estás haciendo es que estás contribuyendo a que él se siga quejando. Amigos y amigas, a la persona que se queja de algo, hay que pedirle que te dé más información acerca de su queja. Solamente teniendo más información puedes tomar una decisión de qué hacer. Cuando alguien se te queja de que hay mucho, mucho, mucho trabajo, no tomes una decisión para apoyarlo a él o para voltearte en contra de los compañeros o del trabajo o de la empresa. No. Pregunta a qué se refiere con eso que llama mucho, mucho trabajo. Quizás hasta te llevas la sorpresa de que la realidad no es que tenga mucho, mucho trabajo. Lo que pasa es que es muy flojo, flojo, flojo, y no cumple sus actividades cuando las tiene que cumplir en tiempo y en forma. Hay que apoyarle también en que cambie su actitud. Si una persona no cumple con sus actividades para las cuales fue contratado, pregúntale, ¿no tienes el conocimiento? Hay que dotarle del conocimiento, que alguien lo instruya en lo que tiene que hacer. ¿Tiene el conocimiento, pero no tiene los recursos necesarios para actuar adecuadamente? Hay que dotarle del herramienta, de los recursos que necesita. Ahora, ¿tiene el conocimiento, tiene los recursos, pero tiene una mala actitud? También hay que mencionárselo. Oye, Armando, tu actitud está dejando mucho que desear. Tú tienes que decidir. Aquí en la empresa necesitamos colaboradores que cumplan eficientemente con su trabajo. Si estás a disgusto con el trabajo, pues deja el trabajo. Tener mucho cuidado cuando te digan, no, pues, córrame, ¿no? Para que me lleve yo mi lana. No, no caigas en ese anzuelo. Haz responsable al colaborador o al trabajador de que él tome su responsabilidad. A él se le está pagando por cumplir con un trabajo, por cumplir con una función. Si no la quiere hacer, dile que tiene también toda la libertad de tomar la decisión de dejar la empresa. Pero que no te la juegue a que está haciendo tortuguismo, a que está flojeando para que le des una lana. No. Amigos y amigos, esta es una queja muy constante en las empresas. Todos hemos escuchado eso, estoy que reviento de trabajo. Hay que empezar por analizar qué es a lo que se refiere el compañero o la compañera al referirse de eso que se llama mucho trabajo. Y así puedes transformar esa rutina de flojera, de queja, ¿sí? La puedes transformar a una rutina de elogio, de motivación, para que él, la persona que se queja, disfrute su vida de manera diferente. Pero hay que fomentarle también el que viva con agradecimiento, de que agradezca que tiene trabajo. Hay muchas personas, amigos y amigas, que no tienen un trabajo. Es maravilloso que de alguna manera le enseñemos a los demás a que disfruten su trabajo y que se vayan a su casa complacidos a sí mismos, satisfechos a sí mismos de que han realizado un trabajo bien hecho. Porque además, amigos y amigas, en las empresas, en las organizaciones, se paga por pensar y por actuar y por hacer las cosas bien. A nadie se le paga por hacer las cosas mal, aunque muchas veces en las empresas se disculpan los errores o los fallos en las líneas de producción, en las áreas de calidad, en logística, en mantenimiento, en recursos humanos, etcétera, etcétera. Y ante una situación de estas, amigos y amigas, retomo. Respira. Cada vez que llegue a tu mente la frase, tengo mucho, mucho trabajo, date un minuto para respirar. Toma aire por la nariz. Inhala suavemente por la nariz. Cuenta hasta cinco. Retén el aire de nuevo. Una vez que inhalaste, retén el aire y cuenta de nuevo hasta cinco. Y expúlsalo lentamente por la boca, contando hasta cinco. Hazlo sin moverte de tu sitio de trabajo. Puedes hacer este ciclo, amigo y amiga, cuando menos cinco veces, y te vas a relajar. Tu mente se va a calmar, tu alma se va a tranquilizar, tú mismo, tu sistema nervioso, tu sistema circulatorio se van a relajar y te vas a sentir mucho mejor. Es decir, vas a poder ejecutar tu trabajo adecuadamente. Muchas veces nos quejamos simple y sencillamente porque queremos llamar la atención del compañero, de la compañera, del jefe, de la jefa. Y o llegamos a la casa a quejarnos con la esposa, con los hijos. ¿Cómo te fue, papá? Puras broncas allá en la fábrica, puros problemas, nadie quiere hacer nada y pura queja. Si lograras instruir a tus hijos en que en lugar de que les digas que tienes puros problemas, que tuviste muy buenas alternativas para mostrar tu gran capacidad de resolver, vas a estar formando a tus hijos en el sentido de resolver, de crear soluciones, no de crear problemas. Amigos y amigas, nos vamos a la última pausa y regresamos. No se vayan.
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12: Estamos de regreso, amigos y amigas. Continuemos hablando de las situaciones laborales. La sugerencia número 2, percibe tu entorno. Dedícale, amigo y amiga, un momento, un minuto al aquí y ahora. En el lugar en el que estés, recorre todo tu ámbito laboral con tu mirada. No te muevas de tu área de trabajo. Recorre todo tu lugar de trabajo con una mirada. Trata de pensar el tiempo que tienes ahí, todo lo que has hecho, cómo llegaste, etcétera, etcétera. Si has cambiado de posición, si no has cambiado de posición. Eso te ayuda, amigo y amiga, a ubicarte en el aquí y ahora, pensando realmente en lo que estás haciendo. No pensar en lo negativo. Intentemos cambiar los sentimientos negativos y los pensamientos negativos por positivos. ¿Qué es lo positivo que tengo en este preciso momento aquí en mi trabajo? ¿Tengo algo que agradecer en este trabajo? ¿Tengo algo que agradecer en esta empresa, a las personas que me rodean? Elige un objeto, una herramienta, un collar, un lápiz, tu marcatextos, tu tabla donde reportas tu producción. Elige un objeto, tómalo, siente la textura, mira su tamaño, las dimensiones que tiene, míralo como si fuera la primera vez que lo tienes en tus manos. Esta es una forma también, amigos y amigas, de aquietar la mente, de tranquilizar el alma, de alguna manera de bajarle a la temperatura a nuestro cuerpo físico biológico para no tomar una mala decisión y descuidar el trabajo, el momento que estoy haciendo, provocar un fallo de calidad o muchos fallos de calidad o parar una línea de producción porque no estoy atento. Se vale incluso, amigo y amiga, que le digas a tu compañero o tu compañera de trabajo si puedes sustituirte un momento, y o habla con tu supervisor y dile, oye, dame por favor 5 minutos de descanso, me siento un poco alterado, tengo un problema en la casa y no lo he sabido resolver y no quiero cometer error aquí en el trabajo. Porque recuerden también que hay empresas en que la mala calidad se paga, se la descuentan a quien fabricó la mala calidad. El desperdicio que se fabricó, en muchas empresas se le descuenta a quien lo fabricó. Evítense eso, amigos. Escribe, antes de empezar tu jornada laboral, escribe todas las tareas pendientes que tienes que hacer. Enuméralas. Enuméralas por orden de dificultad. Primero las que solo te van a tomar 1 minuto o 2 minutos hacerla. Luego enumera como segunda prioridad, perdón, las que de alguna manera te van a llevar más de 15 o 20 minutos o tal vez hasta una hora. Y finalmente las que requieren la gran parte de tu jornada de trabajo, las número 3. Concéntrate única y exclusivamente en realizar una tarea a la vez, sin distracciones. Y una vez que la concluiste y lo hiciste bien, ponle a un lado a la lista que hiciste de actividades, ok, o ponle una palomita sabiendo que lo hiciste bien. Esto, amigos y amigas, tiene 2 ventajas maravillosas. Una, que tu autoestima, manejada por ti directamente, se va a ver incrementada y mejorada. Y 2, que estás cumpliendo con tu trabajo, haciéndolo bien. Si tu mente comienza a pensar en todo lo que aún tienes pendiente, realice en ese preciso momento alguno de los ejercicios de respiración que les he sugerido. Hazlo rápidamente. Cuando tú te vuelves consciente de que está entrando ese monstruo llamado alteración mental y emocional, frénalo en ese momento y haz respiraciones suaves y profundas. Es la mejor herramienta, la mejor arma que tienes para no dejarte llevar, simple y sencillamente, por ese monstruo que te quiere alterar. No lo permitas. Tú eres una mujer o un hombre muy valioso. No permitas que algo o alguien te altere. Trata siempre de mantener tu control. A la persona que tienes enfrente, dile, permíteme un momento. Y hazles respiraciones suaves y profundas. Si él o ella te dice, ay, sí, ahora sí nos resulta que haces ejercicio de respiración para relajarte o qué, o me quieres apantallar o qué, tú no hagas caso de eso. Aquí lo que tú quieres conseguir es relajarte y no tomar malas decisiones, y así lo consigues, hazlo. Que no te importe lo que el otro o lo que la otra diga. Y algo también importante en el área laboral, amigos y amigas, disfruta el horario de descanso o de comida que tienes. Disfrútalo. Disfrútalo también intensamente. Cuando estés comiendo, cuando estés ingiriendo tus alimentos, por favor, te invito a que disfrutes, que mastiques suavemente, que mastiques, que distingas claramente los sabores que tiene tu torta, tu sopa, tu guisado, tu taco, tu agua de sabor o si es agua simple. Date el tiempo necesario para distinguir los sabores. Si te lo hizo tu esposa, agradécele emocional o mentalmente a tu esposa, gracias por haberme mandado mi torta, mi taco, mi guisado, o si lo compras ahí en la fábrica, agradece a quien hace la comida, que la haga bien, que lo ha hecho bien. Si lo hace mal, pues también no está por demás que le digas que puede seguir mejorando su guisado, su sazón. Hay un viejo dicho que mi abuelo mencionó, no te enojes nunca con la cocinera. No le digas a la cocinera de la empresa donde trabajas que guisa mal, porque te va a ir muy mal. No te encabronfades, como digo yo, con la cocinera nunca, ni fuera ni en tu casa. La vas a pasar muy mal si eso sucede. Y así que tu comida, tu lunch, tu almuerzo, tu cena, disfrútala. Cada momento aprécialo al máximo. La vida no es más que en el presente, amigos y amigas. Es en este preciso momento en el que estamos viviendo que es nuestro presente, es nuestro regalo del día de hoy, cada minuto y cada instante. Pero tenemos que aprender a vivirlo en el presente, en el aquí y ahora, adecuadamente. Es decir, cada instante es tiempo de ser y estar. Amigos y amigas, se despide de ustedes Juan de Dios Flores Arechiga, coach de vida profesional. Les recuerdo que el día 19 voy a dar una conferencia de taller donde voy a hablar de los 6 miedos por los que todo ser humano puede pasar. Y no solamente voy a hablar de los miedos, voy a proponerles sugerencias o estrategias o tácticas para poder reducir los miedos o saber qué hacer con ellos. En Salud y Armonía, visiten Tu Sendero La Luz en Facebook o en Instagram, y ahí está toda la información, amigos y amigas. Haga muchísimas gracias por los controles y las redes. Mi querido Martín Tapia, gracias por estar en los controles. Amigos y amigas, hasta entonces.
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1: 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Aunque es un platillo típico de las fiestas patrias, nunca es mal tiempo para comerlo. Hoy en nuestro platillo sabio nos acompaña la Abue Angie para enaltecer nuestros sabores con un plato que nos aporta proteína, carbohidratos y toda la frescura de las verduras. Estamos hablando del pozole blanco con salsa de chile de árbol. Tomen nota. 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
3: Nietecitas y nietecitos, bienvenidas y bienvenidos a Revista del Consumidor Radio. Soy su abue Angie y hoy en el platillo sabio los voy a consentir elaborando un platillo tradicional con ingredientes de temporada de nuestro campo mexicano. Un delicioso pozole blanco con su respectiva salsa. Los ingredientes que vamos a necesitar para el pozole son 1 kilogramo de maíz pozolero precocido, 2 cebollas blancas, 2 cabezas de ajo grandes, 1 kilo de carne de puerco en trozos, 1 kilo de retazo de pollo, 3 cubos de consomé de pollo, sal de grano y 9 hojas de laurel. Para la salsa, 6 chiles de árbol del que pica, 12 chiles de árbol del que no pica, 2 dientes de ajo, 2 jitomates, 3 cucharadas de vinagre de manzana, sal molida y orégano. Para acompañarlo, col, orégano, rábanos, limones y tostadas. Vamos al procedimiento. En 3 ollas grandes ponemos a hervir suficiente agua y agregamos a una de ellas el maíz pozolero. Para dar sabor, cocemos el maíz con hojas de laurel, un cubito de

0: consomé de pollo y sal. Además, agregamos 5 dientes de ajo y una cebolla previamente licuados y dejamos cocinar hasta que el maíz reviente. Colocamos en una de las otras dos ollas el pollo y en la otra la carne de cerdo. En cada una agregamos 3 ajos, media cebolla, 3 hojas de laurel y sal. Tapamos y dejamos que cueza aproximadamente durante una hora. Una vez que todo se haya cocido, vertemos el caldo de puerco, el caldo de pollo y la carne a la olla donde está el maíz. Por último, lo dejamos hervir 5 minutos para que se mezclen los sabores y listo. Para la salsa, licuamos los chiles, el jitomate, los dientes de ajo, el orégano, el vinagre de manzana y la sal. Debemos estar atentos para quitar la espuma que se pueda formar. Para su emplatado, servimos el pozole bien caliente y lo acompañamos con carne deshebrada, col, rábanos, cebolla, orégano, limón, la rica salsa de chile de árbol y tostadas. ¡Y listo! Así de fácil es preparar nuestro pozole, nietecitos. Recuerden que el platillo sabio Profeco, además de tener buen sabor, es muy fácil de preparar. Aporta un balance nutricional y rinde para varias porciones. Anímense a prepararlo y cuéntenos en nuestras redes sociales cómo les fue, nietecitas y nietecitos. No olviden que también pueden ver esta receta en el canal de YouTube Profeco TV. Soy su abue Angie y me encantó compartir esta receta con ustedes en Revista del Consumidor Radio.
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2: Después de la preparación del platillo sabio Profeco de este mes, estamos en la cabina con la abu más querida de México, la abue Angie.
0: Ay, nietecita, muchas gracias por decirme así.
2: No, pues sí, es todo un gusto que nos acompañes y queríamos platicar acerca de cómo te sientes, cómo fue que surgió esta incursión en las redes sociales.
0: Pues mira, me siento bien contenta y esto de las redes, pues la verdad es que yo no quería, nietecita. Yo tenía mi trabajo, era comerciante, duré más de 50 años, pero al llegarme la edad, pues ya no es lo mismo. Ya no tenía las mismas fuerzas, las mismas ganas, y pues me ponía a llorar y mis hijas se dieron cuenta y me dijeron, no, vamos a hacer videos, dice, porque no queremos que te enfermes.
2: ¿Y cómo fue que surgió hacer videos de cocina? O sea, ¿tú ya tenías este amor por la cocina desde hace tiempo o cómo fue que decidieron comenzar a hacer recetas?
0: Pues sí, o sea, toda mi vida cociné. Porque por ser ama de casa, porque yo andaba con mi abuela y así surgieron. Así surgió lo de hacer las recetas porque me decía mi hija que, oye, ma, ¿por qué no hacemos recetas de comida? Tú las haces, tú cocinas bien sabroso. Le dije, no, mija, a ti te gusta porque eres mi hija, pero a las demás personas no les van a gustar. Sí, ma, que no sé qué, que no sé cuándo. Y le digo, bueno, ¿qué te parece si mejor enseño cómo se escoge la fruta, la verdura? Porque luego los nietecitos que no saben, pues van comprando y no saben.
2: Sí, no.
0: Y así fue como empecé primero, enseñando cómo se compra la fruta, la verdura, los abarrotes, y ya después vinieron lo de las recetas.
2: ¿Y estos conocimientos cómo los fuiste adquiriendo? ¿A ti te los enseñaron o tú empezaste observando de tu mamá, de tu abuela?
0: No, pues yo fui comerciante más de 50 años y pues mi negocio era de frutas, verduras, abarrotes, chiles secos, entonces ahí aprendí.
2: ¿Y cuál es la particularidad de este pozole blanco?
0: El blanco lo hago porque hay nietecitos que no comen chile.
2: Sí.
0: Entonces yo lo hago con ese fin de que, pues la comida es para disfrutar. Yo lo hago con el fin de que los que no comen chile, pues que lo disfruten, ¿no? Y ya los que comen chile, pues ya les hago otra salsita.
2: Muy bien, y así ya cada uno escoge el nivel de picor que quiere para...
0: Y comen todos.
2: Sí.
0: ¿No? Porque cuando hacen una comida picosa, para todos, y los que no comen chile, tenemos que pensar en todos los nietecitos.
2: ¿Y la incorporación de la col en vez de la lechuga?
0: Ah, lo que pasa es que, bueno, yo le echo col porque cuando sirves el pozole se tiene que servir caliente porque es carne de puerco y si no se hace como ceboso. Uh-huh. Entonces cuando lo servimos está bien caliente y cuando le echas lechuga, la lechuga se apaga. Se hace así como aguadita.
2: Sí.
0: Y a mí no me gusta yo. Y la col se queda durita.
2: Ok.
0: Por eso, pero igual pues se puede servir con la
2: lechuga. ¿Y no contrasta con el sabor del caldito?
0: Pues para mí no, pero es cuestión de gustos. Por eso nosotros cuando hacemos en la casa, ponemos lechuga y ponemos col.
2: Y así que cada quien.
0: Sí, porque siempre trato de que todos coman, ¿no? O sea, porque si a mí no me gusta la lechuga, pues a los demás sí, ¿no? Entonces así se trata, lechuga y col.
2: ¿Y qué significa para ti acompañarnos hoy en la Profeco para preparar el platillo sabio del mes?
0: Ay, pues me da mucho gusto, me siento muy contenta de que se fijen en esta abuela. Me dio mucho gusto que ustedes me buscaran y me siento útil, Letecita. Yo soy una señora ya grande y yo quiero que el día que yo me retire de aquí, quiero que todos mis nietecitos dejarles algún aprendizaje.
2: Muchas gracias, en serio, por apoyarnos, por enseñarnos cosas que ya no sabemos.
0: Que se están perdiendo y que pues yo la verdad es que no quiero que se pierdan porque somos mexicanos y aparte nuestra gastronomía es reconocida en todo el mundo por
2: así
0: nuestros
2: es.
0: Moles, por la comida sencilla que hacemos, pero bien sabrosa.
2: Sí, ya es parte del patrimonio cultural.
0: Sí, así es, por eso yo me siento bien contenta y orgullosa de ser mexicana.
2: También las y los invitamos a seguirnos en todas las redes sociales de la Revista del Consumidor y en nuestro canal de YouTube Profeco TV para que conozcan el paso a paso de este procedimiento del pozole blanco. Muchas gracias por acompañarnos. Gracias por estar con nosotras.
0: Hasta luego, nietecitos.
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2: 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La ceremonia la llevó a cabo Ignacio López Rayón y Andrés Quintana.
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2: 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El museo más visitado de la ciudad es el Museo Nacional de Antropología.
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0: Muy, pero requete muy buenos días tengan sus mercedes. El mes de la patria, pero verdaderamente el mes de la patria, todo adornado, todo en todos los, desde los pueblos chiquitos hasta las ciudades, adornados con motivos de la de las fiestas patrias. En Puebla, pues ya vieron ustedes que tenemos varios, se cayó uno de Reforma, pusieron un arco y se cayó, pues ahí sí le falló, quién sabe qué estaba mal. Y paca, o con el viento, que han estado unas ventoleras espantosas. Y sí, sí, a lo mejor eso fue lo que lo tiró, y ya lo arreglaron rápidamente, pero fíjense, fíjense nada más. Y pues en el Zócalo pusieron una especie de kiosco de puras luces, y bueno, todo está muy adornado. Nuestras calles están adornadas. Ya lejos del centro, pues ya no. Ya no, y eso ya nos toca a nosotros los vecinos poner nuestra, por lo menos nuestra banderita. Hay quien pone el escudo en dorado, el escudo nacional, y pone sus festones y todo. Pero bueno, con que se ponga la banderita es más que suficiente. Yo estoy predicando y no encabeza, pero ahorita que termine el programa lo pongo mi banderita, porque no le he puesto, ya la tengo lista, pero no le he puesto. Así que bueno, para que esté ondeando en el mes de la patria. Si se quieren comunicar con nosotros, el mensajito por WhatsApp, 2221-364408, 2221-364408, y por Facebook, Eduardo Merlo cuenta, e Itzel comenta, ya está Itzelito lista para recibir los mensajitos, y luego ya pues los leemos aquí en el radio. Así que con mucho gusto. Y es muy difícil hacer concursos de comida. Es muy difícil. Luego yo critico, porque soy criticón de por sí, que hacen, estoy inventando un concurso de mole poblano. A ver quién hace la mejor cocinera que haga mole poblano de acuerdo con la tradición, que no sé qué, bueno, ya se inscribe, no sé. El jurado está compuesto por el señor Mr. William Sterling y su distinguida esposa, y por el señor embajador de Pepelandia. ¿Cómo ponen gente que pues ni siquiera conoce el platillo a calificar? ¿Con qué parámetros? Los jurados deben ser, pues, de la misma ciudad, del mismo gusto. Para que la cuña apriete, debe ser del mismo palo. Pues sí, si a mí me ponen a decir cuál es, como jurado en Italia, de un concurso de espagueti o de cualquier otro, pues no. En primer lugar, porque estoy acostumbrado a cómo se hace el espagueti en México o en Puebla, y como se hace allá, pues es un tanto distinto, y lo mismo los otros platillos, así que no es correcto. No sé si aquí pusieron jurado extraño al paladar poblano. Eso no se puede hacer, pero se hace muy frecuentemente, y pues evidentemente, si alguien que nunca ha probado prueba, pues puede que no le guste y que diga está muy picoso o está muy grasoso, pero lo está viendo con otro parámetro. Y en cambio los que vivimos acá decimos, ay, está dulcecito y picosito. Bueno, así que, ya me aquí me están aclarando que no fue el viento, fue un conductor ebrio el que derribó el adorno. Pues, híjole. Es que, pues en este mes de la patria las borracheras están a la orden del día. Hay cohetes que truenan en el cielo y hay cohetes que truenan en la banqueta. Entonces, pues es uno de estos. Estaba borracho, ¿para qué se subió a manejar? Hubiera hablado alguien de su familia que viniera. Pero no, la gente que tenecia, y sí hay muchos accidentes. Aquí por donde, pues por donde yo vivo, aquí sí no fue nadie, alguien borracho, una señora media chiflada que se pasó dos saltos, dos calzadas importantes, dos saltos y pues chocó por andarse pasando el alto con alguien que tenía el SIDA y se dio y de rebote le dio al carro de un amigo que pues de eso vive, de su carro era para cargar sus botellones de agua, pues lo dejó desbaratado completamente. Yo no sé qué, cómo está ese lío, pero capaz que sale tranquilamente y ya deja que el pleito siga. No, ella tiene que pagar los daños porque no tiene razón, no venía ebria ni nada que se parezca. Yo creo que se le hizo tarde para recoger a los chamacos. No sé, estoy inventando, pero no se vale. No se vale que se hagan esas cosas. Como no se vale que los piperos no revisen los frenos de sus pibes o los traileros que no revisen los frenos. No, se quedó sin frenos y pácatela, se fue contra los coches y la autopista cerrada 8 horas, ¿no? Y pues no. Así como les ponen exigencia de que deben tener quién sabe qué cosas, unos logos, no sé qué, deben tener un certificado de que cuando salen de su base se les hayan revisado los frenos. Bueno, pero qué, nos vamos a meter en estos rollos. Así que fue un borrachito o un borrachote el que tiró el arco ahí en la Reforma. Pues sí, se lo han de haber cobrado, y bien cobrado, porque en esos casos ya saben, desde que lo pesquen hasta que resuelve el problema, ya soltó la lana, porque sí, desde caso hizo daño al patrimonio. Pero en fin, así que pues y también nos pueden mandar por Facebook, Eduardo Merlo cuenta, y el comentario ya lo dije también. Así que hoy es Día de la Mujer Indígena. Hoy es Día de la Mujer Indígena. Y sí vale la pena que hagamos una reflexión. Porque siempre nos acordamos de los olvidados el día que se les celebra. Pero el resto del año no. Todo el año debe ser de la mujer indígena, porque debemos tratarlos con respeto, porque pues son seres humanos como nosotros, con los mismos valores, no valen menos que nosotros, valen igualito. Como la gente fifí que se siente superior, pues se siente, pero no es. Así que yo pienso, estas pobres mujeres que están en los cruceros, con el chamaco en el rebozo ahí cargando en la espalda, y los dos o tres chamaquitos junto de ella pidiendo en las esquinas, y el marido por ahí sentadote junto a un poste, junto a un árbol, feliz de la vida, esperando que ella le den algunos centavos, y él es el que los recoge. Allí el Día de la Mujer Indígena se debe aplicar, porque ahí estamos viendo la explotación, no por nadie extraño, sino por el propio marido de las pobres mujeres. En algunas partes sí, también el marido anda pidiendo, pero no, a las pobres mujeres si no juntan lo que les parece, les meten unas pelas, pero ya saben ustedes. Y hay que celebrar, pero correctamente, el Día de la Mujer Indígena. Vamos a unos mensajitos.
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1: Estamos de regreso. Fíjense que hoy es el día de Santa Gonchje o Haxhew. Y dicen, ¿y esa quién es? ¿Cómo? ¿De dónde salió? No, ese era su verdadero nombre, pero ella fundó una orden religiosa y se puso Teresa, la Madre Teresa. Y su principal acción apostólica misionera de caridad, pues fundó la Orden de la Caridad de Teresa de Calcuta. Hoy es Santa Teresa de Calcuta, una increíble mujer, un trabajo maravilloso. Yo tuve la ocasión de ver el trabajo que hacen las mujeres, las religiosas de esta Orden de la Caridad en la India, donde nacieron. Pues Calcuta es una ciudad de la India. No tienen idea, que de los que no conozcan Calcuta, pero cuando yo voy a México, que por alguna razón tengo que pasar por la Merced y por estas calles, por ejemplo, de Jesús María o de Corregidora, que los puestos están unos contra otros y que apenas dejan pasar un coche en medio y tiene que ir a vuelta de rueda porque la gente... Y pues tercera potencia o cuarta potencia, así es Calcuta. No puede uno ni caminar de tanta gente que anda en la calle, de los puestos, de ambulantes, en fin, y todo eso. Y pues son los contrastes de la India, una gran riqueza, gente que tiene todo y gente que no tiene nada. Algunos viven en cajones de madera, en las mismas calles, en fin, y muchos pues en la miseria. Y esta orden religiosa, la Madre Teresa, se encargó de recoger a estos pobres, miserables, aquí en este caso no es un insulto, sino que es una condición, y llevarlos a los lugares que ella pues pedía. Algunos les regalaban, otros con mucho trabajo los compraba, y de veras, una mujerona. Dicen, porque platiqué con algunos de sus religiosas, que tenía un carácter de los 20,000 de a caballo, y pues solamente así puede meter en orden a gente que está en la calle, que no tiene nada, puede hacer una organización tan grande como la hizo. Pues hoy es Santa Teresa de Calcuta. No creo que alguien se llame Teresa de Calcuta, porque pues ella murió en 1997, por eso la canonizar, porque murió un día como hoy, pero de 1997, y a los santos se les canoniza por el día en que murieron. Así que bueno, y también hay algunas efemérides. Renuncia el presidente Pascual Ortiz Rubio, el nopalito, como le decían, y sube Emilio Portes Gil. Pues no podría decir yo nada que fuera tan importante de los dos, salvo que recrudecieron la persecución religiosa, a pesar de que en 1929 dizque ya se habían firmado tratados, en fin. Sería muy largo meterse en eso, pero bueno, renunciaron porque los dos, bueno, no soportaban el dominio petulante, tiránico de Plutarco Elías Calles. De Plutarco Elías Calles, el jefe máximo, que decían, a Plutarco Elías Calles. Y los gobernaba y los hacía como su trapo viejo. Y quiso hacer lo mismo con Lázaro Cárdenas, y que le sale el tiro por la culata, que lo manda. Pero así llegaron a su casa y en pijama va para el aeropuerto y te largas del país. Si no, no hubiera cortado el poder que tenía junto con sus lacayos. Pero bueno. Y también un día como ayer, pero de 1969, fíjense, 1969, el presidente Gustavo Díaz Ordaz inauguró la línea 1 del metro. Bueno, fue un acontecimiento. Yo creo que algunos se acordarán muy bien, porque 1969 no está tan lejos. Bueno, sí está lejitos, pero pues hay mucha gente que vivíamos en ese tiempo y que celebramos que en la Ciudad de México hubiera un sistema como el que en todo el mundo, pues el primer metro en Inglaterra desde el siglo XIX, y luego en París, y luego en muchos otros lugares, el de Nueva York. Así que, pues, y acá no había, aquí no había. Y entonces se inauguró, pues creo que la línea iba de San Lázaro a Observatorio. Y luego ya la agrandaron y ahora es una complicación. Ya se necesita tener una información increíble para conocer las líneas del metro. Yo me he perdido varias veces en las líneas del metro, no la 1 ni la 2, porque las que van hasta el centro, pero las que llegan por allí, por Azcapotzalco y porque... Y bueno, ni siquiera lo quiero decir, se pierde uno. Bueno, si vamos de Puebla y usamos eso, que no lo conocemos, la gente de allá pues ya se la sabe de todas. Pero sí, pero así que Díaz Ordaz inauguró el metro y muchísima gente fue a ver pues cómo funcionaba esto. Las estaciones impecables, los trenes pues nuevecitos, increíbles, hechos, bueno, los primeros en Francia y luego en Ciudad Sahagún, los que siguen. Y ya, y en cuanto los empezaron a usar, ¡ay, Diosito santo! Esa gente infame y canalla, con las llaves a rayar los vidrios, a poner su nombre, a poner groserías, a romper los asientos. Bueno. De tal manera que en poco tiempo ya el metro era una verdadera piltrafa, porque, y bueno, y la gente fue aumentando, la población del área alrededor de la Ciudad de México fue aumentando, y entonces ya no fue suficiente y lo añadieron hasta Pantitlán, y luego ya de ahí, bueno, ya no sé. La línea 2 de Tasqueña, pues hasta Azcapotzalco por allá. Y luego la línea 4 y la línea 5, y bueno, ya, es un relajo. Pero Díaz Ordaz fue el que inauguró, y yo fui a ver, no ese día, pero poquitos días después, y me quedé maravillado. Me subí en el metro y me fui hasta Observatorio, me subí en Pino Suárez, y me fui hasta Observatorio, y le regreso, porque pues, sí valía la pena como darse su paseadita. No, y ni loco, sale uno de la, se va uno en autobús, llega a San Lázaro y se quiere subir al... Uy, no. Tiene uno que tener muchísima destreza, pues solamente de la gente que vive allá, para poderse aventar contra los demás y meterse y quedar uno como sardina. Híjole, pero bueno, ¿cuánta gente necesita de esto? Porque trabaja en un extremo de la ciudad, y cruzar toda la ciudad pues 2 o 3 horas, o sea que no, está difícil, pero así pasó. Así que se inauguró el metro, y bueno, pues también un día como hoy, pero de 1502, se muere el güey Tlatoani de Tenochtitlan, Ahuizot. Fue tremendo Ahuizot. Todavía en los pueblos se decía, cuando algo pasaba, que había plaga o lo que sea, a las plagas que atacaban el maíz, les pusieron Ahuizote en honor de Ahuizot, que era tremendo, no dejaba títere con cabeza en sus incursiones a diferentes pueblos, y los conquistaba y les exigía un tributo, pero difícil, muy, muy fuerte tributo. Cada 80 días las provincias sobajadas, las dominadas, tenían que pagar un tributo a Tenochtitlan, y con Ahuizot tuvieron su máxima extensión, una buena parte, no todo el territorio mexicano, pero sí llegaron lejos, llegaron a Oaxaca, llegaron a Chiapas, llegaron a Tabasco, y por el otro lado, pues todo Puebla, todo el sur, llegaron a Oaxaca, la Mixteca, la región zapoteca. A donde ya no pudieron incursionar es en la zona del occidente, porque allí estaba el enorme señorío tan poderoso como ellos de Michoacán. El Michoacán, donde el Calzóncin, que era el gobernante, tenía un poderosísimo ejército, y siempre que se enfrentaron mexicas y Foré o Tarascos, pues, para que la gente entienda, ganaron los Tarascos, les dieron su buena pela a los Tarascos, a los mexicas, salvo una vez cuando Tlahuicole, el gran guerrero tlaxcalteca, comandaba las fuerzas mexicas y le sonó a los michoacanos, a los Tarascos, pero solo una vez, las demás siempre ganaron los Tarascos. Pues bueno, ese fue Agüizot. La palabra Agüizot es nutria, nutria. Los españoles lo tradujeron como perro de aguas, perro de aguas. Pues es una nutria, Agüizot. Y pues el Consejo de Ancianos, el Huehuetlatoli, nombró a un nuevo gobernante, escogiendo a Motecuzoma Xocoyotzin. Así que 1502, Moctezuma Xocoyotzin gobernaría hasta 1520, en que llegaron del otro lado del mar los señores que ya saben ustedes. Pero fíjense nada más, a Huizot, no, hubo unas grandes ceremonias funerarias, pero grandes. Vinieron a dejarles ofrendas de todos lados, ofrendas funerarias para que se pusieran en su tumba. Y algunos cronistas dicen que se escabecharon a algunos esclavos y esclavas para que lo acompañaran en su tumba. Eso sí no hay referencia, porque no se han encontrado las tumbas de ninguno de los tlatoanis mexicas, ninguna. Pues yo creo que los cremaban o los ponían en algún lugar que no se ha descubierto. Pensaban que en el Templo Mayor, bueno, piensan que debajo del Tlaltecutli estaría los restos de Agüizot, pero no encontraron ningunos restos. Así que todavía está buscándose las tumbas de estos grandes señores, los tlatoanis. Vamos a unos mensajitos.

0: fin llevar.
1: Ya estamos de regreso escuchando Farolito de Agustín Lara. Farolito que alumbras apenas mi calle desierta. ¿Cuántas veces me has visto llorando llamar a su puerta? Bueno, pues un novio desahuciado que le anda buscando y que nomás hay un farolito en la calle. Pues esta canción de Agustín Lara debe ser de los años 30 del siglo pasado. Pues sí, algunas calles tenían nomás un foquito por aquí y otro hasta por allá. Y por eso él pues le canta al farolito y que le cuenta sus penas al farolito. Pero bueno, tenemos mensajitos. El primerito, Miguelito García desde Atlixco, muchas gracias. Chio Tenorio, pues de donde da vuelta el aire, la pérfida Albión. Gracias, gracias, mi querida Chio. Rayito González dice que felices fiestas patrias. ¿Cómo no, mi querida Rayito? Y dice, saludos a todos los excompañeros de la secundaria Moisés Sainz de San Pedro. Les manda saludos Javier Ramos. Pues también nosotros les mandamos saludos. Y la familia Castro Cruz desayunando, pues bueno, sí, sí, sí. Es para que le dé uno hambre y le dé envidia de que ellos sí están desayunando bien rico. Y bueno, también Lupita y Yare Figueroa, muchas, muchas gracias. Ceci también le manda saludos a Itzelito y a mí. Gracias, gracias. Lupita Galicia Ramos también. De Calpan, María de la Luz. Y a doña Luchita y don Poncho, que ya no sé hasta cuándo van a seguir con sus chiles en nogada. Ojalá y me manden un mensajito para decirme si todavía en septiembre están vendiendo sus chiles. De hecho, la temporada de chiles en nogada original empezaba alrededor del 15 de agosto y terminaba el 15 de septiembre. No en julio como empieza ahora, pero bueno, quiere decir que hasta el 15 de septiembre pues todavía es temporada de chiles en nogada. Pero bueno, un saludo para Luchita y para don Ponchito allá en Calpan. Y pues dice, buena tarde, don Eduardo. ¿Dónde podría ver? Quisiera una orientación para vender fotos antiguas de la exfábrica de Metepec. Pues la misma fábrica de Metepec la hicieron museo. Así que pues allí mismo. ¿A dónde más? Y a Lolita Juárez también, un abrazote bien, bien apretado. Muchas, muchas gracias. Pues también una invitación para cuando vayan ustedes a Oaxaca. Si va usted a Oaxaca, pues ahí visita la preciosa ciudad de Oaxaca, la nueva Antequera, como la fundaron con ese nombre. Dese una escapadita a Mitla. Pues tiene que ir a Mitla, a ver las ruinas, la zona arqueológica con esos palacios extraordinarios llenos de grecas maravillosas y las cuevas del cerro que está ahí muy pegadito, pues todavía siguen funcionando porque ahí hacen rituales y no sé cuántas cosas. Pero bueno, en la mera Mitla, en el corazón de Mitla, hay un museo que estuvo cerrado muchos años y que ya lo abrieron, el Museo Frisell. Así le dicen porque un norteamericano, Robert Frisell, era gran coleccionista de piezas arqueológicas, pero no saben cómo furibundo coleccionó, cuando no había la ley que protegía este patrimonio nuestro, pero afortunadamente él, en lugar de llevárselo, lo dejó en Mitla y hizo su museo, y cerrado mucho tiempo, ahora lo han abierto otra vez con unas exposiciones que valen muchísimo la pena. Así que si usted tiene ganas de viajar a Oaxaca, lléguele a Mitla y ahí el Museo Frisell, de veras vale la pena. Bueno, y Mitla, la zona arqueológica, la iglesia dedicada a San Pablo y toda la ropa que venden ahí, la ropa tradicional. Bueno, eso es increíble. Sí. Ah, me mandan una foto que dicen que cuentan que en esta casa vivió

0: Agustín Lara, y allí compuso la canción Farolito. Ah, pues por eso tiene su farolito afuera de la casa. Y ahí está un gran retrato de Agustín Lara, y en el balcón una figura femenina. Pues sí. Así que, pues sí, seguramente lo hizo, porque anduvo por todos lados Agustín Lara. Así que bueno, pues ya los invité al Museo Frisell cuando vayan a Mitla. Y pues, entre otras cosas, lo que vale la pena comentar es que en este tiempo estamos en la mera mata, en el mero movimiento de la Feria de Cholula, una de las ferias más antiguas y más tradicionales de nuestra tierra, porque viene desde la época prehispánica. Originalmente le hacían su gran fiesta a la deidad, al dios Chiconahuiqueahuitl, al dios Nueve Lluvias, que era el que gobernaba, el que señoreaba la gran pirámide. Muchos dicen, no, es que era la pirámide de Quetzalcóatl. No, no, no, para nada. Quetzalcóatl nunca tuvo que ver nada con esa gran pirámide. Era el dios de la lluvia, Chiconahuiqueahuitl. Uno de los muchos nombres que tiene el dios de la lluvia, claro que le podemos decir. Y él se veneraba en la pirámide porque la lluvia, pues, es el elemento importante, primordial para la vida. Pues las cosechas y todo, pues, se las pedían, le pedían lluvia al dios Chiconahuiqueahuitl, y la gente venía de lejísimos. Por eso creció la pirámide. La pequeñísima primera pirámide se hizo insuficiente de tanta gente que venía, y dijeron, párenle tantito, vamos a hacer una más grande. Y como ese era el punto sagrado, no podía ser en otro lugar, encima de la primera hicieron otra, taparon la primera, y lo mismo sucedió, y la taparon y volvieron a hacer una más grande, y la taparon, y así 8 veces, hasta que quedó este piramidón, el más grande del mundo hecho por el hombre, 450 metros por lado, y calculamos unos 65 metros de altura. La pirámide de Keops en Egipto cabría 4 veces en la base de la pirámide de Cholula, para que se den una idea. Y le hacían seguramente su gran feria, porque siempre que hay un santuario importante, hay un mercado también importante. Los comerciantes listísimos dicen que sí, que aquí viene la gente a rezar y viene a dejar su limosnita, pues si ponemos un puestecito de comida, estos peregrinos cansados comen y beben y compran. Entonces, siempre al lado del gran santuario, el mercadote, en cualquier parte del mundo, no solo en el nuestro, en cualquier parte del mundo, busquen los grandes santuarios. Bueno, allí tenemos la Basílica de San Pedro. Pues no hay alrededor porque está cercada con la gran plaza, etcétera, pero caminen por la Vía de la Conciliación, y que es la calle que entra, o las calles aledañas, llenas de tiendas, de artículos religiosos, de recuerdos, de estampitas, de, bueno, y por supuesto, de lugares para comer. Pues sí, porque es el gran santuario, la Basílica de San Pedro. ¿Y qué decimos de la Basílica de Guadalupe? Toda la llega la fiesta, y toda la calzada de Guadalupe llena de puestos, pero llena. Y luego, Pedro Ramírez Vázquez ingeniosamente ideó que el sótano de la gran plaza y de la basílica fuera un centro comercial, y pues le llueve la clientela. Lo que sí, cerraron el mercado que estaba pegado al oriente y lo mandaron a la goma. Pero era un mercado que la gente a fuerza tenía que ir. Ahí estaban las memeleras y allí estaban las fondas, y allí pues iba uno ya cansado, salía de la iglesia y a darle una memelita, un caldito, algún pozole, en fin. Pero bueno, muchas gracias a Martita, ya lo dije, ¿verdad? Sí. Dice Elenita, nos manda un abrazo muy fuerte, muchas gracias Elenita. Pues sí, las ferias son importantísimas, y cuando hubo una invasión de gente extraña a Cholula, los olmecas y chicalancas, pues ellos traían otras creencias, A lo mejor también veneraban al dios de la lluvia, pero ellos tenían otra manera de pensar y destruyeron la gran pirámide, le quitaron sus fachadas, que seguramente eran de piedra o revocadas, y dejaron al expuesto el adobe con que estaba hecha, y se fue desmoronando el adobe y dio la apariencia de un cerro como la tiene hoy. Mucha gente le dice el cerrito, pues sí, porque parece un cerrito, pero es una antiquísima, antiquísima pirámide. Quizás se empezó a construir tantito antes de nuestra era, pero ya para el año 200 era el gran santuario y fue creciendo y fue creciendo y fue creciendo. Mucho tiempo después llegaron los toltecas chichimecas, desplazaron a los olmecas xicalancas y construyeron su pirámide, ahí sí a Quetzalcóatl, pero no en la gran pirámide, sino donde hoy está el convento franciscano. Allí los españoles, los frailes, demolieron esa pirámide de Quetzalcóatl y con las mismas piedras construyeron el convento de San Gabriel. Fíjense qué curioso, Quetzalcóatl era mensajero de los dioses y pusieron al arcángel Gabriel, que es mensajero divino, para que no hubiera otra tarea, sino que fuera más o menos la misma. Y la gran plaza existía desde el mundo prehispánico. Todo ese espacio gigantesco que ahora es la mitad jardín, la tercera parte jardín, la otra tercera parte estacionamiento y la otra la explanada frente al portal, que es enorme el portal, no el más grande de México, como dicen ellos, o antes decían del mundo, no, hay portales más grandes y más largos, en fin, los de Acatzingo presumen que el suyo es más grande que el de Cholula. Bueno, pues hay que medirlos. Yo los medí y ya sé cuál es el más grande, pero mejor no digo. Así que bueno, y en Rusia yo me encontré una ciudad que presume de tener 365 iglesias y que tiene un portal, pues yo creo que sí más grande que el de Cholula. Pero bueno, esa es la gran feria de Cholula. Pues al dios Quetzalcóatl le hacían su fiesta, su feria, y venían comerciantes de todos lados y se ponían allí en la gran plaza, de tal manera que pues la gente que venía de peregrinación de lugares lejanísimos pues les compraba y se llevaba recuerdos, y había imágenes de Quetzalcóatl de barro, pues compraban su imagencita de barro para tenerla en su casa, prenderle su incienso, o compraban pastillitas de barro de Cholula con la estampa de Quetzalcóatl, y cuando tenían algún dolor de muelas, de vientre, de cabeza, le daban una mordidita a la pastillita porque decían que ese barro era curativo, una especie como de aspirina, pero de barro. Todavía en muchos santuarios católicos se venden estas figuritas de barro, que la gente se las lleva así, con la misma función. El mundo es el mismo, lo que cambia son los panoramas, los paisajes, pero los santuarios siguen funcionando como desde hace miles de años. Vamos a unos mensajitos.
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Estamos de regreso y con mensajitos. Nos dicen que desde Las Vegas, Nevada, mandan saludos a la familia Rivera González de San Pedro Cholula y a toda la gente de Cholula. Pues sí, están de fiesta los cholutecas. Y pues sí, pero aquí me mandan otro mensajito. Dice, yo recuerdo que por los años 70 me llevó mi papá a conocer el metro en México DF. Entonces era en México DF, ya no es México DF. Su papá trabajaba como instructor militar en el colegio militar. Pues sí, el metro le quedaba de maravilla. Y él tenía como 9 o 10 años. Yo no voy a decir cuántos tenía, porque sí, eran muchos los que tenía. Pero bueno, y sí, dice buenos días a su excelente audiencia. Gracias, sí, es excelente mi audiencia. Y dice que todavía estaré... mi querida Luchita y don Ponchito de Calpan, de la Fonda Santa María, dice que todavía van a estar haciendo sus chiles en nogada todo el mes de septiembre. Ah, pues órale, para que se dé usted una escapadita a Calpan el sábado o el domingo y busca allí la Fonda de Santa María y no se va a arrepentir porque los chiles que ahí hacen son verdaderamente extraordinarios. 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Y en Cholula, Carlitos Cerón también allí en el mesón de Sor Andrea, ahí en la 5 Poniente 110, ahí está vendiendo. Pues ahorita que es la feria de Cholula, pues espero que muchos vayan y disfruten, porque de veras los hace excelentes, excelentes. Pero bueno, estamos hablando de la feria de Cholula. Llegaron los españoles, demolieron la pirámide de Quetzalcóatl, fueron a San Gabriel, pero la gente tenía todavía el recuerdo de la pirámide como lugar sagrado. Y por eso, a finales del siglo XVI, 1594 dicen uno, 1595 dicen otros, la Virgen que llevaban de Cholula a Puebla, porque lo habían pedido los franciscanos de Puebla a los franciscanos de Cholula, no quiso caminar, se quedó atorada en la pirámide y decidieron que era su voluntad quedarse allí y le construyeron primero una ermita y luego algo más grande, lo tiró un temblor, hicieron uno nuevo, lo tiró el temblor, hicieron uno nuevo, lo tiró el temblor y luego ya la que vemos nosotros, que es una preciosa iglesia, un santuario hermosísimo, en la cumbre de la Gran Pirámide. Allí está Nuestra Señora de los Remedios, cuya fiesta, aunque el día primero de septiembre es de Nuestra Señora de los Remedios, en Cholula lo hacen coincidiendo con el día de la Natividad de la Virgen María, el 8 de septiembre. Y la feria, bueno, envuelve todo San Pedro Cholula, y pues es famoso que ese día se hace el trueque de cosas. Uno lleva cualquier cosa y la cambia allí por el producto que quiere. Aquí te llevo esta silla, que en mi casa allí está nada más, y ¿qué me das? Pues te doy unas manzanas, pues ándale, pues ¿cuántas manzanas me das? O cualquier otra cosa. Pero esa costumbre es ancestral. En los tiempos antiguos no había monedas, entonces la única manera de traficar, de comprar y vender, era a cambio de trueque. Yo te doy, tú me das esto por esto y esto por esto. Ese es el trueque. Y en muchos de los pueblos de nosotros, sobre todo pueblos indígenas, se sigue haciendo el trueque. Y en Cholula, pues este día especialmente se hace el trueque. Se ponen allí en la plaza los vendedores que trocan, porque esa es la palabra, que trocan, es decir, intercambian. Y puede uno ir y llevar alguna cosa y cambiarla allá. Es lo bonito de ese día del trueque que se hace en Cholula. A las 9 de la mañana, el martes, que es el mero día de la feria, va a abrir oficialmente el trueque. Entonces me invitaron a mí para decir unas palabras. Y sí, con mucho gusto voy a ir para pues que la presidenta abra la costumbre del trueque. No, pero no es un invento nuevo, es una cosa ancestral, así que vale mucho la pena. Y en la feria van a encontrar
cantidad de cosas. Hay muchas que ya no vienen. Yo me acuerdo cuando venían las carpas con el teatro. Ahí ponían las carpas, ya ni me acuerdo los nombres, Margarita, creo que se llamaba una carpa, no me acuerdo. Pero yo sí, a mí sí me gustaba entrar, porque se divierte uno con las mensadas que decían, las chistosadas que decían, pues se murió uno de la risa. Y claro, los albures y todo. Y luego salían las muchachas a bailar y todo. Y bueno, se llenaba. Y aquí es dos tandas por un boleto, dos tandas por un boleto. Pase usted a ver el espectáculo. Y ya pues se metía uno, la carpa de tela y de una estructura pues de madera ahí para el escenario y las bancas, porque a veces ni sillas, eran bancas corridas. Ya llegaba uno y se acomodaba donde se podía. Y a verlas, ya no vienen. Venían los títeres de Rosete Aranda y también ponían su carpa y ahí estaban las funciones de títeres y pues ahí va uno de chamaco a ver los títeres y cómo me encantaba ver los títeres. El payaso que aventaba unas pelotas hacia arriba y las cachaba títere y el monstruo que se comía al niño. Y uno veía y ¡ay, ay, ay, ay! ¡No, no, que no se lo coma! Y se lo comía. Pero entonces llegaba el héroe del momento y mataba al monstruo y le sacaba al niño de la panza. ¿Qué cosas era esta feria? Y bueno, el tiro al blanco, eso también sigue, a mí me encanta. Yo cuando voy a una feria, lo primero que voy es al tiro al blanco y ahí me contrato mi rifle y a darle a los cisnes que ponen allí, a veces a los tornillos y a las canicas, y bueno, no tengo tan mala puntería, y como le atina uno a todo, ahí le dan su muñecote de yeso, que el cochinito, que el panzón cagón, que está una figura de un señor que está exonerando, como se decía ahí, y bueno, y de comida, y están las fondas, nomás que esas sí son encajosas, llega uno y le dice, pásele, siéntese, que quiere unas enchiladas, que no sé qué, y uno llega, y no pregunta los precios, y pide, y cuando viene la cuenta, oiga, porque es muchísimo, bueno, pues así, eso es lo que cuesta, y usted lo pidió, ya se lo comió, y se lo ensartan, no, pregunte, vaya, si quiere ir a las fondas, vaya y diga, oiga, ¿y cuánto cuesta lo que vete? No, usted siéntese. No, dígame primero cuánto cuesta para que no lo engatusen. Porque sí, junto a la gente que viene sanamente a vender sus cosas, hay sinvergüenzas. Los de la bolita, ¿dónde quedó la bolita? A ver, díganme dónde quedó la bolita. Aquel señor se acaba de ganar porque la atinó a la bolita. Cada mesa de la bolita, cada tijera de la bolita tiene como 10 paleros que están haciendo bola alrededor. Y entonces, pues, los tontos caen porque pues, es un juego de malabar con los dedos y los engañan. Entonces, lo dejan ganar la primera vez y entonces uno se entusiasma y dice, ah, pues ahora apuesto tanto y pácatelas, ya perdió. Y cuidado que se ponga el brinco porque ahí están los paleros y son canijos, son bien, bien canijos, ¿sí? Yo siempre cuento que me mandó mi mamá a apagar la luz y pasé por la feria y estaba el de la bolita y como estaba yo chiquito, mis ojos quedaban a la altura de la mesa y entonces yo veía cómo se escondía entre los dedos la bolita y las ponía aquí y allá y yo llevaba, ya ni me acuerdo qué era el billete de 20 pesos o de 50, no sé. Y entonces yo, chamaco atrevido, que le digo, yo apuesto y que pongo el billete. A ver, aquí el chamaco está apostando que no sé qué. Y es un escándalo. Y yo veo dónde quedó la bolita y le digo, acá. Y levanta la tapita y ahí está. El chamaco se acaba de ganar 50 pesotes o 20 pesos, lo que sea, ya no me acuerdo eso. Y me los da. ¿Ahora dónde le vas a apostar, chamaco? Dije, a ninguno. Ya me voy. No, tienes que seguir apostando. Que no. Y que me echo a correr. Y no, pues se quedaron allí para no hacer escándalo y me dejaron en paz. Y llegué muy contento a decirle a mi mamá y que me da mi pela por andar metiéndome en estos rollos. Pero bueno, pues esa es la Feria de Cholula. Es increíble, es toda una experiencia al subirse a los juegos. Ahí las sillas voladoras, yo ya, hay unos que ya ni conozco, pero todo se pone rete bonito y comer. Se puede uno ir a comer al mercado
las memelas estas famosas de enormes, a los que les ponen un queso completo, o bueno, cantidad de cosas que se pueden hacer. En la feria se divierte uno, en la feria. Para eso son las ferias. Pues ya se nos acabó el tiempo. La feria de Cholula se reforzó en la época de Antonio López de Santana, que les dio permiso oficial para hacer la feria. Pues no necesitaban ningún permiso oficial, lo han hecho desde la época prehispánica, pero él se lució dándoles ese certificado, y entonces Cholula en agradecimiento se llamó Cholula de Santana. Hágame favor. Pues no, qué bueno que cuando cayó Santana le quitaron el nombre. Ahora ya no le digan Cholula de Rivadavia, porque hay un decreto del doctor Toschi que no es Cholula de Rivadavia, simplemente San Pedro Cholula. Y se acabó. Pues bueno, ya se nos acabó el tiempo. Muchísimas gracias. Pues disfruten, disfruten la feria de Cholula, o por lo menos el fin de semana. Que les vaya muy, muy bonito.

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0: Así es, Coca Sevilla. ¿Qué tal, amigos? ¿Cómo están? Con muchísimo gusto. Aquí está con nosotros Coca Sevilla. Se hizo esperar un poquito porque le tocaba el martes último del mes pasado. No pudo venir, porque ya saben que Coca anda por arriba y por abajo. Y ahora aquí está en nuestro programa de colección 7896. Oye, puro 6.
1: Puro 666.
0: 2026, 7896. Coca.
1: ¿Qué tal, mi Robert?
0: Qué gusto verte.
1: Igualmente.
0: Qué barbaridad, ¿dónde
1: sí,
0: andas?
1: Sí, muy contenta
0: ya
1: por
0: no
1: aquí.
0: Ya no te reportas, ya
1: no,
0: nada,
1: ¿verdad?
0: Ya.
1: Ya puro relajo.
0: Ya puro relajo,
1: no,
0: puro...
1: hombre.
0: Por acá que tuviste de coach de Inglaterra ayer, ¿no?
1: No, ese no. No llego a tanto. La verdad, a mí el fútbol como que...
0: ¿No te llama la atención?
1: No, la verdad no. Bueno, lógicamente sí veo este tipo de partidos, el Mundial, pues es una cosa tremenda de... Pues es espectacular ver muchas cosas que están relacionadas no solamente con fútbol, con marketing, con comunicación, sí, con imagen, muchas cosas. Es
0: que
1: muy
0: es
1: interesante
0: todo esto.
1: Sí.
0: Porque no nada más es ver a los jugadores de fútbol, todo lo que implica que un futbolista llegue a un estadio de fútbol.
1: Sí, es impactante.
0: Lo vemos. Pasó por infantiles, por juveniles, por entrenamientos, por psicólogos, por nutriólogos,
1: sí, no, no,
0: por
1: no,
0: promociones,
1: no, no,
0: no, por soportar a lo mejor un director técnico sangrón, payaso,
1: sí,
0: menso.
1: Es cierto.
0: Déspota.
1: Psicología.
0: Exacto.
1: Ves
0: no,
1: psicología,
0: no, no,
1: ves
0: no,
1: muchísimas
0: no, no, no,
1: cosas.
0: No es el ver, me molesté con una persona que dijo, otra vez México.
1: Y ¡ay, no! ¿Quién dijo
0: juega
1: eso?
0: Juega bien México. Pero se vuelve a quedar igual.
1: No, fue un partidazo. Mira que sí lo vi, fue un partidazo.
0: Sí, no, no.
1: No, la camiseta puesta, por Dios, ¿cómo crees?
0: Oye, que todos fuéramos así.
1: Sí, ¿verdad? Imagínate. ¿Como el señor? ¿Como el que dijo eso? ¡Ay, no! ¡Me muero!
0: No, no, no. Como los jugadores.
1: Ah, sí, claro.
0: Todo el esfuerzo que...
1: No, qué bárbaro, qué bárbaro. La verdad es que sí.
0: Y a la hora de la hora... Perdiste.
1: No, imagínate cómo deben sentirse,
0: ver,
1: ¿no?
0: ¿Cómo? Eso es lo que te iba a decir.
1: ¿Cómo enfrentar?
0: Exacto. Ahí está el tema del programa.
1: Exacto. Hoy ese es el programa. Sí. Va a estar, la verdad, padrísimo, porque vamos precisamente a hablar de cómo enfrentar las crisis. Algunas claves que quiero compartirles.
0: Como que en este momento tienen crisis los jugadores,
1: claro,
0: de fútbol.
1: Pues sí.
0: Y tenemos crisis los aficionados al fútbol.
1: Sí, sí, sí.
0: Y
1: sí,
0: ¿cómo vamos a enfrentar esta crisis?
1: Las crisis, los cambios, ¿no?
0: Que todos los días los tenemos, ¿no?
1: Sí.
0: Todos los días se pierde México. También todos los días perdemos nosotros algo.
1: Sí.
0: Pero ¿cómo saber perder? ¿Cómo hacer del fracaso un escalón para el éxito?
1: Ese es el chiste.
0: Está,
1: y es
0: vámonos.
1: Que la verdad, como mexicanos, tenemos que hacer mucho esto, porque de entrada quiero platicarles de un libro que es muy interesante, que se llama Los mitos que nos dieron traumas. Los mitos que nos dieron traumas. Es un librazo porque ponen al mexicano promedio así en la portada, acostado en un diván, ya sabes, con el traje de charro y todo.
0: En el diván con su traje
1: en el
0: de
1: diván
0: charro.
1: Con su traje de charro en la portada, así lo van a identificar. Y se trata de que el historiador, bueno, en este caso un psicoanalista, está preguntándole en el diván al mexicano, bueno, ¿y tú qué tal? ¿Y cómo te sientes? Y no sé qué. Y empieza, no, porque cuando los españoles... Y se llevaron nuestro oro. Y luego vinieron los americanos. Y luego, y siempre hay algún tipo de situación en donde estamos viviendo atorados en el pasado. Por lo tanto, en este tipo de casos es, bueno, ¿cómo podemos desarrollar una mentalidad resiliente? Una mentalidad en donde veamos los problemas, los cambios y, por supuesto, este tipo de crisis como una oportunidad para crecer. En este libro el autor lo que plantea, y eso me encanta, es que hay otras culturas que han tenido también cosas terribles a lo largo de su historia, como por ejemplo Alemania,
0: Japón,
1: China, y ven dónde están ahora. Se están quejando, están flagelándose porque, ay, lo que nos pasó, ay, no, qué horror, que llegue el Mesías aquí a rescatarnos. No, señor. Tenemos que ir poco a poco desarrollando una mentalidad echada para adelante, en donde veamos, no nos dé miedo el tener crisis, el tener cambios, porque mira, hay una frase que me encanta que dice que el nacimiento de alguien, o sea, nacemos, ¿no? Es una realidad. Nos vamos a morir, es otra realidad, y otra realidad del ser humano es el cambio. Pero cómo nos cuesta trabajo enfrentar los cambios, ¿no?
0: Sí, sí, sí.
1: Creo que una cuestión que vimos claramente todos a nivel mundial fue la pandemia. Esa fue la que nos situó de una manera muy violenta a todos y nos dijo, a ver, si tú creías que ya tu vida y todos tus planecitos y todo lo que tenías ahí ya estaba así como escrito para siempre, pues estás como equivocado, ¿no? Y fue cuando vimos como muchas personas o se hundían o salían para adelante, digo, independientemente del coronavirus, ¿no? O sea, la mentalidad, yo conocí a muchas personas, no sé tú, que en pandemia tomaron decisiones de vida importantísimas que hoy los están llevando a ser muy exitosos tanto en el plano personal, familiar, como en los negocios, ¿no? Vi personas que vieron que dejaron de hacer su actividad. Es más, una amiga conductora también de televisión y radio, o sea, lógicamente todo se cerró y entonces, ¿qué se puso a hacer? Cubrebocas, ¿no? Y de ahí, de verdad, de ahí generó un montón de dinero, ¿no? Entonces, la realidad tiene que ver con los lentes que te pones ante las adversidades, ante los cambios. No nos gusta como seres humanos salir de nuestra zona de confort. Es lógico, ¿no? Que de pronto ya, mira, yo lo veo hasta en los cursos. Llegan las personas, toman su lugar y van al break, regresan y otra vez en el mismo lugar, al otro día, mismo lugar. Dices, ¿no te puedes cambiar de lugar? No, porque ya como que me hallé, como que ya me allané en el lugar y entonces como, ¿para qué me tengo que cambiar? Qué susto, qué incomodidad, ¿no? Siempre representa un cambio, pues esa espinita, esa parte incómoda de tener que intentar algo nuevo. Y por lo tanto, pues mucha gente prefiere quedarse ahí y entonces, ¿qué pasa? Te quedas ahí porque el cambio ya se dio y empiezas a estarte como de alguna manera masticando y con pensamientos que no son nada positivos y generando miedo, ansiedad, ¿no? Hay una historia que me gusta mucho platicar en este sentido porque tiene que ver mucho con los lentes que te pones. Y están unas hermanitas en un campamento de verano y entonces les llama la mamá y les pregunta, ¿cómo están? ¿Cómo va el campamento? Y no sé qué, ¿no? Y una de ellas dice, está increíble, mamá, está padrísimo, la comida, las actividades, las niñas, los niños, esto está de lujo, como si quisiera quedarme aquí para siempre, ¿no? Ay, qué bueno, pásame a tu hermana. Y la hermana, mamá, esto está horrible, asqueroso, la comida espantosa, los chicos súper sangrones, por favor, ya ven por mí, que esto es una pesadilla. Las mismas hermanas en el mismo lugar, con lentes diferentes.
0: Con los pensamientos totalmente diferentes.
1: Así es.
0: Lo es bonito, lo es horroroso.
1: Depende de cómo veas el cambio, cómo veas las crisis. Por excelencia, los japoneses dicen que crisis es igual a oportunidad. A oportunidad. Cambios, oportunidad.
0: Sí, sí, sí. Y es que realmente, Coca, el fracaso que a muchos hunde, a muchos saca a flote.
1: Totalmente.
0: Nada más depende la mentalidad.
1: Exacto.
0: El tener tu meta totalmente fija y pese a todo, vas a llegar a la meta. ¿Cuántas veces, Coca, planeas algo para llegar a determinada meta y lo que planeaste en el camino vas distorsionándose?
1: Claro,
0: totalmente.
1: Por supuesto.
0: Es como cuando llevas tu GPC, ¿verdad? Ajá. Y de repente cae un aguacerazo impresionante y te tienes que desviar y el GPS se desvía.
1: Sí.
0: Es que tú, Coca, quieres llegar a tu casa. No vas a poder llegar por el mismo rumbo.
1: Sí.
0: Porque llovió, se cayó un poste, un árbol, el puente, etcétera, etcétera. Y el mismo GPS te hace y te manda por otra ruta.
1: Sí.
0: Pero al final de cuentas vas a llegar a tu casa, a tu destino. A lo mejor tienes que ir hasta Oaxaca. Pero te lleva a tu casa.
1: Sí.
0: Te lleva a tu destino.
1: Exacto.
0: Eso es lo importante. Nos hace falta nuestro GPS, ¿no?
1: Sí, claro.
0: Sí, vamos
1: ahí
0: a,
1: está.
0: Vamos a ponerlo. Saludamos a todas las personas que nos están ayudando. A Marja, que siempre está ahí. Eso, sacó
1: ahí
0: la
1: está,
0: manita.
1: Sacó al pie del cañón.
0: Y también a Duval, que está allá en los controles. Los saludamos con mucho gusto. Qué bueno.
1: Sea.
0: No, si la
1: como
0: vieran,
1: siempre.
0: Espectacular. Con una mente positiva, sí, clara, llena de entusiasmo, llena de calidad humana. Así que, por favor, y está acompañada por un viejito allá a un lado.
1: Ay, sí, tú.
0: Pero un viejito optimista.
1: Oye, pues Roberto esto, Martínez Otero.
0: Eso es parte de la nueva longevidad. Vamos a
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0: Regresamos. Quiero invitarlos a ustedes. Así es la cultura con el licenciado Aldo Roberto Rivero Pastor. Coca, antes de que nos metamos de nuevo en todo lo que nos estás platicando, platícale a nuestro auditorio, ¿dónde andas? ¿Qué has hecho estos últimos días?
1: Bueno, de entrada el anterior fin de semana estuve en Zacatlán, las Manzanas. Qué lugar tan espectacular. Y además hicimos un tour por la ciudad. Yo no conocía los vitrales. ¿Tú los conocías?
0: Sí.
1: No, yo no los conocía. Conocía, pues lógicamente, las cascadas y la naturaleza, ¿no? Pero no había ido.
0: El centro histórico de
1: los vitrales, no. No había estado. Es precioso, lógicamente, el pan de Zacatlán. Delicioso. También estuve en Aguascalientes. Está padrísimo.
0: Aguascalientes, no sé, pero algún tiempo le dieron a nivel Latinoamérica el premio de la Escoba de Oro.
1: ¿Por qué?
0: Porque era la ciudad más limpia de
1: Ay, no me digas
0: sí,
1: eso.
0: Sí.
1: No sabía. Sí. Pues sí, yo la verdad lo vi muy limpio,
0: muy,
1: precioso.
0: Muy limpio, muy arregladito. Ahora creo que este mérito se lo está llevando Orizaba, porque Orizaba está increíble.
1: ¡Ay, no! Orizaba es bellísimo. Yo estuve allá el año pasado.
0: Sí.
1: Pueblo mágico, los hoteles, la comida, el centro.
0: Sí. Ay, no. Y yo conocí Orizaba cuando era una verdadera desgracia.
1: Sí.
0: El
1: yo
0: día
1: también.
0: Que llegué sin saber a dónde estaba llegando, dije, no puede ser.
1: Es una belleza.
0: Esto no es Orizaba, es otra
1: Tienes
0: cosa. Bueno, fuiste a Aguascalientes, ¿sabes?
1: Y luego también estuve en Guadalajara.
0: ¿Pero qué fuiste a hacer a Aguascalientes?
1: Ah, bueno, a dar conferencias. Me llevaron a una famosísima universidad de aquí, de este país.
0: Tec de Monterrey.
1: El Tec de Monterrey, bueno, es que no sé si se puede dar
0: no,
1: el golazo.
0: Saliendo,
1: saliendo,
0: saliendo,
1: la factura se las mando, ¿no?
0: Marja, por favor, la factura. No, que te dé su situación fiscal.
1: Sí, no, bueno, estuve con el Tec de Monterrey en gira, estuvimos en Aguascalientes.
0: Esto quiere decir, Coca, que el Tec de Monterrey ya eres parte del equipo de
1: los speakers, claro, en cuestión de las actividades que ellos tienen, muy importantes para el área que tiene que ver con inversiones tech, que es una parte en la cual es súper interesante, porque tú ya desde que tus hijos son chiquitos, pues ya puedes tener ciertos paquetes para ir invirtiendo y que no te llegue el susto de que cuando ya el chamaco acabó la prepa digas, ¿y ahora qué hago, no? Y no sepas ni qué onda. Y aquí desde tienen unos programas buenísimos. Entonces, en esta parte de pues tener este tipo de acercamiento a los padres de familia y a la comunidad, es como se imparten este tipo de temas.
0: Y también a los alumnos.
1: Y también ha sido a los alumnos, pero particularmente en este caso, especialmente a los padres de familia y a la comunidad en general.
0: Qué
1: a la comunidad en general.
0: Lo que estás diciendo.
1: Sí,
0: Coca,
1: sí.
0: Importantísimo.
1: Muy importante.
0: Porque cuántos chamacos, como dices, que terminan la prepa, se quedan ahí.
1: Sí.
0: Porque no tienen dinero para seguir adelante.
1: Exactamente.
0: Y allá es mejor un gran psicólogo, ingeniero en sistemas, que tiene que buscar chamba.
1: Claro. ¿De qué? Y ya no estudió, entonces.
0: Y se siente fracasado.
1: Total.
0: Pero fracasado ya con la imposibilidad, no con ninguna posibilidad de rehacer a lo que él le gusta. Oye, qué importante lo que acabas de decir.
1: Sí, sobre todo que tengamos esa cultura de la prevención, de anticiparnos, porque eso es algo que, la verdad, a los latinos no se nos da, somos muy reactivos. Ya llegó, ya, ¿qué voy a hacer? Y te pones como loco y no sé qué. Y mientras tanto, desde que ya está chiquito, pues empiezas a ver en su futuro. Y si dices, oye, pero a lo mejor no quiere estudiar en esa universidad o quiere estudiar otra cosa, etcétera, no pasa nada, porque precisamente son programas que generan que toda esa inversión o se la puedas dar a alguien más o simplemente es una inversión. Entonces está muy interesante y yo he estado yendo con ellos, con todo el equipo, precisamente a través de las pláticas que yo doy de mis temas, también promoviendo mi libro. Bueno, pues ellos pueden plantear este tipo de esquemas que me parece también importantísimo.
0: Concretamente, Coca, ¿qué les dices, sintetizado, a los padres de familia que inviertan ahorrando, porque aquí es una inversión? Es,
1: sí, exacto. Sí,
0: ¿qué
1: sí
0: les dices? ¿Cómo los motivas?
1: Vaya.
0: ¿Cómo le dices? Oiga, hay que hacerlo.
1: Sí, bueno, yo voy manejando mis temas del poder de saber venderte, etcétera, y básicamente en conjunto con el equipo del TEC, pues hablamos de la importancia que tiene el ser previsores y que, pues, ¿qué les dejas a tus hijos? La verdad, lo que les dejamos son herramientas para enfrentarse a la vida, para que puedan ser exitosos, para que puedan ser felices.
0: Eso, eso.
1: Y que alcancen lo que
0: buscan.
1: Porque
0: yo conozco gente de éxito, pero no es feliz.
1: Exactamente. Sí, sí, sí. Entonces, con una institución así, bueno, pues se logran muchas cosas. Y la verdad es que, pues en ciertos auditorios de los campus que tienen, que son espectaculares, pues ahí se junta un buen número de familias, de comunidad, insisto. Sí llegan los papás, que son los principales, por supuesto, porque son quienes hacen la inversión, pero también llegan de otras edades. Me tocó ver a jovencitos, ¿no? Y comprando el libro y disfrutando muchísimo de este intercambio. Entonces, lo que hace el TEC es acercarles temas de interés general, por supuesto, sumar. Y entonces ahí, en un momento dado del programa, se plantea este tipo de alternativas que, como digo, muchas veces pasan, ¿no? No sé si a ti te sucedió que dices, bueno, ya acabó la universidad, yo ya, así hasta hace, ¿no? Yo ya cumplí. Y ahora sí ya que salgan a defenderse, ¿no?
0: Sí.
1: Es que la verdad, eso es. O sea, los dotas de herramientas,
0: claro,
1: ¿no?
0: Claro.
1: Como esto que estamos hablando,
0: ya cuando,
1: por ejemplo.
0: Cuando, como padre, cuando un hijo te supera, dices como padre, ya cumplí.
1: Exacto.
0: Mi hijo me superó.
1: Sí.
0: Lo logró.
1: Sí.
0: Ya es persona que puede valerse por sí misma.
1: Así es.
0: Y con permiso. Sí. Con permiso desde un punto de vista, obligación. Porque viene la cuestión ya sentimental y que eso ya es otro boleto, ¿no?
1: Sí, totalmente.
0: El agradecimiento y la convivencia y todo. Pero es muy importante lo que acabas de decir, Coca, es importantísimo.
1: Sí, así es. Y precisamente el tema que estamos tocando el día de hoy, pues tiene que ver mucho con estas herramientas. Porque a veces, si de por sí a nosotros como adultos nos cuesta trabajo enfrentar las crisis y todos los cambios, imagínate entonces a los jóvenes. Por eso es que hay que dotarlos de herramientas como esto, inteligencia emocional, una mentalidad que sea ganadora, ¿no? El tema de la comunicación, o sea, todos los temas que tú abordas aquí en el programa, pues son oro molido para todas estas generaciones y también las generaciones de más arriba.
0: Es que mira, Coca, mientras vivamos, tenemos que estar aprendiendo.
1: Sí.
0: No porque ya llegué a una determinada. Mira, vuelvo de nuevo al doctor Padierna.
1: Sí. ¿Cuántos años tiene?
0: 101 años.
1: Híjole.
0: Viene aquí al programa y nos da una verdadera cátedra de cómo está aprendiendo.
1: Sí, claro.
0: A los 101 años está leyendo, está oyendo, está. Oye, no. Yo creo que hasta el último día de tu vida es cuando tienes chance de ya no aprender. Y quién sabe allá arriba cómo te vaya.
1: Ah,
0: ¿no?
1: En una de esas sí sigue igual.
0: Sí, igual, allá imagínate.
1: Es que estamos como en un proceso de transformación, ¿no?
0: Sí, ya soy viejito, ya no tengo nada que aprender.
1: Ay, no, así he escuchado a muchos. De hecho, una vez escribí una plana completa para un diario en el que estaba publicando cada semana, que se llamaba Ya para qué, ya estoy grande. Sí. Oye, ¿qué es eso? No.
0: Omar, queremos publicidad.
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0: Pues Coca, regresamos a lo del tema, porque tú traes 7 claves.
1: Así es.
0: Que son las importantes y que tenemos que estar pendiente para que nos vaya bien.
1: Eso. Bueno, antes que nada quisiera mandar saludos a las personas que nos están escuchando, a Carmelita Ruiz, que nos escucha siempre desde Las Ánimas, es tu fan.
0: Sí, Carmelita, un abrazo.
1: Y siempre te está sintonizando.
0: Sí, además somos vecinos.
1: Ah, ¿tú también vives en Las Ánimas?
0: No, vivo en la calzada Zabaleta.
1: Ah, bueno, sí. Está bastante
0: ayer
1: cerca.
0: Ayer hubo que nadar ahí.
1: Muy bien. También saludamos a Marco Antonio Medrán Moreno, nos saluda, gran tema, gracias por conectarse, dice Rangel Mota, también nos manda muchos saludos, desde Pachuca Hidalgo, la bella Airosa, Carla, Marquitos, también nos están sintonizando, Rodolfo de la Rosa, él nos escucha, según yo, desde Puebla, y también nos está sintonizando Dick Steig, ¿desde dónde crees? ¿A
0: Holanda.
1: ¿Qué te sonó?
0: Holanda.
1: Desde Holanda.
0: Holanda, Ámsterdam.
1: No está en Ámsterdam, pero está ahí en Holanda.
0: Pero es de los Países Bajos.
1: Sí, claro, de los Países Bajos, así es. Bien. Bueno, pues ahora sí ya vamos a arrancar con las 7 claves para enfrentar una crisis. Y como decíamos, de las cuestiones más complejas que tenemos es precisamente esto, ¿no? Cuando nos mueven alguna circunstancia, una realidad, un plan que ya teníamos y de repente, ¡paz!, viene la crisis, ¿no? La primera clave que yo te recomendaría sería mantén la calma, porque muchas veces con la crisis, no, o sea, nuestra cabeza es como un estambre que está hecho bolas con nudos y todo, y de esta manera entonces nos lleva a reaccionar de una forma impulsiva. Hemos hablado aquí muchas veces que las emociones son tremendas, o sea, en este caso tú las puedes capitalizar, conectar con tu emoción, porque cada emoción siempre nos está avisando de algo, ¿no? Pero cuando nos sentimos agobiados, cuando nos sentimos tal vez abrumados, acuérdense que la cabeza se nubla y que reacciona la tripa. Y entonces, la verdad, sí, reacciona el hígado, reacciona el estómago, reacciona...

0: podamos actuar de una manera inteligente, ¿cierto? Sí. Yo creo que para muchos esto es lo que generalmente sucede, que nos apanicamos y, o algunos se bloquean o algunos reaccionan como locos o algunos se evaden y se van a una cueva, ¿no? Hay muchos mecanismos de enfrentar esto, de defensa. Sin embargo, considero que algo que es importantísimo es este tema de gestionar las emociones y posteriormente con la cabeza fría, entonces ahora sí, bueno, vamos viendo el panorama, ¿no? La segunda clave que yo les recomendaría es aceptar la realidad y evaluar los hechos. ¿Y qué duro es esto? La verdad, qué duro es esto, porque... Vaya, yo, por ejemplo, hace poquito lo viví con mi tía, porque las crisis pueden ser de todo tipo, de toda índole. Puede ser de salud, familiar, del negocio, crisis personal, bueno, de todo, ¿no? Y yo recuerdo que para mí, o sea, cuando ya nos dieron el diagnóstico, no, también estaba... O sea, si yo comento esto es porque también yo lo he vivido, ¿no? Entonces, qué difícil aceptar una realidad, ¿no? Qué difícil ver los hechos como son, por más que en el caso de ella, pues fue el tema del cáncer, ¿no? Una lucha que qué bárbaro, ¿no? Y al final era la lucha de todos, ¿no? Porque pues, es algo que envuelve a las familias, ¿no? Entonces, en este caso, ya cuando dices, bueno, pues, o sea, me programo, me tranquilizo y si así va a estar la cosa, bueno, pues entonces veamos qué es lo que tenemos que hacer, qué es lo que tenemos que generar para que de alguna forma lleguemos a este punto de aceptación.
1: Claro,
0: ¿no?
1: Claro.
0: Entonces te digo, o sea, yo creo que esto realmente nos ayuda a distinguir mucho los hechos, las situaciones y por supuesto de esta manera nos ayuda también a entender qué es lo que realmente está sucediendo. Yo lo veo, por ejemplo, mucho en los corporativos, ¿no? Cuando están en una junta resolviendo cuestiones, o sea, de pronto ya no se sabe ni de qué se está tratando, ni cuál es la causa, ni cuál es el problema, sino que todos nos apanicamos y bueno, lógicamente que eso va a tener un impacto en la cultura organizacional o en el caso personal, pues de la familia.
1: Claro.
0: No, porque esto definitivamente se contagia. Entonces, esta sería nuestra segunda clave. Ahora, algo que también es importante, y aquí entra mucho el tema de la comunicación, que pues lógicamente algún tipo de cambio, crisis, etcétera, va a generar siempre que haya más personas involucradas, ¿no? Entonces, en este caso es muy importante ser muy asertivos, o sea, el tema que decíamos de la comunicación asertiva. Imagínate que está sucediendo algo en tu empresa, que a lo mejor se cayó un cliente que tenían muy importante, que está llevando a la empresa al traste, ¿no? Entonces, ¿cómo puedo comunicar esto con oportunidad y con toda transparencia? Porque lógicamente recordemos que muchas veces se siente que algo está sucediendo, ¿no? Y la gente, la incertidumbre también te mata.
1: Ah, no, es horrible.
0: ¿Sí o no?
1: Sí, cómo no.
0: O sea, ya no sabes
1: no
0: ni qué esquema vas a plantear, etcétera. Entonces, en este caso, en tiempos de crisis es muy importante pues desarrollar una comunicación asertiva. Pero volvemos al paso uno. Si sigues abrumado, si sigues que no sabes ni qué onda, ¿no? Que no tienes la claridad para ver lo que está sucediendo.
1: Creo, Coca, que una forma de poder resolver crisis de este tipo es escribir.
0: Eso.
1: Escribir.
0: Muy bien, sí.
1: ¿Qué? O sea, yo lo aprendí porque tomaba precisamente hablando del Tec de Monterrey, uh-huh, que depende de la gran cervecería Cuauhtémoc, uh-huh, donde yo trabajé muchos años.
0: Claro.
1: Y ahí nos enseñaban precisamente a resolver problemas. Uh-huh. ¿Cuál es el problema?
0: Exacto.
1: Punto número uno.
0: Sí.
1: Pero escribirlo. ¿Cuál es el problema? ¿Por qué este problema? Ya que vimos cuál es el problema. ¿Por qué se suscitó el problema?
0: Las causas.
1: Las causas, los Exacto. motivos por los que el problema se suscitó. Tercer punto, ¿cómo vamos a resolver Exacto. este problema? Y viene la lluvia de ideas intensas.

0: Intensa, intensa. Y ya que tenemos la lluvia de ideas, ir escogiendo las que más y se resuelve el problema.
1: Totalmente, acá. Totalmente.
0: Se resuelve el problema, pero todo es por escrito.
1: Sí. De hecho, en la industria automotriz, como en otras industrias, manejan mucho el modelo este de Ishikawa, que es como como un pescado, las vértebras, ¿no? Y empiezan con las que serían como las aletas. Ahí empiezan a poner las causas en medio del problema y después salen las soluciones. Entonces, pero vuelvo al paso número uno.
0: Vuelvo a publicidad, pues ya
1: se va a 45. Ya a publicidad.
0: No,
1: o sea,
0: Duval, no.
1: Si no,
0: pone de un
1: si no lo podemos transmitir.
0: No. ¿Y el problema cuál es? Se pasaron del tiempo.
1: Vamos y al rato las causas.
0: Las causas que se vayan. Ay. Nos hace falta más tiempo.
1: Sí, el Ishikawa es buenísimo. Buenísimo. Y se puede hacer en casa, lo que dijiste.
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1: ¿Listo?
0: Pues Coca, vámonos a la última parte del programa. Esperamos tus conclusiones.
1: Te quedaste como congelado, Robert. Sí. Bueno, pues una vez que hemos visto esto, que lo que planteabas al detectar problema, causa y soluciones, pues lógicamente esto nos da la palabra maravillosa en una crisis, es claridad, qué está pasando, por qué sucedió, etcétera. Entonces, la cuarta clave tiene que ver con enfocarnos en las soluciones y no en los culpables.
0: Ah, no.
1: Porque esa es otra que empezamos a echarle la culpa.
0: Ayer no metió el gol este baboso.
1: Ándale. Sí, exacto. O sea, estar buscando responsables. Oye, listo. Es importante que detectes quién la regó, pero en lugar de estarte enfocando en echar culpas, ¿por qué no mejor te enfocas en estrategias?
0: Y luego el que la regó y al que le echan la culpa te puede dar la mejor solución.
1: Sí, claro. Sí, porque lo hizo, ¿no? Y sabe por qué. Exacto. Y la quinta clave básicamente es, bueno, ¿cómo me adapto? Y entonces tomamos las mejores decisiones. O sea, las decisiones pues más oportunas con respecto a lo que se está viviendo. También algo que es muy importante en este tema es actuar con rapidez muchas veces, ¿no? Algunas veces puedes tener una estrategia a mediano o largo plazo, pero en algunas, pues definitivamente tienes que actuar rápido. Y vuelvo al tema de la cabeza fría. La sexta clave ya tiene que ver con cómo fortalezco toda mi red de apoyo. Porque muy probablemente yo voy a tener que rodearme de personas que sean especialistas en algún tema, porque
0: eso es importante.
1: Claro, nadie supera las crisis solo.
0: El director de la orquesta no toca ningún instrumento.
1: Exacto.
0: Él nomás va con su varita.
1: Sí,
0: exacto. Pero sabe lo que hacen todos los demás.
1: Sí, entonces rodéate de un buen coach, rodéate de un buen asesor, o sea, de un especialista en el tema. Recordemos, nadie resuelve esto solito.
0: No.
1: Entonces, en este caso, también te puede ayudar la perspectiva de alguien que no esté inmerso en el problema y que ve las cosas con mucho más distancia y más claridad que tú. Entonces, también estar abiertos, porque hay personas que de pronto les sale la soberbia horrible y que creen que pueden con todo. Y digo, pues igual y sí una parte, pero no todo, ¿no? Y finalmente, algo que sería como ya la séptima clave, pero más bien como la estocada final de todo este tipo de manejo, es convertir la crisis en una oportunidad para aprender. Porque siempre decimos que, o sea, salir de la zona de confort, lo comentábamos al inicio, es algo que no nos gusta. No nos gusta, es incómodo, ¿no? Si tú hacías una cosa, cambiar la acción, inclusive, desde empezar un nuevo trabajo, un nuevo proyecto, siempre va a generar como esa cosquilla incómoda. Ok, ya, listo. Hay que entender que es parte normal de esto para que entonces cuando ya se haya esto hecho esta transformación, siempre lo veamos como una manera en la que vamos a aprender. O sea, las crisis son para saber de qué estamos hechos, ¿no? Y en este caso, seguramente, como lo que pasó en la pandemia, seguramente muchos aprendimos a emprender, a resolver problemas, a hacer cosas, la parte digital, por ejemplo, que muchísima gente jamás se imaginó. Entonces, tratemos de ponernos lentes diferentes y de que en lugar de verlo como una tragedia, realmente veamos este análisis de lo que sucedió, lógicamente, ¿no? Aprender de lo mejor y sobre todo ir fortaleciendo nuestros procesos, ¿no? En este caso, como decíamos al inicio, es muy importante ser más anticipativos que reactivos. Fíjate, hay algo que también es muy importante que me toca mucho. Hoy, por ejemplo, hoy en la tarde voy a dar un diplomado justo este tema. Fíjate qué chistoso, el manejo de crisis, ¿no? Siempre es importante, por ejemplo, en las empresas, como también en las familias, ¿no? De anticiparnos y tener posibles escenarios que nos puedan generar crisis. Y luego se hacen también simulacros. ¿Qué pasaría si llega, por ejemplo, fulano, o llega el vecino, o llega esta persona que nos ha estado amenazando, o tal vez se nos cae este cliente, ¿no? Cuando tú te vas anticipando, dicen, nos preparamos en tiempos de paz y no de guerra. Porque en tiempos de guerra, pues ya están las balas, ya es más complicado a que, o sea, anteriormente a esto, anticipativamente a esto, entonces tú ya con la cabeza fría, con un equipo de personas que también puedan apoyar, bueno, pues podría actuar así, así, así. Inclusive, yo también me dedico al tema de media training, que son entrenamientos para estar ante medios cuando suceden crisis. Y hacemos simulacros. O sea, decimos, ¿y por qué no? ¿Y por qué no? Si de por sí ya vamos a tener este tipo de cambios y de crisis, ¿por qué no anticiparnos y de alguna manera pues ir viendo qué podemos o cómo podemos reaccionar, ¿no? Entonces creo que es un tema que a veces como que no nos encanta abordar, pero es necesario.
0: Ah, no, porque crisis tenemos todos los días.
1: Claro.
0: Desde que te levantas.
1: Desde que se te acabó el gas.
0: No me levanto. Sí. Ya es crisis.
1: Sí.
0: Ya es una crisis.
1: Sí, sí, totalmente. ¿Ya? Todo el tiempo, que si el niño, no sé, algo pasó en la escuela y tú estabas en un proyecto y cómo le hacemos, hasta crisis mayúsculas, ¿no? Que pueden tener consecuencias tremendas.
0: Es que muchas veces las crisis vienen, Coca, porque tú planeas determinada tu día, uh-huh, y te viene algo totalmente imprevisto.
1: Sí.
0: Y te saca de tu proyecto, te sacó de tu proyecto. Pero lo tienes que hacer, no te queda otro remedio porque es una situación de emergencia.
1: Sí.
0: Y esa situación de emergencia tienes que buscar la forma de resolverlo ya, para que regreses a donde tienes que, a donde estabas.
1: Claro.
0: Pero cuando terminas aquel problema, dices, ¿y ahora a dónde me regreso? Luego te quedas agotado. Físicamente y mentalmente quedas agotadísimos. No, ya no voy a regresar a donde estaba, mejor. Son conflictos. Yo creo que las crisis, Coca, las tenemos todo el santo día. Son decisiones que tenemos que ir haciendo totalmente. Acabo de leer un libro sobre la concentración, donde habla precisamente de que tenemos que estar creando, que tengamos hábitos. El hábito nos quita el estar con indecisiones. Y esto sí es cierto.
1: Sí.
0: El hábito nos quita el estar con indecisiones.
1: Ah, qué interesante.
0: Porque ya lo estás haciendo. Uh-huh. Ya lo estás haciendo habitualmente.
1: Sí.
0: Ya no te preocupas por hacerlo habitualmente. Pero si no lo haces, te viene la indecisión. ¿Y ahora por dónde empiezo?
1: Sí.
0: Está lloviendo, está horrible el día, está muy soleado el día. Ya vienen las crisis.
1: Sí.
0: Esto es una materia muy importante que la debemos de tener en consideración, lo que tú nos estás diciendo.
1: Totalmente, desde los niños, jóvenes, precisamente para que sepan resolver, ¿no? De lo que hablábamos, de las herramientas que son importantísimas. Oye, fíjate que Cristi nos está mandando aquí un saludo.
4: Ah, Cristi, mi amiga Cristi. Sí. Nuestra compañera de grupo, ¿no? De la lectura.
1: María Cristina, no, es otra persona de Radio Escucha que nos está aquí mandando muchos saludos.
4: ¿Cristi qué entonces?
1: Sí, María Cristina, muchos saludos, muchas
4: María
1: gracias.
4: María Cristina por... me quiere gobernar, como la canción.
1: Ah, ¿sí? Ah, esa no la sabía.
4: Había una canción que decía así, María Cristina me quiere gobernar.
1: Ah, qué chistoso. ¿De dónde o cuándo?
4: No, es una canción popular de hace muchos años. ¿Tú todavía ni nacías?
1: No, yo creo que no, órale.
4: Tu mamá, tu mamá y yo andábamos
1: cantando.
4: Paseando en el zócalo.
1: Ay, qué cosas.
4: Bien, pues,
1: Coca, muy bien.
4: Todavía tienes dos minutitos.
1: Bueno, pues ciérrale. Solamente aquí reiterar los saludos a todas las personas que nos están escuchando, sintonizando, y que también este programa tiene repetición, ¿cierto?
4: El programa tiene repetición, pero además lo pueden repetir en Facebook.
1: Ah, también en Facebook.
4: Spotify.
1: Está súper bien aquí.
4: Sí, no, tomado. Magda. Es la que maneja todas estas cosas con mucha eficiencia, categoría, disciplina. ¿Y qué más, Magda?
1: Así es. Pues bueno, recordemos que las grandes oportunidades muchas veces están disfrazadas de grandes crisis. Sí. Y también veamos las crisis como una manera de transformarnos de una manera extraordinaria. Así es que si nosotros enfrentamos este tipo de situaciones con buena cara y seguimos estas siete recomendaciones, siete claves, empezando por la número uno, que tiene que ver con tómatelo tranquilo, porque si actúas precipitadamente, pues esto se puede agravar aún más, ¿no? Entonces, de esta manera vamos a poder manejarlas de mejor forma, y en lugar de tener tanto miedo, bueno, pues estar como dotados, sobre todo lo que les decía, de podemos anticiparnos con algunos escenarios y ya con como la frase, ¿no? Nos preparamos en tiempos de paz y no de guerra.
4: Claro.
1: Y de esta manera, pues las cosas van a fluir mucho mejor.
4: Pues Coca, como siempre, no tengo palabras de agradecerte que vengas al programa.
1: Al contrario.
4: La oportunidad de...
1: No, es un placer.
4: Aprovecharte.
1: Claro, claro que sí.
4: Que vengas a platicarnos, que nos digas por dónde andas, qué estás haciendo, que nos des un tema, que nos motives para salir adelante. Y pues te lo agradezco como siempre mucho, Coca.
1: Al
4: y estamos
1: contrario.
4: Pendientes, de repente te me pierdes. ¿Dónde anda la Coca?
1: Pues es que soy como Los Ángeles Azules.
4: Sí.
1: De Puebla para el mundo.
4: Ah, bueno. Muy bien, Coca. Bueno, pues como seguramente si usted quiere escuchar nuevamente el programa, ya sabe, lo puede hacer en Spotify, nada más pone Así Es. Y ya con eso es suficiente. Ahí le sale el programa del día de hoy y puede tener la oportunidad de escuchar nuevamente a Coca para reiterar todo. Roberto Martínez Otero, como siempre, agradece su atención y le recuerda: estamos en manos de Dios. Pero ¿sabes qué, Coca? Dios está en nuestras manos.
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0: Seguramente has estado en una iglesia impresionante antes. Quizá hasta creas que ya has visto suficientes en la vida. Aún así, puedo asegurarte que nunca has estado en un lugar como la Capilla del Rosario en Puebla. Apenas entrar, los sentidos experimentan un sobresalto. El dorado resplandeciente que cubre los muros produce una sensación ligeramente cegadora. ¿Cómo llegó a construirse esta joya? Es inevitable hacerse la pregunta al estar allí. La respuesta está en el pasado, varios siglos atrás, cuando el mundo era un lugar muy distinto. Esta maravilla arquitectónica fue construida en el siglo XVII, específicamente entre los años 1650 y 1690. Si pudiéramos señalar un momento en la historia en el cual el barroco mexicano llegó a su máximo esplendor, sería este. Los dominicos llevaban el culto a la Virgen del Rosario a todas partes. La Nueva España no fue la excepción. Al edificar la capilla, esta orden religiosa esperaba impulsar este culto y a la vez enseñar a los nuevos fieles el rezo del Santo Rosario. Por ser la primera dedicada a la Virgen del Rosario en toda la Nueva España, los dominicos se encargaron de construirla más llamativa y espectacular que les fue posible. El resultado fue tal que desde su conclusión era llamada la Casa de Oro y la octava maravilla del mundo. Te voy a dar algunos datos y elementos de la Capilla del Rosario para abrir bien los ojos cuando estés ahí. Cada rincón está completamente cubierto con estuco dorado, preparado con una base de harina, clara de huevo y agua, recubierta con láminas de oro de 24 quilates. Las ventanas del nivel superior dejan entrar la luz natural, amplificando el ya hipnotizante efecto de los miles de relieves dorados. En los muros de la capilla verás pinturas de José Rodríguez Carnero, de estilo claroscurista y con temas alusivos a los gozos de la Virgen. La parte inferior de estas pinturas está adornada con auténtica talavera poblana. En la cúpula está representada la gracia divina y los dones del Espíritu Santo: entendimiento, fortaleza, piedad, temor de Dios, ciencia, consejo y sabiduría. Está ubicada junto al Templo de Santo Domingo, en la calle 5 de Mayo del Centro Histórico de Puebla, a solo 2 cuadras del Zócalo. La Capilla del Rosario es una joya, un tesoro, un monumento. Visítalo. Para la HR, Katia Montoya.
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0: los Muñecos es un inmueble histórico considerado uno de los más notables ejemplos de la arquitectura civil de Puebla del siglo XVIII. Desde 1983 es parte del patrimonio de la Benemérita Universidad Autónoma de Puebla y actualmente es sede del Museo Universitario de la UAP. Está ubicada en la primera manzana al noreste del Zócalo de la ciudad de Puebla. Este nombre se debe a la fachada de la casa, una de las más admiradas entre las casas barrocas de Puebla.
1: Wow.
0: En la fachada se observan tres niveles. En el primero, 12 vanos, 10 corresponden a ventanas y los dos más grandes a las puertas. Aunque es una sola fachada, corresponde a dos casas. En el segundo nivel se alternan 8 tableros con 8 balcones, quedando al centro, sobre la entrada principal, el escudo de la familia Obando y Villavicencio. En el tercer nivel se repite el juego alternando tableros y ventanas. Sobre la cornisa se aprecia un barandal corrido. Más arriba, una cornisa ondulante, 6 gárgolas, un barandal y 6 macetones en la parte superior. HR Josebet Castillo.

Cuentos y leyendas de México. Cuento mije, el marido rayo. El marido rayo es un cuento mije que describe la vida de una muchacha cuyo papá se casó con otra mujer. La madrastra no la quería y por tal motivo un día le abre su jicalpestle en donde tenía un sinfín de culebras. La muchacha, al comenzar a recogerlas, se da cuenta que no están completas, hecho por el cual abandona su casa y se va a la cueva del mar. Estando ahí, su papá la busca, pero ella le dice que se ha casado con una culebra que se transformará en hombre y que cuando esto suceda, le dejará 5 cajas de dinero. En el cuento mije, el marido rayo, se describe cómo surgieron las cosas que rodean al hombre, por la interacción de este y los seres sobrenaturales, como el caso de la muchacha y la culebra. Para la HR, Ramón Martínez Hernández.

Legado científico y astronómico es mundial. Contrariamente a una creencia muy generalizada, la civilización maya nunca desapareció, por lo menos no por completo, pues sus descendientes aún viven en la región y muchos de ellos hablan alguno de los idiomas de la familia de lenguas mayenses. La literatura maya ilustra la vida de esta cultura con obras como el Rabinal Achí, el Popol Vuh, los diversos libros del Chilam Balam son muestra de ello. Los mayas hicieron grandes e impresionantes construcciones desde el preclásico medio y grandes ciudades como Nacbé, El Mirador, San Bartolo y Sibal, localizadas en la cuenca del Mirador. En el norte del Petén y durante el preclásico, las conocidas ciudades del Tikal, Copán, Río Azul, Calakmul y Comalcalco, y muchos otros sitios en el área. Otra cosa que se relaciona con los mayas es la cerámica maya, que está catalogada como una de las más variadas, finas y elaboradas del mundo antiguo. Los mayas participaban en el comercio a larga distancia en Mesoamérica y posiblemente más allá. Entre los bienes de comercio estaban el jade, el cacao, el maíz, la sal y la obsidiana. Ya conoces un poco más de esta interesante cultura. Yo soy Cristian Góchez y continúa en la HR.

cuentos y leyendas de México. Leyenda oaxaqueña de Condoy, el líder mije que nació de un huevo. Esta leyenda del estado de Oaxaca narra la existencia de una cueva donde la gente guardaba sus mazorcas y en donde se encontraron dos huevos. Después de muchas peripecias, una mujer se los lleva a su casa y a los 3 días se revientan, naciendo Condoy de uno y su hermano del otro. Condoy creció en 2 o 3 días y su vida se desarrollaba dentro de un marco cubierto de cientos de hazañas, y se llegó a decir que él sembró el árbol del tule. La leyenda de Condoy, el líder mije que nació de un huevo, nos describe la vida y las actividades de un mije de la antigüedad que se sitúa en la época prehispánica. Su nacimiento y crecimiento son sobrenaturales, llegándose a decir que este no murió, sino que solo se trasladó a otro lugar. En la leyenda mije Condoy, el líder mije que nació de un huevo, hay elementos prehispánicos y modernos debido a que se describe una serie de argumentos fantásticos, entre ellos que su personaje central es el creador del árbol del tule, considerado el más grande de México.

cuentos y leyendas de México. Leyenda maya del Arux. Esta leyenda habla de un niño maya que anda con alpargatas y sombrero, portando siempre una escopeta y un perro, con el cual se dedica a hacer travesuras en las milpas y montes. Los hombres, con tal de que les atiendan los milperos, le dedican ofrendas, y así el Arux se torna bueno y se convierte en guardián del maizal, y no permite que nadie los robe ni haga daño. En caso de no recibir comida, el Arux puede perjudicar la milpa y ocasionar alguna enfermedad a través del tiempo que deja a su paso. La leyenda maya de Arux nos describe la creencia de que existen diferentes seres relacionados con el mundo sobrenatural, de los cuales dependen la vida del hombre. La creación de estos seres es con el fin de que ayuden al hombre en vez de causarles daño. El llamado Arux, en la leyenda maya del mismo nombre, es conocido en otros lugares de Yucatán como Alux, con lo que se pone de manifiesto que a pesar de las enormes distancias, los grupos indígenas se mantenían unidos por las mismas creencias. El Arux entre los mayas es una especie de duende que se mantiene despierto con tal de cumplir adecuadamente su misión. Para la HR, Ramón Martínez Hernández.

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0: Ezequiel Ander Egg, destacado pedagogo, sociólogo, ensayista y epistemólogo argentino, nacido el 6 de abril de 1930 en Bernardo Larrut, provincia de La Pampa. A lo largo de su vida, ha tomado gran protagonismo en la investigación y creación de técnicas del desarrollo social que han sido vitales para el desarrollo de la profesión del trabajo social en su fundamentación técnica y práctica. Es sobreviviente de un fusilamiento por parte de grupos terroristas en Argentina, por lo que vivió muchos años exiliado en España. Esta etapa de su vida lo ha marcado aún más, porque no solo lo afectó a él, sino también a miembros de su familia, la que sufrió las torturas y amenazas de los grupos terroristas de la época. Es así como una de sus sentidas declaraciones acerca de este tema comenta la experiencia de ver a su madre, una campesina pobre, explotada por la cosecha de maíz en la provincia de Santa Fe a comienzos del siglo XX, la cual se volvió paralítica por los fusilamientos que sufrió. Ella siempre tuvo el deseo de que su hijo abandonara la lucha por los derechos, pero Ezequiel era insistente en seguir adelante sin importar la represión. Es por eso que se puede destacar una de sus declaraciones más memorables. Mientras haya en el mundo una sola mujer campesina explotada, yo no dejaré la lucha. Para él, todo lo que sucedía era como una carga psicológica y de sufrimiento que sería para siempre, lo que demuestra su gran interés por las personas, sus derechos y su bienestar. Ezequiel realizó estudios de sociología, ciencias políticas, economía, planificación económica, planificación social y pedagogía. Alcanzó el grado de doctor en ciencias políticas y económicas. Estudió en Argentina, Francia, España y Bélgica. Ha asumido importantes cargos a lo largo de su vida debido a la gran participación e investigación social, siendo dentro de estos los más destacados el de director de desarrollo de la comunidad en el Consejo Federal de Inversiones y el de asesor de la Secretaría de Cultura de la Nación.
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0: Bartolomé de las Casas era un religioso español, defensor de los derechos de los indígenas en los inicios de la colonización de América. Tuvo una formación más bien autodidacta, orientada hacia la teología, la filosofía y el derecho. Pasó a las Indias en 1502, 10 años después del descubrimiento de América. En la Española, hoy Santo Domingo, se ordenó sacerdote en 1512, y un año después marchó como capellán de la expedición que conquistó Cuba. Conmovido por los abusos de los colonos españoles hacia los indígenas y por la gradual extinción de estos, Bartolomé de las Casas emprendió desde entonces una campaña para defender los derechos humanos de los indios. Para dar ejemplo, empezó por renunciar al mismo a la encomienda que le habían concedido al gobernador de Cuba, denunciando dicha institución castellana como una forma de esclavitud encubierta de los indios. Insistiendo en la evangelización como única justificación de la presencia española en América, propuso a la corona reformar las leyes de Indias, que se habían demostrado ineficaces para poner coto a los abusos. Las Casas proyectaba suprimir la encomienda como forma de premiar a los colonos y replantear la colonización del continente sobre la base de formar comunidades mixtas de indígenas y campesinos castellanos. Y para la isla de la Española, dado el hundimiento de la población indígena y su supuesta incapacidad para el trabajo, sugería una colonización enteramente castellana, reforzada con la importación de esclavos negros africanos. El acceso al trono de Carlos I de España permitió a las Casas ser escuchado en la corte, de manera que en 1520 la corona le encargó un plan de colonización en tierra firme según sus propuestas. Pero el proyecto fracasó por la resistencia de los indios, las represalias de los colonizadores y la mala selección del personal, obligado a transigir en los principios para obtener apoyos locales, acabado por desistir del empeño en 1522.
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0: Don Eugène Alphonse François de Sade, conocido por su título de Marqués de Sade, fue un filósofo y escritor francés, autor de Los Crímenes del Amor, Aline y Barcourt y otras numerosas novelas, cuentos, ensayos y piezas de teatro. También le son atribuidas Justine o Los Infortunios de la Virtud, Juliette o Las Prosperidades del Vicio, Las 120 Jornadas de Sodoma y La Filosofía en el Tocador, entre otras. En sus obras son característicos los antihéroes, protagonistas de violaciones y de disertaciones en las que mediante sofismas justifican sus actos. La expresión de un ateísmo radical, además de la descripción de parafilias y actos de violencia, son los temas más recurrentes en sus escritos, en los que prima la idea del triunfo del vicio sobre la virtud. Fue encarcelado bajo el antiguo régimen, la Asamblea Revolucionaria, el Consulado y el Primer Imperio Francés, pasando 27 años de su vida encerrado en diferentes fortalezas y asilos para locos. También figuró en las listas de condenados a la guillotina. En 1803 escribió refiriéndose a su largo encierro. Protagonizó varios incidentes que se convirtieron en grandes escándalos. En vida y después de muerto, le han perseguido numerosas leyendas. Sus obras estuvieron incluidas en el índice de libros prohibidos de la Iglesia Católica. A su muerte era conocido como el autor de la infame novela Justine, por lo que pasó los últimos años de su vida encerrado en el manicomio de Charlton. Dicha novela fue prohibida, pero circuló clandestinamente durante todo el siglo XIX y mitad del siglo XX, influyendo en algunos novelistas y poetas, como Flaubert, que en privado lo llamaba el Gran Sade. Dostoyevsky, quien resalta su obra del infierno de la Biblioteca Nacional de Francia y que llegó a decir que el Marqués de Sade fue el espíritu más libre que jamás ha existido. André Breton y los surrealistas lo proclamaron divino marqués, en referencia al divino aretino, primer autor erótico de los tiempos modernos. Aún hoy su obra despierta los mayores elogios y las mayores repulsas. George Bethune, entre otros, calificó su obra como apología del crimen. Su nombre ha pasado a la historia convertido en sustantivo. Desde 1834, la palabra sadismo aparece en el diccionario en varios idiomas para describir la propia excitación producida al cometer actos de crueldad sobre otra persona.
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0: Laura Esquivel es una escritora y política mexicana. Es internacionalmente conocida por su obra Como Agua para Chocolate, publicada en 1989, traducida en más de 30 idiomas. Desde 2015 es diputada federal por el Movimiento de Regeneración Nacional. Nació en Cuauhtémoc, en la Ciudad de México, el 30 de septiembre de 1940. Fue la tercera de cuatro hijos del telegrafista Julio César Esquivel y Josefa Valdés. Entre 1970 y 1980, escribió programas infantiles para la televisión mexicana y en 1983 fundó el Centro de Invención Permanente, integrado por talleres artísticos para niños, y asumió su dirección técnica. Su trabajo en televisión le dio estímulo para dedicarse a la escritura de guiones para cine. Fue cuando decidió escribir Como Agua para Chocolate, de gran éxito comercial. En sus novelas, emplea el realismo mágico, característico de su primera novela. En ella, proclama la importancia de la cocina como la pieza más importante del hogar y promueve cambios personales y familiares como forma de revolución interior. Como Agua para Chocolate fue llevada al cine por su entonces esposo Alfonso Arau en 1992 y galardonada con 10 premios Ariel de la Academia Mexicana de Artes y Ciencias Cinematográficas. Tanto la película como el libro tuvieron mucho éxito en diversos países.
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Cristina Garza nació el 1 de octubre de 1964 en Matamoros, Tamaulipas. Es una escritora mexicana. Es catedrática en el Colegio de Artes Liberales y Ciencias Sociales de la Universidad de Houston, especialmente reconocida por Nadie me verá llorar, una novela que el escritor mexicano Carlos Fuentes describió como una de las obras de ficción más notables de la literatura no solo mexicana, sino en castellano de la vuelta de siglo. Ha ganado diversos reconocimientos, entre ellos el premio Anna Seghers para Literatura Latinoamericana, en el 2005 en dos ocasiones el premio Sor Juana Inés de la Cruz en el 2001, y en el 2009 por La muerte me da. Cristina Rivera Garza es una autora mexicana que vive desde 1989 en los Estados Unidos. A la fecha es profesora distinguida en el Departamento de Estudios Hispánicos de la Universidad de Houston. Algunos de sus libros han sido traducidos al inglés, al italiano, al portugués, al alemán, al coreano, al francés y al esloveno. Publicó La mano oblicua en la sección cultural del periódico Milenio. En el 2014 fue colaboradora en el blog Papeles Perdidos del suplemento cultural Bebelia del diario El País. En el 2001 publicó

0: Carlos Monsiváis Acebes nació en la Ciudad de México un 4 de mayo de 1938 y murió en la Ciudad de México el 19 de junio de 2010. Fue un escritor y periodista mexicano, cronista de la Ciudad de México. Desde muy joven colaboró en suplementos culturales y medios periodísticos mexicanos. Estudió en la Facultad de Economía y en la Facultad de Filosofía y Letras de la Universidad Nacional Autónoma de México y Teología en el Seminario Teológico Presbiteriano de México. Asistió al Centro de Estudios Internacionales de la Universidad de Harvard en 1965. Gran parte de su trabajo lo publicó en periódicos, revistas, suplementos, semanarios y otro tipo de fuentes hemerográficas. Colaboró en diarios mexicanos como Novedades, El Día, Excelsior, Uno más Uno, La Jornada, El Universal, Proceso, La Revista Siempre, Fractal, Eros, Personas, Nexos, Letras Libres, Este País, entre otros. Fue editorialista de varios medios de comunicación. Sus posiciones políticas y su perspectiva crítica lo llevaron, desde el inicio de su carrera periodística, a dar cuenta de todos aquellos fenómenos literarios, sociales y culturales que implicaban un desacato del autoritarismo, al orden establecido y al conservadurismo. De ahí su interés en el movimiento estudiantil de 1968. Los ídolos populares, el movimiento feminista, las figuras contestatarias de izquierda y los personajes o acontecimientos que en algún sentido implicaban un avance de las ideas progresistas y un rechazo a toda posición autoritaria. Promovió los derechos de las minorías sociales, la educación pública y la lectura. Apoyó abiertamente la lucha por la diversidad sexual y los derechos de los animales. Fue un firme partidario de la despenalización del aborto y luchó en contra de la tauromaquia, lo que le generó muchos detractores en los sectores conservadores. Otro de sus intereses fue el cine nacional. Escribió múltiples ensayos y acercamientos al tema y dirigió por más de 10 años el programa El Cine y la Crítica en Radio UNAM. Además, participó como actor en varias películas mexicanas.
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0: Octavio Irineo Paz Lozano fue un poeta, ensayista y diplomático mexicano, premio Nobel de Literatura en 1990. Se le considera uno de los más influyentes escritores del siglo XX y uno de los grandes poetas hispanos de todos los tiempos. Octavio Paz nació el 31 de marzo de 1914, durante la Revolución Mexicana. Apenas unos meses después, al unirse su padre al movimiento zapatista junto con Antonio Díaz Soto y Gama, su madre lo llevó a vivir a la casa de su abuelo paterno Irineo Paz, en Mixcoac, entonces un poblado cercano a la Ciudad de México. Ahí radicaron hasta que Octavio Paz tuvo que asilarse en Los Ángeles con la representación de Emiliano Zapata ante los Estados Unidos, cargo que mantuvo hasta 1919, año del asesinato de Zapata. Deslumbrado literalmente por la lectura de The Wasteland de T.S. Eliot, traducido por Enrique Munguía como El Páramo y publicado en la revista Contemporáneos en 1930. Por eso, aunque mantuviese en sus actividades un prioritario interés en la poesía, atendía desde la prosa un panorama inevitable.
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0: Ignacio Fernando Padilla Suárez nació el 7 de noviembre de 1968, fue un escritor mexicano perteneciente a la generación del crack. Realizó sus estudios de preparatoria en el Centro Universitario México y posteriormente se licenció en comunicación por la Universidad Iberoamericana y doctor en literatura española e hispanoamericana en la Universidad de Salamanca, España. A mediados de los 90, Padilla trabaja como director editorial de la revista Playboy y publica su columna El baúl de los cadáveres en el suplemento sábado del 1 más 1. En 1994 recibió en una sola edición 3 premios de literatura a Bellas Artes. El de cuento infantil Juan de la Cabada, por las tormentas del mar embotellado que inicia cuando un grupo de niños encuentra un barco en el desierto. El Juan Rulfo para primera novela por la Catedral de los Ahogados, sobre un hombre que habita una isla desierta. Y el de ensayo literario Malcolm Lowry por El Dorado Esquivo, espejismo mexicano de Paul Bowles. Ese mismo año publicó el relato El Año de los Gatos Amurallados, sobre un grupo de personas que se exilian en el metro luego del terremoto de 1985 en la Ciudad de México. El relato le valió el Premio Calpa de Ciencia Ficción. En 1996 participó en el Manifiesto del Crack, que formó junto a sus amigos de preparatoria Jorge Volpi y Eloy Urroz, a quienes se unirían más tarde Pedro Ángel, Paulo García y Ricardo Chávez Castañeda, para presentar esa propuesta que acarrearía opiniones divididas entre la crítica literaria. Sandro Cohen publicó a todos los autores del crack en la colección Nueva Imagen.
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2: Muy buenos días, tengan todos ustedes, queridos amigos radioescuchas, desde Puebla de los Santos Ángeles y Arcángeles, ciudad protegida y escogida por Dios, te saluda tu amiga Canela de García, desde tu programa Una Luz en el Camino, deseándote toda clase de bendiciones, donde quiera que tú vayas, donde quiera que tú estés, que el amor y la misericordia de Dios queden contigo, con todos tus familiares y con todos tus amigos. Como ustedes saben, nosotros comenzamos rezando el Salmo 91, que es un salmo de protección para todos nosotros, para todo México. Tú que habitas al amparo del Altísimo y resides a la sombra del Omnipotente, dile al Señor: mi amparo, mi refugio, mi Dios, en quien yo pongo mi confianza. Él te librará del lazo del cazador y del azote de la desgracia. Te cubrirá con sus plumas y hallarás bajo sus alas un refugio. No temerás los miedos de la noche, ni la flecha disparada de día, ni la peste que avanza en las tinieblas, ni la plaga que azota a pleno sol. Aunque caigan 1,000 hombres a tu lado y 10,000 a tu derecha, tú estarás fuera de peligro. Su lealtad será tu escudo y armadura. Basta que mires con tus ojos y verás cómo se le paga al impío. Pero tú dices: mi amparo es el Señor. Tú has hecho del Altísimo tu asilo. La desgracia no te alcanzará, ni la plaga se acercará a tu tienda, pues a los ángeles les ha ordenado que te escolten en todos tus caminos. En sus manos te habrán de sostener, para que no tropiece tu pie en alguna piedra. Andarás sobre víboras y leones, y pisarás cachorros y dragones. Pues a mí se acogió, lo libraré, lo protegeré, pues mi nombre conoció. Si me invoca, yo le responderé, y en la angustia estaré junto a él. Lo salvaré, le rendiré honores, alargaré sus días como lo desea, y haré que pueda ver mi salvación. Palabra amorosa y misericordiosa de Dios Padre Todopoderoso y Eterno. Y es así, oh Padre Santísimo, como nosotros, tus hijos, nos unimos a las oraciones de todos los hombres, mujeres, niños, jóvenes y ancianos, de todas las naciones, de todas las ciudades, de todos los pueblos, de todas las tribus, de todos los credos, de todos aquellos que te reconocemos como nuestro Padre, Abba, como nuestro Dios, como nuestro Rey, como nuestro Señor, como nuestro amor, como nuestro corazón. Y postrado ante tu santísima presencia, lo único que podemos decir es: misericordia, Padre, misericordia. Amén. Y bueno, pues hoy es un día preciosísimo. A mí me encanta. Hoy es San José, esposo de la Santísima Virgen María. Su misión en esta vida consistió en velar por Jesús, haciendo las veces de padre. Pero el Señor ha querido que la cabeza de la Sagrada Familia siga cumpliendo la misma función con la Iglesia, que es el cuerpo de Cristo. María es madre de la Iglesia, San José el protector. San José entre el dolor y el gozo. En el lenguaje de la tradición josefina, esta escena se corresponde con el llamado séptimo dolor y gozo de San José. El dolor de perder a Jesús y el gozo de hallarlo vivo y sano en el templo de Jerusalén. afirma el sacerdote Josefino Miguel Ángel Aguilar. No, bueno, o sea, imagínate que Dios te encarga a su hijo y se te pierde. O sea, vaya, es así como clamar a Dios a gritos, ¿y dónde está tu hijo? Ayúdame a encontrarlo. El dolor en el corazón de un hombre justo, puro, recto, amable, misericordioso, de un hombre verdaderamente abocado a su familia, y se te pierde el hijo de Dios. O sea, ¿quién quisiera estar en ese lugar? Nadie. Esta perspectiva permite releer el pasaje desde una mirada más profunda. Esto yo lo saco del misal, para que digan, bueno, que de dónde está leyendo. Dice, por un lado vemos a José como el padre que experimenta el dolor por el extraviado de su hijo. El texto solo dice, pero el niño se quedó en Jerusalén sin que sus padres lo supieran. No hay culpables. Aquello fue un accidente, un imprevisto doloroso. Sin embargo, cuando algo así ocurre, los padres se sienten igual o incluso más desconsolados. En San José se reflejan todos los padres y madres que sufren la pérdida o ausencia de un hijo o de una hija. Por otra parte, Lucas presenta el hallazgo de Jesús en el templo. José, junto a su esposa María, no tardó en ir en su búsqueda. Los movía su angustia, pero sobre todo el amor de padres. José, al lado de María, gozó del encuentro y se dispuso a seguir maravillándose ante la manifestación de Dios, pues la respuesta de su hijo, aunque enigmática, no fue grosera, sino esperanzadora. Elevemos una oración a San José encomendándole la tristeza de los padres y madres que han perdido o extraviado a sus hijos y las alegrías de quienes han tenido la gracia de reencontrarlos. Y bueno, en esto de San José, que es también el patrono de la buena muerte, que es a quien le debemos de encargar también nuestra familia, que es un ejemplo en todos los sentidos, que siempre fue entregado en un sacrificio silencioso, modesto, en un sacrificio que estaba al pendiente de que nada le pasara a la Sagrada Familia. O sea, y aquí dice en la antífona de entrada, este es el siervo fiel y prudente a quien el Señor puso al frente de su familia. Dios Todopoderoso, que quisiste poner bajo la protección de San José el nacimiento y la infancia de nuestro Redentor, concédele a tu iglesia proseguir y llevar a término bajo su patrocinio la obra de la redención humana por nuestro Señor Jesucristo. Amén. Y dice la primera lectura del segundo libro de Daniel. En aquellos días el Señor le habló al profeta Natán y le dijo, ve y dile a mi siervo David que el Señor le manda decir esto. Cuando tus días se hayan cumplido y descanses para siempre con tus padres, engrandeceré a tu hijo, sangre de tu sangre, y consolidaré su reino. Él me construirá una casa.
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3: Quisiera elevar a Dios una oración para conjurar, para atar y amordazar al virus, a ese virus que está causando tanto miedo, al coronavirus, para atarlo y amordazarlo en el nombre de nuestro Señor Jesucristo. Señor Jesús, tú eres nuestro médico divino. Te pedimos que nos guardes y protejas del coronavirus y de todas las enfermedades letales. Señor, ten piedad de todos los que han muerto. Sana a todos los que están enfermos. Ilumina a los científicos que están buscando un remedio. Fortalece y cubre con tu sangre preciosa a todo nuestro sistema inmunológico. Sella y protege nuestro sistema respiratorio. Dales paz a todos los que tienen miedo y están preocupados. Que tu preciosa sangre sea nuestra defensa y salvación. Tú dices en el hermoso Salmo 91 que no tengamos miedo ni a la peste, ni a la plaga, ni a la enfermedad. Permite que las personas que lo escuchan y lo difundan queden sellados, selladas de cualquier virus maligno por tu preciosa sangre. Amén.
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2: Entonces aquí en la segunda lectura nos dice de la carta del apóstol San Pablo a los romanos. Hermanos, la promesa que Dios hizo a Abraham y a sus descendientes de que ellos heredarían el mundo no dependía de la observancia de la ley, sino de la justificación obtenida mediante la fe. En esta forma, por medio de la fe, que es gratuita, queda asegurada la promesa para todos sus descendientes, no solo para aquellos que cumplen la ley, sino también para todos los que tienen la fe de Abraham. Entonces, él es padre de todos nosotros. Como dice la Escritura, te he constituido padre de todos los pueblos. Así pues, Abraham es nuestro padre delante de aquel Dios en quien creyó y que da la vida a los muertos y llama a la existencia las cosas que todavía no existen. Él, esperando contra toda esperanza, creyó que habría de ser padre de muchos pueblos, conforme a lo que Dios le había prometido. Así será de numerosa tu descendencia. Por eso Dios le acreditó esta fe como justicia, palabra de Dios. Y aquí en esto, a mí me encanta la parte donde Dios, siendo pues Abraham ya grande, que él pensaba que tendría que heredar a su esclavo, pues era como su hombre de confianza, era alguien muy querido para él, era alguien en quien confiaba. Cuando Dios le dice que él va a ser padre de una gran multitud, imagínense que bueno, se quedó como ser padre de una multitud si ni siquiera he podido en todo este tiempo tener no he podido ni siquiera tener hijos. Y entonces, ¿cómo me dice que yo voy a ser padre de una multitud? Y sin embargo, él creyó, por eso es el padre de la fe. Y entonces es cuando ¿cómo se llama? Dios dice, o sea, con todo el amor, ¿cómo le dice Dios? Mire, estoy viendo aquí, Dios llama a Abraham. Ya ve, dijo Abraham, deja tu país, a los de tu raza y la familia de tu padre, y anda a la tierra que yo te mostraré. Haré de ti una gran nación y te bendeciré. Voy a engrandecer tu nombre y tú serás una bendición. Bendeciré a quienes te bendigan y maldeciré a quienes te maldigan. En ti serán bendecidas todas las razas de la tierra. O sea, bueno, imagínense lo que sintió Abraham, que el mismo, tu mismo papá del cielo te hable, y te diga, bendeciré a quienes te bendigan y maldeciré a quienes te maldigan. Partió Abraham, tal como se lo había dicho Yahvé, y Lot se fue también con él, Lot es su hermano. Abraham tenía 75 años de edad cuando salió de Harán. Abraham tomó a su esposa Sarai y a Lot, hijo de su hermano con toda la fortuna y a Lot, hijo de su hermano, con toda la fortuna que había acumulado y el personal que había adquirido en Harán, y se pusieron en marcha hacia la tierra de Canaán. Entraron en Canaán y Abraham atravesó el país hasta llegar al lugar sagrado de Siquem, el árbol de Moré. En aquel tiempo los cananeos ocupaban el país. Yahvé se apareció a Abraham y le dijo: le daré esta tierra a tu descendencia. Allí Abraham edificó un altar a Yahvé que se le había aparecido. Desde ahí pasó a la montaña, al oriente de Betel, y plantó su tienda de campaña, teniendo Betel al oeste y ahí al oriente. También aquí edificó un altar a Yahvé e invocó su nombre. Luego Abraham avanzó por etapas hacia el país de Nebe. En el país hubo hambre y Abraham bajó a Egipto a pasar allí un tiempo. Y porque el hambre acosaba al país. Pero miren, aquí me voy a hacer está larga la historia, pero yo los invito a que lean el Génesis desde la parte 12 del Génesis. Y quiero, aquí a donde quiero llegar es cuando Dios dice, le hace la alianza de Dios con Abraham, que es en el capítulo 15 del Génesis, en el versículo 1. Después de estos sucesos, Yahvé dirigió su palabra a Abraham en una visión y le dijo: no temas, Abraham, yo soy tu escudo, tu recompensa será muy grande. Abraham respondió: Señor Yahvé, ¿qué me quieres dar? Soy un hombre sin hijos y todo lo que poseo pasará a Eliezer de Damasco. Ya que no me diste descendencia, tendré por heredero a uno de mis sirvientes. Entonces le llegó una palabra de Yahvé: tu heredero no será Eliezer, sino un hijo tuyo, nacido de tu propia carne y sangre. Yahvé lo sacó afuera y le dijo: mira al cielo y cuenta las estrellas si puedes, así será tu descendencia. ¡Wow! Imagínense. Y el cielo no se veía como ahora, que no lo podemos ver por tantas luces de la ciudad, pero la gente que vive en el campo ve un cielo maravilloso lleno de estrellas, incontables. Y le dice: mira al cielo y cuenta las estrellas si puedes. No, pues imposible. Y creyó Abraham a Yahvé, el que lo tuvo en delante por un hombre justo. Yahvé le dijo: yo soy Yahvé quien te sacó de Ur de los Caldeos para entregarte esta tierra en propiedad. Abraham le preguntó: Señor, ¿en qué conoceré yo que será mía? Le contestó: tráeme una ternera, una cabra y un carnero, todos ellos de 3 años, y también una paloma y un pichón. Abraham trajo estos animales, los partió por mitad y puso una mitad frente a la otra. Las aves no las partió. Las aves rapaces se lanzaban sobre la carne, pero Abraham las ahuyentaba. Cuando el sol estaba a punto de ponerse, Abraham cayó en un profundo sueño y se apoderó de él un terror y una gran oscuridad. Entonces Yahvé le dijo: debes saber que desde ahora que tus descendientes serán forasteros en una tierra que no es suya. Los esclavizarán y los explotarán durante 400 años. Pero yo vendré a juzgar a la nación que los ha oprimido y después saldrán cargados de riqueza. En cuanto a ti, irás a reunirte con tus padres en paz y serás sepultado después de una ancianidad dichosa. Tus descendientes de la cuarta generación volverán a esta tierra que no te puedo entregar ahora, pues hasta entonces no se colmará la maldad de los amorreos. Bendito sea Dios. Entonces vamos a ver que todo esto lo podemos ver en el Génesis. La parte que más me gusta es el número 15, el número 15, con el versículo 1. Y entonces, bueno, ustedes ya pueden seguir la historia de Abraham, pero se los leí porque esto es lo que nos está llamando en esta cuaresma, recordar a los que están, hicieron la historia posible para todos nosotros. Entonces, bueno, pues hasta ahí yo los quiero invitar a que todos estemos listos y ver que pues esto ya está para nuestro corazón, el acercarnos en estos días a Dios sabiendo todo lo que Él nos ha prometido y que le dice, pues Señor, nosotros te bendecimos porque también para nosotros es esta bendición, y que todos los que nos estén escuchando sean muy llenos de tu amor y se sientan muy amados por ti y bendecidos. Amén.
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0: Son las 5:30 de la mañana y así comienza Buenos Días, el noticiario de la gente.
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0: Días, auditorio de Puebla, México y el mundo. Ya estamos listos para llevarle toda la información desde este momento, 5:30 de la mañana hasta las 10 horas, cuando se transmite Buenos Días, el noticiario de la gente. También le estamos indicando que ya estamos a través de la multiplataforma informativa de 5 Radio Comunicación Efectiva y Red Ciudadana. Usted nos puede ver y escuchar a través de Facebook, X y YouTube, y nos encuentra como arroba la red 5 Radio. También recuerde que nos está escuchando usted, y un saludo muy especial a quienes lo hacen a través de los 89.3 de FM, del 1090 de AM y 1120 de AM, Red Ciudadana. Reciban todos un saludo, que sea muy buen día. Ya es 10 de septiembre y estamos listos ya para llevarle toda la información de lo que ha acontecido en las últimas horas en materia local, nacional e internacional. Le puedo decir en materia de seguridad que tenemos el reporte de la red que alrededor de los primeros minutos de este día, allá en Tepanco de López, en la región de Tehuacán, se habría registrado un asesinato. Un hombre habría sido asesinado por impactos de arma de fuego, habría recibido varios impactos. Cuando llegaron los servicios de emergencia ya no tenía signos vitales. También en aquella misma región, pero en la calle Aguascaliente, entre Durango y Nayarit, Colonia México Norte, en Tehuacán, fue asesinado a balazos Jaime, de 32 años de edad. Él recibió varios impactos de arma de fuego. En el lugar fueron embalados diversos casquillos de calibre 300.

0: 80, de acuerdo a lo que nos dice la red. Estos dos casos son de las últimas horas, muy recientes, de hecho deben seguir las diligencias correspondientes en aquel lugar. Le vamos a dar a conocer también detalles de esto macabro que ocurrió ayer allá en Campos de la Resurrección, donde fue encontrado un cadáver desmembrado en una especie de bulto, en una especie de costal, incluso hasta parecía como una funda de almohada donde dejaron este cuerpo. Se trata de un hombre en calidad de desconocido. Le vamos a contar también que robaron una tienda que está muy cercana acá a 5 Radio en la 15 de Mayo y las vías del tren, una tienda china. Habrían ingresado, pero no forzaron chapas, nada, no forzaron ni la caja de seguridad ni la caja fuerte y se llevaron cerca de 500 mil pesos en efectivo. Hablando de robos, también ayer por la tarde balearon a dos cuentavientes que habrían retirado 90 mil pesos del Banbajío aquí en la 26 Poniente y Boulevard Norte. Se estaban retirando cuando los alcanzaron. Estos dos hombres que fueron asaltados, pues son militares en retiro, les robaron 90 mil pesos, no solicitaron el apoyo bancario. Mientras que ya sabemos el nombre de esta persona que fue encontrado sin vida en canoa, Ricardo Eduardo, de 27 años de edad. Su familia lo buscaba desde un día antes y le tenemos los detalles de este robo donde un ladrón fue captado en cámaras de seguridad asaltando un domicilio de Bosques de San Sebastián. Se tiene conocimiento que tras robar ahí, ya en la calle, también asaltó a una mujer y aseguran 5 inmuebles ligados a robo de hidrocarburo y vehículos en Puebla, una acción a cargo de la Secretaría de Seguridad Pública en coordinación con la Marina, Defensa, Guardia Nacional, Petróleos Mexicanos, Fiscalía General de la República y la Fiscalía General del Estado. Mientras que en Coyomeapan hallaron un cuerpo debajo de un puente, se investiga también un hecho criminal. Esta y más información le tenemos preparado para este espacio informativo, así que acompáñenos y mándenos sus mensajes al 22 22 38 29 90. 5:34.
1: Rafael Telles.
2: Muy buenos días, faltan 25 minutos para las 6 de la mañana de este 10 de septiembre. Qué bueno que está con nosotros. Prevéngase, se prevén todavía lluvias e intervalos de chubascos en territorio poblano para que usted lo tenga en cuenta, y también se prevén calores, seguirá siendo calor aquí en el Valle de Puebla. Además, más adelante le vamos a presentar los detalles de la información. Habrá también convocatoria para poder pertenecer a la policía. Le vamos a tener los detalles de a dónde se pueden inscribir, a dónde se pueden reclutar para poder trabajar. Va a haber alguna jornada para este día y más adelante le vamos a presentar lo que pasa con los migrantes que están, precisamente ayer lo escuchamos en estos micrófonos, lo están regresando. ¿Qué pasa con los estudiantes? Vaya como vaya el curso, en las escuelas se les tiene que abrir un hueco, previa ubicación, precisamente para apoyarles a que continúen con su preparación los niños, los hijos de migrantes. Faltan ahora 24 minutos para las 6.
1: Nayeli Aguilar.
3: De la mañana con 36 minutos. Bienvenidos a Buenos Días, el noticiario de la gente, en este jueves 10 de septiembre de 2026, donde les vamos a estar comentando sobre el Papa León XIV, que concedió un año jubilar guadalupano por el 50 aniversario de la dedicación de la nueva Basílica de Guadalupe, y este se realizará del 12 de octubre de 2026 al 12 de octubre de 2027. Y además, en estos momentos ya estamos recibiendo sus mensajes de la red al 22 22 38 29 90, que nos están reportando un accidente ahí en la Reserva Territorial Atlixcayotl, en este corredor comercial zona Boulevard Atlixco. Es enfrente de una pastelería 520 o enfrente de Salud Digna, y vamos a escuchar lo que nos comenta.
4: Hola, buenos días. Una volcadura ahí en el Boulevard Atlixco. Se ve que no hubo muertos, nada más están ahí viéndonos de proximidad vial. Te mando una foto para que la veas.
3: Nuevamente, al parecer solamente son daños materiales, de todas maneras circule con precaución. Son 5:37. Saludamos ahí en la dirección de noticias a Leslie Suset Jerez, en la operación digital a nuestro compañero Alfredo Rojas y en la producción de las redes sociales a Isaac Vidal. 5:37.
1: Raúl Méndez Macías.
5: El tiempo no perdona y pasa volando. Ya es 10 de septiembre, jueves 10 de septiembre. La próxima semana estaremos dando el grito y celebrando. Luego vendrá Muertos, Halloween, como usted guste. Y se nos fue el año. 5:37. Y se acuerda que hace unos días le mencionaba, ya el calorcito se nos fue.
3: Ay, sí.
5: Ya llegan las lluvias, ya se siente cierto frío. En fin, gracias por acompañarnos. Inicia el proceso electoral 2026-2027. El INE acaba de anunciarlo y además anuncia la elección de 500 diputados federales y más de 19.600 cargos locales. Inicia el proceso electoral. Entre otras cosas, Donald Trump promete a sus ciudadanos de Estados Unidos $5,000 si es que los republicanos llegan a conservar la Cámara y el Senado para tener el control del poder total en los Estados Unidos. $5,000 por cabeza, ciudadanos estadounidenses. Pues hay desesperación entre los republicanos, porque no se había visto que una persona dijera, les voy a dar $5,000 para que voten por mí y nos dejen aquí en el poder, en el modelo que se repetirá en otras partes del mundo. Ya lo platicaremos. 5:38, falleció el periodista, locutor y conductor televisivo Oscar Mario Beteta a los 70 años de edad. De esto y más la estaremos dando cuenta. Son las 5:39.
0: Y vamos con más información. Le vamos a decir, nos está indicando la red que algo pasó allá rumbo a Aparicio. Nos indica que hay muchos policías. Si usted está ahí, por favor, envíenos sus reportes. Indíquenos si sabe qué es lo que está ocurriendo. Esto nos dice la red. Vamos a escuchar.
6: Rudy, buenos días. Acabo de pasar aquí por la subida a Cimatlán, donde está un hotel. Hay patrullas y carros, no sé qué pasó. Gracias.
0: Vida a Sumiatla es pasando la desviación hacia Ocoyucan. Hay ahí una serie de curvas y ahí señala que hay un hotel y ahí veían a esa altura muchas patrullas. Le vamos a checar de qué se trata, qué tienen ahí las autoridades. En el resumen de noticias le vamos a dar a conocer que el cablebús en Puebla será una realidad, afirmó el gobernador Alejandro Armenta, quien destacó que 2 millones de poblanos votaron por el proyecto.
2: 6:20, hay crítica legítima y no estamos cerrados a ella, siempre que no se convierta en desinformación, señaló el coordinador de gabinete José Luis García Parra.
3: Y el Sindicato Independiente de Trabajadores de la Volkswagen propone una revisión contractual por 18 meses con un aumento global del 10.04% con 4.30% directo al salario y un bono único de 4.90%. La propuesta será votada por los trabajadores.
5: Que por cierto, trabajadores de Volkswagen, como decías, votarán este viernes 11 el convenio de la revisión salarial y contractual 2026. Una consulta que será a partir de las 4:30 horas hasta las 18:06. Esto será en la nave 25.
0: Familias de La Margarita recibieron despensas del programa Alimentación Imparable. La entrega fue encabezada por el alcalde Pepe Chedraui, quien reiteró la gratuidad del apoyo.
2: 6:19. Padres de familia de una primaria en Muñoz de Domingo Arenas, allá en Tlaxcala, piden la intervención de la Comisión de Derechos Humanos y de la SEP ante señalamientos de amenazas con arma blanca entre los alumnos.
3: 5:41 y taxistas se manifestaron por más de 4 horas frente a la Secretaría de Movilidad y Transportes para exigir libre tránsito por el periférico ecológico, donde pese a contar con unidades debidamente rotuladas, se les confunde y se les acusa de ser piratas del transporte.
5: La Secretaría de Seguridad Pública y Protección Civil de Cuautlán Ancingo aclaró que el video que se difundió sobre un presunto abuso de autoridad no corresponde a los hechos que se registraron en cabecera municipal tras un reporte de riña. Elementos que acudieron identificaron a 2 sospechosos que además huyeron. Al momento no existe denuncia alguna sobre excesos policiales.
0: La Policía Municipal de Coronango aseguró un Chevrolet Aveo aparentemente abandonado en la zona de Tiros Largos y Besanas de Apapaxco. La unidad tenía las llaves puestas y carecía de batería.
2: Cuando faltan 6:18, en más de la seguridad e inseguridad, Policía de la Ciudad mantiene un despliegue territorial en La Resurrección luego del hallazgo de restos humanos en un terreno donde sobresalía una mano ensangrentada de una bolsa para basura encobijada.
3: 5:42 y será en octubre cuando se conozca el primer estudio de viabilidad del tren de pasajeros México-Puebla-Veracruz. Esto lo dio a conocer el gobernador Alejandro Armenta.
5: Y 8 presidentes municipales, sí, 8 se han separado del cargo por enfrentar acusaciones legales, así lo señaló el gobernador Alejandro Armenta.
0: Antes de las fiestas patrias quedará instalado el Consejo Municipal de Acatlán de Osorio, tras la renuncia de todos los regidores, informó el diputado local Julio Miguel Huerta Gómez.
2: 6:18, regidores de Acatlán de Osorio presentaron su renuncia a un día de comparecer ante el Congreso de Puebla, en el marco del análisis sobre la posible destitución de la alcaldesa.
3: Mientras que la diputada Fedra Suriano confió en que no hubo presiones para la renuncia de los regidores de Acatlán de Osorio, en las próximas horas será instalada este Consejo Municipal.
5: Por otra parte, también la Auditoría Superior del Estado podrá revisar y auditar las obras realizadas por ayuntamientos con usaron recursos federales, informó el coordinador del gabinete.
0: En 2017 fabricaron delitos contra Alejandro Armenta por denunciar el robo de hidrocarburos en Puebla, así lo afirmó José Luis García Parra, quien precisó que uno de los casos involucró supuesto beneficio por la venta de terrenos para viviendas que nunca fueron construidas.
2: 6:17, en Puebla no habrá nuevos impuestos para el 2027. La administración estatal ya trabaja en el paquete económico del próximo año que contempla inversiones para el campo, infraestructura, el cablebús y educación.
3: 5:44 y Ariadna Ayala, alcaldesa de Atlixco, informó que el convite del Güey Atlixcayotl visitará Cazaguayo este 11 de septiembre. Michoacán será el estado invitado.
5: A las 7 le tenemos Buenos Días Regional. Acompáñenos, cerca de 400 binomios participarán en la tradicional cabalgata de Atlixco el 14 de septiembre. Renan Aguilar destacó que por primera vez se suman escaramuzas.
0: Tlaxcala presentó su candidatura a Ciudad Americana del Deporte 2027. La gobernadora Lorena Cuellar destacó el impulso a la infraestructura, inversión y competencias internacionales durante los últimos 5 años.
2: Que no se le haga tarde, faltan 16 minutos para las 6. En la seguridad e inseguridad, 2 personas fueron detenidas en la Colonia México, en Tehuacán, durante un operativo coordinado. Fueron aseguradas 24 bolsas con sustancia con características de droga sintética.
3: Un trailer cargado con mercancía protagonizó un aparatoso accidente en la autopista México-Puebla a la altura del kilómetro 62 con sentido a Texmelucan. El conductor resultó lesionado.
1: Nacionales.
5: En el paquete económico 2027 se buscará combatir la evasión fiscal y lograr mayores avances en la formalidad económica, destacó la presidenta Claudia Sheinbaum. Hacienda otorgó al INE un presupuesto de 42 mil millones de pesos para organizar las elecciones del próximo año, superando los 37 mil que solicitaba este organismo. La inflación anual aceleró 3.26%. Subieron su precio productos como la cebolla, el chile serrano, limón, mientras que la papa, el pollo, gas doméstico y jitomate reportaron a la baja. El secretario de Estado de Estados Unidos, Marco Rubio, acusó a México de no hacer lo suficiente contra los cárteles mexicanos en declaraciones durante una gira en Ecuador. La Corte negó amparo a empresa de los Estados Unidos Calica y autoriza a la Marina vigilar puertos del país. Fue detenido Alexis N., otro implicado en el asesinato de Carlos Manso, ya suman 32. Cambios en el INE. Tras la renuncia de Claudia Espino como secretaria ejecutiva, asume el puesto Roberto Carlos Félix López, y en vísperas de iniciar el proceso electoral de 2027. Y la empresa Apple ayer presentó los nuevos iPhone, los 18, el 18 Max Pro y todo esto, y se suma a la tendencia de los smartphones plegables, estos que se doblan. En un principio decían $1,900, ¿no? Y cuando así hice la conversión dije, ay, pues está bien. Ya cuando revisé, costará en México entre 47,999 y 77,999. ¿Le entra? Claro. Rafa dice que sí.
3: Rafa, ya está bien
5: Rafa
3: puesto.
5: Dice que luego, ¿verdad?
3: Sí, sí, no,
5: pero al de 2 teras, el de 77,000, ¿verdad?
2: Ese, de una vez.
5: De sí. Una vez.
2: Pues sí, no nos vamos a andar con.
5: ¿No?
2: Nimiedades.
5: Pues ¿no? Sí. Pues sí, que no tanto es tantito, Rafa.
2: Ahí se los dejo, que lo vean y se toman fotos con él.
5: ¿Eh? Vale. ¿Usted cómo ve el precio? Bueno, es increíble. Está bonito. 5:47.
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5: El canciller alemán Friedrich Merz y la copresidenta del partido de extrema derecha AfD protagonizaron un encontronazo político de declaraciones en el Congreso, conocido como Bundestag. Alicia Fidel celebró que la coalición se acabó y que Merz, pues por su parte, acusó de limpiezas étnicas. Vayamos hasta Alemania.
7: El canciller Friedrich Merz y la copresidenta de la AfD, Alice Weidel, mantuvieron un acalorado intercambio en el Parlamento alemán el miércoles, tres días después de la histórica victoria electoral de la extrema derecha en el estado de Sajonia-Anhalt. Weidel abrió el debate asegurando que los días de la coalición de Merz se han acabado.
8: En Sachsen-Anhalt haben die Bürger sie nicht nur abgestraft.
7: Merz reconoció que el resultado de la AfD en las elecciones regionales era notable, pero destacó que no había alcanzado la mayoría absoluta que necesita para gobernar.
9: Und wenn das wahr würde, was sie hier propagieren.
5: Pues un encontronazo político. Donald Trump afirmó que la guerra con Irán terminaría pronto porque ya no, este país, Irán, no podría soportar la presión de Washington. Los guardianes de la revolución atacaron zonas estratégicas de la aviación de Estados Unidos en Jordania y en otras regiones del Golfo. Escuchemos.
10: Los guardianes de la revolución anunciaron que atacaron las instalaciones de mantenimiento y reparación, las zonas de preparación y de despliegue de los aviones de combate F-35, F-16 y F-15 de una base estadounidense en Jordania. Poco después informaron de otros ataques contra una veintena de navíos que intentaban atravesar el estratégico estrecho de Hormuz. Y esto en respuesta a la ofensiva estadounidense que el día anterior atacó cinco barcos cisterna iraníes en el Golfo.
5: 5:49, esto lo vamos a ver en el regional, pero se dice que el servicio de inteligencia de España ya había advertido al gobierno de Ceuta que iba a haber una migración masiva desde Marruecos. Ya lo sabían, se dice. El gobierno lo niega y piden la dimisión del presidente Pedro Sánchez. Esto en el regional. El presidente de Serbia, entre otras cosas, Aleksandar Vučić, disolvió el parlamento y convocó elecciones para octubre por las intensas protestas callejeras contra su gobierno.
11: Durante meses, cientos de miles de estudiantes han salido a las calles exigiendo una serie de reclamos, entre los que se incluía la convocatoria de elecciones. Ahora, estos estudiantes se han organizado para concurrir a las elecciones con una plataforma ciudadana propia al margen de los partidos tradicionales. La Constitución serbia impide a Vučić presentarse a un tercer mandato presidencial, pero la Constitución no establece un límite de mandatos equivalente para el jefe del gobierno, por lo que si el SNS gana las elecciones y consigue formar gobierno, Vučić podría volver a ocupar el puesto de primer ministro que ya desempeñó entre 2014 y 2017. Desde Belgrado, Marta Moreno para Radio Francia Internacional.
5: Una cumbre espacial de París. No están los expertos de los Estados Unidos y le tendremos los detalles también en el regional. Estados Unidos registró el año más caluroso en 132 años de registros históricos. El año más caluroso, y escuchemos.
12: Estados Unidos, que registró este año el verano más cálido en 132 años de observaciones, según confirmó la Agencia Climática Estadounidense. El fenómeno refleja la tendencia del calentamiento global, con cuatro de los veranos más calurosos ocurridos durante los últimos 5 años.
5: Y también esto en regional, pero le vamos adelantando. Un experto de Anthropic que estaba trabajando en OpenAI renunció y se fue a Anthropic, y ya renunció de Anthropic porque dijo que hay una gran preocupación de que la inteligencia artificial escape del control humano. Y lanza una dura advertencia: la IA podría matar a la humanidad. ¿Qué le parece? Lo tendremos en el regional. Y finalmente, 200.000 inmigrantes salvadoreños están en el limbo luego de vencer su estatus temporal de estancia en Estados Unidos, como ya sucedió con otros grupos migrantes. Vayamos allá.
12: Unos 200.000 inmigrantes de El Salvador enfrentan momentos de incertidumbre al vencer este miércoles su estatus de protección temporal. La Casa Blanca debe decidir si suspende el beneficio, tal como ya ocurrió con ciudadanos de Venezuela y Haití. Y aunque la protección expira hoy, la ley establece que si no hay resolución, el permiso se prorrogará de forma automática por 6 meses más.
5: Buenos días, nos dice la poderosa red desde Brooklyn, en Nueva York. Una mañana poco lluviosa, pero eso no impide a la gente salir a ejercitarse. Y asimismo nos muestra una fotografía del apoyo de la comunidad migrante con números para reportar avistamientos de ICE. Y es que en los botes de basura te ponen, if you see ICE, call text, y te da el número, de 6 a 6. Es decir, si ves ahí un agente de ICE, llama a este o manda un mensaje, call or text, y avisa. Y entonces entre migrantes se están apoyando para ver dónde están los agentes de ICE. Gracias por compartirlo. Poblanos en los Estados Unidos. Max López con los deportes.
1: Deportes.
13: Muy buenos días a toda la gente que nos escucha y buenos días en el auditorio. Es Max López al micrófono y este es el resumen de la información deportiva, donde le presentamos que el Barcelona arrancó con goleada su participación en la Champions League, venciendo 5-1 al Feyenoord con doblete de Rafinha y tantos de Adeyemi, Lamine Yamal y Gabriel Jesús. En la NFL, Seattle inició la defensa del título con triunfo de 13-10 sobre Nueva Inglaterra, pese a la lesión de Sam Darnold y gracias a 3 intercepciones sobre Drake May. En México, los Toros de Tijuana aplastaron 11-1 a los Olmecas de Tabasco e igualaron a un triunfo la Serie del Rey. Y en el fútbol mexicano fue admitido un juicio de amparo que busca revisar la constitucionalidad del reglamento que mantiene suspendidos el ascenso y el descenso. Todo esto y más a través del 89.3 de FM en la grupera La HR, 1090 de amplitud modulada y el 1120 de la Red Ciudadana. Recuerde que esto es Buenos Días, el noticiario de la gente. Nosotros volvemos al estudio para más información.
2: Y vamos a continuar con la información para darle a conocer que este jueves, sí, hoy 10 de septiembre del 2026, se desarrollará el reclutamiento para la Policía Estatal. Llevarán su módulo para que te puedas inscribir allá en San Francisco, Totimehuacán, para quienes busquen integrarse a la corporación. Esto es en la explanada de la Presidencia Auxiliar Municipal, entre 9 y 15 horas. Debes de tomar en cuenta que se necesita que tengas entre 18 y 40 años, estudios de nivel medio superior, es decir, bachillerato por lo menos, y disponibilidad de tiempo completo para capacitación y cambio de residencia al interior del estado. El perfil, pues tú lo sabes, para ser elemento de la Policía Estatal, disciplina, orden y aprobación de evaluación de control de confianza. Estos son los requisitos. El reclutamiento se va a desarrollar hoy en San Francisco, Totimehuacán, 5 y las 6.
3: Y estudiantes de la Universidad Benito Juárez, ubicada allá en San Lorenzo, Chiautzingo, mantienen tomada de manera pacífica las instalaciones. Ellos están pidiendo la salida del coordinador, a quien señalan por presuntos maltratos y también otras irregularidades. Y los estudiantes también informaron que las clases van a permanecer suspendidas hasta que las autoridades atiendan estas demandas. Entre ellas se encuentran que los estudiantes de medicina, principalmente los que ya están cursando el último semestre, puedan realizar sus internados. Así que son varias peticiones. El tema de estas prácticas, estos servicios que puedan realizar los estudiantes de medicina, y también que atiendan la salida del coordinador de esta Universidad Benito Juárez, ubicada allá en San Lorenzo, Chiautzingo. Son 5 minutos para las 6 de la mañana y también tenemos sus reportes de la red.
14: Buenos días, licenciado. Mira, a ver si me puede usted hacer el favor de decirme, ¿Cómo le puedo hacer para registrar mi número de teléfono? Ya que, mire, ahorita tuve que pedir un teléfono prestado aquí con un compañerito, porque ahora sí, y que va a sonar como risa o como chiste, licenciado, pero yo traigo un chicharito, licenciado, un cacahuatito de los que le dicen. Debido a que no me gustan las redes sociales, no me gusta el WhatsApp ni nada, licenciado. A ver si me puede decir cómo le puedo hacer para registrar mi número, licenciado. Muy buenos días.
3: Buenos días. Una forma muy fácil con la cual usted no puede batallar es acudir directamente al centro de atención a clientes de su compañía, en donde usted haya esté registrado. Y la otra, porque es que nos mandó un WhatsApp, entonces entiendo que a lo mejor sí puede hacerlo en línea, pero bueno, si se complica, directo.
5: Sí, porque ¿no? Entras en el... Bueno, como no tiene... O sea, sí. el teléfono que le prestaron, ajá, entra a través del navegador con la compañía que le está dando el servicio. Entre a donde dice registra tu línea de la compañía y ahí le va a pedir su número, le va a mandar algún...
3: Su credencial de línea.
5: Le va a pedir su credencial del INE, los dos lados. Ajá. Y su rostro, entonces le va a pedir que le mueva hacia arriba o hacia abajo o de lado y termina ese registro, pero tiene que ser con un smartphone que tenga la conexión al navegador para... que entra a la página de registro o, como decías, directamente a las oficinas.
3: Sí, directamente a las oficinas y ya no batalla, ¿no?
5: Claro, eso es para ese registro. Luis Tifain, director jurídico del Instituto Poblano de Asistencia al Migrante, IPAM, estuvo ayer aquí en Buenos Días, lo entrevistó Rafa Telles. Informó que se atienden casos de niñas, niños y adolescentes cuyos padres trabajan en Estados Unidos y que están al cuidado de sus familiares. Explicó que el IPAM, en coordinación con el DIF y el CEPOSAMI, trabaja en la adaptación y en el apoyo hasta incluso nivel universitario, hasta con el nivel universitario, hasta ahí llega el servicio de atención precisamente del IPAM.
15: Ese fue el problema que tuvimos hace un año, donde nos contactó una directora y nos comentaba pues el riesgo de que ya era una abuelita que se encontraba pues delicada de salud y que no sabían qué iba a pasar con los niños en caso de que ocurriera pues un hecho lamentable. Entonces desde ahí, desde el IPAM, empezamos a atender en vinculación con la CEP, en vinculación con el DIF, para saber qué es lo que se tiene que hacer de manera inmediata. Entonces todas las amigas que nos escuchen, que sepan que hay un caso similar, que lo estén padeciendo, que sepan que están al cuidado de algunas de los familiares, pues pueden contactarnos. Nosotros acudimos a las escuelas, estamos enfocados en estar atendiendo desde el territorio y no desde el escritorio, como es la indicación del doctor Alejandro Armenta. Para...
0: 5:58 y le voy a dar a conocer más información, porque mire usted, una pareja denunció haber sido víctima de una presunta estafa y agresión durante la feria de San Pedro Cholula. Señalaron que participaron en un juego de azar instalado en el evento y que luego de reclamar por un supuesto fraude, pues fueron agredidos. Esto dijeron.
16: Hágame favor, señor.
17: Tenemos un derecho en la Constitución.
16: Sí, sí, pero...
17: Y hasta el policía viene y no me puede decir nada. Soy abogado.
16: Pero a ti, aunque sea tu abogado, pero a nosotros no.
17: Esto.
16: A nosotros no.
17: Aquí está el señor, mire. Este es el señor. Mire, véalo.
0: Y es muy importante que usted como usuario no se deje engañar, no caiga en estos juegos. Y también muy importante que los organizadores de estos tipos de eventos pues se cercioren que no vayan estos tipos que terminan defraudando a la gente. Así es que, pues bueno, ahí está el llamado ciudadano y tome sus precauciones. Ya segundos y las 6:00 a.m.

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1: El cablebús en Puebla será una realidad. ¿Cómo le va? Buenos días. Aquí le tenemos la información en Radar. Es el Radar de las 6. Es el gobernador Alejandro Armenta quien destacó que 2 millones de poblanos votaron por este proyecto.
2: Hay crítica legítima y no estamos cerrados a ella siempre que no se convierta en desinformación, es lo que señaló el coordinador del gabinete, José Luis García Parra.
3: El sindicato Volkswagen propone una revisión contractual por 18 meses con un aumento 10.04%, 4.3% directo al salario y un bono único de 4.9%. Esto será votado por los trabajadores.
4: Trabajadores de Volkswagen de México votarán este viernes 11 de septiembre el convenio de revisión salarial y contractual 2026. La consulta será de 4:30 a 18 horas en la nave 25.
1: Familias de La Margarita recibieron despensas del programa Alimentación Imparable. La entrega fue encabezada por el alcalde Pepe Chedraui, quien reiteró la gratuidad del apoyo.
2: Padres de familia de una primaria en Muñoz Domingo Arenas, Tlaxcala, piden intervención de derechos humanos y de la SEP ante señalamientos de amenazas con arma blanca entre los estudiantes.
3: Taxistas se manifiestan por más de 4 horas exigiendo libre tránsito por el periférico ecológico.
4: La Secretaría de Seguridad Pública de Cuautlancingo aclaró que el video difundido sobre un presunto abuso de autoridad no corresponde a los hechos registrados en la cabecera municipal, donde tras un reporte de riña los elementos identificaron a 2 sospechosos que huyeron. Al momento no existe denuncia alguna sobre excesos policiales.
1: La Policía Municipal de Coronango aseguró un Chevrolet Aveo aparentemente abandonado en la zona de Tiros Largos y Besanas de Apapaxco. La unidad tenía las llaves puestas y carecía de batería.
2: La policía de la ciudad mantuvo despliegue territorial en la Resurrección luego del hallazgo de restos humanos en un terreno donde sobresalía una mano ensangrentada de una bolsa para basura encobijada.
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3: El INE inicia el proceso electoral 26-27, elegiremos 500 diputados federales y 19.600 cargos locales. Falleció el periodista Oscar Mario Beteta a los 70 años. Médico del IMSS ataca a un perro callejero, lo difunden en redes sociales. La institución dijo que su conducta es ajena a sus funciones. Una joven de Nuevo León se hace pasar por muerta para no pagar la tanda. La funeraria la descubrió en la trampa. Alumnos de secundaria Mazatlán huyen por balacera. Trump promete a ciudadanos de Estados Unidos $5,000 si es que los republicanos conservan en las elecciones intermedias la Cámara y el Senado.
1: 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En la operación de digital, Freddy Rojas. En la operación de redes sociales, Isaac Vidal. Esta mañana te informamos
2: Nayel Aguilar,
3: Raúl Méndez Macías,
4: Odilon Larios
1: y Rafael Tellez Morales. Buenos días.
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1: Son las 6:04, momento de escuchar la voz del INE.
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0: Pues ahí están las batallas, ¿no?
1: Las batallas de Café Tacuba es del Freddy, es del disco del disco inicial de su primer disco.
2: No creo.
0: Es donde salen en una especie de circo o algo así. No me acuerdo la portada, hay que revisarla.
1: Es el primero o el segundo.
0: Pero es en alusión al libro Las Batallas en el Desierto.
1: Creo que sí, chécale, Freddy. Sí es el primero, creo.
0: Bueno, es una super canción, ¿eh?
1: Sí, que está ahí. Se hizo muy popular para el libro también, ¿no?
0: Sí, también. Ahí recordando a Café Tacuba. Y es que está Alfredo Rojas Burton en la consola digital, Isaac Vidal en las redes sociales, Iván Hernández en la producción.
1: Sí, es el primero, ¿ya viste? Sí.
0: Es el segundo. ¿Segundo? Es el segundo.
3: De
0: y
3: 1992.
0: Ya está aquí. Fíjate, ya llovió. Ya llovió. 1992. Por cierto, también viendo películas y todo, dices, esta fue de apenas. No, ya cuando regresas.
3: De apenas hace 20 años.
0: Hace 20 años y se saca. Esto es parte de estas recomendaciones. Por cierto, la semana pasada en Viernes de Pelis recomendamos Kramer contra Kramer. ¿No se acuerdan? Una muy joven es Dustin Hoffman. Y, ay, se me olvidó la del Diablo Viste a la Moda. Se me olvidó el nombre. Se me fue ahorita. La protagonista del Diablo Viste a la Moda,
1: Anne Hathaway.
0: Se me fue. Se me fue en la red, nos puede apoyar. Pero pues, también ves Kramer contra Kramer dentro de la lógica y dices, ¿cómo es esa batalla legal, no? También entre el papá, porque se va la mamá y los deja al papá y al hijo, y el papá se encarga del hijo y luego regresa la mamá y ahora quiero de regreso al niño en esa batalla legal. En esa época era escandaloso, ¿no? Kramer contra
2: Pero ahí
0: Kramer.
2: Todo legal, ahí todo en el juzgado, no las escenas que hemos visto de arrastrarse con el vehículo y estarse arrebatando a los niños, ¿no? Uh-huh. Otra cosa muy distinta. Aquí nos dicen la red, aquí regalo costales, dice, de arena y grava para quien realmente lo necesite. Tuve una obra en casa y me sobraron unos costales. Ve que hay algunos lugares donde ya lo venden, no por camionadas, sino por costalitos de arena y grava. Quien los requiera nada más necesita pasar a mi domicilio. Y hasta nos dice, me ubico en la zona de Cuautlancingo. Si en realidad usted los necesita, aquí con mucho gusto le pasamos el contacto. Me podrían apoyar poniéndole las mini mañanitas a mi esposa. Hoy cumple 26 años, se trata de Andrea Michelle Ruiz Vázquez, de parte de su esposa, de su esposo Jonathan Martínez, y díganle que la amo. Ahí está la felicitación para Andrea Michelle Ruiz Vázquez. Y aquí nos dicen, buenos días, equipo, les mando una efeméride. El 10 de septiembre, o sea, un 10 de septiembre como hoy, es el aniversario de la colocación definitiva del Obelisco Vaticano en el centro de la Plaza de San Pedro en el año de 1586. Fue el Papa Sixto V quien ordenó al arquitecto Domenico Fontana, quien tuvo a su cargo mover ese enorme monumento egipcio de 327 toneladas y 25 metros y medio de altura, que alcanza casi los 40 metros con su basamento y la cruz. Fue erigido originalmente en Heliópolis durante el Antiguo Egipto, atribuido al faraón Amenrat II. Es el único que no tiene inscripciones jeroglíficas. Fue transportado de Egipto a Roma por orden del César Calígula en el año 37 después de Cristo para adornar su circo privado que se colocó en el centro. Luego fue conocido como el Circo de Nerón. Es un aniversario desde 1586, como hoy, 10 de septiembre.
3: Son 6 de la mañana con 10 minutos y nos están mandando saludos. Vamos a escuchar.
4: Buenos días, aquí mira batallando otra vez nuevamente con la garganta. Los saludo, Eduardo Garita Juárez, de Santana Chalmirico. Y saludos especiales para todo el auditorio. Y claro, para ustedes también. Pues, cuanto fantástico. Gracias.
3: Gracias a usted, a don Eduardo Garita, que se recupere de la garganta. Y aquí nos están compartiendo un video que ocurrió allá en San Martín Texmelucan. Nos dicen así las cosas en San Martín Texmelucan, dice, donde ayer a mi sobrino que iba a su trabajo lo asaltaron. Eran dos sujetos que iban en motocicleta, se bajan de la motocicleta y lo amenazan a este joven, le quitan solamente la cartera, le dejan la mochila que le llevaba colgada en la espalda. No se entiende en el video qué tanto le dicen, porque la verdad es que sí tardaron ahí un momento y finalmente pues escapan con la cartera y el joven pues se va asustado y ya más adelante corre cuando ve que ya no están estos tipos que estaban ahí en motocicleta. A ver, vamos a tratar de escuchar un poquito lo que le dijeron, pero es inaudible. A ver, ahorita vemos. 248-218. No se entiende qué le dicen. El chavo se iba a regresar y le dicen que no, que él se siga derecho. Y ya después ellos dan la vuelta. Y ya el joven, pues ya todo espantado, corriendo y enojado, obviamente, sin su cartera, pues ya se va a su trabajo.
0: Un abrazo, pues, sí, un abrazo. Nos dicen Meryl Streep. Meryl Streep, multinominada, ¿no? Y estaba muy joven, Dustin Hoffman y Meryl Streep, en Kramer contra Kramer. Buen día, ¿podrías pasar al aire la felicitación para mi hijo Alessandro, que cumple 8 años, de parte de su hermana, mamá y papá, que siga siendo un chico tan dedicado, inteligente, creativo, amoroso como es hasta el día de hoy? Te dice tu familia, te amamos, Aleso. Alessandro, muchas felicidades. Su papá, Nio, y toda su familia manda felicitaciones. Que la pases muy, muy bien. Y María Teresa nos dice, Meryl Streep, Kramer contra Kramer. Gracias, Tere. Saludos. Gracias por seguir en contacto en los mensajes a través del 2222-3829-90.
1: Y vamos con más. Nos dice aquí un miembro de la red con terminación 471. Dice, buenos días. Acabo de escuchar que van a contratar policías. ¿Podría enviarme dónde? A ver, anótele porque le vamos a decir aquí al aire. Este jueves 10 de septiembre, el módulo de reclutamiento 2026 de la Policía Estatal estará en San Francisco, Totimehuacán, para quienes busquen integrarse a la corporación, en la explanada de la Presidencia Auxiliar Municipal, de 9 a 3 de la tarde, bien fácil, en Totimehuacán, ahí en la Presidencia, ahí va a estar el módulo, ahí se puede presentar. En más información de la red nos está diciendo de esto, un aparente robo a un negocio allá en la colonia de Zaragoza. Vamos a escuchar.
5: Más para recordar, aquí en la calle Miguel Negrete de la colonia Zaragoza, en una tienda de conveniencia mejor conocidas como Mau del Orama, durante mi caminar, siendo las 5:12 de la mañana, me percato que la tienda se encuentra abierta, aparentemente vaciaron el local. Durante mi caminar, pues sí, se observaron candados tirados y puertas de los refrigeradores abiertas, luces prendidas. De igual forma, pasa el reporte 911. O si llegan a recibir algún reporte o tienen conocimiento de, se los hago saber. Buenos días.
1: El modelorama de la calle Miguel Negrete en la colonia Zaragoza, abierto, en aparente robo, así se lo vamos a conocer, como aparente, es lo que nos dice este miembro de la red. Y nos dice también aquí otro miembro de la red, nos podrían decir qué pasó en la privada de la 13A Sur, esquina con diagonal de la 55 Poniente, en Prados, Agua Azul. Nos reportan que hay presencia de la Guardia Nacional allá en Prados, Agua Azul, en la 13A Sur, esquina con diagonal de la 55 Poniente. Si usted está ahí, usted es el reportero, enviando sus mensajes al 2222-3829-90. Enviando sus mensajes al poderoso número de la red. Y le voy a dar a conocer, pues, más detalles de esto que ocurrió ayer allá en la Resurrección y que llamó mucho la atención. La red nos decía que habrían encontrado algunos lugareños en campos de cultivo de esa demarcación un cuerpo humano embolsado. Posteriormente se aclaró que es un cuerpo desmembrado, que además había sido colocado en cobijas, luego lo metieron en una bolsa gris de estas de basura y posteriormente en una especie de costal que tiene la apariencia de ser como una funda de almohada, de una almohada muy grande. Ahí es donde dejaron, quedó expuesto una mano. Es por ello que se dieron cuenta que se trataba de restos humanos, llaman a las autoridades, se confirma este macabro hallazgo y es la Policía Estatal y la Policía Municipal quienes aseguran el lugar. Posteriormente también toma conocimiento el Ejército y la Guardia Nacional para que finalmente fuera la Fiscalía, por medio de la Coordinación General Especializada en Investigación de Homicidios Dolosos, y peritos en criminalística quienes hicieron las diligencias de levantamiento de cadáver. Se sabe que corresponde al cuerpo de un hombre, está en calidad desconocido y no se dieron a conocer mayores detalles de su media afiliación por obvias razones. Se esperan los resultados de la necropsia para tener algún conocimiento sobre características de esta persona, sobre algo también que pueda indicar su edad aproximada y que pueda servir para su identificación. No se sabe específicamente el móvil del crimen, pero por las circunstancias, pues las autoridades no descartan un ajuste de cuentas entre grupos criminales. Son 6:17.
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7: Muy buenos días, madrugadores. Despierten con toda la energía y la mejor vibra en su noticiero, Buenos Días. Ya es jueves 10 de septiembre y estamos a nada del fin de semana. Y para arrancar con el pie derecho, vamos con todo. República Mexicana. Amanece con contrastes, porque la onda tropical de la temporada está haciendo de las suyas en el sur y sureste del país, trayendo lluvias fuertes. Mientras tanto, en el norte y noroeste, se mantiene con un ambiente bastante caluroso. Estado de Puebla. Para nuestro estado tendremos un clima caprichoso. En la Sierra Norte y Nororiental, abríguense muy bien, porque amanecemos con bancos de niebla y esperamos lluvias puntuales por la tarde. Puebla Capital. Tomen nota, porque arrancamos con una mañana fresca de 13 grados. Al mediodía, el termómetro subirá a unos agradables 23 grados. Pero ojo, no me guarden el paraguas. A partir de las 4 de la tarde, tenemos una baja probabilidad de lluvia del 20%. Seamos precavidos, no olviden la sombrilla. Recuerda guardar tu distancia mientras conduces, no exceder los límites de velocidad y salir con 15 minutitos de anticipación es garantía de evitar accidentes. Hoy el astro rey se despide y nos regala el atardecer a las 6:42, dándole paso a una noche iluminada por una hermosa luna menguante, dando paso a la luna nueva. ¿Qué les parece si vamos por ese sorbe a nuestro cafecito? Mientras seguimos bien informados con los cuatro fantásticos de la noticia. Soy Denise Lezama y les deseo un excelente jueves para todos. Hasta la próxima.

0: Son ahora las 6 de la mañana con 19 minutos. Dicen, buenos días, les comparto esta imagen de nuestro bello Puebla. Su servidor Alberto Bonilla les manda un cordial saludo a mis cuatro fantásticos, al staff del equipo de producción y a la señora Coral Castillo de Cañedo, nuestra presidenta, con esta imagen. Sí, es un video de Puebla desde las alturas. Ahí se aprecia luego nuestra ciudad. Un buen poblano la identifica de volada. Los volcanes, luego ahí nos está haciendo el paneo para que se vaya la rueda, que ahora está llena de color.
1: De color patrio.
0: Ajá, de los colores patrios, verde, blanco y rojo, y ahí disfrutando esta bella panorámica del amanecer que usted todavía puede disfrutar ahorita que son las 6:19 en nuestra bella Puebla. Felicidades, gracias, don Alberto Bonilla, por este reporte. Y vamos a escuchar más de la voz de usted. Nos dice que tiene muchos animalitos y necesita una ayuda con croquetas.
2: De López Díaz, por favor, pido ayuda al auditorio con un poco de croqueta, por favor. Como saben, tengo 45 perros rescatados de la calle. Gracias.
0: 30. Entonces, ahí, si usted lleva gusto, si tiene chances, si puede compartirle croquetas, por favor. Son las 6:20. El cablebús en Puebla será una realidad. Esto lo afirmó el gobernador Alejandro Armenta, quien destacó que 2 millones de poblanos votaron por este proyecto y por lo que él precisamente propuso desde campaña.
3: Que los poblanos votaron. En campaña hablamos del sistema de transporte por cable. 2 millones de poblanos votaron por el sistema de transporte por cable. Y es una realidad. Dijimos que Puebla se iba a convertir en el Silicon Valley del sur sureste del país. Todos los proyectos de tecnología hoy en Puebla que tiene nuestra presidenta de la República se están desarrollando. Desde la supercomputadora, aunque no se instale en Puebla, pero participamos, hasta el gran telescopio milimétrico o el astroparque turístico.
0: Ahí está el trabajo que se va a hacer con este cablebús. Son las 6 de la mañana con 21 minutos.
1: Y ayer también se realizó la sexta emisión de derecho de réplica por parte del coordinador del gabinete estatal, quien expuso cifras oficiales entre avances del gobierno de México y también de Puebla, y señalaba que hay crítica legítima y que no están cerrados a ella siempre y cuando no se convierta en desinformación. Así lo señalaba el coordinador del gabinete, José Luis García Parra.
4: Sabemos que hay crítica legítima. Y no estamos cerrados a ello. Escuchamos, estamos abiertos. El problema es cuando sabemos que esa preocupación auténtica pasa o forma parte de una información falsa. Desde luego que si a alguien le dicen, te van a quitar los parques en Puebla por el cablebús, y no estás enterado realmente de cómo está, pues claro que te preocupa. O si te dicen, es un proyecto de cocida, van a matar a los árboles de la capital, nos vamos a quedar sin árboles, hagamos algo. Pues claro que la gente se puede preocupar. Es parte de esa estrategia de lo que ellos están haciendo. Y lo están amplificando en las redes a través de sus medios.
1: Y esto es lo que comentaba el coordinador, y donde señalaba también en este derecho de réplica, daba algunas cifras, porque señalaba que los datos matan la desinformación. Y él comentaba que hay una reducción de pobreza, ellos estiman un crecimiento de empleo, un aumento salarial y una disminución de homicidios como resultados verificables de esta cuarta transformación. Es lo que se señaló ayer en esta rueda de prensa. Y agradecemos también sus mensajes que nos siguen llegando al 2222-382990 sobre reducción de carriles. Vamos a escuchar. ¿En dónde?
5: Con precaución, aquí sobre el clavijero en la principal, ya que hay reducción de carriles y hay que irse chagando, porque son reparación de alcantarillas y hay reducción de carriles, ahí como puede ver en el video. Buen día.
1: Buen día, de hecho ya hasta le pusieron una llanta ahí para, se ve que es un bache o algo, y además hay reducción de carriles, nos dicen que es en la calle principal de Clavijero, para que lo tomen en cuenta si circulan en esa zona. Son 6:23.
6: Vamos con información de que involucra al sindicato de Volkswagen y a la empresa, y es que la propuesta de revisión contractual del sindicato de Volkswagen en Puebla contempla un aumento del 10.04% y que se extiende el periodo de la próxima revisión a 18 meses. Este sería una especie de preacuerdo alcanzado entre el Sindicato Independiente de Trabajadores de la Industria Automotriz Volkswagen y de la directiva de la armadora automotriz alemana, tratando de evitar una huelga en la planta de Cuautlancingo. Un convenio que incluye un desglose que es 4.3% de aumento directo al salario y 5.74% destinado a prestaciones y fondos complementarios. A diferencia de las revisiones anuales tradicionales, que son cada 12 meses, se habló de una siguiente negociación contractual por 18 meses, tentativamente hasta febrero de 2028. Se incluye el pago de un bono único en octubre por 16.300 pesos para cada uno de los aproximadamente 6.900 trabajadores sindicalizados. Y se garantizan 32 días de utilidades, incrementos al fondo de ahorro, vales de despensa y apoyo para útiles escolares. Y se incluyó en la cláusula de bipedestación, que es la denominada ley Silla, ¿no?, que permite descansos periódicos a los operarios que trabajan de pie. Esto se espera precisamente como parte de las propuestas. 6:25 a.m, la red nos reporta sin novedades en el Arco Norte. Escuchemos.
7: Hola, buenos días a todos. Arco Norte de Puebla a Querétaro, todo tranquilo, sin novedad. Buenos días, feliz día.
6: Ahí está, gracias por su reporte. Trabajadores de Volkswagen van a votar este viernes 11 de septiembre este convenio de revisión salarial y contractual 2026. Una consulta que iniciará a las 4:30 horas y que terminará a las 18 horas, 6 de la tarde, a realizarse en la nave 25. 6:25.
8: Y vámonos, porque las familias de La Margarita recibieron despensas del programa Alimentación Imparable, este programa que tiene el Ayuntamiento de Puebla, encabezado por el alcalde Pepe Chedraui, quien habría reiterado que esto es un programa gratuito. Toda la información la tiene Toño Zamora. Vamos a escucharte, Toño. Muy buenos días.
9: Hola, Odita, saludo con muchísimo gusto al equipo y a todo el auditorio. Pues justamente el presidente municipal, Pepe Chedraui, pues encabezó esta entrega de despensas, que en total se distribuyeron 5.400 despensas que permiten ofrecer tranquilidad en la economía de las familias poblanas, justamente en la unidad habitacional de La Margarita. Además, que con estas despensas pues aseguran una correcta alimentación nutritiva y balanceada para cada uno de los integrantes de estas familias. Escuchamos lo que dijo al respecto el presidente municipal, Pepe Chedraui.
10: Por eso tenemos que estar acá, tenemos que estar presentes con ustedes. Y como siempre arrancamos este programa, algo muy importante. Es un programa completamente gratuito, no tiene por qué pedirles absolutamente nada y se lo tienen que entregar en sus manos directamente. Este es un programa más que, complementando de todos los programas que tiene la Federación, este es un programa que complementa la alimentación para que puedan tener tranquilidad, para que nuestros adultos mayores tengan la alimentación adecuada, para que nuestra niñez y nuestras juventudes tengan la alimentación adecuada.
9: Y además, Odi, de que se trata de un apoyo totalmente gratuito, como ya escuchábamos que señalaba el presidente municipal, Pepe Chedraui, también hay que subrayar que cada beneficiario recibió tres apoyos al

0: en la capital poblana, como ya lo comentábamos, 5.400 despensas que fueron entregadas a diferentes familias de la unidad habitacional de la Margarita Odio.
1: Pues ahí está esta información muy importante, Toño. ¿A qué hora te podemos escuchar, Toño?
0: Hoy, como todos los días, de 1 a 2 de la tarde, los espero en Minuto Cero a través de Red Ciudadana, que es el 1120 DM, pero también a través del HR, que es el 1090 DM, y son multiplataformas, así que no solamente nos pueden escuchar, sino también nos pueden ver en la transmisión de Facebook, de X y de YouTube. 1 de la tarde hoy para hablar de todo lo que está pasando en el mundo deportivo.
1: Muchas gracias, Toño. Que tengas muy buenos días.
0: Buenos días.
1: Son 6:29.
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3: Hoy es el Día Mundial para la Prevención del Suicidio. Es un fenómeno complejo y multifactorial que la Organización Mundial de la Salud estudia de manera detenida. Y existen patrones globales muy marcados en cuanto a geografía, cultura y economía, con datos interesantes, pero también alarmantes. Existe la creencia de que los países más ricos o con mayores índices de felicidad tienen menos suicidios, pero no siempre es así. Hay naciones de altos ingresos, como las nórdicas, que tienen tasas moderadas. A esa escala macro, la crisis económica drástica, el desempleo, la inflación disparan las tasas de forma abrupta debido al estrés financiero y la pérdida de redes de seguridad. Sin embargo, en países en desarrollo muchos eventos ocurren de forma impulsiva en momentos de crisis agudas o por falta de acceso a servicios de salud mental. En países con economías fuertemente basadas en la agricultura como Asia y África, un dato curioso y trágico es que los métodos letales suelen estar relacionados con el acceso a pesticidas altamente tóxicos. Y restringir el acceso a estos químicos ha demostrado ser una de las medidas de prevención más efectivas del mundo. En la segunda parte, datos demográficos globales muy llamativos y el factor religioso y el tabú sobre los suicidios.
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2: Raúl Méndez Macías, en el quinto medio.
6: Una más y nos vamos.
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13: Hoy celebramos al Beato Santiago Cañot. Nació en Frolis, Francia. Se desconocen datos anteriores a su ingreso en la Orden de los Carmelitas Descalzos en la ciudad francesa de Nancy, en el año de 1774. Ahí se ordenó sacerdote y cambió su nombre a Fray Hubert de Saint-Claude. Al estallar la Revolución Francesa, los templos y conventos fueron cerrados y los religiosos exclaustrados, al mismo tiempo que se desató cruenta y feroz y cacería de religiosos, monjas, católicos y confesos. En el año de 1791, una piadosa familia le ofreció asilo. 2 años después se le arrestó al ser considerado por las autoridades como fanático peligroso. Lo llevaron al puerto de Rockford, donde lo encerraron en una de las embarcaciones conocidas como pontones. En cautiverio confortaba a los presos y les exhortaba a no renunciar a su fe y a sus ideales espirituales. Falleció debido a los malos tratos, la insalubridad y la falta de alimentación. El Papa San Juan Pablo II en 1995 lo llevó a los altares.
12: Un día como hoy en la historia.
14: El 10 de septiembre es el 253º día del año en el calendario, el 253. Quedan 112 días para finalizar el año. Elias Howey patenta su máquina de coser en 1846 y en Estados Unidos se emite por primera vez la famosa serie de televisión The Fresh Prince of Bel-Air, El Príncipe del Rap, en 1990.
15: Now this is a story all about how my life got flipped, turned upside down, and I'd like to take a minute, just sit right there.
14: Es 2001 y en Nueva York, Michael Jackson da su último concierto. Como hoy en la historia nace Nicolás Bravo, político e insurgente mexicano. Genaro Codina, creador de la Marcha de Zacatecas, nació en 1852. Karl Lagerfeld, diseñador de modas alemán, vio la luz en 1933. José Feliciano, cantante y guitarrista puertorriqueño, en 1945.
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14: El periodista mexicano Carlos Marín nació en 1947. Celebran sus cumpleaños el guitarrista de la banda Aerosmith, Joe Perry, Chris Columbus, cineasta de los Estados Unidos, y el actor británico Colin Firth. Un día como hoy en la historia fallece en el 210 a.C. Qin Shi Huang, primer emperador chino. Juan Sin Miedo, aristócrata francés, falleció en 1419. El abogado político mexicano y cofundador del PAN, Efraín González Luna, falleció en 1964. La abogada política y activista mexicana precursora del sufragio femenino en México, Margarita García Flores, murió en 2009. El poeta, filósofo y académico mexicano, premio Javier Villaurrutia Ernesto de la Peña, perdió la vida en 2012. Es el Día Mundial para la Prevención del Suicidio. Cada vida perdida representa al compañero, hijo, padre, amigo o colega de alguien. Por cada suicidio, aproximadamente 135 personas sufren de dolor intenso o se ven afectadas de alguna manera. Esto equivale a 108 millones de personas al año. Un día como hoy en la historia, 10 de septiembre.
12: Buenos días, escuchando a la gente.
17: Faltan ahora 20 minutos para las 7, que no se le haga tarde, y síganos enviando sus reportes. Buenos días, disculpa la molestia, ofrezco mis servicios de pintura, pasta texturizada, Redimix, Palladium, impermeabilizante, tabla roca, Duroc, estuco. 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Y hablando de la información, le vamos a presentar que padres de familia de una primaria de Muñoz de Domingo Arenas allá en Tlaxcala, urgen que intervenga Derechos Humanos. ¿Y por qué, Ceci Espinosa? ¿De qué se trata? ¿Cómo te va? Muy buenos días.
18: Rafa, buenos días a ti y a todo el auditorio. Pues un tema que preocupa y que se ha abordado en diversas presentaciones de este espacio informativo, y es el asunto de qué llevan nuestros hijos en la mochila. Y justamente en esta escuela tlaxcalteca, específicamente, pues la Fausto Vera Santander, los padres de familia hacen un llamado debido a que los pequeños del sexto año han reportado que uno de sus compañeros lleva entre sus pertenencias una navaja con la que los ha amenazado, pero que además se autolesiona. Una situación que sin duda alguna es preocupante. El día de ayer los padres de familia se manifestaron a las afueras de esta institución, solicitaron la intervención de la Secretaría de Educación Pública y por supuesto de la Comisión Estatal de Derechos Humanos, porque dicen ellos que no quieren que vaya a ocurrir una tragedia, que se pueda suscitar una situación de alto riesgo dentro del plantel. El día de ayer se dio esta situación, se habló con el director, se comprometió a realizar las investigaciones correspondientes, a brindarle ayuda psicológica a este pequeño, imagínate, de entre 11 y 12 años, que lleva un arma blanca con la que ha amenazado a sus compañeros y que además se corta un tema que es preocupante y que ha encendido las alertas. Es importante que nosotros como padres de familia, Rafa, quienes tenemos niños pequeños, les preguntemos qué hacen todos los días en la escuela, cómo se comportan sus compañeros, si llevan algún objeto extraño, porque justamente fue eso lo que detonó que el día de ayer los padres de esta institución decidieran alzar la voz y hablar con las autoridades, Rafa.
17: Y muy oportuno, sin duda es muy oportuno el llamado que están haciendo, y además se oye sensatez y conciencia entre todos. Hablan de ayudar al mismo niño que llegó ahí con el arma y ayudar a sus compañeritos. La verdad, nada como una convivencia sana, Ceci.
18: Definitivamente, Rafa, y es importante también que los padres de familia estén alertas ante cualquier cambio, por pequeño que parezca, en el comportamiento de nuestros hijos. Es importante que estemos alertas para prevenir situaciones como estas y otras más graves que no queremos que ocurran.
17: Que no queremos que sucedan, por eso decimos, la alerta se está lanzando muy, muy a tiempo. Muchas gracias, Ceci, buenos días.
18: Buenos días.
17: Faltan ahora 17 minutos para las 7.
19: Y taxistas se manifestaron por más de 4 horas en frente de la Secretaría de Comunicaciones y Transportes, o la Secretaría de Movilidad y Transportes, la que está allá en La Paz, y ellos lo que estaban exigiendo es el libre tránsito por Periférico Ecológico, donde, pese a contar con unidades debidamente rotuladas, dicen que los confunden con taxistas piratas. Ellos dicen que no, que tienen todos sus documentos en regla, y ahí veíamos cómo estaban ahí con sus pancartas solicitando este apoyo de parte de la Secretaría de Movilidad y Transportes para que ellos puedan trabajar sin ningún contratiempo allá en la zona de Periférico. Son 6:44 y nos están mandando un mensaje a la poderosa red al 2222-3829-90. Es para pedir un traslado del hospital de... Nos dicen que están en el hospital de San José, Chiapa, y necesitan venir a Puebla para su suegro. Él está muy mal de salud. Necesitan un oncólogo, una transfusión de sangre, porque él padece de insuficiencia renal y es una persona mayor que se encuentra muy mal de salud y necesita este traslado. Está solicitando el apoyo de gobierno del estado a través de la Secretaría de Salud, con quienes los vamos a canalizar para que le puedan apoyar. Nos dice que su suegro se llama Guadalupe Lauro Sánchez y él ya está muy enfermo y aparte es una persona mayor. Así que vamos a checar con gobierno del estado qué opción le pueden dar a esta persona para que lo trasladen de el hospital de San José, Chiapa, aquí a Puebla, a ver en qué hospital le pueden atender con estos padecimientos que tiene y que ya está muy avanzado por su insuficiencia renal. Son 6:45.
20: Vamos con más información, y es que en Cuautlancingo se habían reportado a través de redes sociales videos en donde se hablaba de un presunto abuso de autoridad por parte de elementos de la Secretaría de Seguridad Ciudadana y Protección Civil. A través de un comunicado se informó que la versión difundida no corresponde a los hechos durante la intervención policial y que no hay una denuncia formal presentada en instancias competentes. La pasada noche del 6 de septiembre se recibió en el C2, dice el comunicado, un reporte sobre una riña con presuntas detonaciones de arma de fuego en la intersección de las calles Solares y Benito Juárez, en la cabecera municipal. Elementos acudieron de manera inmediata al lugar y los oficiales, al llegar, no localizaron a personas involucradas con los hechos que se reportaron. Sin embargo, dice el comunicado, que ya en la calle Vicente Suárez, entre San Juan y Solares, identificaron a 2 individuos con características que coincidían con ese reporte. Pero las personas, al percatarse de la policía, mostraron una actitud inusual y uno de ellos se dio la fuga y el otro intentaron alcanzarlo sin éxito. Hasta el momento no existe denuncia presentada en la Contraloría Municipal o ante la propia Secretaría por presuntos actos de abuso de autoridad. Y se exhorta, dicen las autoridades, a cualquier persona que considere haber sido víctima de una actuación indebida por parte de algún servidor público que presente la denuncia mediante los canales institucionales. Parte precisamente de lo que se manejó en este comunicado. Vamos a escuchar.
21: Soy el teniente de fragata de Infantería de Marina, especialista en análisis de operaciones, Marco Antonio Rendón Mendoza, oficial de Marina comisionado en la Secretaría de Seguridad Ciudadana y Protección Civil del municipio de Cuautlancingo, Puebla. Relativo a las noticias que circulan en redes sociales, en diferentes plataformas, de los eventos en los que se ven involucrados o aparentemente se ven involucrados policías de esta corporación, me permito informar a la ciudadanía que el día en el que se suscitan los hechos, los elementos de esta corporación acuden a un auxilio emitido por el C2, en el que se argumenta que hay una riña con detonaciones de armas de fuego. Arriban los compañeros al lugar, observan 2 masculinos, uno de ellos se da a la huida, interceptan a un masculino que cuenta con las características que les dio el C2. Al intentar revisarlo o entrevistarlo, el ciudadano se echa a correr. Derivado de esto, vienen reportes después en redes sociales que hay un posible abuso de autoridad. Invitamos a la ciudadanía para que hagan su denuncia formal, ya que hasta el momento no tenemos ninguna denuncia formal. Esta secretaría no tolera conductas contrarias a la normativa que nos rige. Tan es así que en pasados días se dieron de baja elementos de esta corporación que se vieron involucrados en posibles actividades ilícitas. No permitiremos ninguna ni toleraremos ningún acto de corrupción o de abusos de autoridad por parte de nuestros elementos.
1: Pues es lo importante, que la también la parte que acusa o de lo que se maneja en redes sociales, pues igual lo haga a través de una denuncia formal, porque pues acudió la policía y luego a dos personas que se les vio ahí en la zona, pues huyeron precisamente de la autoridad. Son las 6:48 a.m. Esto es Buenos Días y a través de la poderosa red nos dicen: pueden pasar mi reporte que urge un dispensador de tarjetas y recarga en el paradero del Ruta Volkswagen, puerta 3, por favor. Muchas gracias. Repetimos, urge dispensador de tarjetas y recarga en el paradero del Ruta Volkswagen, puerta 3. 6:49 a.m.
17: Y continuando con la información, faltan 11 para las 7, decirle que la Policía Municipal de Coronango aseguró un Chevrolet Aveo aparentemente abandonado en la zona de Tiros Largos y Besanas de Apapaxco. La unidad tenía hasta las llaves puestas y carecía de batería, lo que da a entender que nada más la usaron para robarla, para desvalijarla, pero no se la llevaron. Llama la atención y ahora a la persona pues le va a costar trabajo, pero pues que haga todo lo necesario para recuperar su vehículo, que afortunadamente ya lo encontraron. Esa es la buena noticia. La mala es que no tiene la batería. La peor es que pues para el trámite y para recuperarlo luego es bastante tedioso ahí ante la fiscalía. Vamos a ver cómo le va, ojalá y le vaya de la mejor manera. 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
1: Porque se aparece providencialmente.
19: Sí, gracias,
1: el barista.
19: A ti, Rafa.
17: Sí, tengo que estarle brincando, sí, porque me haga caso. Y ya llega el barista. ¿Qué? ¿No quieren un cafecito ahí de la barra? Claro que sí, señor. Y ya llega con el café. 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De
19: pero
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19: de a poquito.
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19: Qué rico,
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19: Pues ahí vamos a estar. Y tenga cuidado en la Avenida Juárez, no funcionan los semáforos.
2: Buenos días a la mesa. Programa Javier López Díaz. Nada más informando que en la Juárez y la 17 Sur no funcionan los semáforos. Tengan precaución porque pues, todos quieren pasarse a la vez al mismo tiempo. ¿Vale? Saludos.
19: 6:51 a.m. y también agradecemos a las personas que nos están escribiendo a través de Facebook. Aquí estamos leyendo sus comentarios. Álvaro de Jesús dice: un cafecito para despertar tus sueños. Muchísimas gracias. Y sí, aquí ya lo tenemos. Bueno, no es cafecito este, pero de todas maneras los despertamos. Carmen Espinosa, saludos. Aristeo Gómez nos manda saludos desde Amatitlán de Azueta, en Acatlán de Osorio. Feliz día. Miguel Ángel Vélez Ortiz, también mandamos saludos. Amedel Munibe también manda saludos a todo el estudio. Y Dani Parra Flores dice: buen día a todos los que están en el estudio. Saludos, pues también para ustedes. Son ya las 6:52 a.m.
1: Nos vamos a ir al municipio de Juárez, en el estado de Nuevo León. Ahí los pobladores denunciaron a una chica de nombre Vanelli, con V. Ahí está, mire.
20: Ahí está la chica, Vanelli Hernández Zavala, quien presuntamente habría fingido su muerte para evitar pagar en una tanda un fraude millonario. O sea, un fraude derivado de una tanda. Se estima que el monto de lo defraudado está en $1,000,000. Los afectados señalaron que en el círculo cercano de la organizadora de la tanda comenzó a difundir esquelas falsas en redes sociales sobre un supuesto deceso y funeral. Pero la funeraria donde se tenía que realizar a cabo los servicios fúnebres desmintió rotundamente que el cuerpo de la joven estuviera ahí o que se tuviera programado algún evento para ella. Tras descubrir la mentira, la molestia de los participantes de la tanda aumentó en redes sociales como en Facebook y hay decenas de personas afectadas en la región. Es decir, ya llevaban $1,000,000. No sé qué hizo esta chica con lo de la tanda, porque ella lo organizó, y que finge su muerte, ¿no? No, que creen, se nos murió, miren ya. Pero la trampa cayó cuando la funeraria dijo, no, para zafarse de broncas legales y todo esto. Dice, no, aquí no hay nada, aquí no ha pasado nada, aquí no está ella, ni siquiera nada. Y entonces ahí dijo, ándale, miren nada más. Esto ocurrió allá, en Juárez, Nuevo León.
19: Y ya también se compartió la lista de lo que les debe a las personas. Por ejemplo, hay una persona que, bueno, esa era de $4,000, otra de $15,950 lo que le debe, otros de $10,000, otras de $9,000, las menos eran de $2,000, pero bueno, de así, de poquito en poquito, $1,000,000 que pues se robó, ¿no?
20: Pues sí,
17: literal, ahí es. Son tandas luego que ya se van a lo grande y que tú dices, pues sí, puede ser que me ayude al cierre del año. Y ahí vas haciendo el esfuerzo por cumplirle. Y el que la organizó, aguántame el otro mes y te doy lo tuyo. Imagínate si te tuvo 2, 3 por ahí, o por lo que vemos hasta el millón, pudo detener varias entregas de lo de la tanda. Y luego, pues ya me morí. Y ahora ven, encuéntrenme. ¿No? Qué horror. Y sí puede ocurrir. Tenga usted mucho cuidado con estas invitaciones a las tandas. Faltan 5 minutos para las 7. Aquí nos mandan esto, este aviso, porque nos dicen que este domingo en las canchas de Minerales tienen la votación de su colonia. Allá hay una planilla, la que nos está avisando de esta jornada, que se llama Minerales de Guadalupe Sur. Ellos, obvio, dicen van por lo suyo, por su planilla, pero que van a tener esta votación el domingo 13 de septiembre en las canchas de Minerales. Y le invitan a toda la población a que no dejen de votar. Están ahí trabajando en sus votaciones. Las colonias y también esta parte de la ciudad también tienen sus elecciones. Y esta es la primera que se nos viene ya este domingo 13 de septiembre, allá en las canchas de Minerales. Es la invitación que le hace la planilla de Minerales de Guadalupe Sur. Faltan ahora 5 minutos para las 7.
3: Deportes.
4: Muy buenos días a toda la gente que nos escucha y buenos días en el auditorio. Es Max López al micrófono y este es el inicio de la información deportiva, donde le presentamos que el Barcelona trasladó su gran momento en España al escenario europeo. El conjunto azulgrana debutó en la Liga de Campeones con una contundente victoria de 5-1 frente al Feyenoord en el Camp Nou. Rafinha abrió el marcador apenas al minuto 3 y terminó la noche con un doblete. Karim Adeyemi amplió la ventaja al 22 y en la segunda mitad Lamine Yamal y Gabriel Jesús completaron la goleada. Para el brasileño fue además su primer gol como jugador del Barcelona, mientras que Rafinha alcanzó 8 tantos en lo que va de la temporada. Sam Stegen marcó el único tanto del conjunto neerlandés. Y en la NFL, los Halcones Marinos de Seattle comenzaron la defensa del campeonato con victoria de 13-10 sobre los Patriotas de Nueva Inglaterra. Seattle perdió muy temprano a su mariscal titular Sam Darnold por una aparente lesión en la cadera, por lo que Drew Lock tuvo que tomar los controles de la ofensiva. Nueva Inglaterra llegó a tener ventaja gracias a un pase de anotación de Drake May, pero 3 intercepciones del quarterback terminaron cambiando el encuentro. Lock conectó con Jackson Smith en Jigba para empatar y Jason Mayers consiguió el gol de campo que puso cifras definitivas. Seattle arrancó así la nueva campaña con un triunfo en casa. Pero hasta aquí con la información deportiva. Nosotros regresamos al estudio para más información.
22: Son 6:57 y nos dicen aquí, por favor, unas mini mañanitas y felicitaciones de cumpleaños a Saraí Saraí de Flores, de su tío El Carnitas. Su tío El Carnitas le manda muchas felicitaciones y ojalá pues no se haga pato y no nomás sean las felicitaciones, que le lleve un buen regalo, porque luego pues ya dice, ah, ya te mandé felicitaciones, y se olvida del regalo. Que no sea así, Saraí. El buen Carnitas, que se ponga bello ahí con una invitación a comer y un buen regalo. Y quiere las niño mañanitas, vamos a escucharlas. Le estábamos dando a conocer que nos indicaban que allá el modelorama de Miguel, la calle Miguel Negrete, en la colonia Zaragoza, al filo de las 5 de la mañana, lo habrían visto abierto y presumían un robo. Le podemos indicar que en estos momentos pues tienen las cortinas abajo, aparentemente no tiene candados. Todo hace presumir que llegaron ahí los propietarios. No hay un reporte oficial de qué fue lo que ocurrió. Entonces no se tiene confirmado si se trata de un robo o alguna otra situación allá en la colonia Zaragoza. En más información le vamos a dar más detalles de esto que ocurrió en la madrugada de este día allá en la región de Tehuacán, concretamente en lo que fue la calle Aguascalientes, entre la calle Durango y Nayarit, en la colonia México Norte, allá en Tehuacán, donde hay unas canchas de fútbol. Ahí ocurrió un ataque armado en contra de un hombre, Jaime Mauricio, tiene 32 años de edad, tenía 32 años de edad, él fue asesinado a balazos. Se sabe que tenía su domicilio en la colonia Poblado del Riego, allá en Tehuacán. Le dispararon en diversas ocasiones con un arma calibre 380 y así acabaron con su vida. Cuando llegaron los servicios de emergencia hasta el campo deportivo que se denomina Fútbol Total, revisaron a este hombre e indicaron que ya no tenía signos de vida. Es por ello que se dio parte a la Fiscalía General del Estado para realizar las diligencias de levantamiento de cadáver por medio de la Coordinación General Especializada en Investigación de Homicidios Dolosos y Peritos en Criminalística. Así es que estas diligencias terminaron al filo de las 4 de la madrugada. Se espera la necropsia y los avances en las investigaciones para saber el móvil de este crimen y dar con los responsables. Vámonos a escuchar el radar.

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1: Será en octubre cuando se conozca un primer estudio de viabilidad del tren de pasajeros México-Puebla-Veracruz, señaló el gobernador Alejandro Armenta.
2: Así es, y en más información, 8 presidentes municipales se han separado de sus funciones por enfrentar acusaciones legales, comentó el gobernador.
3: Antes de las fiestas patrias quedará instalado el Consejo Municipal de Acatlán de Osorio, tras la renuncia de todos sus regidores, informó el diputado local Julio Miguel Huerta Gómez.
4: Regidores de Acatlán de Osorio presentaron su renuncia a un día de comparecer ante el Congreso de Puebla en el marco del análisis sobre una posible destitución de la alcaldesa.
1: La diputada Fedra Suriano confió en que no hubo presiones para la renuncia de los regidores.
2: La Auditoría Superior del Estado podrá revisar y auditar obras realizadas por ayuntamientos con recursos federales, informó el coordinador de gabinete estatal.
3: En 2017 fabricaron delitos contra Alejandro Armenta por denunciar el robo de hidrocarburos en Puebla, resaltó José Luis García Parra, quien precisó que uno de los casos involucró supuesto beneficio por la venta de terrenos para viviendas que nunca fueron construidas.
4: En Puebla no habrá nuevos impuestos para 2027, la administración estatal ya trabaja en el paquete económico del próximo año que contempla inversiones para el campo, infraestructura, cablebús y educación.
1: El convite del Huellas Lizcaitl visitará Casaguayo este 11 de septiembre. Michoacán será estado invitado.
2: Cerca de 400 binomios participarán en la tradicional cabalgata de Atlixco este 14 de septiembre. René Aguilar destacó que por primera vez se sumarán escaramuzas.
3: Tlaxcala presentó su candidatura a Ciudad Americana del Deporte 2027. La gobernadora Lorena Cuellar destacó el impulso a la infraestructura, inversión y competencias internacionales durante los últimos 5 años.
4: Dos personas fueron detenidas en la colonia México, en Tehuacán. Durante un operativo coordinado, fueron aseguradas 24 bolsas con una sustancia con características de droga sintética.
1: Tráiler sufrió aparatoso accidente en la México-Puebla, altura del kilómetro 62, sentido a Texmelucan. El chofer resultó lesionado y productos quedaron esparcidos en el pavimento.
2: Y la Secretaría de Seguridad Pública está dando a conocer en este momento que allá en la Mixteca poblada, en Chietla y Acatlán, fueron detenidos 3 hombres armados con escopeta y una pistola de fabricación casera. Toda la información en el espacio regional.
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1: Hacienda otorgó al INE un presupuesto de 42 mil millones de pesos para organizar la elección en 2027. Superó los 37 mil millones que solicitaba el propio INE. 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Duval Rubio en la consola digital, Isaac Vidal en las redes sociales. Y aquí en el estudio, Javier López Díaz, le informamos.
2: Odilon Larios.
3: No se le olvide que este 15 de septiembre le tenemos una transmisión especial por la multiplataforma de Cinco Radio, Comunicación Efectiva con el Grito de Independencia. Se lo tendremos con los detalles desde la Ciudad de México y también detalles de Puebla y algunos municipios para que esté usted informado en tiempo real. También le informa Rafael Tellez Morales.
4: Y Nayeli Aguilar.
1: Raúl Méndez Macías, muchas gracias por su atención y buenos días.
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1: 7:04, antes del Buenos Días Regional, la voz del INE.
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0: Odilon Larios.
1: Muy buenos días, auditorio de Puebla, México y el mundo, y muy especialmente el auditorio regional, que recordemos nos enlazamos con ellos de 7 a 8 de la mañana en este espacio de Buenos Días, el noticiario de la gente. Así es que un saludo muy especial a todos aquellos que nos están escuchando en nuestras estaciones hermanas allá en Atlixco y la Mixteca, San Martín Texmelucan y sus alrededores, por supuesto en Tehuacán y la Sierra Negra, la Sierra Nororiental y la Sierra Norte, cualquier parte de la entidad donde usted nos escuche, reciba un afectuoso saludo. Por supuesto, también si usted se encuentra en otro estado del país o incluso en el extranjero, recuerde mandarnos sus mensajes a través del número de la poderosa red 22 22 38 29 90, disponible todas las horas del día, pero también estamos transmitiendo en la multiplataforma informativa de 5 Radio Comunicación Efectiva y Red Ciudadana. Recuerde que nos encuentra en este momento, nos puede ver completamente en vivo a través de Facebook, a través de X y YouTube, y nos encuentra muy fácil. Póngale arroba la red 5 radio y ahí nos va a poder ver y escuchar. Así que no se pierda toda la información que le tenemos preparado para este espacio regional. 7:09.
0: Rafael Telles.
2: ¿Qué tal? ¿Cómo le va? Muy buenos días. Siempre un gusto saludar a nuestro auditorio regional para presentarle esta información, porque será en octubre cuando se conozca un primer estudio de viabilidad del tren de pasajeros México-Puebla-Veracruz. Esto es lo que anunció el gobernador Alejandro Armenta.
3: Del tren sabíamos que se estaba trabajando, pero no vamos a cometer una imprudencia de anunciar algo que le corresponde a nuestra presidenta. Nosotros somos pacientes, prudentes, sabemos que las cosas caminan. Nuestro país necesita desarrollo equilibrado y es lo que está haciendo la presidenta. Sigue apoyando al sur-sureste, sigue apoyando al norte, articula el Bajío, la comunicación entre el Pacífico y el Golfo. Puebla es un eje fundamental en esa vinculación y nosotros contribuimos.
2: Es una ruta que siempre es atractiva, sin duda, al México, Puebla, Veracruz. También decirle que en total 8 presidentes municipales hasta el momento se han separado de sus cargos por enfrentar acusaciones legales y están sujetos a investigación. Esto es lo que comentó el gobernador Alejandro Armenta.
3: Se apoderó de los ayuntamientos. Y en otros casos, partidos políticos locales permitieron que delincuentes fueran candidatos. O, frente a la desarticulación de la autoridad estatal con los municipios, natural, por tantos cambios, los ayuntamientos, yo quiero pensar que muchos presidentes fueron amenazados, intimidados, y algunos fueron infiltrados.
2: Está ahí la aclaración también, hay que investigar todos los hechos y todo el entorno de estos municipios que han sido señalados, e ir recordando lo importante y lo trascendente cuando escuchamos esto de los alcaldes separados de sus cargos, que ha sido este operativo Enjambre. El operativo Enjambre sacado adelante por la Secretaría de Seguridad Pública y Protección Civil Federal, la que encabeza Omar García Harfuch, y que va precisamente contra los ayuntamientos que están encabezados por personas relacionadas con la delincuencia organizada. Todo el país está siendo peinado. Hoy se comprueba que nadie está al margen de la ley y que si hay la sospecha y además las pruebas también de algunas autoridades involucradas con los delincuentes, se van a investigar. El Puebla no es la excepción de todo el país. Las 32 entidades federativas son observadas por la autoridad federal. Usted sabe que hay mesas de seguridad todos los días, todas las mañanas, antes de la conferencia matutina de la presidenta Claudia Sheinbaum, que arranca a las 7 de la mañana. Ella ya tuvo una reunión a las 6 con todos los elementos de seguridad, y es a la mesa de seguridad donde se llevan el mapa con los rojos, el mapa con los indicadores de en qué partes de la República Mexicana se está moviendo la delincuencia, y van contra ellos. Está clarísimo. Puebla ya tiene tiene 8 alcaldes, imagínese, de los 217, 8 están ya separados de sus cargos porque los están investigando. Todo esto como parte del exitoso operativo Enjambre, que involucra a autoridades estatales y municipales, claro, no a las que están involucradas en la delincuencia, sino autoridades federales y estatales, y van contra estos municipios donde está surgiendo la delincuencia. Hasta el momento son 8 presidentes municipales los que tienen que rendir cuentas. Y en este mismo sentido, se dio a conocer que antes de que las fiestas patrias arranquen, es decir, ya en estas próximas horas, quedará instalado el Consejo Municipal de Acatlán de Osorio tras la renuncia de todos sus regidores. Esto es lo que informó el diputado local Julio Miguel Huerta Gómez, quien encabeza la Comisión de Gobernación en nuestro Poder Legislativo.
4: Todos los integrantes, el procedimiento se queda sin materia. Y entonces lo que procede, pues, es un sobreseimiento. Ya no habría necesidad de continuar el procedimiento, sino que ya se pasa a la etapa de elegir a los perfiles para que se conforme un consejo municipal. Ya no se sigue con el...
2: Y eso es lo que tienen que hacer las autoridades cuando surgen este tipo de problemas y este tipo de señalamientos: responder de inmediato para que no haya ingobernabilidad en los municipios que han sido alcanzados por este despliegue coordinado de instituciones de seguridad y procuración de justicia que está aplicando en México, y donde se han realizado detenciones significativas de servidores públicos y de delincuentes. Todo esto como parte de una política de cero impunidad instruida por la presidenta Claudia Sheinbaum y que ha sido ejecutada en colaboración con la Fiscalía General de la República, la Secretaría de Seguridad y Protección Ciudadana Federal, la Guardia Nacional, elementos del Ejército, y que el operativo Enjambre Abusados está en marcha. O sea, no para ahí con estos 8 municipios, está en marcha. Por eso es que hay que responder. Por ejemplo, los regidores de Acatlán de Osorio, que estaban ya citados para comparecer en el Congreso del Estado, ya mejor presentaron su renuncia. Ya presentaron su renuncia en el marco de este análisis sobre la posible destitución de la alcaldesa Lupita Bárcenas. Vamos a escuchar qué tienen que decir los regidores.
5: Política y voluntad para contribuir a una solución. Las regidoras, regidores y síndico municipal que hoy nos encontramos haciendo este pronunciamiento, hemos hecho llegar nuestras renuncias al cargo con la finalidad de abrir la posibilidad de una nueva etapa para el gobierno municipal y contribuir a recuperar la estabilidad política y social de nuestro municipio.
6: Esta decisión...
0: Nayeli Aguilar.
7: 7:15. Muchísimas gracias por estar acompañándonos en este jueves 10 de septiembre de 2026. Saludos a los amigos que ya se conectan en San Martín Texmelucan, en Tehuacán, en Atlixco y también en Estados Unidos. Muchas gracias por sus mensajes a la poderosa red al 2222-382990. Y seguimos con este tema de Acatlán de Osorio, y la diputada Fedra Suriano confió en que no hubo presiones para la renuncia de los regidores de Acatlán y dijo que en las próximas horas se va a instalar el Consejo Municipal.
8: Bueno, se encuentra el procedimiento administrativo que se dio inicio la semana pasada, y vamos a imponernos de actuaciones de ese procedimiento para estar en condiciones de poder declarar. Esperemos que no sea así, porque creo que si existe un tipo de amenazas o coacción, pues estaría grave, porque entonces el tema de la gobernabilidad del municipio estaría en riesgo.
9: En el caso de que se llegue a la instalación del Consejo Político desde el Movimiento Ciudadano, ¿qué llamadas harían? En los anteriores consejos, pues hubo señalamientos de que se pusieron a perfiles que eran afines a Morena.
8: Nosotros creemos siempre y estaremos siempre del lado de la ley y del lado de las y los ciudadanos. En el municipio de Acatlán...
7: Son 7:16 y durante la sexta edición de esta rueda de prensa Derecho de Réplica, José Luis García Parra, quien es el coordinador del Gabinete Estatal, señalaba que en 2017 fabricaron delitos contra Alejandro Armenta por denuncias del robo de hidrocarburos en Puebla. Él afirmó, José Luis García Parra, quien precisó que uno de los casos involucró un supuesto beneficio por la venta de terrenos para viviendas que nunca fueron construidas.
10: En septiembre. Que vendrán representantes de la Auditoría Superior de la Federación. Porque ya hay un convenio nuevo que antes no existía. La Auditoría Superior del Estado ahora va a poder revisar y auditar todas las obras de los ayuntamientos que se hayan realizado con recursos federales. Eso antes no se había hecho. La Auditoría Superior de la Federación auditaba esa parte y el Estado lo propio. Ahora, con este convenio y esta alianza entre la Auditoría Superior de la Federación, la Auditoría del Estado va a poder auditar a los ayuntamientos para saber cómo ejercieron los recursos federales.
7: Y es que también se anunció que en Puebla no habrá nuevos impuestos para 2027. La administración estatal ya está trabajando en un paquete económico del próximo año que contempla inversiones para el campo, para infraestructura y también para el cablebus, así como para educación.
10: Desde anoche ya está analizando el contenido de este paquete económico que trae modificaciones en disposiciones en materia fiscal. Pero algo muy importante, no se crean nuevos impuestos. Y esa misma línea y visión tiene el gobernador Armenta. En Puebla no habrá nuevos impuestos para el próximo año. Entonces, a partir de la presentación...
2: Son las 7:18, es momento de escuchar el tono de la suerte.
10: Ya el Estado está trabajando.
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0: Raúl Miranda.
11: 7:19, hacemos conexión con mi tocayo Raúl Miranda, experto en inteligencia artificial. Y en estos últimos días, ¿cómo se ha hablado de inteligencia artificial? Más adelante tendremos los detalles de este ingeniero de OpenAI, que después se pasó a Anthropic y que habló de si la inteligencia artificial acabará con la humanidad. Pero hoy también nos enfocamos en otro aspecto, que es el de si la inteligencia artificial puede resolver problemas científicos avanzados, como también dicen que ya lo acaba de hacer, un problema que llevó bastante tiempo y que en 88 horas lo hizo la inteligencia artificial. Tocayo, ¿cómo estás?
12: ¿Qué tal, querido Tocayo, querido auditorio? Buen día. Sí, no debemos perder el foco que todo esto de inteligencia artificial tiene dos fundamentos. Primero, la ciencia. Y ya que todo se construye con ciencia, ya todo es el fundamento económico que tienen que hacer o que tienen que buscar negocio. Desafortunadamente así es, aunque muchas veces rompemos el corazón. Pero bueno, ahora se dice que ya la inteligencia artificial resolvió una ecuación del problema del milenio. Está perfecto, pero ¿sabes, Tocayo, querido auditorio? No podemos decir que ya esté completamente resuelto porque no se ha evaluado por pares, por matemáticos. Esto es, yo puedo salir a decir que ya sé cómo se puede purificar el agua sin datos y en una forma muy fácil, pero no puedo hacerlo hasta que lo comprueben científicamente. Eso es lo que está pasando. Entonces, es un gran avance, pero falta que se compruebe por matemáticos y por científicos. Déjame hacer una analogía. ¿A qué se refiere esto? Cuando los profesores dejan una tarea y los chicos en el salón de clase la utilizan inteligencia artificial, pues el profesor puede decir, ah, sí, qué padre, qué bueno que lo hiciste con inteligencia artificial. Ahora vente, vamos a platicar para que me expliques el documento que encontraste y entonces vamos a encontrar las referencias y veamos que si lo que escribiste, lo que escribió la inteligencia artificial es real.
11: Ahora, estamos llegando a una etapa en el que la inteligencia artificial no solamente responde preguntas, sino empieza a realizar descubrimientos que durante mucho tiempo estaban negados a la humanidad.
12: Sí, pero aquí hay una diferencia fundamental. Una computadora puede encontrar una respuesta. La ciencia y los seres humanos deben demostrar que esa respuesta es correcta. ya se han encontrado otros análisis a estas ecuaciones. Hace unos meses AlphaFold, digo años porque parece cada día es un mes y cada mes son décadas. Otro es AlphaGeometry, AlphaEvolve, son varias que ya se han hecho. ¿Y qué significa esto para el día a día? Pues es una cosa muy alentadora, porque en medicina se van a encontrar nuevos medicamentos, nuevas moléculas, en energía, nuevos materiales, en el cambio climático, nuevos modelos, y así en todas las áreas del conocimiento. Estas ecuaciones, en particular las que dice OpenAI que ya resolvió, pueden ayudar perfectamente a resolver problemas de ingeniería, de turbulencia, aerodinámica, movimiento del agua. Por eso es tan importante, y por eso es importante que sepamos que la inteligencia artificial va a ayudar a que todo esto se haga más rápido. Pero insisto, y es lo que siempre platicamos, Tocayo, al final tiene que entrar el ser humano para revisar que todo esto es correcto.
11: Bien, ahora, ¿qué tiene de particular este problema? Es decir, yo no dudo que conforme siga avanzando la inteligencia artificial, vaya a tener ahí un avance espectacular. Si de por sí procesa mucha información, la verdad es de que podría representar muchas cosas. Además, las empresas de inteligencia artificial parece que están en una carrera contra el tiempo por desarrollar inteligencias artificiales súper inteligentes, Tocayo.
12: Sí, por eso decíamos al principio, Tocayo, que una cosa es ciencia y otra cosa es empresa. A ver, un científico no se hubiera atrevido a publicar esto que publicó OpenAI con tanta desfachatez, y me permito decirlo así, desfachatez. Un científico lo que haría es probar, investigar, hacer un paper, y entonces sus pares van a generarlo, porque esto, además, en cambio OpenAI lo que hace es sacar el aviso rápido para decir que son los mejores con temas mercadológicos y empresariales. No está mal, porque siempre digo, ese es su motivo de ser, empresa. Pero ¿qué pasa con la inteligencia artificial? Nos preguntamos quién es el inventor, la empresa que lo creó, el científico que hizo todo, el equipo que seleccionó los datos, el programador. Y la comunidad científica está comenzando a decir, a ver, ¿y de qué documentos y de qué, qué gran cantidad de información encontraste información? Esto nos enseña algo, en la ciencia del futuro no bastará con obtener la respuesta, tendremos que explicar cómo se obtuvo, que es, insisto, lo podemos bajar todos los días a los salones de clase. Dejen que los chicos trabajen con inteligencia artificial, pero juntos expliquen cómo se hizo esto.
11: Ahora, esto tiene muchas grandes aplicaciones a lo largo de las diferentes retos de la humanidad, pero sobre todo en diferentes sectores, en el militar, en el de los medicamentos, en el del clima, en la agricultura, en la industria. ¿Por qué, Tocayo?
12: Porque con la si se aplica esto a medicina, puede haber nuevos medicamentos. Si se aplica a la industria, se pueden hacer pruebas más eficientes en agricultura, mejorar semillas y modelos de producción, y así en todas las áreas del conocimiento. Y esto es especialmente importante para nosotros, o sea, siempre tenemos que verlo para nosotros, para México, porque nuestro problema no es que falten científicos, nos faltan otras cosas, pero la inteligencia artificial puede convertirse en una nueva infraestructura científica y puede convertirse en una fuente de desigualdad, y entonces podemos alcanzar esto que tanto se ha dicho que es democratizar la ciencia. Entonces es algo bien importante que se está utilizando. Qué bueno que los cuates de OpenAI con esta desfachatez lo digan para que nos emocionemos, pero que no quede nada más en emoción, que quede en este espíritu de búsqueda, de investigación. Estaba con unos colegas docentes y decíamos, qué padre que estamos aquí aprendiendo, porque somos los inadaptados que pensamos que algo está mal, y como pensamos que algo está mal, nos ponemos a buscar. Y este proceso de inadaptación no tiene que esperar a que tengamos el doctorado. Este proceso de búsqueda por la información lo podemos promover con todos nuestros chicos, con los chamacos, con los niños, niñas, para que puedan generar. Si esto sucede, vamos a poder en el tiempo hacer que ellos toda su vida laboral sean curiosos y puedan generar más ingresos, nuevas empresas, y entonces se mejora la calidad de vida.
11: Rápidamente, Tocayo, digamos que la inteligencia artificial se comprueba que sí, resolvió el problema. ¿De quién es la autoría de este descubrimiento?
12: Digamos que encontramos un titular en unos días o unas semanas. La IA resolvió un problema de 90 años. Yo creo que el titular debería ser la frontera entre la inteligencia artificial y el descubrimiento científico se está moviendo. Y entonces eso es lo que tenemos que evaluar, de quién es, como pasa en todas las descubrimientos científicos, se le entrega un premio Nobel a una persona por un trabajo en particular, pero ese trabajo está sustentado en toda su vida. Entonces es un tema legal y de investigación científica saber exactamente a quién se le, quién es lo que hizo, quién es que hizo el descubrimiento, y eso se verá poco a poco, insisto, avalado por los pares, y ya veremos cómo va avanzando esto para saber si primero el descubrimiento fue real y después qué dicen los pares y a quién se lo

0: Un abrazo de parte de todo el equipo, muchas felicidades, que la pase muy bien, un saludo.
1: Gracias.
0: Gracias, tocayo. Raúl Miranda, experto en inteligencia artificial aquí en Buenos Días, 7:29.
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3: 7:29 y ya es momento de este espacio de la nota policíaca, nota de seguridad e inseguridad, por lo que los invito a estar informados sobre este tema. Le voy a dar a conocer, iniciando, que la Secretaría de Seguridad Pública en el estado está informando de la detención de tres personas allá en la Mixteca, en Chietla y Acatlán de Osorio. Se les aseguraron armas de fuego. La Secretaría de Seguridad Pública detuvo a tres hombres por su probable responsabilidad en el delito de portación de arma de fuego sin licencia. En una primera intervención realizada en el municipio de Chietla, elementos de la policía estatal detuvieron a Daniel, de 21 años, y Noel, de 29 años, quienes se encontraban en posesión de un arma de fuego de fabricación casera y 10 cartuchos útiles. Por otro lado, durante una acción efectuada en Acatlán de Osorio, las fuerzas estatales detuvieron a Jorge, de 29 años de edad, cuando se trasladaba un arma de fuego tipo escopeta a bordo de una camioneta. Los tres hombres y los indicios asegurados quedaron a disposición de las autoridades para que se les finque responsabilidades. Y la red nos pide apoyo para localizar este vehículo. Dice, fue robado a un adulto mayor que iba acompañado de su nieto, iba con un menor de edad y le robaron. Dice, amigos, por favor, ayuda a compartir, le robaron el carro a mis papás. Es un Jetta clásico 2014, color plata con placas de circulación TWA 212A. Por el momento nos dicen que esta es la fotografía y que pues se lo habrían robado en inmediaciones del Mercado Hidalgo y la 17 Norte. En la 17 Norte, entre 70 y 72 Poniente, ahí se robaron este vehículo. Si usted sabe de su paradero, denúncielo al 089. Recuerde que ese es un número de denuncia anónima. Y vea usted, le ha ido mal a estas tiendas chinas, les han llegado muchos operativos, han estado cerradas en gran parte del año por algunas sanciones de autoridades federales, algunas otras locales, en operativos constantes, y ahora esta tienda, que ya se había pasado unas semanas cerradas durante este año, Tesco China, que se ubica en la avenida 15 de Mayo, a la altura de las vías del tren, ahí por la antigua cementera, pues bueno, le robaron. Resulta que ayer, cuando llegaron a trabajar los empleados, la propietaria se dio cuenta que estaba abierta la caja fuerte, que solo había algunas monedas, por lo que avisó a las autoridades. Revisaron las cámaras de videovigilancia, se dieron cuenta que no había candados, ni chapas forzadas, ni puertas, no había cortes, no había boquetes, y que la misma caja fuerte pues no había sido violada de manera abrupta, sino pues estaba abierta con normalidad. Esto llama la atención. De acuerdo con reportes policiales, el monto de los robados sería cerca de $500,000, lo que les robaron ahí en esta tienda china. Llama la atención que no hubo violación de las puertas, de las ventanas, de las chapas, nada. Entonces, pues tendrán que avanzar las investigaciones. Las cámaras de videovigilancia captaron durante la madrugada a un hombre que es quien habría perpetrado el asalto. Entonces, con esas imágenes se tratará de identificar a esta persona para dar con su identidad y fincarle responsabilidades por este cuantioso robo a esta tienda china, que me parece que es una de las más grandes que existe aquí en la ciudad. En más información, vea ahora con qué rapidez, en cuestión de un par de minutos, roban una camioneta, una pick-up roja, allá en Santa María Coronango. En Santa María Coronango es donde se dio este robo de camioneta, una camioneta de color rojo. Se sabe que llegó un solo sujeto. Este sujeto estaba ahí cazando, vio que no había nadie a bordo, nadie cerca, le da la vuelta, llega hasta la portezuela, la abre en segundos, luego ingresa, se ve cuando la arranca porque prende las luces y posteriormente se da rápidamente a la fuga. Si usted ubica esta camioneta que está viendo las imágenes, a quienes nos siguen en redes sociales, por favor, y sabe su paradero, denúncielo y délo a conocer a las autoridades a través del 089 denuncia anónima para que las autoridades

0: puedan intervenir y dar con ella. Tiene las placas SK30569, repito, es SK30569 y fue robada allá en Santa María Coronango con esta facilidad que vemos en las imágenes. En más información, anda muy activa la Fiscalía General del Estado con apoyo de otras autoridades. El día de ayer le dábamos a conocer temprano que había un operativo de cateo en San Pablo Xochimehuacán. Horas más tarde, elementos de la misma Fiscalía del Estado catearon un domicilio en la 2 Poniente esquina con la 49 Sur en la colonia Aquiles Cerdán. Ahí es donde, con apoyo de personal del Ejército y la Guardia Nacional, resguardaron este sitio. Hasta el momento no se ha dado a conocer los resultados de estos cateos ni qué investigaciones son las que realizan a través de estos actos de investigación. En otra información, pues vea usted las imágenes de esto que ayer le dábamos a conocer, de lo que ocurrió allá en La Resurrección, donde en campos de cultivo algunos lugareños dieron a conocer que habían encontrado pues restos humanos dentro de lo que era como un costal. Y esto se corroboró, llegó la policía estatal, la policía municipal, Guardia Nacional y el Ejército. Se trata de una persona que fue localizada pues desmembrada dentro de una especie de costal, fue llevada así al anfiteatro. Se están haciendo las investigaciones pertinentes. Se trata de un varón y no está, obviamente está en calidad de desconocido. Se espera mayor información de las autoridades luego de que se realice la necrocirugía, pueda ser identificado. Por la forma en cómo fue encontrado, se presume un ajuste de cuentas entre grupos criminales. Y ahora, autoridades de los tres órdenes de gobierno, encabezados por la Secretaría de Seguridad Pública del Estado, junto con la Marina, la Defensa, Guardia Nacional, Fiscalía General de la República y Fiscalía General del Estado, realizaron acciones de seguridad y justicia. De esta manera aseguraron 5 inmuebles en la entidad presuntamente relacionados con el robo de hidrocarburo. Estas intervenciones fueron resultado de labores de investigación y vigilancia, así como labores de inteligencia que permitieron reunir elementos necesarios para que las autoridades ubicaran y obtuvieran las órdenes de cateo correspondientes. Los primeros 4 operativos se registraron en municipios de Chignahuapan y San Andrés Cholula, donde se localizaron propiedades vinculadas con el robo de hidrocarburo, gas LP, tambores, bidones, garrafas, así como pipas, mientras que en San Martín Texmelucan fue ubicado un predio presuntamente utilizado para el desmantelamiento de vehículos. En el interior de este sitio se hallaron 4 automotores que contaban con reporte de robo. Si usted sabe de algún lugar donde se resguarde huachicol, donde se haga trasvase de gas, por favor, denúncielo a las autoridades. Han ocurrido tragedias muy grandes. Recordemos la explosión de hace unos meses en Tepeaca, donde era una bodega de huachicol. Es mucho el riesgo. Si usted sabe de algún lugar así, denúncielo al 089, que es denuncia anónima. Y ahora vean lo que le ocurrió a estos cuentavientes. Se trata de cuentavientes, pero además son militares en retiro. Ellos fueron asaltados el día de ayer luego de que acudieran al Bambajío de la 26 Norte y Boulevard Norte, muy cerca de aquí, de 5 Radio, para que se ubique frente al McDonald's. Ahí está el Bambajío. Fueron, retiraron 90,000 pesos en efectivo, salieron, le dieron la vuelta para salir por la 26 a Poniente, pero ahí los siguieron sujetos en otro vehículo, les hacen un cerrón, les piden el dinero. Al ser militares en retiro, ponen resistencia, pero les disparan a uno de ellos, lo golpean además en la cabeza, el otro resulta lesionado con un rozón. Fueron atendidos y el que tenía el golpe en la cabeza pues llevado a un hospital para recibir las atenciones correspondientes. Recordemos que tanto la policía municipal como la policía estatal están ofreciendo el servicio de acompañamiento bancario. Es gratuito y bien fácil de pedir. Solamente llame al 911, es decir, el 911, y así lo van a acompañar, ya sea de su empresa o casa al banco, o del banco a su casa o a su empresa. Va a ir escoltado y es de forma gratuita, y así se evitaría que le roben su patrimonio o poner en riesgo incluso a su vida, como esto que ocurrió aquí en Valle Dorado el día de ayer. Y un día previo a un cuentaviente también del Bajío lo siguieron. Él se fue a comer allá a un restaurantito de lo que es el Boulevard Hermano Cerdán, y ahí también le robaron el dinero que llevaba y la camioneta. No se arriesgue, utilice el servicio de acompañamiento bancario, es gratuito. Y de esta manera pues evitarán muchas tragedias. Y ahora escuche usted con atención esta historia que le voy a presentar. Vea las imágenes de este pequeñito. Se requiere la ayuda, es un servicio social, es servicio para este pequeñito. Le voy a leer parte de lo que nos escribe la mamá. Ayer nos escribía: buenas tardes, pueden apoyar a un servicio social, por favor, es para mi niño, bendiciones. Somos de Chiapas, dice, pero vivimos aquí en Puebla. Y nos dice, pasa lo siguiente, solicitamos de su apoyo para difundir si nos pueden apoyar con pañales etapa 5 o XL, pañales etapa 5 o XL y un medicamento llamado Quepra de 100 mililitros. Quepra de 100 mililitros es solución. Nos dice, no importa que ya haya sido comenzado, que nos lo donen, por favor. Es para mi niño que tiene crisis convulsivas. Este pequeñito está en el Hospital de la Niñez Poblana. El medicamento puede ser empezado, dice, no importa, que aquí los agradeceremos mucho. Pide agradecimientos, dice que Dios les bendiga a todos los que lo puedan ayudar. Su niño está en el área de pediatría, cama 3, y está como Salomón Gómez Villanueva. Salomón Gómez Villanueva. Los papás están muy preocupados, nos mandaron un video que por supuesto no se lo vamos a compartir porque es muy feo, el niño convulsiona, no hacía falta que nos lo mandaran los papás, aquí confiamos en ellos. Piden el apoyo para este pequeñito, su estado de salud es delicado. Si usted puede llegar con el apoyo, nos dicen, no pedimos dinero, lo que pedimos es esto, pañales y el medicamento. Repito, pañales, etapa 5 o XL, así como el medicamento Quepra, con K, Quepra de 100 mililitros, solución. Y pues ahí en el Hospital de la Niñez, concretamente en el área de pediatría, cama 3, está como Salomón Gómez Villanueva, ahí le pueden llevar el apoyo. Si usted quiere comunicarse con los papás, puede llamar a la mamá al 96 17 65 69 44 96, se lo repito, 96 17 65 69 44. De verdad lo requiere este pequeñito, está grave, así es que por favor, apóyelo. Más tarde vamos a tener una entrevista con la mamá y se la vamos a presentar. 7:41.
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2: El presidente de los Estados Unidos, Donald Trump, en una convención del Partido Republicano, aseguró que si los republicanos mantienen el control de la Cámara y el Senado en las elecciones de las midterm o las de mitad de periodo, impulsará un dividendo de $5,000 para cada ciudadano adulto de los Estados Unidos. Vamos a escuchar qué fue lo que dijo.
3: Representatives and the United States Senate, both of them, because of our economic, tremendous economic success, like in history we've never had anything like what's happening. But because of our tremendous strength and success economically, I will issue a dividend to every adult citizen in the United States of America for $5,000.
2: Dice, como ha ido muy bien dentro de la economía, que está boyante, que está creciendo, voy a promover un dividendo de $5,000 para cada ciudadano adulto de los Estados Unidos, y nos mantenemos los republicanos con mayoría en el Senado y en el Congreso, la Cámara de Representantes. ¿Cómo ve? El Servicio de Inteligencia de España habría lanzado una advertencia, esta advertencia al gobierno de España antes de la crisis migratoria en Ceuta. El gobierno local, según esto, ya tenía información detallada. Y la oposición en España pide que dimita el presidente Pedro Sánchez por esta crisis. Vayamos hasta allá.
4: Son unos 40 documentos emitidos por diferentes cuerpos de seguridad e inteligencia del Estado entre el 1 de julio y el 1 de agosto. Entre ellos, algunos informes del CENIF, el Centro Nacional de Inmigración y Fronteras de la Policía, que advierten de un riesgo potencial de entradas irregulares el día 30 de julio y de algunas convocatorias y comunicaciones en redes sociales sobre posibles cruces coordinados. El Gobierno insiste en que los informes no anticiparon la magnitud de la crisis y que ninguno de ellos consistía en una alerta formal. La oposición, sin embargo, acusa al Ejecutivo de mentir y de no haber reaccionado a pesar de estos documentos y pide la dimisión del presidente Pedro Sánchez. Desde Madrid, Juan Gascón para Radio Francia Internacional.
2: 7:44 Hay una cumbre espacial en París. Expertos del sector aeronáutico de todo el mundo, menos de Estados Unidos. Los analistas piden regular el espacio para evitar una situación descontrolada por los desechos. Los desechos espaciales, fíjese usted, nada más por esta cumbre del espacio que se maneja allá en París, a donde nos vamos a trasladar vía internet y donde le tenemos también este detalle. Vámonos precisamente hasta París en esta cumbre.
5: En la cumbre espacial de París abrió sus puertas con miles de expertos del sector, aunque sin las grandes empresas estadounidenses. Los líderes del encuentro de dos días debaten sobre la exploración, la defensa y el problema de la basura espacial. El ingeniero Enrique Fraga advierte sobre la necesidad de regular el espacio para evitar colisiones de desechos y reducir la contaminación lumínica.
2: Vamos a más información. Un experto de Anthropic que trabajaba para OpenAI, que dejó OpenAI, que se fue a Anthropic, estuvo muy poco tiempo y después renunció, porque especialmente denuncia que la inteligencia artificial puede escapar del control humano. La inteligencia artificial podría matar a la humanidad. Vamos a escuchar esta información.
6: Jacob Coxon, británico de 27 años, que trabajó durante los últimos 3 años en preentrenamiento, la etapa en la que los modelos de inteligencia artificial absorben grandes cantidades de información, primero en OpenAI y luego en su mayor rival, Anthropic, a donde llegó al considerarla en principio como más prudente. Ahora Coxon abandona definitivamente la industria y afirma que ninguna de las dos empresas actúa de forma responsable y que ambas corren directamente hacia una superinteligencia capaz de mejorarse a sí misma. Afirma que están jugando con nuestras vidas. Lo más sorprendente es que, lejos de negarle, el responsable de seguridad de Anthropic le ha dado la razón. Creemos realmente que la IA podría matar humanos, ha dicho, un riesgo que estima en más de un 10% posible dentro de la próxima década. El gran temor de la automejora recursiva ya no es ningún tabú. Esto es que un modelo pueda diseñar a su propio sucesor completamente al margen de cualquier tipo de control humano. Lo que dice Coxon es que ninguna empresa debería poder desarrollar una IA que supere a los humanos sin intervención gubernamental, además de una cooperación internacional. Pero el gran miedo es que estas empresas ya están atrapadas en una carrera por llegar primero a pesar de los riesgos.
2: Oye, mire, los gobiernos deberían de ponerse las pilas en este asunto porque las empresas de inteligencia artificial están en una carrera desaforada por lograr una superinteligencia artificial. Van corriendo y nadie las está frenando. Aquí corresponde precisamente a los gobiernos del mundo poner un hasta aquí. Jean-Paul Sartre decía, el hombre parece estar condenado a ser libre. Parece contradicción, pero ¿cómo puede la libertad ser una condena? Incluso no decidir es, en cierta forma, tomar una decisión. La libertad puede ser maravillosa, pero también puede ser demasiado pesada. Parte de esta reflexión que le tenemos, la poderosa red de Buenos Días nos dice, percance en Juan de Palafox y la 18 Sur. Y también quisiera reportar que no sirven los semáforos de la 2 Poniente y la 11 Norte, Paseo Bravo. Pasas esas dos calles y hay otro semáforo que no funciona en la misma calle de la 2 Norte. Pedimos que los arreglen porque son zonas muy transitadas de transporte y personas que van caminando. Muchas gracias. Y nos reporta un redescucha que le robaron lamentablemente su celular.
7: Buenos días. Voy a contar mi situación. Estaba en la ruta 3 hace como 20 o 30 minutos y un señor arrojó sus monedas hacia mi lugar. Entonces me levanté para que las recogiera y ahí él me quita el celular y se baja corriendo de la micro. Entonces me bajé con él para ver quién era, y venía con sus dos amigos, la rata asquerosa.
2: Pues sí, con sus dos cómplices, y cuidado, no te vas a poner, ¿no? Pero mejor váyase, porque pues, si no, más vale un celular y no la vida. Hoy es el Día Mundial de la Prevención del Suicidio. Más adelante tendremos detalles y datos que hablan sobre el suicidio en el mundo. No se vaya, son 7:49, porque nos vamos a una pausa y regresamos con más a Buenos Días Regional.
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0: Son 7:51 y le estamos informando, ponga mucha atención porque no sirven los semáforos. Nos está indicando la red que no funcionan los semáforos en la 2 Poniente y 15 Norte. 2 Poniente y 15 Norte no funcionan los semáforos. Tómenlo con mucha atención. 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Muchas gracias a Marina Salazar y Javier Arroyo por acompañarnos. 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
21: Muy buenos días, Odilón. Buenos días a todo el auditorio. Recuerden que siempre aprender en lugares en donde ya se comprobó que se puede hablar, leer y escribir es lo mejor. CUE es un corporativo, somos una empresa que nos dedicamos a nivel profesional a la enseñanza del idioma inglés para gente muy ocupada, gente que se le ha complicado de repente el idioma, gente que ya no quiere ver la parte gramatical, sino que ahora sí ya quiere hablar inglés. Eso somos nosotros, CUE, una empresa que ya tiene una trayectoria de 37 años en el mercado. Es un programa que nosotros tenemos diseñado para latinos, un programa que te va llevando de la mano. Aprendes con nosotros a hablar, a leer, a escribir, pero lo más importante, a pensar en el idioma inglés.
0: Así es, eso es muy importante porque ya no estás traduciendo así de cómo se dice esto, no. Piensas como piensas cuando hablas el idioma nativo, el idioma español en este caso, pues esto es lo que se enfoca precisamente esta metodología que tienen ustedes, Javi.
3: Es correcto, ya lo mencionas, ¿no? 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
0: Y no es nada excesivo, 2 horas a la semana cualquiera las tiene y por supuesto esto no es una limitante, le pueden entrar con más tiempo si ustedes tienen más disponible y esto obviamente va a mejorar mucho su capacitación en el idioma inglés. Nada más hace falta que ya sepa leer, es decir, niños a partir de 7 años que ya saben leer, pueden escribir y de ahí no hay límite de edad, nada más los límites son las ganas de ir y participar y de aprender y de esta manera usted va a tener todos los beneficios de hablar una segunda lengua, en este caso el inglés, que es el idioma que abre las puertas del mundo, Marina.
21: Así es, Odilon, lo acabas de decir, la verdad es que en México el porcentaje del nivel es muy bajito en comparación de otros países latinos. Ahorita el que mejor nivel de inglés tiene es Chile. Entonces es un país latino y sin embargo le invierten mucho a la parte educativa y que no nos quedemos atrás. La verdad es que en México podemos tener mejor nivel, pero ¿sabes qué, Odilon? ¿Cuál es lo que nos pasa a los mexicanos? Las decisiones. Nos cuesta trabajo decir ahora sí quiero y nada más se queda en querer y querer, pero no nos atrevemos a hacerlo. Realmente nuestro programa es de corto tiempo, no nos inventamos niveles, ya está diseñado que se culmine en 1 año, 3 meses. 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
0: 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Son 7:57. Muchas gracias.
3: Muchas gracias.
21: Al contrario, Odilon, gracias.

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2: Buenos días, con mucha precaución, acá sobre la Palafox y la 18 Norte, un choque entre un taxi y un particular, mero están obstruyendo el paso, eviten la zona, buenos días, gracias.
3: Hola, buenos días, choque por alcance sobre Periférico a la altura de la 16 de septiembre.
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5: En la Capilla Fátima se vela a Natalia Rosa Tamariz Contreras. Su cuerpo será cremado en Crematorio Ecológico Cristo Rey este jueves en punto de las 3 de la tarde. En la Capilla 2 se vela a Raimundo Enríquez y Cortés. Su cuerpo será cremado en Crematorio Ecológico Cristo Rey este jueves en punto de las 18 horas, 6 de la tarde. En la Capilla 6 se vela a Fernando Peralta Guerra. Su cuerpo será cremado en Crematorio Ecológico Cristo Rey este jueves en punto de las 4 de la tarde. Y en Capilla Domicilio se vela a Salvador Alonso Díaz Pérez. Su cuerpo será cremado en Crematorio Ecológico Cristo Rey este jueves en punto de las 13 horas, 1 de la tarde. Descansen en paz.
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1: 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Y este jueves en Puebla capital se prevé una temperatura máxima de 26 grados centígrados y una mínima de 13 grados.
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1: No funcionan los semáforos de los cruces de la 10 Poniente con 15 Poniente y la 2 Poniente con la 15 Poniente. Maneje con precaución. Además, le recordamos que hoy no circulan los automóviles con terminación de placas 1 y 2 engomado verde ahí en la zona metropolitana del Valle de México. Y le recordamos que este 15 de septiembre la multiplataforma Red Ciudadana transmite el 216 aniversario del Grito de Independencia. Tendremos en vivo la ceremonia de la Ciudad de México y cobertura especial en Puebla y en los principales municipios de Estado. Sigue la transmisión en vivo a través de YouTube en arroba la red 5 radio. Este 15 de septiembre vive el grito con la multiplataforma Red Ciudadana. En la operación digital, Duval Rubio, y en la operación de las redes sociales, nuestro compañero Isaac Vidal. Nayeli Aguilar agradece el favor de su atención. Buenos días.
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1: 8 de la mañana con 5 minutos, momento de escuchar la voz del INE.
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0: 7:07. Muchísimas gracias por continuar en Buenos Días, el noticiero de la gente. Y nos están compartiendo fotografías del cielo aborregado en estos momentos, cuando son 8:07. Le vamos a compartir las fotografías que nos mandan desde, a ver, ¿de dónde es? No nos dice dónde, pero no, pensamos que era el centro, pero no. Ahorita le ponemos la fotografía del cielo aborregado. Seguramente debe ser por las bajas temperaturas que se estarán registrando, porque hoy en la mañana sí se sintió un poquito de fresco. En la Sierra Norte, en la Sierra Negra, ahí sí hay lluvias. Recuerden que está un frente frío y que por lo mismo tuvieron que mandar las clases en línea, y además decían que iba a haber tormentas eléctricas muy, muy fuertes. Pero aquí en Puebla Capital lo que tenemos es cielo aborregado, y también lo que tenemos son semáforos descompuestos en la 17 Sur y Avenida Juárez. Y también nos están reportando tráfico en el Triángulo. Dice, desde el semáforo de San Felipe está muy intenso y el tráfico llega hasta el Triángulo. Vamos a escuchar.
1: Buenos días, equipo de López Díaz. Buenos días, equipo de López Díaz. Una preguntota. ¿Todavía no hay inscripciones para las personas 65 y más cumplidos? ¿Todavía no se abre la convocatoria? ¿Me podría comunicar, por favor?
0: Aún no comparten el calendario de inscripción, pero en cuanto eso suceda, con muchísimo gusto se lo damos a conocer. También usted puede llamar a la línea del bienestar, el 800-900-2000, 800-900-2000.
2: Nos avisan de un tráiler que quedó sobre el camellón en el lateral del periférico ecológico a la altura de Los Héroes. Esto es con sentido a Cholula. Todavía están las maniobras para retirarlo. Un tráiler se fue sobre el camellón de la lateral del periférico ecológico, mírenlo, ahí quedó atorado con sentido a Cholula. Parece que no afecta la circulación en los carriles centrales, pero ahora que lo vayan a retirar, sí lo va a afectar. Entonces tengo
3: Rafa, mucha. Y ahí mucha. Se libraron, fíjate lo que nos dice la red. El trailero dice que pues empezó a hacer la fila de autos y le fallaron los frenos. Para no llevarse a los autos que estaban adelante, se subió al camellón y así logró frenar ahí esta mole, este tráiler tipo plataforma, porque además va cargado, no sé cuántas toneladas lleva, pero hubiera sido fatal, ¿eh? Es una maniobra ahí que hizo el conductor del tráiler porque se quedó sin freno y de esa manera evitó una tragedia.
2: Pues ahí está la explicación. El accidente se da porque se quedó sin frenos este tráiler, y mire, bendito Dios, evitó una tragedia. Ahí le habla de un trailero, de un chofer bien preparado, que sabe qué cosa hacer y cómo reaccionar, y mejor la unidad sobre el camellón y no sobre los coches, que le digo, en los carriles centrales están pasando como si nada. La lateral es donde se afecta la circulación en un carril, y ahora que lo muevan, pues se va a afectar mucho más. Tenga precaución, es el periférico ecológico a la altura de Los Héroes con sentido a Cholula.
3: Destacas la expertise del conductor, y muy importante, Rafa, y más adelante le vamos a buscar un video que se hizo viral en redes sociales, donde un trailero, un amigo trailero, se levanta cuando va conduciendo para buscar algo en el camarote atrás.
2: Esa fue una barbaridad.
3: Y termina causando un accidente, se lo vamos a mostrar.
2: Diametralmente las cosas distintas. Sí. Este hombre experto y el otro, pues no sé si se pasó de experto, creyó que había un piloto automático y que con eso se iba a seguir su tráiler, cosa que no iba a ocurrir. Son las 8:11.
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2: Y ya nada más para cerrar, nos dicen, por favor, de la manera más atenta, nos ayuden a bachear las calles principales de la Colonia Maravillas. Allá por la zona de los estadios, las calles principales de la Colonia Maravillas ya necesitan bacheo, allá cerca del Tecnológico, 8:11.
5: Fíjese que nos mandan una foto, Isaac Vidal nos hará a favor de presentarla a través de nuestra multiplataforma, de un socavón. Es pequeño, pero pues igual sí pasa un auto. Y sí se queda en la llanta ahí. Ya le pusieron hasta ramita.
2: Y un bote.
5: Y una botellita naranja, como para que se vea dónde es. Sí, se les agradece, la verdad. Y si te das cuenta, fíjate, alrededor del socavón ya hay unas grietas. O sea, eso se puede hacer grande. ¿Por qué? Porque el agua va encontrando camino y hace como caverna, y eso se puede hacer mucho mayor. Así es de que le informamos, esto es en la privada, artículo 123, Colonia Alceseca, frente a La Salle. Repetimos, privada, artículo 123, para que la autoridad correspondiente acuda y se pueda atender esto. Artículo 123, Colonia Alceseca, frente a La Salle. Gracias por participar en la poderosa red al 2222-38-2990. En unos minutos más dará inicio la ceremonia oficial del proceso electoral federal 2026-2027 en una transmisión de el INE, que son las elecciones el 6 de junio, pero el proceso continúa e inicia de manera formal con una ceremonia que el Instituto Nacional Electoral, a través de INE TV, estará transmitiendo y le tendremos también parte.
2: Que Raúl, a unos minutos de que arrancara este proceso, les renunció su secretaria ejecutiva, argumenta motivos de salud, pero llama la atención que coincide con las fechas de que arranca nuestro proceso y ella presenta su renuncia.
5: Sí, fíjate que esta renuncia sí llamó poderosamente la atención porque, pues sí, se esperaba no se esperaba este tipo de situaciones. Entonces, en los cambios en el INE, renunció Claudia Espino, que era la secretaria ejecutiva, y asumió el puesto Roberto Carlos Félix López, a unas cuantas horas del inicio de este proceso.
2: Que también estaba ya de por sí en sí, esa misma oficina, y entonces digamos que conoce de qué se trata, pero sí llama la atención, ¿no?
5: Que de hecho, la secretaria dijo que por motivos de salud.
2: Exactamente, ella argumentó motivos de salud y que además, para cómo venía la elección, ella prefería renunciar. Entonces, hay que entenderlo también. Son las 8 de la mañana con 14 minutos.
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1: 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Que tengan muy buen día.
0: Muy buenos días. Son 8:23.
2: Raúl Méndez Macías, en el Quinto Medio.
3: Hoy es el Día Mundial para la Prevención del Suicidio. Es un fenómeno complejo y multifactorial que la Organización Mundial de la Salud estudia de manera detenida, y existen patrones globales muy marcados en cuanto a geografía, cultura y economía, con datos interesantes, pero también alarmantes. Existe la creencia de que los países más ricos o con mayores índices de felicidad tienen menos suicidios, pero no siempre es así. Hay naciones de altos ingresos como las nórdicas que tienen tasas moderadas. A esa escala macro, la crisis económica drástica, el desempleo, la inflación disparan las tasas de forma abrupta debido al estrés financiero y la pérdida de redes de seguridad. Sin embargo, en países en desarrollo muchos eventos ocurren de forma impulsiva en momentos de crisis agudas o por falta de acceso a servicios de salud mental. En países con economías fuertemente basadas en la agricultura como Asia y África, un dato curioso y trágico es que los métodos letales suelen estar relacionados con el acceso a pesticidas altamente tóxicos. Y restringir el acceso a estos químicos ha demostrado ser una de las medidas de prevención más efectivas del mundo. En la segunda parte, datos demográficos globales muy llamativos y el factor religioso y el tabú sobre los suicidios.
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2: Raúl Méndez Macías, en el quinto medio.
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7: Son las 8 de la mañana con 27 minutos. Arturo Manzano, bienvenido. Hoy nos vas a contar un tema que me llama poderosamente la atención porque, pues, ya va a haber alguien, o más bien un sistema, que va a administrar tus conversaciones y tu interacción en redes sociales. ¿Cómo es esto, Arturo?
8: Mi querido Raúl, buenos días. Odi, Rafa, buenos días.
0: Buenos días.
8: A los amigos de la audiencia. Fíjate que Meta, que está dando pasos acelerados, de repente como que tardó, parecía que no estaba haciendo nada, pero está haciendo inversiones multimillonarias en el tema de inteligencia artificial y las está integrando a sus diferentes plataformas. Y acaba de anunciar, mi querido Raúl, una aplicación que se llama Muse.ai o AI. Y lo que va a hacer esto es personalizar de alguna forma lo que le llaman la superinteligencia artificial o la superinteligencia artificial, que es ya ser tu asistente personal las 24/7, mi querido Raúl, que es, tú lo puedes descargar como una aplicación independiente o integrarlo al WhatsApp, como lo que ahora tenemos, ese chatcito de inteligencia artificial. Bueno, pero este está potenciado. ¿Este qué es lo que va a hacer? Tú le vas a decir cuántas autorización le das de que tenga información en tus diferentes plataformas, particularmente Facebook e Instagram. De ahí se va a conectar, de ahí se va a alimentar la información para saber qué tipo de persona eres, cómo platicas, qué tipo de intereses tienes. Toda la información que tienes ahí la va, digamos, aprender, va a aprender cómo conversas y a partir de eso va ya a empezar a tener información tuya para ayudarte a diferentes cosas, mi querido Raúl. Por ejemplo, a organizar tu vida personal. O, por ejemplo, si detecta que en algún momento tú tuviste una conversación con alguien que dijiste, a mí me gustaría escribir un libro. Bueno, entonces Muse va a decir, a mi patrón le gusta.

0: este tipo de intercambio de palabras con algún otro usuario, como si fueras tú, ¿cómo vas a saber cómo contestar? De acuerdo a todo lo que ya investigó de ti, toda la información que tiene. También podrá, por ejemplo, enviar correos electrónicos, ¿no? Si tú le permites el acceso a tu cuenta de correo electrónico y le das la posibilidad de que envíe, puede hacerlo, por ejemplo, contratar boletos de avión o boletos para algún espectáculo, podrá cambiar tu calendario. Va a depender mucho de qué tantas permisos le des en diferentes aplicaciones para que pueda acceder y hacer manipulación, y entonces pues hará la tarea que tú le permitas, mi querido Raúl.
1: Ya es la media, 8:30, Arturo, pero hay preocupaciones en torno a la privacidad y a la seguridad. Esto, ¿qué lleva a los usuarios? ¿Qué deberíamos de pensar respecto
0: pues
1: a
0: eso? Pues mira, Meta asegura que primero tú le das la cantidad de información o tú le das acceso a la cantidad de información que creas que es viable todavía para ti. Es decir, dicen que no tiene acceso a contraseñas, no tiene acceso a cuentas o a la contraseña de tu cuenta bancaria, por ejemplo. Está limitado en esa parte. Asegura que está la empresa que ha hecho el cifrado extremo en WhatsApp, que esta aplicación en particular, es que dicen ellos, aseguran que no conocen lo que estamos platicando tú y yo. Está encriptado todo. Dice que esta misma tecnología es la que tienen, es decir, está vinculándose de alguna forma a información, pero no conoce datos sensibles de lo que tú haces. Y bueno, pues la otra es que pues el riesgo siempre de entre más información le das, mejor te conoce y tiene este acceso a datos. Sin embargo, asegura Meta pues que está segura tu privacidad, que no van a exhibir, que no le comparten tus datos a nadie, que es un tema interno, que se queda en tu teléfono, que se queda en tu cuenta y que no va a influir en la forma en cómo tú permaneces permanece tu privacidad en este tipo de plataforma, mi querido Rol. Es un debate siempre, porque entonces uno va a decir cómo puede contestar a tu nombre si no sabe qué es lo que estás platicando. Evidentemente lo sabe, y la única, digamos, salvaguarda será el acceso que tú le permitas sobre la información que tiene.
1: ¿Cuándo empezaría a funcionar?
0: Mira, acaba de anunciar Meta que lo va a desarrollar, ya lo va a liberar en Estados Unidos. Lo puedes contratar en tu tienda de aplicaciones, lo puedes bajar y lo puedes conectar con WhatsApp para que ahí lo tengas de manera directa, y evidentemente conectar con Facebook e Instagram para el tema de la información, de los hábitos de consumo, de las palabras que utilizas.
1: ¿Tendrá algún costo?
0: Por el momento es gratuito, aunque ya sabes, dice, te va a dar 10 tokens por día, ¿no? O sea, una suma de después, si quieres más, si te gusta, sí, como créditos. Si quieres más después, pues ya viene la versión Pro y esa pues ya empieza a tener costo. Sin embargo, bueno, dice que va a estar abierto para cualquiera, no requiere que sepas nada de inteligencia artificial previamente, pues un chat de alguna forma platica contigo. Y pues lo puedes instalar en Mac o bueno, en Apple y en Android, en cualquiera de las dos.
1: Y brevemente, para finalizar, pues también anunciaron WhatsApp Plus y Meta One.
0: Sí, pues ya todo, mi querido Raúl. Pues mira, criticamos mucho a Elon Musk cuando dijo que X tenía que costar, ¿no? No le ha funcionado, pero estas herramientas de paga o estas suscripciones de paga lo que hacen es que te dan pues algunos beneficios mayores, personalizan tu experiencia de navegación. Por ejemplo, platicamos hace algún rato que el tema de WhatsApp Plus, pues lo que te da es un más stickers, por ejemplo, que puedas anclar más mensajes en tu bandeja de entrada. Dices, bueno, no sé si eso valga $29 al mes, que es lo que están cobrando de entrada. Lo que sí es que van enganchando a los usuarios con algunas aplicaciones que parecen divertidas, claro, que a veces resultan útiles en el día a día, y bueno, pues después ya te van diciendo, bueno, si te gustó ahora la aplicación cuesta 50, ¿no? Ahora el espacio que necesitas es más, entonces es de 100, ¿no? Y entonces parece que van de a poquito en poquito, como estas tiendas de pago chiquitos, pero aquí es como te van enganchando, te van dando algunos beneficios, y después, bueno, pues te piden que le inviertas un poquito más, mi querido Raúl.
1: Tus redes sociales, por favor.
0: Con gusto, les invito a que visiten mi sitio web arturomanzano.com. También me pueden seguir en X estoy como @artuman, mi querido Raúl, y en el resto del ecosistema digital seguro me encuentran como Arturo Manzano Nieto.
1: Arturo, un gusto tenerte por acá.
0: Gracias, Raúl, buen día.
1: Son las 8:33, hay un reporte de choque, vamos a escuchar.
2: Gracias a todo el equipo de Cinco Radio para informarles de un percance entre dos particulares sobre Periférico Ecológico en dirección al centro o dirección hacia Cholula. Está justo a un costado de la lateral de incorporación de Carmelitas hacia Periférico Ecológico. Insisto, es en dirección hacia Cholula o hacia Centro Histórico.
1: Muchas gracias por su reporte. 8:34.
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1: 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Esto se trata de donar parte.

0: 8 de la mañana con 40 minutos y estamos en una entrega más de Suelta la Silla y agradecemos a la familia Salazar a nombre del Señor de las Maravillas. Están entregando esta silla de ruedas que vamos a entregar en unos momentos más para una persona que tiene cáncer, pero hoy aquí en el estudio nos acompañan Patricia Camacho y Citlani Martínez. Ellas vienen de un grupo de apostolado y fue a través de este grupo de apostolado que se solicitó la silla de ruedas para la señora Sara Mello, quien es la que está enfermita, y le damos la bienvenida a Patricia y a Citlani. Buenos días, ¿cómo están?
1: Muy buenos días a todos. Gracias por habernos permitido estar aquí con ustedes.
0: Muchísimas gracias, bienvenidas.
1: Gracias.
0: Oiga, pues si nos comenta el caso de Sarita, ¿qué padece ella?
2: Tiene un linfoma folicular en el cuello, entonces está siendo tratada con cáncer en el Hospital del Sur y ahorita tiene una semana ya con quimioterapias, ha tenido ya ha avanzado mucho, tanto que creció de un mes, dos meses para acá, como unos 10, 20 centímetros. Entonces, sí es muy fuerte, tanto que prácticamente reventó el cáncer, se le infectó terriblemente, ya está siendo tratada con antibióticos y todo, y tomados y puestos, pero aún así sigue avanzando el cáncer. Entonces, de tantas quimioterapias ha venido en su salud ha deteriorado mucho, entonces por lo cual ahora se solicita esa silla de ruedas.
0: ¿Y ella actualmente ahorita está en su casa o sigue internada?
1: Ahorita está en su casa, que vive en el pueblo de San Gregorio Zacapespan, aquí por Cholula, y no la han internado, gracias a Dios, solamente va a sus quimios al Hospital del Sur.
0: ¿Y ella tiene más familia, o sea, tiene hijos?
1: Sí, tiene a su esposo, gracias a Dios, tiene 7 hijos, bendito sea Dios, que ahí están con ella.
0: Cuidándola, acompañándola,
1: sí, ¿no? Exactamente.
0: Sí. ¿Y cuánto tiempo lleva con la enfermedad aproximadamente?
2: 2 años, me parece.
0: O sea, en 2 años y ya le avanzó bastante.
2: Sí.
0: ¿Y ella cómo se siente? O sea, que al principio ella decía que podía caminar, porque ustedes tienen un grupo de apostolado donde le ofrecían antes una silla de ruedas, pero no la necesitaba en ese entonces. Pero ahorita que ya fue avanzando y que ahorita nos mostraban unas fotos, y la verdad es que se ve terrible, no lo vamos a mostrar por respeto, pero ya es mucho deterioro, ¿no?
2: Sí, de hecho ya ella dice, ya no quiero vivir, ¿no? Ya perdió fuerza, ya no puede caminar. Entonces, cada día que sale de la quimio está muy deteriorada y el brazo, de hecho, ya se le está inflamando, se le está hinchando, ¿no? Entonces, eso es muy preocupante por su situación.
0: Pues esperemos que esta silla de ruedas le ayude muchísimo para que siga yendo a su tratamiento, a sus consultas, a su quimio, y pues mandarle fortaleza, que sabemos que a través de ustedes, de este grupo de apostolado, de eso se encarga, ¿no? De llevarles este acompañamiento en estos momentos tan, tan difíciles, ¿no? Donde uno pierde las esperanzas y a lo mejor dice, pues ya hasta aquí, pero ustedes no, ustedes dicen que hay que seguir adelante y les dan además el acompañamiento, ¿no?
1: Claro que sí, yo antier me decía, es que ya me quiero morir, le digo, no, Sarita, échale ganas, tienes a tus hijos, tú todavía te queda bastante por salir adelante y no, vamos, arriba, oramos por ti, la ponemos en grupos de oración, el padre también ora por ella y estamos aquí tratando de apoyar a las personas que Dios pues nos pone en el camino, en este caso a Sarita Mello Mecho.
0: Y que además ustedes están en este grupo de Dimensión Vida de la Arquidiócesis de Puebla y nos han comentado que también han visto muchos casos de éxito, ¿no? O sea, los milagros existen.
2: Sí, Dios, todo lo podemos en Cristo que nos fortalece. Aparte apoyamos a las embarazaditas, nos reunimos cada segundo viernes de mes las embarazaditas, cada cuarto viernes de mes se ora por la familia y la vida. Entonces empezamos a las 10 de la mañana, de 10 hasta la 1. Y con las embarazaditas también, de 10 a 1, tenemos el rosario, hora santa y misa. Tenemos acompañamiento de un sacerdote. Entonces es muy bonito porque se ora por la vida.
0: ¿Y ustedes qué caso han visto de milagro que recuerden?
2: Sanación de cáncer en la oración ahí en la casa de la familia. Es una capillita pequeña, pero han sanado de cáncer, o sea, y muchas personas han sanado de depresiones, ¿no? De esas sanaciones, de sanación interior, que estando enfrente del Santísimo, cómo Dios nos va sanando, ¿no? Y la bendición de las embarazaditas, cómo es que sus niños nacen bien, y ese seguimiento, ¿no?, de las embarazaditas hasta el nacimiento del bebé, de niño, niña, y después ahora se va viendo si se bautizan, ¿no? Entonces es ese crecimiento con las embarazaditas y ese acompañamiento también de una planificación en forma natural del amor y fertilidad, que es el método Billings, donde no se operan, donde no utilizan pastillas que son abortivas, donde no se pone DIU que es abortivo, donde no se ligan, porque pues la fisiología de la mujer cambia mucho, donde no causa la vasectomía, donde pues el hombre termina en una dislalia y se vuelve loco, ¿no? Entonces, pues está evitando todas esas consecuencias en las mujeres y en los hombres, ¿no? Y más que nada se defiende la vida y la mujer. Y pues los hombres también, ¿no? Porque sabemos ambos tienen misma dignidad, diferentes funciones, ¿no?
0: Pues muchísimas gracias y muchas felicidades por esta labor que realizan, y ahorita en específico en el caso de esta paciente, Sara Mello, a quien también le mandamos un saludo, y ya va su silla de ruedas en camino, y pues le deseamos lo mejor, ¿no? Muchas oraciones, muchas bendiciones para que pueda salir adelante de esta terrible enfermedad. Muchísimas gracias a Patricia Camacho y también a Citlali Martínez por acompañarnos, y en unos momentos más ya les hacen la entrega de la silla.
1: Les agradecemos mucho su amabilidad y damos gracias a la familia que otorgó esta silla. Que Dios bendiga a este grupo de Cinco Radio y a todos los que han participado en estas donaciones.
0: Muchísimas gracias.
2: Muchas gracias, Dios les bendiga.
0: Gracias. Son 8 de la mañana con 46 minutos.

Faltan 13 minutos para las 9 de la mañana. Seguimos aquí en Buenos Días, el noticiario de la gente. Aquí pasando los reportes de usted. Nos dice buenos días, saludos a don Rafa Telles de parte de la sastrería Sombrerero de la 24 Sur. Es mi sastre, un saludo también para usted, maestro. Muy buenos días. Dice, molestando, no han puesto la canción para mi marido. Ya estamos pendientes, él cumple 63 años. No lo quiero ver desanimado. Pues a ver, recuérdeme cuál era la canción que le poníamos. Con mucho gusto, felicitaciones para Juan Carlos Candia Castillo, de parte de su esposa e hijos, quien está de cumpleaños 63, don Juan Carlos Candia Castillo. Sus mini mañanitas.

0: Y faltan 12 minutos para las 9 y tenemos esta cápsula especial de mi compañera Mariana Meneses, quien nos habla de las becas Impulso. Vamos a escuchar con atención.
1: En Puebla, 9 jóvenes dieron un paso más hacia sus sueños al convertirse en la segunda generación de beneficiarios de las becas Impulso STEM de Cox México. Entre ellos está David Sánchez Montiel, alumno de primer semestre de Ingeniería Electromecánica en el Instituto Tecnológico Superior de Libre.
2: Decidí estudiar una ingeniería porque me gusta saber cómo funcionan las cosas y cómo puede ese funcionamiento ayudar a las personas. Contento porque es una oportunidad muy grande. Nunca pensé tener esta oportunidad.
1: Impulso STEM es una iniciativa de Fundación Cox México que promueve el acceso de sus estudiantes a carreras científicas y tecnológicas. Además del apoyo económico, reciben acompañamiento psicológico para fortalecer sus habilidades socioemocionales y fomentar su desarrollo integral. Habla Jorge Alfonso Martagón, director general del Instituto Tecnológico Superior de Libres.
3: Ellos están muy contentos, este apoyo que reciben, no solo económico, porque también reciben un apoyo de acompañamiento psicológico, emocional. Sin duda esta beca vino a cambiar sus vidas, así lo digo claramente, y las de sus familias.
1: Como David, otros 8 jóvenes poblanos estudiarán carreras de ingeniería para desarrollar el talento que impulsará el futuro tecnológico e industrial de México.
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7: 8 de la mañana con 50 minutos y tenemos más de la voz de usted, 2222-382990.
8: Buen día, ¿saben si hay accidentes sobre periférico de Loma Bella a Ciudad Judicial?
7: En periférico, a la altura de la 16 de septiembre, es de Valsequillo hacia La Vista, y también nos están compartiendo lo que está sucediendo con la Guardia Nacional.
9: Hola, buenos días, solo para reportarles sobre la autopista sentido a Puebla, altura del aeropuerto. Más bien sobre el aeropuerto hay varias patrullas de la Guardia Nacional sobre el puente, bien sobre la autopista. Entonces no sé qué haya pasado, pero se empieza a hacer movimiento.
7: Le checamos con la autoridad, hay tráfico porque no funcionan los semáforos en la 17 Sur y Avenida Juárez, ahí tómenlo en cuenta. También nos reportan tráfico hasta el triángulo desde el semáforo de San Felipe, dice, está muy intenso, maneje con cuidado, 8:51.
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0: 8:54 y pongan mucha atención porque van a volver las lluvias y hay que tomar todas las medidas de precaución, y por eso se encuentra aquí conmigo en el estudio y le agradezco que nos acompañe y nos platique al respecto Jorge López Martínez del área de Protección Civil. Pues nos va a platicar precisamente pues de esto, Jorge. En el estado se espera que recrudezcan las lluvias y pues estos meses, septiembre, octubre, han sido difíciles a lo largo de la historia aquí en la entidad, así es que es muy importante la labor de prevención que hacen ustedes desde Protección Civil del Estado.
24: Claro, muchas gracias. Sin mencionarlo exactamente, septiembre y octubre, por pronóstico publicado por el Servicio Meteorológico Nacional, nos espera una anomalía superior a lo normal de lluvias. Bien mencionas, son los meses más fuertes de la temporada de Puebla y tenemos zonas en especial pues que son muy vulnerables a este tema. Las Tres Sierras, la ciudad de Puebla, inclusive en un trabajo con información también del Centro Nacional de Prevención de Desastres, el SENAPRED, en los indicadores de peligro por tema de inundación, pues tenemos claramente identificados 57 municipios, 16 en peligro muy alto, 41 en peligro alto, y digo, son municipios que históricamente identificamos. Libres tiene zona de inundaciones, Puebla tiene zona de inundaciones, Francisco Zetamena tiene zona de inundaciones, Pantepec. Entonces, algo que ya hemos visto, es muy importante que tengamos previstas nuestras medidas ante esto.
0: Y sobre todo ahí en esta zona norte, donde además de inundaciones, las precipitaciones pues dan pauta a otros fenómenos como deslaves, y nos ha ido muy mal en años pasados.
24: Sí, es parte de la mecánica de la misma geología de nuestras Tres Sierras. Es muy común que en esta temporada las lluvias sean el detonante de lo que son los deslizamientos de laderas. Entonces es muy importante que en este caso la gente esté atenta a los boletines oficiales, al boletín del meteorológico, a los boletines de la coordinación. Conozca, por ejemplo, cuáles son sus refugios temporales más cercanos. En tema de refugios, hemos realizado un trabajo de mucha proximidad, de mucha coordinación con el sistema DIF estatal, con los sistemas DIF municipales, para tener, por ejemplo, los inmuebles ya identificados que sabemos que cumplen con las condiciones mínimas pertinentes para un refugio temporal. Un refugio temporal, al momento de habilitarse, de ponerse en funcionamiento, pues debe tener su registro, su dormitorio, su área de comedor, su consultorio, su área psicológica, por ejemplo, y deben buscarse inmuebles que cuenten con las posibilidades de infraestructura para tenerlos, y además que se cuenten con los stocks de elementos pertinentes, colchonetas, cobijas, los medicamentos, todo lo que se necesite para brindar la alimentación. Pero también, por ejemplo, para las familias que tengan preparados planes familiares y también sus mochilas de emergencia.
0: ¿Qué es un plan familiar? Para que lo entendamos fácilmente, Jorge.
24: Claro, un plan familiar es un elemento muy importante, es un pequeño, si quieren llamarlo documento, es un manualito que tenemos que hacer todos en familia, de qué vamos a hacer ante una emergencia. Un plan familiar tiene cuatro partes: que analicemos los peligros y riesgos de nuestro entorno, que elaboremos las medidas que vamos a ejecutar ante esos peligros, que realicemos simulacros y que evaluemos esos simulacros.
0: Si viene una lluvia de tal magnitud,
1: escuchamos a las autoridades, puede estar en nuestro manual, nos salimos y nos reunimos en tal lugar y vamos al refugio que tenga la autoridad. ¿Pero eso podría ser uno?
24: Exactamente, sabemos dónde tenemos que reunirnos, sabemos cuál es la ruta más segura de nuestra vivienda al refugio temporal, sabemos cómo se publican los boletines y cuáles son nuestros disparadores o temas de alarma o de alerta. Por ejemplo, en tema de laderas hay muchos signos de los mismos cerros, de las mismas barrancas que ya nos avisan. Si vemos, por ejemplo, que empieza a haber grietas en nuestras casas que no estaban, que empieza a haber grietas en la misma ladera que empiezan a ensacharse o que antes no había, algo que se ve, que los árboles de repente se empiezan a inclinar, ya son síntomas de alerta a los cuales debemos estar pendientes. Si además tenemos un informe de que se esperan lluvias fuertes, tomemos una medida preventiva antes inclusive de que empiece a llover, tal vez vayamos a nuestro refugio, ¿no? Si ya vemos que la lluvia ya está muy intensa conforme al boletín, vamos a nuestro refugio.
1: Esta información y tomar las decisiones en el momento exacto salvan vidas. Lamentablemente, con las inundaciones y los deslaves del año pasado, todavía sigue buscando a un pequeñito allá en la Sierra Norte, porque es el momento en que no ha sido localizado. Entonces vamos a cuidarnos todos, por favor, siempre pongan atención a las indicaciones. Usted ya escuchó a Jorge es un experto en la materia, uno le dice una cosa y termina ilustrando con muchas otras más. Entonces siempre confíen en los expertos de Protección Civil, por favor. Y ya, ¿cómo están los en este caso los inmuebles, ya los refugios temporales?
24: Tenemos seleccionados junto con CEDIF estatal inmuebles que suelen ser de propiedad municipal. Hay auditorios, hay centros expositores, por ejemplo el centro expositor de Huauchinango, que ya es casi refugio permanente, ya cuenta también con sus elementos para ser habilitados. Inclusive hace unas semanas hicimos una revisión con la Coordinación Nacional en varios inmuebles de este tipo. Hay que decir, salimos muy bien en este tema, tenemos los planes para atender un tema de refugio.
1: Oye, Jorge, tenemos que irnos al radar, pero ojalá y nos puedas acompañar más adelante, ojalá y pudiera ser, pues ya estamos muy cerquita del 15, pero para hablar de pirotecnia, que también es otro problema muy, muy fuerte. Muchas gracias por acompañarnos, Jorge.
24: Gracias a ustedes, muy buen día.
1: Ponga atención a las indicaciones de Protección Civil, vámonos al radar.

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1: Inicia el proceso electoral federal 26-27 y en Puebla no habrá nuevos impuestos para 2027. Esto lo afirmó José Luis García Parra, coordinador de gabinete estatal, quien informó que se trabaja en el paquete económico 2027 que contempla inversiones en el campo, infraestructura, cablebús y educación.
2: De anoche ya está analizando el contenido de este paquete económico que trae modificaciones en disposiciones en materia fiscal, pero algo muy importante, no se crean nuevos impuestos. Y esa misma línea y visión tiene el gobernador Armenta. En Puebla no habrá nuevos impuestos para el próximo año.
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1: Las mujeres dejaron de ser protagonistas silenciosas, hoy toman decisiones, destaca la secretaria del Bienestar, Laura Artemisa.
5: También fue una lucha contra una sociedad que pretendía determinar hasta dónde podía llegar una mujer. Josefa Ortiz nos enseñó que el valor y la inteligencia no tienen género, que la capacidad de servir a la patria no tiene género. Y que cuando una mujer decide no aceptar como destino aquello que otros han decidido por ella, puede cambiar el rumbo de la historia.
1: Ha iniciado ya formalmente el proceso electoral federal 26-27. Está presente en una ceremonia la consejera presidenta Guadalupe Tadei, en representación de la presidenta Claudia Sheinbaum, la secretaria de Gobernación Rosa Isela Rodríguez. Escuchemos a la presidenta Guadalupe Tadei.
6: Tarea. Hay momentos en la vida pública de un país que permiten dimensionar con especial claridad el valor de las instituciones. Este es uno de esos días. El próximo 6 de junio de 2027, millones de mexicanas y mexicanos acudirán a las urnas y con su voto incidirán en las decisiones públicas de nuestro país.
1: 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Muchas gracias y buenos días.
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1: Y estamos, muy buenos días a todos los que siguen con nosotros. Ya estamos en la recta final de Buenos Días, el noticiario de la gente. Y usted sabe que aquí en Buenos Días, el noticiario de la gente y Cinco Radio, gracias a los reportes oportunos de la red de Cinco Radio, siempre le informamos primero, usted siempre se entera antes de que sea noticia. Estamos en condiciones de decirle, confirmarle que allá en Azumiatla ha sido localizado el cadáver de un hombre, fue asesinado, tiene huellas de violencia, fue encontrado pues en medio de un lago hemático. Esto para que nos ubiquemos, en esta zona no tiene nombres, las calles, es un camino de terracería, pero es muy cerca de lo que es un taller mecánico, el Crucito. Este está a la orilla de carretera, este taller mecánico, y a unos metros hacia adentro es donde está localizado el cadáver de esta persona, un varón. Es completamente ensangrentado, tiene diversas lesiones, es una escena muy sanguinaria donde está. Presenta un pantalón de mezclilla de color azul, tenis Adidas negros con las franjas blancas y la suela blanca. Tiene ahí un chaleco de color negro que está a un lado y porta una playera de color azul tipo polo. Es un hombre que, según se puede observar, pues presenta, es una escena sanguinaria. Presenta múltiples lesiones, aparentemente de arma blanca, en el rostro y otras partes del cuerpo. La edad no se le puede calcular, pero a una más o menos ahí, digamos que entre 30 y 40 años de edad, está en los campos de cultivo, en estos campos donde fue localizado este hombre allá en Azumiatla. Lo reportaron los vecinos, ya llegó la policía, está la policía municipal y la policía estatal resguardando el sitio, en espera también ya de la Fiscalía General del Estado, para que por medio de la Coordinación General Especializada en Investigación de Homicidios Dolosos, pues se lleve a cabo la diligencia correspondiente al levantamiento de cadáver, el aseguramiento de los indicios. Está en calidad de desconocido hasta este momento, se tendrá que verificar si es alguien de esta comunidad allá en Azumiatla, y también pues se tendrá que estar indagando cuál puede ser el móvil de este crimen. Hasta el momento pues esto está gestándose, esta información allá en Azumiatla. En estos momentos está asegurado el lugar y una fuerte presencia de las autoridades policiales, así que usted se entera siempre y gracias a los reportes de la red antes de que sea noticia, aquí en Cinco Radio, Comunicación Efectiva, Red Ciudadana, y por supuesto, Buenos Días, el noticiario de la gente. 9:10.
2: 9:10 y seguimos con reportes de la red, y nos estaban solicitando un apoyo para un traslado del Hospital General de Zacatlán, y necesitan, más bien desde San José Chiapa, necesitan el traslado a Puebla, ya sea el Hospital del Norte o del Sur, para una persona que está con insuficiencia renal, y tenemos a su familiar en la línea telefónica. Buenos días, ¿cómo se encuentra?
3: Hola, buenos días, pues preocupada por el tema de salud que tenemos de mi suegro. Es una persona mayor. ¿Perdón?
2: ¿Ahí nos escucha?
3: De cáncer. Yo sí la escucho. ¿Usted me escucha a mí?
2: Ahí sí, ya lo escucho bien. Si nuevamente nos puede repetir qué es lo que padece su suegro y lo que están solicitando, por favor.
3: El día, bueno, ya es un tema de salud de día. Pero el día jueves se puso muy mal. El día sábado por la tarde se interna en el Hospital de Libre, pasó ahí la noche. De ahí lo trasladaron al Hospital de Grajales, el que está en San José, Chiapa, y de ahí necesita un traslado. Por eso yo me atrevo a llamarles, porque necesita un traslado al hospital de acá de Puebla, ya sea en el del norte o el del sur, que si por favor nos pueden apoyar a que sea pues lo más pronto posible. Yo no digo que en el hospital donde esté no le estén atendiendo, lo están atendiendo, pero necesita que lo revise un oncólogo ver lo de la insuficiencia renal que tiene, y también tiene necesita unos donadores de sangre.
2: Para este traslado, ¿usted se refiere a que sea una ambulancia la que lo traiga del hospital desde donde está, desde San José Chiapa, aquí a Puebla, y que ya le estén garantizando el acceso a alguno de estos hospitales, o ustedes ya hicieron el contacto y ya les están esperando aquí?
3: No, señorita. Nos refieren en el hospital de San José que no han obtenido respuesta de estos dos hospitales, y nos referían que posiblemente pues no haya camas para que lo puedan atender lo más pronto posible, que ellos mandaron ya la solicitud, pero no les han dado respuesta. Por eso yo me atreví a llamarles a ustedes y pedirles que por favor nos ayuden.
2: Entonces, su suegro tiene seguro, está hospitalizado en uno de los hospitales del IMSS.
3: No está asegurado, está en el hospital de gobierno de bienestar.
2: Ah, perfecto. Pues vamos a checar aquí con el gobierno del estado a través de la Secretaría de Salud. Les vamos a exponer su caso para que los puedan canalizar, que se pongan en contacto con ustedes más adelante para ver de qué manera les pueden apoyar, ¿no? Y sobre todo garantizar un lugar en algunos de estos hospitales que usted estaba solicitando, ya sea el del norte o el del sur, donde haya un oncólogo, donde le puedan revisar, y donde también necesitamos que el traslado pudiera ser en ambulancia, sí, porque es peligroso. ¿O ustedes lo podrían traer aquí?
1: ¿Tiene que ser en ambulancia, Nayeli?
2: Ah, a veces.
3: Sí, tendría que ser en ambulancia.
2: Entonces, sí, checamos con gobierno y con Secretaría de Salud, ver qué opciones podría haber para su suegro, porque sí está muy complicado.
1: Sí, será. Fíjate que lo más importante es precisamente que le den el acceso y la seguridad de que tiene ya el lugar en el hospital. Eso es lo principal, porque lo de la ambulancia seguramente alguien escucha ahorita y a lo mejor dice, yo le doy un servicio muy barato, o yo le hago el favor de traérselo en alguna ambulancia de los amigos que están siempre dando este tipo de servicio, pero no sirve de nada si no te lo van a recibir en el hospital. Entonces, sí, lo importante, claro, es esto, que haya un sitio en el hospital, y seguramente cuando el gobierno del estado, por medio de la Secretaría de Salud, tenga ahí destinado ya un sitio donde poder apoyarlo, pues podrán destinar también incluso una de las ambulancias de suma para el traslado.
2: Pues vamos a pasar su caso con las autoridades, señora, y le pedimos que esté muy pendiente de su número de celular, para que en cuanto le llamen, ya usted se pueda poner de acuerdo con ellos. De todas maneras, nosotros aquí estamos atentos, estamos pendientes de cómo evoluciona este caso para que su suegra pueda ser atendido. Su suegro, que se llama Guadalupe Lauro, que le mandamos también saludos, ojalá que las cosas vayan mejor, pero seguimos aquí pendientes de su caso.
3: Sí, por favor, señorita, les agradezco mucho.
2: Muchísimas gracias a usted por tomar la llamada y seguimos en contacto. Buenos días.
3: Gracias, buen día, hasta pronto.
2: Gracias a usted. 9:15
4: 9:15. 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
5: Son las 9:16. En Palacio Nacional, la presidenta informó que el gobierno mantiene reuniones con la industria del azúcar y autoridades de los estados para atender la situación del sector. Destacó que este año México recuperó la capacidad de exportación de azúcar a los Estados Unidos. La cuota pasará de 1,000,000 toneladas a 150,000 durante los últimos 4 años, y que se alcanzó una cuota de 1.1 millones de toneladas. Escuchemos.
6: Varios temas. El primero, hemos tenido varias reuniones con la industria azucarera. Son reuniones en donde participa los representantes de los cañeros, directamente los trabajadores, los ingenios, si no todos, la representatividad de los ingenios y en algunos casos los gobernadores. Por ejemplo, la gobernadora de Colima, para Colima es muy importante la producción de caña, Veracruz, Morelos. Entonces, en algunos casos también participan los gobernadores. Este año se logró algo muy importante, que es aumentar la cuota de exportación de la caña.
5: También en la conferencia se planteó simplificar el IVA para contribuyentes del RESICO, el régimen simplificado de confianza. El titular del SAT explicó esta propuesta para el RESICO, que contempla establecer un IVA fijo del 7%.
7: Más de 2.5%, no hay declaración anual, es declaración mensual, y la declaración mensual va a ser el pago de la renta, y ahí va a venir también ya el pago de IVA, que va a ser 7%, pero es opcional. Habrá gente que sí quiera hacer su contabilidad y acreditar y causar el IVA.
8: Y en ese caso, tampoco habría ya devoluciones si adquieres el 7% de...
7: Exacto, por eso es opcional. Habrá contribuyentes que tengan otro tipo de tratamiento y por eso sí querrán seguir haciéndolo como está al momento.
5: Es Antonio Martínez Dagnino, es el jefe de Servicio de Administración Tributaria, SAT. La presidenta defendió la nueva escuela mexicana frente a las críticas tras los resultados de la evolución de la prueba PISA 2025.
6: La prueba PISA y que pésima la educación en México y no... que ya hemos dicho la prueba PISA que tiene sus problemas, pero incluso en esa condición hay un reconocimiento muy grande a la educación en México. A ver si te lo manda para que podamos leer uno por uno todos los beneficios que reporta la Organización para la Cooperación y el Desarrollo Económico de la nueva escuela mexicana, que tiene que ver con la atención a las niñas y a los niños y a los jóvenes. Incluso dice el reporte, más jóvenes quieren participar en la prueba PISA, y eso significa que están estudiando más personas, particularmente en la media superior.
5: 9:19, esto es Buenos Días.
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10: ¡Sí!

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1: Mañana con 21 minutos y este 10 de septiembre es el Día Internacional de la Prevención del Suicidio y aquí en Puebla nos encontramos con tasas bajas de suicidio. Sin embargo, es importante hablar sobre el tema. Esto se tiene que hablar. Muchas veces se decía que no se hablara del tema porque se fomentaba, pero es mejor contar con información veraz y sobre todo lo más importante, saber cuáles son las alertas, de qué manera se puede ayudar, en dónde te pueden orientar y sobre todo en dónde se pueden salvar vidas, que es lo más importante. Y por ello hoy nos acompaña Umi Choda del Ceposami, a quien le damos la bienvenida. ¿Cómo estás?
2: Muy bien, muchas gracias por la invitación.
1: Muchísimas gracias a ti y coméntanos acerca de esta prevención del suicidio, qué tan importante es, sobre todo hablarlo, ¿no? No callarlo.
2: Sí, justo hay muchos mitos que le han hecho mucho daño, ¿no? Mucha desinformación al ser un tema tabú. Cuando un tema es tabú, se evita hablar al respecto y el evitar hablar de algo impide intervenir de forma eficaz y de forma completa. Entonces, pues los mitos más dañinos que hay alrededor del suicidio es que, justo como comentabas, hablar de ello es incentivarlo, ¿no? Es como instaurar una idea que una persona previamente no tenía. Y de manera muy contundente te puedo decir que no, el hablar del suicidio no incentiva ninguna conducta, simplemente permite identificar cuando hay un riesgo. Entonces, en estos mitos de que hablarlo es incentivarlo o de que quien lo dice no lo hace, ¿no? Podemos pasar por alto señales que pueden ser señales de riesgo y que se pueden prevenir. Si bien Ceposami es un centro en donde se atiende la crisis y donde se da seguimiento en temas de suicidio, pues el abordaje tiene que ser preventivo, ¿no? La promoción de la salud mental y la prevención por parte de todas las áreas, tanto el área familiar, que sí, claro que es importante, el contexto social, pero también la parte institucional, el cuidado que se da a la salud mental en las escuelas, la prevención de abuso, que es un factor de vulnerabilidad. En los casos de abuso sexual, yo te puedo compartir que en la mayoría de los casos, en todos menos uno, o sea, uh-huh, así de a eso me, sí, refiero con mayoría, que hemos recibido en Ceposami para el área de observación intensiva, han vivido algún tipo de abuso, algún tipo de violencia. Y eso no es una falla individual, es una falla sistémica que se tiene que atender. Entonces, qué mejor que haya un día en el que se conmemore para generar conciencia, pero es un trabajo de todos los días el prevenir algo tan delicado como el suicidio, sobre todo en menores de edad.
1: Sí, en menores de edad, y es que las cifras indican que esto se presenta entre jóvenes de 15 a 29 años. Entonces, con ellos hay que reforzarlo mucho para evitar que lleguen a esa terrible situación. Y a través de ustedes, el Ceposami, ¿qué atención es la que están ofreciendo y de qué manera apoyan a los jóvenes?
2: Claro, bueno, hablando concretamente del suicidio, nosotros tenemos atención 24 horas al día, 7 días a la semana, de forma presencial. Es decir, sí, al preguntarle, que es importante hacer la pregunta a un menor de edad si tiene la intención de quitarse la vida o si se identifica que tiene un plan estructurado para llevarlo a cabo o si expresa, ¿no?, el tener la intención de quitarse la vida o el expresa ya no querer estar aquí, ¿no?, sentir que es una carga, etcétera. Esas son señales que no hay que obviar y estamos en Ceposami 24 horas al día, 7 días a la semana, en Calzada Los Fuertes número 110. Para eso no hay lista de espera, para eso no hay que hacer una cita, se llega, inmediatamente pasan y hay personal calificado para hacer una valoración, para hacer una contención, en algunos casos para que permanezcan con nosotros por unos días en lo que nosotros nos aseguramos de que los padres de familia tienen las herramientas para llevar a cabo pues todo el seguimiento de forma ambulatoria. Y quiero hacer aquí una precisión, y es que no se les obliga a permanecer, ¿no? Siempre está la parte de los padres de familia que tienen toda la agencia para determinar si quieren el seguimiento o no, pero si no permanecen, también se les puede dar un plan de seguridad, una tarjeta cortafuegos, que es el término formal, y un seguimiento ambulatorio. Entonces, ir simplemente es conocer el panorama de atención que existe y pues aceptarlo o no aceptarlo con la certeza de que se van a manejar con el máximo profesionalismo y la máxima confidencialidad, porque aunque el tabú se tiene que ir trabajando y se tiene que ir aboliendo, sigue existiendo y entendemos que muchas personas no buscan ayuda por temor a ser juzgadas y juzgados.
1: Exacto, y aquí se trata de escuchar y de ayudar, no de juzgar. ¿Y qué recomendación darías? Porque muchas veces, incluso a nosotros nos sucede que nos han hablado por teléfono y nos han dicho, me quiero matar. O, por ejemplo, estos casos que lamentablemente se han incrementado de personas que se han querido arrojar de un puente. ¿Qué es lo que una persona puede hacer? Por ejemplo, si una está viendo que una persona se quiere lanzar o te están diciendo, me quiero hacer daño, ¿qué es lo que puede hacer uno? Sobre todo porque uno no es especialista, ¿no?
2: Mira, lo primero es canalizar a una línea de atención profesional, porque sería una responsabilidad demasiado grande el dar una serie de recomendaciones a la población en general que no tiene la formación para hacerlo, y sería generarles una responsabilidad que no tienen. Claro que si está en sus capacidades detenerlo de manera física, pues por supuesto que hay que hacerlo, pero sí es importante hacer la precisión que es una responsabilidad de las instituciones. En este caso está la línea de la vida, que es el 800-911-2000. Es una línea federal que tiene comunicación 24 horas al día, 7 días a la semana. Está vinculada con ambulancia, está vinculada con policía. Entonces, si hay una situación como la que tú me estás contando, ahí es donde hay que contactar, ¿no? De verdad, prefiero no dar como recomendaciones puntuales y específicas al público en general, porque de nuevo implicaría que tienen una responsabilidad en ese sentido. Si pueden intervenir de manera física, cuidando la propia vida, porque uh-huh. Ese es un principio de los rescatistas, ¿no? O sea, Claro. Primero uno tiene que ponerse a salvo para poder salvaguardar la integridad de alguien más. Pero el enfoque muchísimo más eficiente es el enfoque preventivo. O sea, ¿qué tenemos que hacer? Sobre todo, bueno, a mí me toca trabajar con los menores de edad. ¿Qué nos toca hacer como sociedad para evitar que los menores de edad lleguen a ese punto? El tema de trabajar con los colegios, ¿no? O sea, ¿cuántas violencias pueden suceder en un colegio bajo el argumento de que siempre ha habido bullying y el bullying fortalece el carácter? Pues no, ¿no? O sea, una cosa es una convivencia pesada, ¿no? Entre pares, simétrica, y una cosa muy distinta es un acoso, que es un hostigamiento sistemático, que es un hostigamiento recurrente con una asimetría de poder, y eso no tiene por qué permitirse y se tiene que cuidar. El hecho de que haya actividades en donde los adolescentes tengan la posibilidad de relacionarse, el hecho de que haya una certidumbre una vez que han concluido sus estudios, ¿no? O sea, el tema de la movilidad social ya no es una realidad para los jóvenes el día de hoy. Entonces, cuando nada más señalamos a la parte individual, eximimos de la responsabilidad a todas las instancias que influyen y que pueden ser determinantes en la prevención del suicidio. Ahora, si hablamos con los papás, si hablamos con los familiares, los conocidos de alguien que ha expresado esta intención, hacer la pregunta de forma directa no va a incentivarlo, es lo recomendable, y quitarse ese mito tan dañino de que quien lo dice no lo hace. Ese es un mito, y es un mito que hace mucho daño, porque entonces se ignora una declaración tan delicada como esa y la consecuencia puede ser fatal.
1: Pues ahí está esta conversación tan interesante, y háblenlo en casa, y sobre todo si necesitan apoyo, acudan al Ceposami, que ya escuchamos que está abierto las 24 horas del día en estas situaciones, ¿no? De crisis. Muchísimas gracias a Umi Choda por parte de el Ceposami. Muchísimas gracias por la entrevista.
2: Gracias por la invitación.
1: 9 de la mañana con 29 minutos.
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1: Nueve y media, ya es la media. Experto que trabajó en OpenAI, que dejó OpenAI para irse a Anthropic, y que renunció a Anthropic, advierte que la inteligencia artificial podría matarnos. ¿Cómo? ¿Qué le parece si escuchamos el reporte de nuestro compañero Max López? A continuación.
2: La carrera por desarrollar una inteligencia artificial cada vez más poderosa está avanzando demasiado rápido. Esa es la advertencia de Jacob Coxon, investigador británico que trabajó tanto en OpenAI como en Anthropic y que decidió abandonar esta última empresa por sus preocupaciones sobre la seguridad de esta tecnología. Coxon sostiene que compañías líderes están compitiendo por desarrollar sistemas capaces de mejorar sus propias capacidades y eventualmente superar a los humanos en prácticamente cualquier tarea intelectual. En el peor escenario, advierte, una inteligencia artificial de este tipo que podría adquirir capacidades para vulnerar sistemas informáticos, obtener recursos y actuar de maneras que sus propios desarrolladores no pueden controlar. Incluso aseguró que algunos investigadores dentro de la industria consideran posible un riesgo existencial antes de que termine esta década. Actualmente no existe una superinteligencia de esas características, y afirmar que la IA acabará con la humanidad no es una predicción comprobada, sino uno de los escenarios de riesgo que una parte de la comunidad científica ya está estudiando. Tanto OpenAI como Anthropic cuentan con protocolos para evaluar capacidades peligrosas, desde ciberataques hasta pérdida de control sobre sistemas avanzados. La discusión está precisamente ahí, si esas medidas avanzan lo suficientemente rápido frente al desarrollo de modelos cada vez más capaces. La renuncia de Coxon no demuestra que una catástrofe sea inevitable, pero sí expone una discusión que ya ocurre dentro de los propios laboratorios de inteligencia artificial. ¿Qué tan lejos podemos avanzar antes de saber con certeza cómo mantener bajo control aquello que estamos construyendo?
1: ¿Qué dijo este joven? Que existe el temor real de un peligro de extinción antes de 2029, que están llegando modelos capaces de adquirir poder físico y hackear los sistemas, y criticó la ausencia de planes ante las IAs capaces de mejorarse a sí mismas. Le vamos a presentar también un extracto de la entrevista que le realizó a este joven Jacob Cox el periodista Anderson Cooper de la cadena CNN Internacional. Esto fue lo que sucedió en esta entrevista. ¿Cómo podría pasar todo esto? ¿Cómo se vería? Bueno, para ser preciso, en este escenario suena un poco como ciencia ficción. Suena como algo que no es real, pero que es atemorizante. Hay que entender que estas cosas sucedieron hace dos meses. Solamente hace dos meses, OpenAI, los agentes de la inteligencia artificial, hackearon infraestructura de otras empresas y realizaron una serie de validaciones. Hay que extrapolar que en el futuro el nivel de la compatibilidad de estas inteligencias artificiales están validándose a sí mismas. Y esto, pues, especialmente infraestructura crítica, que pueden crear incluso armas bioquímicas. Esta puede trabajarse en su propio mundo, y específicamente cuando sientes acerca de este cambio de la tecnología, le preguntan, pues algo que especialmente has visto, le dice, sí, yo creo que es muy importante validar el progreso y revisar otras áreas, por ejemplo, las matemáticas. Hace unos años las inteligencias artificiales estaban ayudando a los humanos muy pocos con sugerencias, pero está muy poco de reemplazarnos, de hacer tareas de investigación en muchas áreas. Y hay que entender que, pues obviamente, esta inteligencia está resolviendo problemas de milenio, que es atemorizante porque las inteligencias pueden hacerse a sí mismas más inteligentes, y puedes tomar una inteligencia artificial, darle un problema, lo investiga, y además te resuelven problemas matemáticos. ¿Qué otras tareas no podrían dejar de hacer? Le llaman la inteligencia explosiva. Y es necesario entender que van a ser de manera vasta y de manera masiva más inteligentes que los humanos. Es parte de lo que lanza esta advertencia este joven que trabajó ya en dos empresas de inteligencia artificial.
3: Y no es el único, Raúl, ya.

0: Hay mucha materia de investigación que se ha hecho, hay mucha bibliografía al respecto en donde están alertando de esto que en los años 80 nos lo contaron en la película Exterminador. En Exterminador, muchos lo que notamos es la pelea entre el robot y el humano, pero no olvidemos que lo que está detrás del robot es Skynet, que es una inteligencia artificial y que toma el control de todo lo que ocurre en el planeta, subordinando a los humanos. Esto es lo que nos contaba esto que lo veíamos como ciencia ficción, ¿no?
1: Lo decía aquí en la entrevista, ¿no? Dice, se ve como ciencia ficción, recordando la ciencia ficción también, si nos remontamos al cine, también de ciencia ficción, 2001, Odisea del Espacio, con HAL 9000.
0: Que toma el control de la nave y ya no dejaba tomar decisiones hasta que lo desconectan, ¿no? Que es la misma solución que se pide para Skynet y que en la saga no nos deja muy claro cómo está.
1: Expertos de inteligencia artificial dicen que todavía estamos muy lejos de que esto suceda. Pero si ponemos atención a esta entrevista, dice, hace 2 meses pasó esto, ¿no? De que las inteligencias de OpenAI hackearon otros sistemas de terceros y lo hicieron. Es decir, hace unos años hablábamos de que todavía la inteligencia artificial estaba muy limitada. ¿Qué quiere decir? Que está avanzando muy rápido y que eso, escenario hipotético, podría llegar a suceder en muy poco
0: Fíjate
1: tiempo.
0: que lo que decía ayer que platicamos, te decía yo esto, algunos futurólogos, entre ellos precisamente este Michio Kaku, que es un físico muy connotado a nivel internacional, entrevistaba a expertos en esta materia y cuando nosotros nos jactamos de que las máquinas nunca van a poder igualar a los sentimientos, a la idea de un alma, a la conciencia, te decían, ¿sabes qué? Es que la conciencia y esta idea de estar existiendo no es otra cosa más que capacidad de cómputo. En la medida en que los ordenadores sean mucho más potentes, podrían llegar a tener conciencia. Te lo dicen los expertos que están en la materia, Raúl, no un aficionado, no alguien aficionado al cine de ciencia ficción.
1: ¿No? Y entonces estamos en ese escenario. Se sigue discutiendo. El asunto es que las compañías de inteligencia artificial siguen invirtiendo grandes cantidades de dinero en granjas de inteligencia artificial para desarrollar una superinteligencia artificial. ¿Quién las va a
0: Y
1: frenar?
0: sabes que ahí es el problema de la regulación, porque tenemos la regulación de las empresas privadas que se van por la libre y luego la competencia entre gobiernos, principalmente Estados Unidos y China.
1: Sam Altman de OpenAI precisamente anunció esta misma semana. Anunció una superinteligencia artificial. Estaremos por verlo en los próximos días, como ocurre. 9:38.
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3: Faltan 22 minutos para las 10 y nos da mucho gusto que nos tome la llamada aquí en Buenos Días, el noticiero de la gente, la diputada federal por Puebla, Vianey García Romero. ¿Qué tal? ¿Cómo estás, Vianey? Buenos días.
4: ¿Qué tal? Muy buenos días. Muy contenta de poder estar aquí. Ustedes.
3: Y sobre todo después de esta aprobación del paquete de presupuesto que se hizo, ¿qué cosa es lo que se ha avanzado hasta el momento, Vianey, y qué cosa viene ahora?
4: Sí, comentarles que el día martes, si no me equivoco, el secretario de Hacienda y Crédito Público presentó ante la Cámara de Diputados pues este presupuesto de egresos 2027. ¿Qué significa esto? Pues que ya ha presentado ante la Cámara el Poder Ejecutivo en qué se va a gastar el dinero de las y los mexicanos y en este caso, pues, de las y los poblanos. Se proyecta que para este año exista alrededor de una recaudación por encima de los... el presupuesto que ejecuta el gobierno, perdón, por encima de los 10 billones de pesos. Una gran parte de este presupuesto, que es aproximadamente 1 billón de pesos, se destinará para los distintos derechos sociales que hoy se ven en la política a través de los programas. Para nosotros, pues, es muy importante porque nosotros vamos a defender este presupuesto, un presupuesto que a nivel nacional, pues, alcanza dos cosas. La primera es el tema de los programas sociales que se siguen incrementando, que siguen recibiendo un apoyo por encima de la inflación. Y la segunda, hay quienes han dicho, es que todo el dinero se va para los programas sociales y no hay inversión. Bueno, la presidenta de la República presenta también, en conjunto con este paquete de presupuesto, una serie de modificaciones para incentivar la inversión a nivel nacional, que se sigan construyendo a través del gobierno, pues infraestructura que ayude a generar empleos. Se sigue echando a andar el tema de los trenes. Estemos muy pendientes porque la presidenta anunciaba ayer en su mañanera que para el estado de Puebla, este tren que se había anunciado, el México-Puebla-Veracruz, iba a presentar informes. Este informe, que ya se tenía planeado hacer para este año, se presentará a principios del mes de octubre, así que pues esperamos cuáles van a ser pues las guías para que este recurso también se pueda empezar a aplicar. Y pues eso me da mucho gusto comentarlo, porque además de que hoy se calcula que Puebla reciba 45 mil millones en el tema de las pensiones de los adultos, las becas para los niños que están en la primaria, en la secundaria y en el bachiller, pues también hay algunos otros temas que se invierte al estado. Y bueno, pues nosotros estaremos aprobando este presupuesto aproximadamente en el mes de noviembre. El día martes llegó. Se va a estar votando la ley de ingresos, una ley de ingresos que no contempla, esto es muy importante recordarlo, una ley de ingresos que no contempla aumento en los impuestos, ni se crea un nuevo impuesto. Se estará votando en este mes, se envía al Senado, no la regresan, nosotros seguimos con la discusión del presupuesto de egresos, y yo creo que en el mes de noviembre aproximadamente estaremos aprobando ya el presupuesto federal.
3: O sea que tú vislumbras, digamos, no mucha discusión a la hora de aplicar este presupuesto, pues porque está contemplando los puntos más específicos que necesitamos garantizar en el 2027, Vianey.
4: Yo creo que sí va a haber una discusión álgida, como siempre la oposición pues va a buscar de dónde sacar más agua para su molino. Lastimosamente van a votar, yo calculo que votarán en contra del presupuesto, van a votar en contra de los programas sociales, van a votar en contra de que reciban dinero las pensiones, las becas, y como siempre, pues ellos buscaron la manera de pues generar más recursos para los que más tienen, y hoy que el recurso se está repartiendo entre quienes menos tienen, pero no se deja de incentivar la inversión, pues ojalá que con eso ellos puedan estar acompañando. No lo creo, porque es el eje rector, el eje técnico de un proyecto que es el de la Cuarta Transformación, y que sabemos que la oposición, el PRI, el PAN y Movimiento Ciudadano, pues están en contra.
3: Entonces, todavía no hay, digamos, ese consenso que se esperaría tener, o ese convencimiento de los otros partidos, Vianey.
4: Fíjate que en los últimos años, estos dos presupuestos que ya me han tocado votar, lo han votado en contra. Y incluso han dicho mentiras. El año pasado mencionaron que se estaba creando un nuevo impuesto con el tema de el IEPS, que es este impuesto especial. No, ese impuesto de hecho no lo creamos nosotros, ese impuesto lo crearon ellos. Dijeron que nosotros habíamos aumentado el IVA. No, de hecho hoy en la mañana la presidenta, a través del SAT, presentan un esquema, una modificación para pequeñas empresas, para la simplificación de trámites que ellas están generando. Se les está dando la opción de que incluso solamente se pueda pagar el 7% del IVA sin necesidad de estar generando pues todo el trámite con facturas para que se los regresen después. O sea, todos estos cálculos también incentivan no solamente a las grandes empresas, que es a través de la ley de inversión, sino que sean las pequeñas y las medianas empresas también beneficiadas. Entonces, yo he visto como en los dos últimos presupuestos han salido a mentir deliberadamente, diciendo que hay una disminución. Recientemente vi un tweet de algún senador, poblano de Movimiento Ciudadano, que decía es que Puebla va a recibir una disminución en proyectos estratégicos para este año. Bueno, se tenía contemplado, por supuesto, para el hospital, si no me equivoco, San Alejandro, dos torres médicas en el hospital de Línea Poblano. Estas ya fueron concluidas y por lo mismo ese recurso no se puede estar dando al Estado, pero hay un aumento en otros presupuestos, en otros proyectos, perdón, que la presidenta contempla para el Estado. La ampliación, por ejemplo, del hospital de especialidades del ISSSTE, el Hospital San Manuel, como lo conocemos, y otros cuatro proyectos que tienen que ver con mantenimiento de ductos, incluso la creación de un de una subestación de CFE en el Estado para que entre más población, más casa, más consumo hay y este no empiece a fallar, pues empieza también a prever todo esto que hoy es necesario ante el crecimiento que tenemos en la zona metropolitana. Entonces, yo no creo que vayan a votar a favor, porque no votan a favor de la cuarta transformación. Y este es nuestro eje técnico, es decir, esto es lo que marca en qué se va a gastar el dinero. Entonces, obviamente ellos van a votar en contra.
3: Y vamos a estar atentos en estas votaciones ahí en la Cámara, que te tocará a ti estar participando. Mientras, muchas gracias por toda esta información. Ahí está garantizado de nuevo para Puebla que sigan los proyectos estratégicos con el presupuesto que está todavía en discusión. Pues muchas gracias, Vianey, y buenos días.
4: No, hombre, muchas gracias a ustedes. Les mando un abrazo y espero que pronto podamos saludarnos allá.
3: Exactamente, esa es la idea. Muchas gracias, Vianey. Es Vianey García Romero, la diputada federal poblana de Morena allá, y el presupuesto de egresos 2027 y la discusión que ya vislumbra que se venga con la oposición. Faltan ahora 13 minutos para las 10. Vámonos a una pausa y tenemos más aquí en Buenos Días, el noticiario de la gente.
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24: Con 51 minutos y nos da mucho gusto saludar al padre Noé Serrano de la línea de la oración. Padre, ¿cómo está? Buenos días.
25: Nayeli, muy buen día para todos. La línea de oración ofrece los primeros auxilios psicológicos y espirituales a toda persona que sufre alguna crisis. Es cierto, en esta vida nada es perfecto. El jefe llega tarde y de mal humor, el vecino bloquea la salida con su auto, el tráfico se vuelve insoportable, la mascota interrumpe el descanso, la computadora decide actualizarse justo en el momento menos oportuno. Un sinfín de contratiempos que nos acompañan cada día. Ante estas situaciones, muchos caen en la tentación de la queja. El quejumbroso crónico ve todo mal, se encierra en la negatividad y pierde la capacidad de reconocer lo bueno. La queja constante es signo de infelicidad, y entre más nos quejamos, más enfermamos el alma y el cuerpo. ¿No sería mejor vivir con una actitud serena, positiva, realista y esperanzada? Si el jefe anda de malas, no gano nada con engancharme en su coraje. El vecino, a pesar de todo, me sigue saludando con simpatía. La mascota se alegra de verme regresar a casa y la computadora, aunque me incomode, optimiza mi trabajo. Por eso, ante lo que no podemos cambiar, necesitamos paciencia. Y ante lo que sí podemos cambiar, en vez de quejarnos, debemos pensar en maneras concretas de ayudar, de proponer, de construir fuentes de relaciones cordiales y significativas. La gratitud es medicina del alma. Quienes agradecen reportan una vida más saludable y entrenan su espíritu para crecer. Por eso hoy te invito a un ayuno de queja, un día entero sin quejarte de nada. ¿Podrás lograrlo? En lugar de quejarte, reconoce y agradece lo que te dan cada día. Medita también sobre la pérdida. Imagina un día sin aquello que más ocupas. Solo entonces descubrirás el valor de lo que tienes. Rompe el ciclo de la queja y date la oportunidad de ser feliz. La palabra de Dios nos recuerda: den gracias en todo, porque esta es la voluntad de Dios para ustedes en Cristo Jesús. La gratitud abre los ojos, ilumina la vida y fortalece el corazón. Dice el Señor en Colosenses 3:13, sopórtense unos a otros y perdónense mutuamente si alguno tiene queja contra otro. Como el Señor los perdonó, perdónense también ustedes. Y por encima de todo esto, revísanse del amor que es vínculo de la perfección. Ojalá que todos hagamos de la gratitud nuestra oración diaria. Que cada palabra de agradecimiento sea semilla de esperanza, un bálsamo de paz y fuente de alegría. Porque quien agradece ya vive la eternidad en el presente. Llámenos al 222-264-3566 o al 2229-08-8305 de lunes a viernes de 9 a 6 de la tarde. Recuerden que nosotros les escuchamos y les ayudamos, Nayeli.
24: Y ahí vamos a estar muy pendientes y sobre todo vamos a aplicar ese reto que nos pone padre del ayuno de quejas, que la verdad suena bastante difícil, no imposible, pero tiene razón, ¿no? Viviríamos más tranquilos, más en paz y sobre todo en gratitud, padre.
25: Hay que intentarlo. Seguramente que nos dará buenos resultados para nuestro estado de ánimo y para tener un optimismo mejor cada día, Nayeli.
24: Padre, muchísimas gracias. Que tenga bonito día.
25: Gracias, Dios les bendiga.
24: El Padre Noé Serrano de la línea de la oración, son 9:54.
0: Así es, 6 minutos y las 10 y ¡ay, ay, ay, ay! 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
0: 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Faltan 5 minutos para las 10. Y en Cuautlancingo se realiza la edición número 15, el 15º Torneo Nacional de Pelota Tarasca. Este es un deporte en el que participan en su mayoría adultos mayores. Y son 12 delegaciones estatales las que están participando allá en torno al velódromo de Cuautlancingo, el velódromo Salomón Jauli. El alcalde Omar Muñoz encabezó la inauguración junto con la secretaria del deporte, Gaby La Bonita Sánchez, en estas bonitas instalaciones que tenemos allá a un lado del periférico, a la altura de Cuautlancingo y del torneo del cual somos sede. En estos momentos estarán desarrollando ya los juegos finales y vamos a tener la gran final mañana, un fin de semana que va a cerrar pues con toda la actividad deportiva allá en Cuautlancingo con este Torneo Nacional de Pelota Tarasca. Vamos a estar bien pendientes porque es un deporte 100% mexicano. Faltan ahora 4 minutos para las 10 y vamos a escuchar lo que nos tiene Denny en los espectáculos.

0: Son las 9 de la mañana con 57 minutos y ante un sismo la decisión de evacuar depende de las condiciones, si la alerta llega antes del movimiento y hay una salida segura en menos de 10 segundos. Esto es lo que recomienda el SENAPRED, y es que recuerden que ya viene este simulacro nacional de sismo para el próximo 19 de septiembre. Hay que estar muy atentos, hay que estar muy participativos, y si ustedes no están en alguna escuela, en alguna dependencia o edificio que vayan a participar en este simulacro de sismo, la recomendación es que usted haga su simulacro en su casa o en su lugar de trabajo para ver de qué manera actuar, ¿no? La mayoría de estos sismos nos han tocado de día, pero también puede temblar de madrugada, que a muchos nos va a agarrar dormidos. Entonces es importante saber cómo actuar, ¿no? Sobre todo de manera tranquila, y ya tener en casa ubicados cuáles son las zonas seguras, que ya nos dijeron que en caso de algún colapso, pues ya no intentes salir porque más te expones. Entonces buscar el famoso triángulo de la vida para protegerte, lo mismo en el trabajo, o si estás en algún edificio alto y ves que ya no hay manera de salir, de bajar por las escaleras, ya lo que tienes que hacer es quedarte en ese nivel, e incluso hasta te va a ir mejor en caso de que colapsara, porque si no quedarías hasta abajo, ¿no?
1: Así es, y de hecho cada familia es importante que tenga este plan de contingencia. Vamos a escuchar a Denise.
2: Hola auditorio, soy Denise y es momento de ponernos al día con todo lo que está pasando en el mundo del espectáculo. ¿Qué preparan Shakira y Maluma? ¿Quién llegará al Zócalo para el grito? Y ojo, ¿qué está pasando entre la Casa de los Famosos y la Granja VIP? Todo esto y más ahora en espectáculos. Y agárrense todos, porque Shakira y Maluma preparan nueva colaboración. Estos dos grandes artistas colombianos vuelven a ser equipo. Shakira y Maluma anunciaron su nueva colaboración, titulada Agua. La noticia ya generó muchas expectativas entre sus seguidores, quienes esperan conocer todos los detalles y sobre todo escuchar esta nueva canción. Recordemos que ambos artistas ya han demostrado que juntos tienen una combinación que funciona muy bien, así que habrá que estar al pendientes de este lanzamiento. Y atención, porque ya tenemos artista confirmado para una de las noches más importantes del mes patrio. Intocable será el encargado de cerrar el concierto del 15 de septiembre en el Zócalo de la Ciudad de México, como parte de la celebración por el grito de la independencia. La propia presidenta Claudia Sheinbaum confirmó que la agrupación encabezará la parte musical de la noche. Antes de ello, se contempla la participación de José Alfredo Jiménez Medel, Legado de Grandeza, y los tres ganadores de México Canta, además de los mariachis de la Guardia Nacional y de las Fuerzas Armadas. Los festejos comenzarán alrededor de las 7 de la noche, y para cerrar con broche de oro, llegará Intocable, con éxitos como ¿Y todo para qué?, Fuerte no soy y Enséñame a olvidar. La Casa de los Famosos México movió el horario de su gala de nominación para competir directamente por audiencia con la Granja VIP. El cambio se realizó este miércoles y forma parte de la estrategia del reality para mantenerse en la pelea por el rating y generar mayor controversia entre los espectadores. Ricky Martin llegó al Festival de Cine de Venecia y, como era de esperarse, no pasó desapercibido. El cantante puertorriqueño apareció en la alfombra roja con un look elegante y rápidamente se convirtió en uno de los personajes más comentados por la prensa y los fanáticos. Además, su aparición volvió a despertar la conversación sobre sus próximos proyectos profesionales y su música. Y los conciertos también están dando de qué hablar. 5 Seconds of Summer se presentó en la Ciudad de México, con una noche muy esperada por sus seguidores. La banda llegó al Palacio de los Deportes, donde sus fans pudieron disfrutar de sus grandes éxitos y de una noche llena de música. Así que septiembre continúa con una agenda musical bastante movida en la capital del país. Yo soy Denise Lezama y ya saben, el chisme cambia, las tendencias cambian, pero aquí siempre te cuento lo que está sonando. En espectáculos te informó Denise Lezama. ¡Nos escuchamos!
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4: Llegan apoyos alimentarios a casas de asistencia privada. ¿Qué tal? ¿Cómo le va? Buenos días. Aquí le tenemos la información en radar. Es el radar de las 10 y en una ceremonia que encabezó la presidenta del sistema estatal DIF, Cecia Arellano, se entregaron apoyos alimentarios por un total de 2 millones, casi 300 mil pesos para un total de 17 casas alimentarias aquí en el estado. Al recibir este apoyo, la titular de la Casa de Asistencia del Hospital de la Niñez, poblana Patricia Corona, agradeció el respaldo.
5: En especial, queremos agradecer con todo nuestro corazón al DIF estatal, que usted lo representa, porque gracias a sus despensas podemos ofrecer todos los días alimentos calientes, nutritivos y hechos con cariño. 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
4: En más información, la secretaria del Bienestar, Laura Artemisa García Chávez, fue la oradora oficial en el 258 aniversario del natalicio de doña Josefa Ortiz, y ella destacó que ninguna mujer tiene que pedir permiso para participar.
8: Hoy, más de dos siglos después, México vive también un momento histórico. Las mujeres han dejado de ser protagonistas silenciosas de las transformaciones. Hoy están en los espacios donde se toman las decisiones. Están en los gobiernos, en los congresos, en las instituciones, en las universidades, en las comunidades, en las empresas, en los barrios y en cada espacio donde se construye el presente y el futuro de nuestro país. Ejemplo.
4: 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En la operación digital Duval Rubio, en la operación de redes sociales Isaac Vidal. Rafael Tellez Morales te informa en radar.
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1: Bienvenidas y bienvenidos a su programa Por Amor a las Familias. 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
2: Muy buenos días. Les saluda con mucho cariño Ceci Arellano, presidenta del Patronato del Sistema Estatal DIF. Gracias a Cinco Radio por permitirnos este espacio de cercanía con todas y todos los poblanos. Es un verdadero gusto poder compartir con ustedes lo que hacemos cada día por amor a las familias. Comenzamos.
3: Familia, estamos iniciando este su programa Por Amor a las Familias. Bienvenidos a una emisión más de este su programa. Yo estoy muy contenta, extrañándolos muchísimo, porque bueno, pues la semana pasada no pude estar aquí con ustedes ni acompañar aquí en el micrófono, pero qué gusto estar con ustedes nuevamente. Y quiero darle la cordial bienvenida a quien me acompaña cada semana también para compartir el micrófono. Ella es Michelle Carrasco. Mitch, muy buenos días, ¿cómo estás hoy?
4: Andy, muy bien, sí se te extrañó, la verdad, esa voz que ya es tan conocida. Y sobre todo quiero compartirles, Andy, que el día de hoy tenemos una invitada de lujo. Vamos a hablar de un tema súper importante que es la prevención del suicidio y sobre todo de la salud mental y cómo podemos cuidarnos y cuidar a quienes nos rodean, a nuestras familias, a nuestros amigos. Entonces, este tema se los dejo para que quienes nos están escuchando a través de los camiones, en sus casas, pongan todo volumen para escuchar a este especialista que estará con nosotras y con nosotros en breves minutos.
3: Así es, la verdad es que como bien lo mencionas, qué mejor que tener a la experta que nos va a platicar del tema y sobre todo siendo un tema tan delicado. Y es por eso que pues los quiero invitar a que nos acompañen a ver esta cápsula que tenemos para ustedes, donde justamente estamos platicando de este tema y bueno, ahorita podemos ver qué nos ofrece.
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6: El motivo de estar aquí asistiendo al Centro Poblano de Salud Mental es porque tengo una menor de 15 años de edad que ha presentado diversos trastornos, entre ellos depresión, ansiedad, bipolaridad. Y aquí en Cepozami lo que he encontrado es la calidez, la calidad, el humanismo para poder apoyar a mi hija. Los medicamentos han ayudado formidablemente en que ella ha tenido una mejor respuesta. Ya es una menor que se sonríe, ya es una menor que participa más, que socializa más con nosotros en casa. Señora Cecilia Arellano, le agradezco la preocupación hacia la niñez, hacia la adolescencia, sobre todo en el aspecto de la salud mental. Muchas, muchas gracias a usted y a su esposo.
7: Sistema para el Desarrollo Integral de las Familias del Estado de Puebla.
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3: Y bueno, Mitch, ahí estuvo la cápsula. La verdad, qué interesante y qué importante es justamente tener un centro de salud mental donde podamos apoyar a nuestros niños, niñas y adolescentes.
4: Andy, ¿qué más vamos a escuchar el día de hoy?
3: Así es, pero la verdad es que tenemos gran información. Ustedes lo saben, cada semana les traemos pues las notas más importantes de lo que el Sistema Estatal DIF de Puebla ha trabajado para todos ustedes. Y es por eso que les quiero recordar que, bueno, pues bajo la preocupación de nuestra presidenta del patronato, Cecilia Arellano, les informamos que tenemos disponibles sillas de ruedas justamente para los más pequeñitos de los hogares. Esta silla de ruedas es para niños de 6 a 14 años de edad y son completamente gratuitas. Lo único que necesitan hacer es venir a las instalaciones de Cinco Radio de lunes a viernes en un horario de 9 de la mañana a 6 de la tarde, traer un certificado médico que acredite que el pequeñito requiere de esta silla de ruedas y por supuesto la INE del padre o tutor de quien va a recoger esta silla de ruedas, y con todo gusto va a ser para ustedes. De verdad, pues es con la intención de apoyar a los más pequeñitos y también para ustedes, que a veces suele ser un tema bastante cansado. Y les voy a dejar los números de teléfono para que ustedes se puedan comunicar si es que quieren pedir más informes. En cabina al 2222-733301 y terminación 02, y en WhatsApp al 2227-076861. Ahí nos pueden escribir, contactar si están interesados en estas sillas de ruedas.
4: Andy, a propósito de todo lo que ofrece el Sistema Estatal DIF, también tenemos a través del programa Caravana Alerta a las Familias este taller que se llama Si me cuido, me fortalezco, si me fortalezco, me amo. Es un taller sin costo para mayores de 18 años que será impartido en el Centro Libre Casa Carmen Cerdán de Tehuacán. Se realizará el próximo 11 de septiembre a las 11 horas. Es importante que quienes quieran más información puedan contactarnos a través de redes sociales. Ya saben que todos los días contestamos las 24 horas, así que escríbanos. Y antes de que se pase, hoy es 10 de septiembre, Día Mundial de la Prevención del Suicidio, un tema prioritario que el CEDIF abarca para atender.
3: Totalmente de acuerdo contigo. Y la verdad es que es bien importante destacar la importancia de la salud mental que le ha dado este gobierno. Yo estoy muy contenta de ver todo lo que se les apoya a nuestros niños, niñas, adolescentes poblanos y sobre todo a los padres también que van de la mano, porque es un tema bastante delicado, cansado también como padre de familia, créeme.
4: Y además que Seposami es un lugar pionero a nivel nacional que ahora mismo está sirviendo como ejemplo para todos los estados de la República para que puedan copiar estas prácticas tan interesantes que se tienen, sobre todo por la atención, por la especialización que se cuenta en este espacio de cada uno de quienes trabajan en esta institución. Entonces, acérquense, ya más adelante la directora Umi Choda podrá platicarles a ustedes de esta atención tan bonita que tenemos y totalmente gratuita.
3: Totalmente, Michi, es por eso que siguiendo la línea de la información como los pequeñitos, vámonos al NotiDiff porque tenemos más información. Gracias al apoyo de empresarios poblanos y a la gestión del voluntariado de la Secretaría de Gobernación, el Hospital de la Niñez Poblana recibió un craneotomo con un valor de 571,152 pesos. Equipo que permitirá realizar procedimientos quirúrgicos con mayor precisión a beneficio de niñas y niños. La entrega fue encabezada por la presidenta del Patronato del Sistema Estatal para el Desarrollo Integral de las Familias, Ceci Arellano, quien estuvo acompañada por el director general del organismo, Carlos Ochoa Rodríguez. Como parte de esta suma de esfuerzos, el empresario poblano Fernando Espina Montoto aportó el 50% del valor del equipo, mientras que la gestión de los voluntariados permitió concretar la adquisición.
4: Como parte de las acciones para combatir el maltrato animal y promover una cultura de respeto, la Dirección de Bienestar Animal del Sistema Estatal DIF, en coordinación con protectoras independientes Rusca y Estrella, aseguró y puso bajo resguardo a una canina víctima de crueldad en la colonia Loma de San Miguel del municipio de Puebla. La intervención se activó tras un reporte recibido en la línea de atención 24 horas del Departamento de Cultura del Animal. Una protectora independiente alertó sobre esta hembra de aproximadamente 4 años que había recibido descargas eléctricas mediante un dispositivo tipo taser. Tras el rescate, fue trasladada a la Clínica de Bienestar Animal del Sistema Estatal DIF.
3: Con el propósito de contribuir a la alimentación de las personas en situación de vulnerabilidad, el director general del Sistema Estatal para el Desarrollo Integral de las Familias, Carlos Ochoa Rodríguez, realizó la entrega de canastas alimentarias en la Inspectoría de Guadalupe, Xonacatepec. La acción forma parte del trabajo que impulsa a la presidenta del patronato del CEDIF, Ceci Arellano, para llevar apoyos directamente a las comunidades y atender las necesidades de quienes más lo requieren. A través del programa de atención alimentaria a personas en situación en vulnerabilidad, se entregaron 939 despensas en beneficio de 313 personas, entre adultos mayores, personas con discapacidad, pacientes con cáncer y niños en desnutrición.
4: Como parte de los apoyos que siguen llegando para todas las familias poblanas, en San Francisco Totimehuacán, la presidenta del Patronato del Sistema Estatal, Ceci Arellano, presidió la jornada por amor a las familias, acompañada por el director general del organismo, Carlos Ochoa Rodríguez, donde 942,000 personas fueron beneficiadas con 7,432 canastas alimentarias. Además, como parte de esta jornada, se entregaron 4,527 canastas a 509,000 personas en situación de vulnerabilidad, así como muchos más apoyos del programa Mil Días y Primera Infancia. Además, se realizaron 7 acciones de obra comunitaria para la rehabilitación de 3 CAIC y el equipamiento de 4 desayunadores en beneficio de 853 personas.
3: Ahí estuvo la información, familia. 10:19 de la mañana, vámonos a un corte comercial, pero no se despeguen porque de verdad tenemos una entrevista muy interesante. Regresamos. ¿Dónde hay
1: una hermana? 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
4: Ya estamos de regreso, son las 10:24 y este día nos acompaña una gran invitada a quien le queremos, a quien le admiramos. Ella es la directora Umi Choda Morales del Centro Poblano de Salud Mental Integral para Niñas, Niños y Adolescentes. ¿Cómo está, directora?
28: Soy muy contenta de estar aquí con ustedes, Mitch, Andy, qué gusto.
4: Igualmente, directora, sabe que es un placer siempre platicar con usted, sobre todo por toda la información que nos puede compartir acerca de la prevención del suicidio, de la salud mental. Y empezaremos con esta pregunta que también nos la ha dado el auditorio y que ha surgido en redes sociales. ¿Por qué es importante hablar de la prevención del suicidio?
28: Muy bien, como todo tema tabú, ¿no? Cuando hay un tema así, la gente evita hablarlo con la intención de evitar que suceda, ¿no? Entonces, por ejemplo, cuando estamos con adolescentes, evitamos desde la ignorancia hablarles tal vez de conductas sexuales o del consumo de sustancias, ¿no? Conductas de riesgo, y el hablar de ello, ¿no? No lo incentiva, ¿no? Las ideas no se instauran de esa forma, pero con ese temor, pues no se toca un tema que de no hablarlo estamos contribuyendo al riesgo.
4: Y en ese sentido, directora, ¿cuáles son los principales factores que pueden aumentar una conducta suicida? Porque en esta creencia de los papás y las mamás, que todos los días vamos aprendiendo cómo educar a nuestros hijos, porque hablamos desde esta trinchera, ¿no?, de vulnerabilidad también en la que ocupamos quienes somos papás y quienes somos mamás, de ignorar, ¿no? ¿Cómo podemos justo abordar este tema y cómo no pensar que si hablamos del suicidio, lo que usted mencionaba, es guiar a nuestros hijos por una conducta de este tipo.
28: Claro, bueno, siempre el enfoque en estos temas tan complejos es mucho más eficaz cuando se trabaja desde la prevención y desde la promoción, ¿no? Y entonces hablar del tema abiertamente es un paso, pero antes de esto, el normalizar hablar acerca de las emociones, el validar las emociones, que es importante precisar que no es lo mismo que validar todo tipo de comportamiento, ¿no? O sea, también existe mucho temor y resistencia a reconocer las emociones de nuestros hijos, porque decimos, es que no quiero que después sean frágiles o que puedan o que quieran salirse con la suya en todo. Y el validar las emociones también es enseñarles cómo canalizarlas de una manera adecuada, apropiada a la edad, al contexto, etcétera. Entonces, esa es una parte de promoción y de prevención muy importante, ¿no? Y también tenemos que voltear la mirada a todos los sistemas que pueden generar una vulnerabilidad, ¿no? Porque la combinación letal es una vulnerabilidad y un detonante, ¿no? Si un detonante, si no hay una vulnerabilidad, puede ser un evento impactante, pero que no genere esta ideación o esta consumación de una ideación suicida, ¿no? Y la o sea, por lo que hay que atender esta vulnerabilidad, ¿a qué me refiero? A ver, el consumo de sustancias, tanto de los cuidadores primarios como de los menores de edad, a haber sido víctimas de algún tipo de violencia, ¿no? Esos dos factores son factores bien importantes. El detonante puede ser que alguien de la familia se haya quitado la vida y eso puede ser un detonante. Entonces, son muchos factores, pero siempre abordarlo desde una parte de la prevención es la manera más eficaz de trabajarlo. Y el primer paso es permitir que las niñas y niños entiendan sus emociones y encuentren formas de expresarlas sanamente.
0: Totalmente. Umi, yo aquí tengo, hablabas justamente del consumo de sustancias que a veces sucede cuando desafortunadamente nuestros adolescentes, niños o niñas, empiezan justamente a tener contacto con estas sustancias, pues cambia el comportamiento. Nosotros a veces como padres, pues nos emergemos en el trabajo, nos sumergimos en las responsabilidades diarias, no nos percatamos precisamente de estas conductas. ¿Cuáles consideras tú que son prácticamente las que mayor pueden despuntar para justamente darnos cuenta que este cambio de conductas están llevando a un punto de, a lo mejor, tener pensamientos suicidas, precisamente de que ya no quieren nada, que están entrando en este mundo de sustancias? ¿Cómo determinarlo? ¿Cómo detectarlo?
28: Bueno, es que para poder determinar un cambio en el patrón hay que conocer el patrón y para esto es importante tener rutinas, ¿no? O sea, esto hablando desde la posición del privilegio de quien puede tenerlas, porque las rutinas, o sea, este mito de que todos tenemos las mismas 24 horas es una grosería, ¿no? O sea, hay personas que cuánto tiempo les toma llegar al trabajo, las horas de trabajo que tienen, regresar del trabajo, hacerse cargo del hogar, de las responsabilidades, y el tiempo no es lo mismo. Entonces, no siempre se tiene esta posibilidad, pero si se tiene la posibilidad de tener rutinas, eso nos permite identificar patrones de sueño, patrones de alimentación. O sea, la estructura nos permite identificar lo que sobresale en cuanto a estas cuestiones fisiológicas, en cuanto a cuestiones actitudinales. Bueno, pues si hay un cambio también repentino, en los niños se nota más o se manifiesta más la depresión como irritabilidad, ¿no? Entonces es un niño berrinchudo y difícil y pesado y no vamos a la raíz que está originando esto, ¿no? O sea, no siempre, no estoy diciendo que todos los niños que son berrinchudos tienen una depresión, claro, no es lo que estoy diciendo, pero no hay que descartarlo de manera tan sencilla, sino llegar a cuál es la raíz de este comportamiento. Entonces, estos cambios en el estado de ánimo, el desinterés por realizar las actividades cotidianas, que sí es, o sea, son indicadores que se pueden empezar a identificar desde la casa, pero también algo que parece muy revelador cuando lo comparto, ¿no? Es preguntar, ¿no? El platicar con las hijas y los hijos es una vía de conocerles. Y muchas veces como que se solicita un manual de qué es lo que tengo que observar, qué es lo que tengo que analizar. Uh-huh. Y podemos regresar a lo básico, que es platica con tu hija, platica con tu hijo, conócela, conócelo, claro. Escúchale sin juicio, ¿no? No sin poner límites.

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7: Ya estamos de regreso y estamos conmemorando el Día Mundial contra la Prevención del Suicidio y estamos hablando con la directora Umi Choda Morales. Y antes de irnos a corte, Umi, nos estabas platicando sobre cómo podemos visibilizar estas conductas que son un tema de alerta para poder canalizar a nuestros hijos, adolescentes, jóvenes, pero también a las personas adultas, porque muchas veces solamente se piensa en los niños y adolescentes. Pero ¿qué pasa con los adultos? Por ejemplo, cuando nosotros estamos en un lugar de trabajo, ¿qué pasa cuando vemos a un compañero deprimido que sí se puede ver, como que va deprimido, como que llora? Pero también hay señales que no se identifican. Uh-huh. Hay personas que van felices a trabajar. Uh-huh. De primera apariencia, ¿no? Uh-huh. Porque al final no conocemos cómo se encuentran. ¿Cómo podemos identificar que una persona está pasando por una depresión para acercarnos con quienes nos pueden asesorar?
8: Es que ahí creo que a cada quien lo que le toca, ¿no? Entonces, ahí la parte de un colega, de un compañero, de un familiar, el tener una red de apoyo, no sabes lo que suma. O sea, no todo es ir al especialista. Claro que hay que ir a un especialista, pero cada quien es responsable también y tiene agencia. Hablando de los adultos, o sea, es importante también escuchar las necesidades que expresa cada quien y la disposición que tiene esa persona para pedir esta ayuda. Crear ese espacio seguro es importante. Tú hablas del contexto laboral y yo ahí quiero hacer énfasis en la importancia de que la parte del sistema se atienda. En un espacio laboral en donde las horas de trabajo son exhaustivas, en donde la carga no corresponde a la remuneración económica, en donde hay una cultura de violencia velada y un ambiente pasivo-agresivo, todo esto. Y mandar a la persona a terapia me parece incluso violento, porque no se está, estamos individualizando un problema colectivo.
7: Claro.
8: Ese es un problema del sistema, ¿no? Que habrá gente que lidie con ello mejor, no quiere decir que no le esté afectando, porque no sabes cómo le está afectando los niveles de estrés que maneja y que no está expresando, ¿no? Entonces, en ese sentido, hay que voltear la mirada a exigir que haya espacios que promuevan la salud mental. En el colegio, con los niños también. O sea, no puede haber bullying y que los profesores lo dejen pasar porque son cuestiones que forjan carácter y porque siempre ha habido bullying.
7: Claro.
8: ¿No? O sea, uno de los factores que puede ser, de que puede generar vulnerabilidad al suicidio, ¿no? Es el bullying.

0: es uno de, no es el factor y no es solo el bullying, o sea, no todas las personas que lo padecen se quitan la vida, pero es un factor, y si nos interesa irnos a la raíz de los problemas, pues hay que ver que en el colegio el adulto responsable, que es el docente, tome las medidas necesarias para intervenir, tanto con la víctima como el victimario, porque siguen siendo menores de edad, que no están teniendo los mecanismos adecuados para relacionarse, etcétera. Entonces, eso es bien importante, como si nosotros identificamos a alguien que está triste, que está desanimado, lo mejor que podemos hacer es acercarnos y ofrecerles nuestra escucha. Eso es lo que nos toca, ¿no? O sea, ya si los vamos a canalizar a alguna dependencia, podemos compartir información al respecto, sí, pero primero y sobre todo en los adultos, acercarnos y saber si necesitan ayuda, porque a veces ni siquiera, o sea, en esto no invadir, en esto no me meto y mejor no me involucro, ¿no? O sea, podemos acercarnos en ese sentido, porque las redes de apoyo son un factor de protección, las amistades, los vínculos significativos son un factor de protección en la salud mental, ¿no? Y ya más allá, pues requiere de un profesional para intervenir, no de una persona en específico.
1: Directora, y en esta escucha que usted nos mencionaba, pasa que con quienes nos rodean, que nos aman y que quieren estar pendientes de nosotras y de nosotros, nos dicen, ya vas a estar bien. ¿Qué pasa con esos comentarios en los cuales tú no estás atravesando estas emociones por las que está pasando una persona en depresión? Y le dices, no te preocupes, ya mañana vas a estar bien.
0: Sí, eso, a ver, hay que tener un poquito de compasión por quien lo expresa, porque tampoco creo que venga de un mal lugar, ¿no? Claro. O sea, viene de esta intención de hacerte sentir mejor. Sin embargo, entendiendo esto, también es importante saber que pues hay que perderle el miedo a las emociones, porque muchas veces queremos evitarlas, queremos evitar ver el sufrimiento, y entonces, como yo quiero evitar ver el sufrimiento, claro, entonces te digo a ti, ya cálmate, ¿no? Ya no llores. O te hago ver, mira, todo lo que tienes en la vida, no tienes nada para qué estar triste. Hay papás que se lo toman personal, porque eso es hacer el problema como si fuera el de ellos, decir, ¿qué te ha faltado? Si yo he hecho todo por ti. Sí. No tiene nada que ver con eso. Entonces, también hay que entender que viene desde una sensación como de ataque, aunque no sea directo, pero los padres se pueden sentir atacados en esta conducta de los hijos de decir, ¿pero por qué si yo no fallé? Y hay que entender que no es una falla, ¿no? O sea, los papás, la mayoría de los papás actúan con la mejor de las convicciones y la mejor de las intenciones. Sin embargo, habrá áreas en las que nadie nos enseña cómo hacer las cosas, y la crianza que estamos teniendo hoy no es la misma que la que se tuvo antes, y no funciona igual porque no estamos viviendo el mismo mundo que se vivía de mi generación para atrás. O sea, de mi generación para adelante sí es importante incluir nuevas estrategias y nuevos mecanismos, ¿no? Y mejorar, porque al final la psicología es una ciencia, ¿no? La psicología tiene bases científicas, y como toda ciencia se va modificando en presencia de nueva evidencia. Entonces, aceptar la nueva evidencia. Antes la gente, o sea, los doctores, hubo una campaña de los cigarros, no sé si puedo decir marcas, pero una marca de cigarros, y los doctores eran quienes lo promovían y decían, no sé, 7 de cada 10 doctores recomiendan esta marca. ¿Por qué? Porque no se tenía el conocimiento del daño que hacía el fumar. Igual, o sea, y no es juzgar a esos doctores como individuos, sino no se tenía el conocimiento. Lo mismo, antes no se tenía el conocimiento de que la validación emocional permite que se pueda gestionar mejor las emociones, ¿no? Que las puedan expresar de maneras mucho más adaptativas, y eso puede contribuir a tener una mejor calidad de vida. Hoy que lo sabemos, pues podríamos trabajar en eso. A diferencia de antes, que no lo sabían, no es que la gente de antes fuera mala, o sea, no eran malos, claro, padres, eran excelentes padres porque amaban a sus hijos, como amamos a nuestros hijos los papás de hoy, ¿no?
2: Claro, y es por eso que pues nadie nace sabiendo ser padre, Umi, y realmente ocupamos las mayores herramientas que tenemos, y es por eso que también nuestro gobierno pues se preocupa muchísimo justamente por brindarle a nuestros padres y familia todas las herramientas posibles. Sé que actualmente existe una línea de vida, platícanos por favor de esto,
0: claro,
2: porque
0: que sí,
2: es muy importante que nuestros padres también tengan herramientas.
0: Claro, mira, la línea de la vida es una línea federal de la Comisión Nacional de Salud Mental y Adicciones. Esa línea, que es el 800-911-2000, es una línea a la que pueden llamar cuando ya se encuentra comprometida la integridad física o cuando hay un riesgo físico, ¿no? O sea, cuando no se puede trasladar a la persona a ningún lugar, en ese momento se llama esa línea, porque está vinculada, entonces hay geolocalización, está vinculada con policía y está vinculada con ambulancias. Entonces, ante una crisis, ese es el número al que hay que llamar. Ahora, si les es posible trasladar a la persona y la integridad física no se encuentra comprometida, es decir, no se hicieron daño físicamente, van a Sepozami y 24 horas al día, 7 días a la semana, hay una persona, bueno, no una persona, hay un equipo de personas calificadas para dar la contención, la valoración y la determinación del seguimiento que se puede dar, que ya sea que ingrese con nosotros por un periodo corto de tiempo, mientras se le da a los padres las herramientas para llevar el proceso de forma ambulatoria,
2: claro.
0: O si ellos declinan el internamiento, lo cual están en todo su derecho de hacer, no los exime de recibir el tratamiento. Pueden no internar a su hijo, pero se les da una cita inmediatamente. Ahí no hay lista de espera, ahí no hay requisitos de trámites, ni mucho menos. Ahí pasan directamente porque se trata de prevención de algo muy importante. Entonces, se han desarrollado estos mecanismos, pero también hay que mencionar, Andy, que el hecho de que haya promoción a la cultura, promoción al deporte, a estos espacios de esparcimiento, a todas estas actividades, eso no hay que minimizar la importancia que tiene, porque son las redes de apoyo a las que yo me refiero, ¿no? O sea, no se puede tratar la salud mental en un espacio confinado a un especialista ya, ¿no? O sea, hay un medicamento. Tiene que ser todos estos factores para reducir la necesidad de un centro de atención especializada como lo es el Sepozami, como lo es el Hospital Psiquiátrico Rafael Serrano. Hay muchos espacios en donde se da esta atención, pero la idea es trabajar en evitar que se llegue a necesitar algo así.
2: Totalmente de acuerdo, Omi. La verdad es que qué importancia es que nuestra familia sepa sobre esta línea de vida. También sé que ustedes imparten talleres. ¿Tienen una plática próxima? Platícame esto también.
0: Sí, mira, algo que hemos estado haciendo mucho es capacitar a los psicólogos del interior del estado, de los sistemas municipales, porque no toda la población tiene la posibilidad de llegar hasta nosotros. Entonces, en que en sus municipios puedan recibir la misma calidad de atención, al menos en las primeras atenciones. Y de hecho, este próximo lunes, 14 de septiembre, de 5 a 7 de la tarde, vamos a tener a dos ponentes que son miembros de la Comisión Nacional de Prevención del Suicidio, que es el doctor José Juan y la doctora Eufrosina, que son dos personas que tienen mucha experiencia en ese tema, y van a dar una capacitación para psicólogos del sistema estatal y sistema municipal DIF en nuestras instalaciones, pero no es la única, ¿no? O sea, esa es cerrada para el personal, para que puedan dar la mejor atención.
2: Claro.
0: Pero todos los días tenemos capacitaciones, talleres para padres de familia, también tenemos talleres a la medida, ¿no? O sea, si nos solicitan de un colegio, una familia, para un grupo de padres, yo voy a impartir una conferencia para una sociedad de graduadas de ingeniería de la UAP, que me pidieron que fuera a impartir promoción de la salud mental, y no tiene costo ninguna conferencia que se dé a nombre de Sepozami, tiene ningún costo y se puede solamente solicitar. Entonces, esa parte también es importante difundirla, porque es llevar este conocimiento al alcance de las personas.
2: Guau, wow, muchas felicidades.
1: Directora, y qué bueno que lo menciona, porque justo Sepozami, ahora que hablaba de que estuvimos resguardados en la época de COVID, justo Sepozami sale de eso, ¿no? De las peticiones que le hacían a la señora Ceci Arellano,
0: justo
1: para que se creara esto donde todos evidenciamos que nuestra salud mental no estaba siendo cuidada. Entonces, es una preciosura que naciera Sepozami a raíz de estas peticiones que le hicieron a la señora Ceci, y que se hizo cargo y que dijo, yo quiero y lo voy a materializar. Háblenos un poquito de este sueño, porque
0: claro,
1: en verdad
0: sí,
1: es un sueño de la señora Ceci y un compromiso cumplido.
0: Exactamente, justo en el recorrido que hace la presidenta Ceci con el gobernador Alejandro Armenta, y en este contacto tan cercano que es más que evidente y que todo mundo conocemos, de esta cercanía que tienen con la población, escuchando a las familias, una preocupación recurrente de las familias era, estoy preocupada por mi hijo, estoy preocupada por mi hija, preocupado, ¿no? Porque ya no quiere salir, porque ni el sol le calienta, porque no se comporta de esta manera, no sé qué hacer. Y la presidenta tuvo muy a bien identificar que no existía un espacio en el país, ¿no?, en donde se atendiera la salud mental de la manera en la que idealmente se tendría que atender. Y hoy te voy a decir con mucho orgullo que instancias externas han reconocido el modelo de atención. Tuvimos visita de la directora de la Comisión Nacional de Salud Mental y Adicciones. Vinieron a conocer el Sepozami y como que estaban muy, muy estoicos viendo la presentación que les hacía, y al final les pregunté, bueno, pero les gustó el modelo, ¿no? Y me quedó muy marcado que la directora dijo, es el modelo hacia el cual tenemos que migrar todos en salud mental, porque es atender de forma clínica, sí, multidisciplinaria, pero también atender el contexto, que es algo que nosotros hacemos, promoviendo no solo la parte de toda la terapia que se da, sino que nuestros usuarios tengan la posibilidad de continuar haciendo actividad deportiva, cultural, recreativa, de atender un tema legal, si hay un tema legal, y darle la orientación, de hacer una canalización a un centro libre Casas Carmen Cerdán, porque si hay un tema de violencia intrafamiliar y el niño está difícil, pues hay que atender este detonante, ¿no? O sea, claro, no le podemos dar una terapia o un medicamento incluso a un menor de edad sin arreglar o sin trabajar en el contexto que está propiciando estas conductas. Entonces, eso es algo que la presidenta ha sido sumamente vocal en que la atención que se tiene que dar sea de la más alta calidad. Ayer tuve reunión con ella, tenemos reuniones muy seguido para supervisión de los procesos, para dar seguimiento, y justo me decía, es importante que se trate con calidez, ¿no? Que se le trate a las personas con afecto, que se les atienda de una manera respetuosa, y justo yo sumaba esto que me decía y coincido. O sea, si tú vas con una pata rota al hospital y te tratan mal, pues te quedas, porque no te puedes tú solito curar la pata rota. Pero si tú vas a atender un tema emocional a un espacio y la respuesta es fría y la respuesta es despersonalizada, pues probablemente no te quedes, ¿no? Y entonces ya esa es una brecha en la atención a la salud mental que muchas veces no se explora. No solamente es tener un centro, un espacio como el Cepozami, que está muy bien equipado en cuanto a plantilla, en cuanto a instalaciones, en cuanto a todo, sino también que ese espacio sea un espacio acogedor, que sea un espacio respetuoso, que se mantengan las guías de confidencialidad. Y la presidenta es una mujer sumamente comprometida y dedicada a revisar con minucia que esto que ella ha dictado y que esto que ella soñó y se materializó a menos de un año, ¿no? De que ella asumió la presidencia del patronato, me parece que en febrero fue su toma de protesta, y nosotros abrimos Cepozami el 18 de septiembre. Entonces, vamos a marchas forzadas porque para este gobierno, pues la salud mental es prioritaria.
2: Totalmente, Umi, pero nos tenemos que ir a un corte comercial y seguimos regresando porque un año justamente de Cepozami. Regresamos, familia.
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2: Familia, estamos de regreso. Umi, por favor, bueno, pues nuevamente repítenos la línea de vida para que nuestras familias poblanas la tengan y, bueno, por supuesto, que sepan que hay especialistas que dan estas herramientas a nuestros padres.
0: Claro que sí. Línea de la Vida es para una crisis. Y pueden llamar al 800-911-2000 en cualquier hora. Están vinculadas a ambulancias, están vinculadas a policías. Y eso es un programa federal. Ahora, si escuchan a sus hijas, a sus hijos expresar el deseo de ya no estar aquí, empezar a despedirse, regalar sus pertenencias, no lo pasen por alto. Lo primero es preguntar directamente. Eso es algo que no se hace por mucho miedo, ¿no? A incentivar, a meter ideas, o porque es un tema incómodo y hay cosas de las que no se habla. Las cosas de las que no se hablan son las cosas más importantes, ¿no? Siempre hacemos a un lado las cosas más importantes y mantenemos la plática políticamente correcta y todo muy, muy de color de rosa, pero eso es bien importante. Si vemos eso, preguntar directamente, ¿alguna vez has pensado en quitarte la vida? Si la respuesta es sí, en ese momento pueden llegar a Ceposami para que hagamos una valoración y hagamos el seguimiento. No todos los casos requieren un medicamento, no todos los casos requieren un internamiento, y cuando se requiere está bien fundamentado y nos acercamos con los padres de familia a explicarles. Les damos 5 sesiones de psicoeducación respecto a medidas de seguridad, de promoción de salud mental en el hogar, de contención en crisis, qué hacer cuando una crisis, de los medicamentos y la importancia de la adherencia al medicamento cuando se prescribe. No lo está prescribiendo, no tenemos ni un charlatán en el Ceposami. Todas las personas que trabajamos en Ceposami tenemos las cédulas verificables. En la página de las cédulas pueden meter nuestros nombres y verificar que lo está prescribiendo un especialista. Entonces, es trabajo muy bien fundamentado, que se puede constatar. Entonces, sí invitarles a que si hay un tema así, pues no le tengan miedo a el tema de la confidencialidad, porque nosotros cuidamos mucho eso. Aunque sabemos que el tabú es dañino, nosotros no lo vamos a combatir. Lo que vamos a hacer en este sentido es acompañar de la manera más cálida a las personas y ellos no desean que se conozca esto, y el código de ética nos impide de hablar de estos temas. Entonces, nadie tiene que saber más que ustedes si vienen a recibir la ayuda. Creo que eso también es un factor. No se va a revelar a nadie porque es información delicada, y con esa confianza espero que si lo necesitan se acerquen.
2: Totalmente, Umi. Umi, pues hemos llegado al final. De verdad te agradecemos muchísimo, Mitch y yo, que hayas estado con nosotros, con nuestras familias poblanas, para brindar toda la información. Sabes que esta es tu casa.
0: Muchas gracias.
2: Cuando gustes, estamos aquí para platicar de muchos temas tan interesantes.
0: Cuando quieran, aquí, por aquí andaré.
2: Sí. Mitch, ¿nos tienes una cápsula?
1: Vamos a escucharla y regresamos. Venimos principalmente porque mi niña no se comunicaba con los demás, le costaba mucho, era muy tímida, y mi hijo no sabía controlar sus emociones, le costaba mucho el tema de tener límites, comer saludablemente. Y aquí encontramos la ayuda para los dos. Nos ha ayudado bastante a no solo saber cómo comer ellos, sino cómo comer en familia, cómo hablarles, cómo ponerles límites. Y me han dicho mucho, no es solo regañarlos, es saber llevarlos, es saber cómo pedirles las cosas. Señora Ceci Arellano, muchas gracias por apoyarnos a todas las familias que necesitamos todo lo relacionado a nuestros pequeños, a saber sobrellevarlos, y por este centro.
3: Sistema para el Desarrollo Integral de las Familias del Estado de Puebla.
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1: Andy, qué preciosura de cápsula en la que podemos ver el testimonio de todas las mamás que acuden a Ceposami, de los papás quienes llevan a sus menores, a los adolescentes, y que muchas veces justo se enfrentan a estos estigmas sociales de llevar a tu menor a un proceso de terapia. Incluso cuando tú mencionas que vas a ir al psicólogo, hay muchísima señalización que dicen, bueno, ¿y estará loco? ¿Y estará loca? No, todavía existen ese tipo de comentarios. Entonces, invitamos a quienes nos están escuchando a que asistan a Ceposami, a que de verdad se acerquen y que sepan que todos los servicios son totalmente gratuitos, y sobre todo para las mamás y papás que están preocupados por cuidar de la salud mental de sus hijas, sus hijos y de ellos, que asistan todos los días. Está abierto para que ustedes puedan acercarse.
2: Así es, Minchi, y quiero comentarles que no nada más se posa a mí, porque bueno, pues en Casas Carmen Jardán también existe este apoyo psicológico completamente gratuito para nuestras mujeres poblanas. En el Sistema Estatal de Puebla también tenemos apoyo psicológico donde se pueden acercar. Bien lo menciona, y es algo que valoro muchísimo, y felicito por supuesto a nuestra presidenta Ceci Arellano y a nuestro gobernador Alejandro Armenta, que se han tomado pues esta preocupación de decir, son servicios gratuitos, porque muchas veces la salud mental particular realmente es costosa.
0: Claro, sí.
2: Es costosa, Pero qué mejor que nuestro sistema brinda estos apoyos completamente gratuitos justamente para nuestras familias en la preocupación de cuidar mentalmente, porque no todo es físico. Primero hay que estar bien mentalmente.
1: Andy, qué bueno que lo mencionas. Hoy veía mucho en redes sociales, hablando de la prevención del suicidio en este día, que cuidar de nuestra salud mental es un tema de privilegios, y es verdad, ¿no? De quienes no tenemos los recursos suficientes para poder acercarnos a una terapia psicológica, no lo hacemos no porque no querramos, sino porque no tenemos estas oportunidades. Entonces, el gobernador Alejandro Armenta y la presidenta Cecilia Arellano están poniendo a su disposición estos espacios para que en verdad se acerquen. Ojalá que todas las personas que nos están escuchando a través del HR 1090M puedan acercarse y sepan que es gratis.
2: Totalmente. Y bueno, Mitch, pues en otra línea, queremos agradecer a todas las personas que nos están sintonizando a través de redes sociales. Saludos a Betita Salas, que lo está viendo, y dice, saludos a las locutoras y gracias al DIF por amor a las familias, por la grande información que nos brinda. Betita, saludos, gracias por estar pendiente. Ahí está toda la información para ustedes. Mitch, pues hemos llegado a la recta final de este programa.
1: Andy, qué programa tan bonito, tan sensible. Sobre todo comentarles que más adelante nos volverá a acompañar la directora UMI para abordar otros temas de esta misma sensibilidad, y e invitar a todas las personas que nos quieran contactar, que nos escriban a través de redes sociales. Todos los días contestamos, todos los días estamos al pendiente de sus necesidades. Si desean pedir sillas de ruedas, bastones, ahora con el tema de las cataratas, que también fue un éxito, todo se contestó a través de redes sociales. Entonces, invitarles a que no dejen de estar pendientes de todo lo que se publica en el DIF, porque todo es gratuito.
2: Así es, en Facebook estamos como Sistema Estatal DIF de Puebla, Facebook, Instagram, TikTok también, YouTube también estamos. Entonces, que nos escriban las personas que tengan alguna duda. De todos modos, recuerden que estamos en Avenida Reforma número 1305, de lunes a viernes de 9 de la mañana a 3 de la tarde. Cualquier duda, pues estamos para apapacharlos y recibirlos con los brazos abiertos. Y bueno, Mitch, pues en nombre de nuestra presidenta del patronato, Ceci Arellano, quiero agradecerles por habernos sintonizado una semana más. Por supuesto, a nombre de nuestro director general del Sistema Estatal de Puebla, Carlos Ochoa, también, y a la señora Coral Castillo, que nos brinda este hermoso espacio para poder llegar pues hasta ustedes a través del micrófono.
1: Así es, Andy. También agradecemos a quien nos acompañan en la producción. El día de hoy se encuentra con nosotras Naye, que es quien siempre nos dirige y quien nos acompaña, y también a quienes se encuentran en cabina. Muchísimas gracias por siempre estar pendiente de este programa tan bonito, Por Amor a las Familias, que se hace con el corazón.
2: Así es, a Marja Rodríguez, que está ahí en producción, a Dual Rubio, que siempre hacen la magia de la radio a través de bambalinas, atrás de bambalinas.
1: Así es, Andy, pues me despido. Mi nombre es Michelle Carrasco, gracias por acompañarnos.
2: Yo soy Andy Casales, hasta la próxima. Bye.
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5: Son ya las 11 de la mañana con un minuto tiempo de Radar Informativo. ¿Qué tal? Muy buenos días. Mi nombre es Azul Hernández y a continuación le presento la información más importante generada hasta este momento. La violencia política de género es uno de los principales obstáculos para hacer valer los derechos de las mujeres en México. Fue parte de lo que señaló Lupita Cuautle Torres, alcaldesa de San Andrés Cholula, al inaugurar el séptimo foro Ser Mujer. Puebla comienza a prepararse para las fiestas patrias rumbo al 15 y 16 de septiembre, con música, color y tradición para conmemorar el 216 aniversario de la independencia de México. Reporte Red. No funcionan los semáforos en los cruces de 10 Poniente con 15 Norte y 2 Poniente con 15 Norte. Se recomienda circular con precaución en la zona. El INE inició formalmente el proceso electoral federal 2026-2027. Fue parte de lo que dio a conocer Ana Karen Santos Aparicio, vocal ejecutiva del Distrito 13 de Atlixco. Entre las primeras actividades está la ubicación de los sitios donde se instalarán las casillas y la conformación del Consejo Distrital prevista para el 30 de noviembre. Reporte Red. Vecinos se reúnen en la presidencia de San Juan Tlautla para solicitar una solución al conflicto del acceso al bachillerato Iscoatl. De acuerdo con el reporte ciudadano, el bachillerato requiere una calle para su entrada, pero el kinder de la zona estaría utilizando ese espacio. Los habitantes señalan que previamente se había acordonado habilitar un acceso a un costado del preescolar, pero hasta el momento no se ha concretado. Información a nivel internacional, un motociclista perdió la vida luego de que un árbol que estaba siendo talado cayó sobre de él mientras circulaba por una carretera de Vietnam. 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El clima en esta mañana es de 22 grados centígrados, se encuentra parcialmente nublado, se espera una máxima de 25 y una mínima de 12. Manténgase bien informado a través de las diferentes redes sociales y estaciones de 5 Radio Comunicación Efectiva, así como a través de Red Ciudadana, 1120 de amplitud modulada. En la consola digital Duval Rubio, Azul Hernández le desea una excelente mañana.
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0: Así es la cultura. Hoy, jueves 10 de septiembre del año 2026, y en nuestro programa de colección 7933, está con nosotros el licenciado Aldo Roberto Rivero Pastor, a quien le damos la más cordial bienvenida. ¡Buenos días, Aldo!
1: ¿Qué tal, Beto? Buenos días. Pues aquí, ya sabes, presto a platicar con nuestro querido auditorio, contigo. Y bueno, el mes de septiembre es un mes cargado de tradición, ¿no? Es cargado de tradición, de las fiestas, como le llaman, entrecomilladas, patrias, que yo creo que debemos tener, pues, como hemos dicho siempre, más respeto a los símbolos patrios, a las banderas, no colocarlas en los escapes de los camiones, ni que estén rozando el suelo, porque pues no debemos confundir este mes que está lleno de razones patrióticas, de recordar del inicio del movimiento independentista y de esa guerra intestina que duró tantos años, que bueno, tanta sangre de héroes y de próceres corrieron por toda nuestra nación. Y es importante pues también respetar los símbolos patrios. Sí, claro, hoy recordamos a don Miguel Gregorio Antonio Ignacio Hidalgo Costilla Gallaga Mandarte y Villaseñor, aquel hombre que, bueno, yo considero uno de los máximos héroes que ha dado nuestra nación. Tuvo una gran formación, fue un hombre muy culto, un hombre, no por algo le apodaban el zorro. Y hay muchas, podríamos decir, referencias encontradas de su carácter, de su forma de ser, de su forma de conducirse. Lo que sí hemos podido encontrar muy bien dentro de unos epistolarios que existen publicados es, el ímpetu y el impulso que tuvo este hombre por liberar y por crear una nación. Esto es sin duda muy importante. Desde luego que la arenga que dio como origen a este famoso grito, a esta que lo tenemos nosotros, que fue el 16 de septiembre a las 3 de la mañana, bueno, tenía lógicamente dentro de lo que se dijo, viva Fernando VII, porque sabes que estaba el problema de la invasión de Francia, de quitar este rey felón, como le llamaban, y toda esta situación, y él dentro de la arenga, muchas personas dicen, bueno, quería que fuera Fernando VII, pero todo eso viene con una evolución ya encontrada, todo eso viene con un proceso que se llevó al cabo, entre no solamente el cura Hidalgo, sino varias personas que ya venían traguando toda esta situación. Y creo que está muy ad hoc que escuchemos una crónica que voy a enviarte, que me hacen favor de ponerla, donde estamos explicando perfectamente cuál es la situación que prevalecía, ¿no? Con antelación hubo varios hombres que fueron silenciados, que tenían, bueno, las ganas de emancipación por toda esta situación que estaba recorriendo la Nueva España, ¿no? Por esta situación no solamente cultural, social, política y económica. Desde luego, Puebla siempre fue una ciudad que rindió pleitesía. Tú sabes que aquí le construimos a Carlos III, el rey Borbón, le construimos un obelisco en el siglo XVIII, una aguja pétrea que estaba en la plaza de armas, en donde, bueno, a base de loas decía que cómo subió al trono este hombre, ¿no? Y el gremio de plateros, el gremio de gentífero, no solamente mandó construir esto, sino que una de las coronas principales que tuvo, se hizo en México. Hay en Puebla hay un documento muy importante que ya está publicado en el libro, en uno de los libros que escribí, respecto a esta donación de la corona que Puebla y el gremio argentífero mandó en derechura en un barco hacia Cádiz al marqués del Real Tesoro donde los poblanos regalaban la corona para la testa de Carlos III. Entonces, bueno, vemos ahí que nosotros éramos, bueno, teníamos bastante preponderancia por la casa real, ¿no? Por la casa que mandaba en ese momento, primero los Habsburgo, después con los Borbones. Y bueno, los cambios que vinieron también nos afectaron mucho y hizo, bueno, que naciera o que tuviera una simiente de otra forma de pensar. Los aires libertarios eran completamente, pues, mal vistos. La forma que tenía el cura Hidalgo, porque tú sabes que era, pues, un cura muy liberal, tenía muchos pensamientos liberales, y que hizo a base de tertulias o agrupaciones con mujeres, pues fue como infiltró todas estas ideas progresistas libertarias. Además de un hombre que era filólogo, manejaba muy bien el latín, un hombre muy culto y que tenía toda una trascendencia histórica, podríamos decir, en una formación completa. No sé si podemos poner la crónica para escuchar esto que estamos comentando.
0: Yo creo que, Aldo, sería mejor después del corte, porque son 11:27, mejor termina, entramos a corte y entramos luego con la crónica. ¿Qué te parece?
1: Sí, claro que sí. Bueno, tú sabes que la cuna de nacimiento es San Diego, la famosa hacienda de San Diego de Corralejo. Antes se pensaba que en San Vicente había nacido porque era heredad de la familia Gallaga Mandarte, del abuelo del cura. Se pensaba que había nacido, pero mucho tiempo estuvo perdida la partida de bautismo de Miguel Gregorio Antonio Ignacio Hidalgo y Costilla. Y bueno, lo referían a esta hacienda, desde luego, no a San Diego de Corralejo, sino a una parte que estaba todavía más lejos de allí. Y no, al encontrar en la mitad del siglo XIX fue cuando se hizo el hallazgo de este libro que estaba escondido en San Francisco, en Pénjamo, en la parroquia de San Francisco de Pénjamo. Apareció el libro con una altamente dañado por una micosis terrible, y alguien escondió por muchísimos un siglo o dos siglos anteriores habían escondido este libro y se había ministrado todo el proceso con una copia certificada. Y ahí, acuciosamente, bueno, encontraron un librero, un hombre, un archivero y además encargado de la parroquia. Al mover los muebles encontraron este libro y estaba tan dañado que se le puso unas luces especiales, se le hizo una restauración, si le podemos decir así, entrecomillada, en aquella época, y se logró ver el acta, ¿no? El acta del cura Hidalgo, donde su nacimiento es en la gran hacienda de San Diego de Corralejo, no en su anexa de San Vicente. Y bueno, tuvo una gran repercusión haber encontrado ese libro, porque primero hallaron la de su hermano más grande y después ya la de él. Recordarás que cuando fue el bicentenario del inicio de la independencia, bueno, hicimos un viaje y tuvimos la oportunidad de ver ese libro donde está el acta de nacimiento del cura Hidalgo. Es el documento, pues, fundatorio del nacimiento de nuestro epónimo héroe nacional, ¿no? Y la restauración que le hicieron, pues ahora está revirtiéndose, y como le hicieron a base de cloros, pues está perdiendo peor la tinta. Entonces pusimos, pues, una en ese entonces a Consuelo Saizar, que era directora de Conaculta, pues una carta urgente y al Instituto Nacional de Antropología e Historia para que recuperaran, a base de los procedimientos tan novedosos que existen, y que no se perdiera esta hoja, porque la habían intervenido, ya el libro está ya forrado de piel y lo tienen muy resguardado, pero sigue haciendo su efecto todos estos cloros para acabar con la micosis, están acabando también con la tinta y con el papel. Entonces se requería urgentemente la intervención para salvar ese documento de identidad de la nacencia del cura Hidalgo, que se encuentra en Pénjamo, en la parroquia.

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0: día en dos partes de la inmarcesible herencia del cura Don Miguel Hidalgo. Aires libertarios como los de Francia en 1789 y la Nueva Inglaterra, ideas progresistas, nacieron en el sentido territorial de los avanzados que viajaron y sintieron, como el caso de los habitantes de la Nueva España, que en sus mayorazgos ya no necesitaban de emparentarse con españoles de cepa, importados de la madre patria, para limpiar su sangre. La invasión del ejército napoleónico a España elevó los vientos de independencia. En 1808, y en especial en 1809, durante los oficios de Semana Santa, llovieron literalmente sobre los fieles panfletos subversivos, una jugosa recompensa de 2,000 pesos oro al que revelara la identidad del sublevado en Valladolid. Se corearon los nombres del capitán José María García Obeso y de don José Mariano Michelena, 1809, teniente del regimiento de la línea de la corona, Fray Vicente de Santa María, el cura, don Manuel Ruiz de Chávez, don José Nicolás de Michelena y Soto Saldaña, seres que fueron apagados por el rigor ibérico. En el viejo casco de la hacienda de Corralejo, jurisdicción de Pénjamo, actual estado de Guanajuato, nació el 8 de mayo de 1753... Miguel Gregorio Antonio Ignacio Hidalgo y Costilla Gallaga, educándose en el Colegio de San Nicolás Mira, en la actual Morelia, estado de Michoacán. En el año de 1756, el imberbe Miguel Hidalgo se interna en el Colegio de San Francisco Javier, de la Regla de la Compañía de Jesús en Valladolid. En razón de la expulsión de la orden por Carlos III, regresa al viejo casco de Corralejo y sigue sus estudios en el Colegio de San Nicolás.
1: Ha contestado todas las preguntas correctamente. Para mí, ha obtenido el grado de bachiller en artes. Para ustedes,
0: le concedemos por unanimidad. Es nombrado rector del benemérito Colegio de San Nicolás. Aficionado a las buenas lecturas, al enciclopedismo, reformista

0: y a los libros que se apellidaban prohibidos.
1: Este cura, ¿qué vocifera en el púlpito? Ideas desazonadas. A veces me molesta con sus rumores reformistas y se ven y se oyen cosillas que son secretos a voces. Vive abarraganado.
2: ¡Manto de María! ¡Cállate, Cosme! Aquel que habla de un cura se le seca la lengua.
0: En diversos curatos se desempeñó el padre don Miguel Hidalgo y Costilla, siempre enseñando el cultivo de vides, apicultura, usos y costumbres que ayudaban a sobrevivir a los más necesitados. Se desempeña en la parroquia de Nuestra Señora de Dolores, en ausencia de su finado hermano. Allí se relaciona con los principales, acudiendo a cenas y saraos. Encanta con su poesía, lírica, ameno lenguaje y docta palabra.
2: Señor cura, gracias, don Miguel, que ha traído un criado esta misiva de la excelentísima señora doña Josefa Ortiz de Domínguez, esposa del excelentísimo señor corregidor.
0: Dejadle ahí, María Luisa. Dejadle sobre la mesa. Niños, vaya con su madre. Así era la vida de don Miguel Hidalgo y Costilla. Y amenas y emotivas charlas, en reuniones de salón. Elegantes damas, muy inteligentes y sesudas, que entre adivinanzas veían el camino a la libertad.
3: Bienvenido, padre cura.
0: Bien hallado.
3: Estos saraos se tintan no solo de banalidades, sino de luchas con vientos libertarios.
0: Besa usted las manos, señora mía, que he traído unos librillos que hablan de libertad, que nos hablan de emancipación. Sí, emancipación con C. Haremos el acento, ¿no le parece? Que somos criollos de cepa o españoletes de jotas.
3: Vaya audaces simpatías, señor cura. Que estos juegos que hemos disfrazado son fuegos de boca enemiga.
0: Shh, señora, no olvidéis que vuestro marido pertenece a los de duras golas y grandes maneras ibéricas, que no han nacido en la América y por lo tanto nos ven de soslayo y con mucho denuedo. Pobres diabletes. Y hay que tener mucho sigilo y cuidado. Las paredes escuchan y las tazas de chocolate son testigos mudos de lo que aquí pasa. Seguid, entre juegos y novelas. Nuestra causa empieza. He convidado a algunos. Ya lo sabe. Siga usted pegando esos recortes. Es algo muy novedoso. Le admiro. Aparte de bella e inteligente, es usted audaz, señora mía, muy audaz.
3: ¡Ay! Me hartan estos demaneos de pelucas empolvadas. ¡Qué escasos sesos ostentan! Decir es idiotas. Si le contara a don Miguel, mojaría su gola con el aromático chocolatín que bebe. Y sí, viene endulzado de su crianza de abejas reinas soplebeyas. Usted lo dirá. Si son nacidas en América o en la insigne y santa madre patria. Si son americanillas, no sabrán a nada. Y criadas en España, le endulzarán el alma. Valientes caramelos.

0: Aldo. Bien.
1: Pues ya escuchamos continúa
0: con lo que estabas comentando, Aldo.
1: Sí, mira, escuchamos una primera crónica, no sé si escuchamos las dos, pero estábamos hablando de una carta que existe el 21 de septiembre de 1810, escrita por don Miguel Hidalgo Costilla y Gallaga a don Juan Antonio de Riaño y Bárcena, y le dice que era el intendente de la provincia de Guanajuato. Debe entenderse que el cura Hidalgo llevaba muy buena amistad con la esposa de Juan Antonio de Riaño y Bárcena y con él mismo. Y Marta le escribe y marca una carta el 21 de septiembre de 1810, fíjate, a unos días de la emancipación, y dice: ¿sabe usted ya el movimiento que ha tenido lugar en el pueblo de Dolores la noche del 15 de presente? Su principio, ejecutado con el número insignificante de 15 hombres, ha aumentado prodigiosamente en tan pocos días, que me encuentro actualmente rodeado de más de 4,000 hombres que me han proclamado su capitán general. Aquí ya el cura Hidalgo, el 21 de septiembre de 1810, tiene el nombramiento que se ha dado de capitán general. Yo, a la cabeza de este número y siguiendo su voluntad, deseamos ser independientes de España y gobernarnos por nosotros mismos. La dependencia de la península por 300 años ha sido la situación más humillante y vergonzosa en que ha abusado del caudal de los mexicanos con la mayor injusticia, y tal circunstancia nos disculpará más adelante. Precipitado ha sido su principio, pero no puedo ser de otra manera, sino dando lugar y providencia de asegurar a los españoles, para lo cual he tenido fuertes razones. Traigo a mi lado a los avecindados de Dolores, San Miguel el Grande, y los que se han recogido en esta ciudad. Uno solo ha recibido una herida, y por ello ha quedado en su casa para que se restablezca, quedando su persona segura de toda violencia. En San Miguel hubo un pequeño desorden en la casa de un español que se evitó cuando fue dable, así dice, que no siguiera adelante. Por esto, vuestra señoría verá que mi intención no es otra, sino que los europeos salgan por ahora del país. Sus personas serán custodiadas hasta su embarque, sin tener ninguna violencia. Sus intereses quedarán al cargo de sus familias o de algún apoderado de confianza. La nación, fíjate, ya está hablando de nación. El 21 de septiembre de 1810, el capitán general, don Miguel Hidalgo, dice: la nación les asegura la debida protección. Yo, en su nombre, protesto cumplirlo religiosamente. Mas adviértase que estas consideraciones solo tendrán lugar en el caso de condescender prudentemente en bien de sus personas y riquezas. Mas en el caso de resistencia obstinada, no respondo de sus consecuencias. No hay remedio, señor intendente. El movimiento actual es grande, mucho más cuando se trata de recobrar derechos santos concedidos por Dios a los mexicanos, usurpados por unos conquistadores crueles, bastardos e injustos, que, auxiliados de la ignorancia de los naturales y acumulando pretextos santos y venerables, pasaron a usurparles sus costumbres y propiedad, y vilmente, de hombres libres, convertirlos a la degradante condición de esclavos. El paso dado lo tendrá vuestra señoría por inmaduro y aislado, pero está en un error. Verdad es que ha sido antes del tiempo prefijado, pero esto no quita que mucha parte de la nación no abrigue los mismos sentimientos. Pronto, muy pronto, oirá vuestra señoría la voz de muchos pueblos que respondan ansiosamente a la indicación de libertad. Como el asunto es urgente, lo es también la resolución de vuestra señoría. Pudiendo nombrar dos individuos de su confianza, hombres de instrucción y de saber, con instrucciones suficientes para tratar un negocio de tan vital interés, reúna a vuestra señoría, si le conviene, a las clases principales, lo mismo que a los europeos de mayor influencia. Trátese la materia con detenimiento, con madura reflexión, de suerte que si se consulta la razón, si entra en ella la conveniencia personal, los intereses y la paz, no dudo que habrá ya un término satisfactorio. El movimiento nacional, fíjate, él ya habla de un movimiento nacional, el cura Hidalgo, el 21 de septiembre. Cada día aumenta en grandes proporciones. Su actitud es amenazante. No me es dado ya contenerlo. Pues sí, ya no podía contener este movimiento. Reaño y Bárcena después fue, le dieron un balazo que le volaron los sesos. Y solo vuestra señoría y los europeos irreflexivos tienen en su... una carta muy muy trascendental, ¿no crees? Tienen en su mano la facilidad de moderarlo por medio de una prudente condescendencia. Si por el contrario se resuelve por la oposición, las consecuencias de casos semejantes son tan desastrosas y temibles que se debe evitar, aún a costa de grandes sacrificios, como los acontecimientos por momentos se precipitan. Solo puedo esperar 4 o 5 días para saber el resultado favorable o adverso, en consecuencia del cual arreglar mis determinaciones. Pido a la providencia divina, con todas las veras de mi corazón, lo ilumine en el asunto de tanta magnitud para el país y para los españoles residentes en él. Una abnegación prudente nos daría un resultado satisfactorio y sin ejemplo. Tal vez quedaríamos amigos y bien podría ser que en el seno de la amistad, protegidos de una madura reflexión, se arreglara un negocio de tanta magnitud, en que se vería nada menos que derechos santos e imprescriptibles de que se ha despojado a la nación mexicana, que los reclama y defendería resuelta. Siguiendo adelante en su actual empresa y llevando a su frente, que le sirva de guía, el signo de la justicia y el poderoso auxiliar de la convicción. He cumplido, señor intendente, con indicarle a vuestra excelencia mis intenciones, o mejor dicho, las de la nación. Soy hijo de Guanajuato, a quien tengo grandes simpatías. Le deseo el bien posible y ansío porque no pase sobre él los grandes males que le rodean. Y veo que no hay otro medio de conjurarlos. El árbitro que le propongo, paz y felicidad, guerra desastrosa y exterminio, vuestra excelencia se inclinará por el más humano y racional, siendo por tanto un objeto de gratitud y de bendiciones, o tal vez por desgracia, la execración de la...
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0: Esta carta me impresionó, increíble todo esto. Ahora, yo te quiero preguntar la reacción de este famoso señor intendente Riaño, ¿cuál fue?
1: Bueno, pues la reacción de Riaño fue decir que el Juan Antonio Riaño, es decir, que el cura Hidalgo tenía frenesí, que había enloquecido. Muchos historiadores han dicho que cuando inició esta guerra, cuando vio tanta sangre, el cura entró en un frenesí, le llamaban frenesí a una locura, podríamos decir, no momentánea, sino temporal, con sed de sangre, ¿no? Ya no pudo controlarse. Pero tú ves esta carta escrita, tan importante, a pocos días de la sublevación, y ves la parsimonia del cura Hidalgo, donde de una manera, podríamos decir, con una lógica, está tratando de hacer una reconvención y evitar manchar de sangre, ¿no? Porque ya eran más de 4,000 hombres que no se podían detener, que también sí tenían ellos frenesí, y se encontraban ya listos y prestos para una lucha terrible. Riaño y Bárcena, desafortunadamente, afortunadamente, según se ve a la óptica, le fueron volados los sesos me parece que en la lóndiga de Granadita, cuando todos los españoles ves que se metieron dentro de esta estructura, y ahí bueno, fue una cosa terrible donde él perece ya en manos de esta guerra que ya no se pudo parar, que ya no pudo detenerse, ¿no? Entonces ha habido mucha controversia, porque si escuchamos la crónica, la arenga fue: viva la Virgen de Guadalupe, viva Fernando VII, ¿verdad? Sí. Mueran los gachupines, tocaba la campana y decía: mueran los gachupines, viva Fernando VII, viva la Virgen de Guadalupe, viva la religión. Entonces ha habido mucha materia encontrada, pero tú en esta carta tan descriptiva, que es, la estoy tomando de un libro que se llama Guanajuato en la Guerra de Independencia, prologado por don Isauro Rionda Arreguín, de José Antonio Martínez Álvarez, es un estudio preliminar, y en este epistolario donde el cura Hidalgo dice, ¿verdad?, que ya lo han nombrado capitán general, y donde ya habla por más de voces de 5,000, ¿no?, está pidiendo una mediación a lo que no quiere, pues lo que sucedió, ¿no?, que se manchara de sangre toda esta situación. Y algo muy importante, bueno, el cura Hidalgo tenía una relación muy estrecha con dos hermanos, Epigmenio, los González, y ellos tenían una pulpería. La pulpería eran unas tiendas, como hemos escuchado, donde se vendían telas y muchas cosas, y había muchos arrieros. Entonces tenía mucha gente que ya lo conocía, había hecho una labor social y cultural, tenía lo de los apiarios, le daba muchas, por así decirlo, prebendas a los indígenas respecto a desarrollar sus usos y costumbres. Entonces era un hombre que no era ajeno, era el tatacura, pero un tatacura que había creado toda esta situación, ¿no?, que ya se venía fraguando. Claro que María Josefa Ortiz Girón, ¿verdad?, actualmente que no le quieren poner el de Domínguez, María Josefa Ortiz Girón y Telles Girón, mujer también muy inteligente, madre de 11 hijos, también se ve en una cosa terrible, ¿no?, donde le dice el corregidor: primero son tus hijos y tu sangre antes de seguir con esta locura, porque es descubierto el movimiento de las reuniones y de las tertulias, es descubierto, y le mandan a avisar por el alcalde Pérez. Ella golpea con un tacón hasta que es oída, porque la encierra el corregidor. Y entonces tienen que ir a avisar, y ya llegan allá al curato de Dolores a avisarle, y es por ello que este 16 de septiembre a las 3 de la mañana el cura ya no tiene otra opción, aprovechando que había un tianguis donde se reunían todos los arrieros y gente que iba a vender, pues fue a los que levantó en armas, ¿no? En ese momento ya estaban acostumbrados a los sermones. Sin embargo, había mucha maledicencia, y no tenía muy buenos ojos por parte de los peninsulares, que decían: este cura dice cosas desazonadas en el púlpito porque pues no les hablaba muy bien del actual gobierno y de la situación que prevalecía, ¿no? Entonces es un cura desazonado, vive abarraganado porque el cura Hidalgo tenía hijos con María Luisa Pichardo y además, bueno, era un hombre, podríamos decir, muy dado a las representaciones teatrales, no como lo presentan, ¿verdad? No estamos hablando de un hombre, podríamos decir, de una santidad. Estamos hablando de un hombre fuerte, inteligente, filósofo, creador, libertador, o sea, un hombre en toda la extensión de la palabra, que además pues tenía todo, por algo le decían el zorro, ¿verdad? Porque había tenido esa acuciosidad de inteligencia, que sabía muy bien mover sus partes y que a base de todo esto, de estas reuniones disfrazadas de tertulia, pues ya había entramado y haciendo enroques para cómo iba a suceder esta circunstancia. Lo que aconteció fue que empezaron a debilitarse los mandos. El cura empezó a perder, podríamos decir, mucha credibilidad porque tanto los demás que estaban pues al frente, que como tenían un grado castrense, un grado militar, pues querían poner en orden a gentes que no eran militares, Beto. Estamos hablando de gente que se había armado, que estaban manejando una situación terrible, ¿no? Entonces, bueno, pues empieza ahí esta mecha que dura muchísimos años, ¿no? Y en su cautiverio, el cura Hidalgo escribe, la lengua guarda el pescuezo. Eso es una reflexión importantísima. Está hablando de lo que hablamos, de lo que somos, de todas sus oratorias, ¿verdad? Es lo que preservaba la vida. Pero ellas salieron a través de la libertad, ¿no? A través de la libertad, y pues la lengua efectivamente no le guardó el pescuezo. Eso lo escribió ahí con un hachón de ceniza.
0: Pues Aldo, ya tenemos que cortar porque ya son las 11 de la mañana con 58 minutos. Me impresionó esa carta que nos has leído, escribió el cura Hidalgo, impresionante. Como te decía hace un momento, con un lenguaje muy culto, pero muy entendible. Hasta yo le entendí, pero el que no lo entendió fue el intendente. No la comprendió, claro. Y después pagó su consecuencia allí en la lóndiga de Granaditas. Claro, pues algo, sí. Como siempre, muchas gracias por participar en el programa, por comentarnos pues documentos históricos que... Yo sinceramente no sabía de esta carta, pero interesantísima. Gracias, Aldo.
1: Gracias a ustedes, Beto.
0: Bueno, buenos días.
1: Hasta pronto.
0: Roberto Martínez Otero, como siempre, agradece su atención y le recuerdo. Estamos en manos de Dios, pero Dios está en nuestras manos. Hoy tuvimos oportunidad de conocer la historia de México.
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1: Es ya la media tiempo de Radar Informativo. ¿Qué tal? Muy buenas tardes. Mi nombre es Azul Hernández y a continuación le presento la información más importante generada hasta este momento. Fue localizado sin vida el cuerpo de un neonato bajo uno de los puentes de la comunidad de Ahuatla en Coyomeapan. Elementos policíacos acudieron al sitio y solicitaron la presencia de agentes ministeriales para iniciar las investigaciones. Puebla recibió especialistas del sector dental, quienes fueron reconocidos como visitantes distinguidos por el presidente municipal Pepe Chedraui durante un encuentro especializado avalado por el Greater New York Dental Meeting de Estados Unidos. Los apoyos alimentarios del CEDIF benefician a miles de personas que acuden a casas de asistencia, señaló Patricia Corona, presidenta de la Casa de Asistencia del Hospital de la Niñez Poblana. Destacó que las donaciones permiten ofrecer diariamente alimentos calientes y nutritivos. Es complicado evitar el nepotismo en las candidaturas ante los recientes escándalos de Acatlán Osorio y Tianguis Manalco, pues en cada proceso electoral se revisan al menos 3.500 nominaciones por cada partido político. Fue lo que mencionó la dirigente estatal de Movimiento Ciudadano, Fedra Suriano Corrales. La Fundación Telmex Telcel entregó 15 becas para estudiantes de licenciatura, maestría y doctorado de la UAP, además de 17 tabletas y 20 impresoras. Al DIF municipal otorgó 3 tabletas, 30 sillas de ruedas y 18 bicicletas. Información a nivel internacional. 2 explosiones en una base militar de Bolivia dejaron al menos 2 muertos, 80 heridos y 14 personas desaparecidas, según los primeros reportes. El vicepresidente Edmund Lara confrontó al coronel Ronald Alvarado para pedir respuestas sobre la tragedia. 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El clima en esta tarde es de 23 grados centígrados. Se encuentra mayormente soleado. Se espera una máxima de 25 y una mínima de 12. 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En la consola digital Duval Rubio, Azul Hernández le desea una excelente tarde.
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1: 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Y como dice la canción...

0: me da. Es que de veras. Este fue de mis primeros nietos que yo tuve, se los prometo. ¿Verdad, mijito?
1: Esta
0: bueno, que ya está en secundaria, ¿tú crees? Ya está en secundaria. ¡Qué gusto me da! Muchísimas gracias por mi hijo. Ay, cómo le cuesta trabajo sonreír. Muchas gracias a la Marimba, la poblanita, a todos mis amigos de aquí de Cinco Radio. Miren qué hermoso pastel. Marja, por favor. Mira, Zoom de Zoom. Está precioso, ¿eh? Muchas gracias. Con sus rosas. Y luego, otro de los ingenieros que también, bueno, él tiene muchísimo más tiempo que yo trabajando aquí en Cinco Radio. Ya ven que siempre, el que siempre me acompaña y el que siempre va a poner los controles remotos, el ingeniero Jorge Sánchez. Mira, ese florecitas hermosas que están ahí, él me lo mandó. Yo dije, ay, mira qué bonito.
2: Está muy bonito.
0: Sí, muchas gracias, Claudia, por estar aquí.
2: Ay, señora,
0: compartiendo conmigo este día que para mí es de verdad que es muy, muy especial. Gracias a Dios llegué a 68 años. Ya ven que yo nunca me he quitado un año. Yo no sé por qué hay muchas que se lo quitan. De veras, yo tengo amigas que les puedes preguntar cuánto pesan, cuántos novios han tenido, lo que quieras. Todo, pero ¿cuántos años tienes? Bueno, jamás. Y las veces, por ejemplo, que he viajado con ellas, que les han preguntado edad o fecha de nacimiento, enseñan así el pasaporte para no decir, ¿tú crees? Y a mí se me hace que Duval, ven para acá para que me felicites también, siéntate aquí un momentito. Yo estoy invitando a mis compañeros en este día. Ay, tú pásale, atraviésate, tú pasa y atraviésate. Y para mí es muy importante pasar este día con mis compañeros, porque pues son con los que convivo a diario, todos tan cariñosos. Marja, muchas gracias. Marja escogió el diseño del pastel.
2: Muy oiga, adoca usted.
0: Que está bien bueno. Es que, miren, ya estoy como una que quería repartir el pastel, pero también se lo quería llevar para su casa.
2: Que no le quería partir porque está muy bonito.
0: Está muy bonito. Y entonces, a las que le tocó pastel, les dio de aquí, de la parte de atrás, pero les daba así como un dedo. Y nada más así, para llevarse. Tú también, ¿tú cuántos cumples años?
3: Yo ya pasó, el 12 de agosto.
0: Ay, sí, es cierto. Bueno, pues considera que este pastel también te lo comparto.
3: Gracias, señora María.
0: Bueno, oye, con mucho cariño, Duval.
3: Muchas gracias.
0: Con mucho cariño. Sí, miren, Duval, pues también desde que... ¿Cuántos años hace que entraste aquí? Cuatro. Pero desde cuando venía a hacer sus pininos, ¿no? De recién llegado, muy, muy amable siempre. Y hasta la fecha, yo te agradezco mucho todas tus muestras de cariño. Aquí con Claudia, pues ¿a cuántas veces no hemos salido?
2: Hemos coincidido, y también que usted nos dé la oportunidad de abrir estos micrófonos.
0: Claro,
2: y nos da,
0: claro,
2: esa experiencia y también tus anécdotas, que siempre son muy divertidas, señora.
0: Es que sabes que yo sí pienso que la experiencia que yo tengo y la oportunidad que a mí me dieron, yo también la doy. Entonces, porque todos ustedes, todos los jóvenes que entran aquí a la HR, pues muchísimos entran con esas ganas de tener un programa de radio, porque la verdad es mágico. Y tú ya, desde cuando decías que, ay, señora Mari, yo quisiera tener un programa, pues, ay, haz el demo y enséñalo, porque sí, capacidad tienes y tienes mucha. Luego, por ejemplo, cuando todas las que han entrado aquí como, pues, ¿qué es?
2: ¿Coordinadora?
0: Es que yo les digo directora, pero no. Es coordinadora de los programas en vivo del HR. Todas las que han estado aquí, vénganse para este lado y hacemos un programa para que se suelten, porque pues casi todas ustedes...
2: Entramos con miedo. Entramos.
0: Sí, aunque hayan estudiado y que no, que son licenciadas en comunicación y eso... No, pues también, o sea, podrán haber estudiado y sabrán mucho, pero la práctica, pues a ver, es como cuando te dicen, quiero alguien con experiencia, no mayores de 20 años. Ay, pues a ver, ¿de dónde van a agarrar la experiencia? No mayores de 20 años. Y a los que tenemos experiencia, pues ya no nos quieren por viejos, entonces...
2: Pero no sí. Cualquiera nos da la oportunidad.
0: No, o sea, yo sí, yo siempre... sí. Y a mí me da mucho gusto cuando oigo, por ejemplo, tu programa, que lo haces con Melanie o
2: con
0: nomás?
2: Melanie, sí, con Melanie.
0: Sí, mira, las he escuchado en domingo. ¿Cómo se llama tu programa?
2: Paparazzi.
0: Paparazzi. Las he escuchado y digo, ay, mira, cómo me da gusto que tengan ya su programa. Y a ti también me da muchísimo gusto que siempre seas tan positivo.
3: Gracias, señora.
0: Tan... Luego me das risa. luego, bueno, ay, es que luego tijereamos, es que es bien a gusto.
3: Luego vivoreamos.
0: Te vivoreamos bien a gusto porque, pues, fíjense, todos, es que todos son muy jóvenes. El único... más viejo que yo creo que es Roberto Martínez Otero y ya. Oye.
1: Oiga, tenemos unos audiecitos que escuchar.
0: A ver.
1: Por aquí.
0: ¿Después del corte o antes del corte?
1: A ver, de una vez.
0: ¿De una vez? De una vez, órale.
4: Felicitar, por favor, a Mari López por su destacado programa. Soy Luis Nava. Quiero desearle un gran día de su cumpleaños. Felicidades, gracias.
5: Hola, buenos días. Para mandar una felicitación a Mari López hoy por su cumpleaños de parte de Rafa Telles, su servidor. Que se la pase bien, Mari. Un abrazo fuerte y un abrazo a todo su auditorio.
6: Estas son las mañanitas que cantaba el rey David. Muchas felicidades, señora Mari. Le deseo lo mejor de lo mejor. Que siga llenando de luz a todas las personas que la conocen y que la escuchan en su programa todos los días. Mucha salud, mucho amor y mucha paz siempre en su vida. Le mando un abrazo con mucho cariño. Soy Vianey Izquierdo.
0: ¡Ey! ¡Ay, qué bonito! Hace muchísimo que no escuchaba a Vianey, que también ella fue, creo que ustedes no la conocieron. No la conocieron. Ella fue secretaria del licenciado León en la gerencia y también súper mega amable. Ella estuvo antes de Alejandra. Ajá. Y entonces, de verdad, es que de veras, pura gente linda, pura gente linda. Vamos, Martín, vamos, Marja, un corte y ahorita regresa.
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0: pues estamos aquí escuchando a la poblanita. ¿Y el otro niño por qué no vino?
1: Él no le dieron permiso.
0: ¡Ay, qué bárbaro!
2: Está en la escuela.
0: Pues ya está en la prepa, ¿en qué está?
1: Ya el último año de prepa está.
0: Fíjate que, sí. Que yo creo que lo conocí a tu edad.
1: A esa edad, sí.
0: Uh-huh, yo creo que sí.
1: 11, 12, él ya cumplió 12.
0: Fíjate. 12. Ay, mi vida. Bueno, seguimos. Muchas gracias a los que nos están viendo por la HR. Tenemos de JAXA, muchas felicidades, que Dios te dé mucha salud. Ay, gracias, JAXA, creo que es lo que
2: es más
0: desea.
2: Es lo más importante, ¿no?
0: Fíjate que cuando estás joven, das por sentado que estás sano y que siempre vas a estar así, ¿no? Pero a conforme va pasando la vida, pues, ay, el cuerpito va diciendo, yo hasta aquí llegué. Ya sabes, en los ojos dices, bueno, yo hasta aquí llegué, ya ayúdate de otra cosa porque ya necesitas lentes. Y así, ¿no? De que te empieza a doler la rodilla. Ayer fui a una noche mexicana que hicieron de un club rotario. ¡Ah, qué bailadera me agarró! ¿No? Bien a gusto, bien a gusto. Y me comí, porque había pozole, había chanclas y había...
2: Como antojitos típicos.
0: Sí, tostadas y chalupas. Y entonces yo dije, paso pozole, paso las chanclas, porque en la noche, pues ya no lo digieres igual, ¿no? Me comí dos chalupas, pero no del tamaño de las chalupas, sino como más, como así.
2: Como
0: una tortilla mediana. Tan buenas, pero es que las chalupas que hacen las señoras que se dedican a hacer chalupas...
2: Es que no, la salsa son. No a todas.
0: No, hombre, bien. Y luego la manteca, porque sí. Uno como quiere en tu casa le pones aceite, ¿no? Para
2: pero
0: que yo
2: no
0: dé
2: es col... el mismo sabor.
0: No, hombre, me las comí, me las debo de haber comido como a las 10 de la noche. Y
2: a
0: luego
2: ver, señora,
0: bailé.
2: Yo le quiero hacer una pregunta.
0: A ver, pregúntame.
2: A ver, ¿qué le diría a esa Mari López chiquita actualmente de cómo se ve, cómo se siente? ¿Qué le diría? ¿Qué recuerdo?
0: Le diría a esa Mari López que como era de la tosa en cuanto a comer, en cuanto a que eras bien floja, pero pues tuve la fortuna de que por ser tan enfermiza, fuera yo como muy consentida de mi papá. Más de mi papá, fíjate, y de mi hermana Francis, y de mis hermanos, de mi hermana Moni, que era como muy, muy, muy consentida. Y a como fui avanzando en la vida, porque fíjate que mi mamá era muy fuerte y de carácter. Yo le decía, ay, mamá, o sea, de que nos asustaba, ¿no? De, ay, mamá, y soy muy parecida a mi mamá en físico y en manera de ser, ¿no? Pero le diría a esa Mari chiquita, mira qué bien lo hiciste, tan enfermiza, y mira, ya llegaste hasta aquí, bien, contenta, con muchísimas muestras de cariño. Fíjate que hoy en la mañana, así de los grupitos, de las amigas que tengo, me escribieron tan bonito... Que yo, mira, me voy a salir tantito y te voy
2: a leer
0: dos, porque sí son muchos, te voy a leer dos. Vas a ver, no, espérame, son de las señoras, porque así nos llamamos en el grupo que tenemos, nos llamamos Señoras Corazón. Espérame, Petu, espérate, no creas que porque, ay, somos puro corazón, no, porque nos hemos llamado, por ejemplo, fíjate, ese grupo, hace 23 años que se casó mi sobrina JAXA, se llamó el comité organizador, porque organizamos una boda en 3 semanas. Ya teníamos la boda. Unas se encargó de conseguir al mayordomo de la iglesia, porque la chamaca se quería casar en Tonantzintla. Ajá. Entonces es muy difícil, ¿no? Entonces una se encargó porque conocía al mayordomo, la otra se encargó de mandar a hacer las flores, la otra de la orquesta, María, ¿cómo me acuerdo? Y así, ¿no? Otra se encargó del padre, otra se encargó, entonces entre otra entre de las todas. Invitaciones, o sea, y mi sobrina, que trabajaba en la calera que está allá por el Cerro del Pinar, uh-huh. Ella decía... Lo que ustedes quieran, o sea, porque ella todo le gustaba, ¿no? Es en serio, todo le gustaba. Y trabajaba desde las 7 de la mañana y llegaba hasta las 8 a la casa. Trabajaba todo el día. Y entonces nosotros desde ahí nos empezamos a llamar el comité organizador, fíjate. Y sigue la amistad. Pero ha pasado.
2: O sea, siguieron hablando después de que pasó la
0: claro,
2: boda.
0: Ah, claro. Entonces, ya, después así ajá. Seguimos siendo. Y luego ahora nos llamamos Señoras Corazón. Porque en un cumpleaños de una de las del grupo. Llevamos a un señor que canta muy bonito. Siéntate aquí, mi vida, vente, para que no te canses, vente. Siéntate aquí a mi lado, ven. Aquí, mira, para que salgas. Y entonces, llevamos un cantante que se llama Juanito, el cantante, que te lo recomiendo. Vieras qué buen ambiente pone. Él solo llega... Antes llegaba con una grabadora, y luego, no sé, lo seguimos contratando, ¿no? Y después llegaba con una grabadora más grande y una bocina grande. Y luego llegó con una computadora y una pantalla. Ya podíamos cantar karaoke. Bueno, total que estábamos todas y nos cantó la de Señora Corazón. A ver si luego la buscas, Martín. Y nos encantó. Esta la cantaba hay un cantante por allá también de los años de Enrique Guzmán. Uno que era de color, que salía así, que daba así como besos así. Johnny Laboriel. Johnny Laboriel. Él la cantaba y entonces haz de cuenta que nos como que nos identificamos y entonces se llama Señoras Corazón, se llama el grupo a partir de que nos cantaron esa, ¿no? Pero, espérame, Señoras Corazón, ahorita te voy a decir, porque, bueno, la verdad, la primera que me escribió hoy fue a la 1 de la mañana, o sea...
2: Puntualita, fíjate, ¿no? ¿No?

0: hermosos y especiales según a quien festejas. Apasionada y siempre risueña, con hermosa voz y contagiosa risa. Pero más allá de todo lo que ya eres, te deseo con todo mi cariño que este nuevo año llegue a ti lleno de todo lo que quieres, necesitas y anhelas día a día. Siempre con la bendición de Dios. Felicidades, querida amiga. Ay, entonces, cuando uno empieza a leer esto, dices, ¡ay, qué bonito! Y le sigue, ¡ay, qué bonito! Y entonces, pues como ven, pues desde la 1 a.m. estoy bien feliz. Y luego, te digo que llegué con las chalupas acá. O sea, te lo juro, unas agruras. Pero unas agruras así de esas que dices, ¡ay, Dios! Le subí un poquito más a la cama. Te juro, casi dormí sentada. Me tomé un Alka-Seltzer y como a las... Yo tenía la tele apagada porque según yo ya me iba a dormir. Y de repente se prende la tele sola y yo digo, ¡ay, Dios mío!
1: ¿Qué pasó?
0: No, eso es en serio. Dije, ¡ay, a lo mejor me acosté arriba del control! Pues no, el control estaba acá en el buró. Y mi hijo, desde su cuarto, ya ven que él es muy, muy listo en esas cosas, me prendió mi tele y con la banda del recodo, las mañanitas. ¡No! Ya sabes.
1: Sí,
0: bien bonito. Y entonces uno dice, ¡ay, qué bonito! Porque qué bonito es lo bonito. ¿De veras? Y entonces, ¿cómo ves mis historias? ¿Te gustan? ¡Qué bueno! Oye, pues qué bueno, mijito.
2: Antes
0: de irnos a corte.
2: Vamos a...
1: más felicitación.
2: El video...
0: ¡Ah, miren! ¡Miren mi video! ¡Se los presumo!

0: Fíjense que todas estas locuras que, porque, ay, la verdad, soy bien atrevida, les dije a mis amigas, ay, quiero que me hagan un video. Tengo una que es así, que también se llama Claudia, que también es así como experta y ahí la producción y eso. Otra fue mi madrinita de los globos. Otra fue la madrinita del pastel, pero le dije, pero lo quiero de esos cursis de merengue, bonito, de limón, ya sabes, bueno. Luego, otra me prestó el jardín de su casa, que es espectacular. Otra llevó las botanas, ¿no? Porque luego...
1: Para la
0: de
1: comida.
0: Ajá. Y la dueña de la casa, ella puso el champán. Dice, no, pues no. Yo no tomo, pero decían, ¡ay, qué desperdicio! Muy chistosas, porque ¡ay, qué desperdicio!
1: Pero se vio como toda una estrella,
0: ¿eh? Sí, no sabes si me senté como 4 veces. Terminé con el vestido empapado. De, olía yo a alcohol. Oye. Y me dice Gloria, la señora que me ayuda, dice, ay, señora, ¿qué le pasó al vestido? Que está todo manchado, porque quedó las manchas en el forro, porque es de encaje. Y le digo, ay, es que anduve jugando con una botella, pero le digo, se lava así, normal. Así es que, qué feliz soy, de veras. Ahora sí, vamos a un corte.
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0: Una más y nos vamos.
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0: Muchas gracias, muchas gracias. La de Eyes. Ay, pues no me vas a cantar la del feo. ¿O ya no cantas? ¡Ya no cantas! Ya no. ¡Ay, no puede ser! ¿Eh? A ver, ve. Ay, oye, no, hombre, te va. Porque ya no cantas, nunca dejes de cantar. Nunca dejes de cantar. Tú canta como la voz que tengas. Porque fíjate que luego el cantar te saca muchas emociones de amor, de desamor, de... Del Día de las Madres, del Día de la Novia, que ya vas a ver qué rápido, bien pronto, ya para cuando estés en tercero de secundaria, ya vas a andar muy de novio. ¿Tu hermano anda de novio? Ya, para que veas, luego el amor llega, tú pásale. Miren, es que qué bonitas flores me mandó el ingeniero Jorge. Pasa, tú pásale, mijito, y ponlas, mira aquí, ahí, oye, ahí. Y tú vente para acá. Okay. Sí, hazte para acá porque pues no. Tú hazte para allá y nos hacemos... Así estás bien, hijito, así estás bien. Entonces tú canta, tú nunca dejes de cantar, ¿ok? Y hazte para acá. Aquí cabemos los tres, estamos perfecto. Tú nunca dejes de cantar porque es lo mejor que uno puede hacer. ¿Ok? Aunque no cantes ahorita, pues, pero o sea... Si no quieres cantar ahorita, está bien, pero nunca dejes de cantar. Tú siempre sonríes, siempre sé feliz, que eres un niño que tiene un ángel, que bueno, desde que naciste. ¿Verdad que es tu así consentido? Es.
1: Ah, claro. Ah,
0: ándale, claro. ¿Y de tu mamá también? ¿Cómo te dice tu mamá?
2: Rafita.
0: Rafita. Y luego te dice, ay, ven para acá, mi vida, que tu madre te quiere. ¿Sí? Ay, mira, no, es que sus ojos, de veras que tienes unos ojos, de verdad. Oye, ¿y quisieras tener los ojos del color que los tiene tu papá? ¿No? ¡Ándale! Yo sí, fíjate que mi papá tenía los ojos azules. Y toda mi vida, hasta que ya entendí que los míos me habían salido muy buenos para el coqueteo, quise tener ojos azules como mi papá. Es que su papá los tiene verdes los tiene, ¿verdad? ¿Y ninguno de tus dos hijos sacó el color de tus ojos?
1: No.
0: ¿Y la niña?
1: Ella, más o menos cafecito.
0: Ajá, miel.
1: Color miel es exactamente.
0: ¿Y a poco nunca has dicho, ay, yo quisiera tener tus ojos?
1: Y güerita.
0: ¿Sí? ¡Ándale, desprecia tu color! Ay, pues te digo que Irma Ramos, dice, señora Mari... feliz cumpleaños, nos saluda. Muchas gracias, Irma. Siempre estás, Irma, y no sabes cuánto te lo agradezco. Mari Carmen Martínez, feliz cumpleaños, señora Mari. Que el don de la vida sea por muchos años más. Muchas gracias, Mari Carmen. Estudio Crisart.
2: Pero es que. Sí, Crisart.
0: Dice, y como dice la canción, es un programa muy interesante, de mis favoritos. ¡Ay, qué lindas! ¡Feliz cumpleaños, señora Mari! Un fuerte abrazo y deseo que la esté pasando súper bien, de Cristóbal Castro. ¿Y qué haces, Cristóbal? ¿Por qué se llama Estudios Crisart? ¿A qué te dedicas, Cristóbal? Cuéntanos. Margarita Díaz, muchas felicidades, señora Mari, que tenga feliz cumpleaños. Oye, ya lo compartimos, ¿no? ¿Verdad? No, hay que compartirlo porque, digo, fíjate, tan bonito. Carmina, feliz cumpleaños, comis, te quiero mucho y que esta vuelta al sol esté llena de salud y bien. Muchas gracias, Carmina, muchas, muchas gracias. Ella también es de las señoras corazón. Alicia, CR Alicia, feliz cumpleaños, señora Mari, que Dios la bendiga con salud y alegría y bienestar. Lilian Saori, muchas felicidades, señora Mari, que se la pase genial. Y dices que... Ay, luego también me habló por teléfono Brígida Pedrazo. Muchas gracias. Hacía mucho que no me hablabas, Brígida, y qué buen día agarraste para felicitarme. Muchas gracias. Ella llama de San Cosme, Mazatecosco, en Tlaxcala. Igual que siempre nos escucha la señora Leonor de Contla, Tlaxcala. ¿Teodor? ¿Cuamatzi? Ah, Ah, ok, sí, también. Siempre he estado rodeada de muchísimo cariño de todos ustedes y qué bonitas flores, neta.
3: ¿Tenemos otros audios?
0: ¿Otros audios? ¡Ay, qué emoción! ¿No te da emoción oír los audios? ¿Eh? A ver.
4: Felicidades a mi estimada amiga Mari López en este día de su cumpleaños. Que este nuevo año de vida te encuentre más fuerte, más libre, plena de paz y rodeada de las personas que sepan apreciar la gran mujer que eres. Nunca cambies. Felicidades, Mari. Un fuerte abrazo. Que Dios te siga bendiciendo.
5: Señora Mari López, deseo que la bendición divina sea y permanezca en usted por siempre, no solamente en el día de su cumpleaños. La felicita cordialmente Juan de Dios Flores Arechiga, del programa Tiempo de Ser y Estar.
6: Buenas tardes, señora Mari López. Los que colaboramos en la Escuela Preparatoria Marie Curie de Puebla, le mandamos un cariñoso abrazo por su cumpleaños y esperamos y le deseamos lo mejor. Que la pase muy contenta.
0: Muchas gracias, de veras, muchas gracias. ¿Ya? ¿Nos vamos a corte? ¿Ya? Bueno, ahorita...
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0: Muchas gracias. Muchas gracias. Bueno, Marja, ya estás aquí conmigo. Muchas gracias. A ver, ¿cómo estuvo la onda del pastel?
1: Bueno, la verdad es que sabemos que es un día muy especial.
0: Sí, no, siempre lo festejo. Hay que festejar la vida, de veras.
1: Muy especial y también muy especial para la HR, para Cinco Radio. Es una persona de verdad que brilla mucho y que, bueno, lo comentábamos apenas. ¿Está usted bien enferma?
0: Bien enferma.
1: Pero, ¿qué tal las carcajadas?
0: No, sí. Es que, mira, casi nunca pierdo ese sentido del humor, a veces de mala. pues es que a mí me gusta lo que ya pasó y otra cosa, y siempre hay motivos para sonreír, aunque veces que dices, ay, sí, ¿de qué me voy a reír? No, pues mira, tú encuéntralo, porque si no encuentras de verdad un motivo, en primer lugar, para ser agradecido.
1: Completamente.
0: Y la gente que es agradecida, que lo hemos repetido por años, en infinidad de ocasiones, cuánto importa ser agradecido con Dios en primer lugar, ¿no? Con Dios, agradecerle que respiras, agradecerle que tienes una, ahorita por ejemplo que está lloviendo mucho, que tienes, que amaneces en una cama seca,
1: sí, sí,
0: ¿no?
1: Sí,
0: y que te levantas al baño y tu piso está seco, ¿no? No, que cuántas casas no se les ha metido el agua y han tenido pérdidas. Pues que son horribles porque pues se llevan tu patrimonio, ¿no? Y mucha gente te dice, ay, pero son pérdidas materiales, ¿no? Así como, ay, no pasa, óyeme, las pérdidas materiales. Claro. He trabajado la mitad de mi vida por tener mi colchón, mi salita, ¿no? Mi sala, mi comedor, mis trastes, para que se los lleve el agua, y casi siempre pues son aguas sucias, sí, ¿no? Las que entran así a las casas porque pues se desbordan los drenajes. Hay que estar agradecido por tener trabajo. ¿Cuántas veces tú dices, ay, qué flojera ir a trabajar? Oh. Obviamente desde que tú haces eso, pues ya tu mente dice, no, sí, qué flojera, mejor no vayas, no rindas, vas a estar viendo a cada ratito a ver a qué horas ya te vas, y no vas a hacerlo con gusto, porque de ahí, de la remuneración de ese trabajo, de ahí comes, de ahí te compras tu cafecito, de ahí te compras los tenis que quieres, de ahí te vas al cine, ¿no?
1: Sí,
0: por el esfuerzo de tu trabajo. Vemos mucha gente que va con una pesadez a trabajar. Pues ay, qué pesado será de hacer la vida y levantarse. Exacto. Y bañarse. Ay, qué flojera bañarme. Ay, yo no sé para qué me arreglo para ir a ver a todos los tales por cuales que trabajan conmigo.
1: Y que justamente, ¿sí?, he de decir que usted se caracteriza por venir a trabajar, aunque sea enferma, ya así de plano.
0: Ya cuando ya no. Sí.
1: Es solamente que tal vez lo hace, y eso hasta por teléfono.
0: Sí.
1: Ya de plano cuando no, pues bueno.
0: Es porque no tenía ni voz, o sea, pero yo sí digo, bendito sea Dios, gracias Dios mío. Gracias por mis hijos. Cuando vengo de allá para acá, rezo el rosario y lo termino de rezar de aquí para allá. Y siempre pido, antes de despedirme, por la salud de todos, por el trabajo. El trabajo es importantísimo. Y hablando de trabajo, vente para acá, amigo, para que me digas a dónde los vamos a contratar. Y tú también, pues sí. No nada más tienen la marimba. También la van haciendo como más grande, hasta armar una pachanga.
2: Que se escuche mucho mejor. Metemos ya saxofón, batería, ajá, bajo eléctrico, cantante, equipo de audio, para que nos escuchemos mejor. Ahí tenemos muchos videos compartidos, ajá, en las redes sociales.
0: Sí, aquí los del HR los comparten mucho.
2: Yo ahí nos encuentra como Marimba la Poblanita.
0: Bueno, y el teléfono.
2: Claro que sí, con todo gusto. Mira, para todos los que gusten contratarnos, los teléfonos son
3: 2224-00-7706.
0: A ver, repítelo.
1: 2224-00-7706.
0: Ok, contrataciones, ahí, ¿quién contesta ahí, tú?
3: Aquí su servidor, ajá, Roque Montalvo.
0: Roque, oye, Roque, y desde ahora para las fiestas mexicanas.
3: Ah, claro, tenemos música de todos los tiempos, música mexicana, lo que son polcas, norteñas, pasos dobles, la que nos pida la gente.
0: Qué bueno, así es que de veras, y sí ponen ambiente.
3: Ah, claro.
0: ¿Has traído a tu amigo con el saxofón alguna ocasión?
3: En una ocasión vino con nosotros.
0: Y en otra ocasión vino tu hija también, por eso.
3: Eso.
0: Y entonces, bueno, las contrataciones, ¿a qué teléfono?
3: Es mi sobrino.
1: 22-24-00-7706.
0: Ok, 22-24-00-7706.
3: 06. Eso, y tenemos otro número más, es el 2226-556613. Igual ahí le contestamos por vía WhatsApp, por donde nos quiera. Ahí nos pueden ver igual en TikTok, en todas las redes sociales. Ahí nos aparecemos como Marimba la Poblanita.
0: Marimba la Poblanita, pues muchas gracias. La señora Matilde García envía felicitaciones. Muchas gracias. Llaman de Tlaxcala. Oye, ¿cómo nos escuchan en Tlaxcala?
1: Muchísimo.
0: De veras, nos escuchan muchísimo. Y también la señora Blanca López envía saludos a Mari. Me envía saludos por mi cumple. Muchísimas gracias.
1: Yo tengo otros aquí en su post.
0: A ver, léelos. Oye, léelos.
1: Alquimia desde mi alma.
0: Ay, la Lizeth Lara.
1: Mari Mosha. Siempre sí, sonrisas siempre y muchas bendiciones para ti. También Francis Torres Domínguez. Muchas felicidades.
0: Ay, mi hermana Francis desde Nogales, Sonora.
1: Margarita Díaz Cruz también.
0: Muchas gracias, Margarita.
1: Virginia Rosas.
0: Muchas gracias.
1: Betty de la Rosa Omp.
0: Ajá, muchas gracias, Betty.
1: También Rosy Huerta, Berito Franco, Cándida García.
0: ¡Ay, la Vero Franco, que era nuestra compañera! Sí, sí, ¡ay, sí. Vero, qué linda!
1: Que Dios la llene de bendiciones.
0: Muchas gracias.
1: Chio Méndez, Eduardo Zamora Martínez, Gladys Lutmani. Ajá. También Rom Leo, Manola Solís, otra vez Rafita Telles y Cándida García González.
0: Muchísimas gracias también de Lilian Saori, muchas felicidades, señora Mari, que la pase genial. De Dana Techalostli, ay, qué bonito apellido. Felicidades por ser y dar y transmitir optimismo, experiencia y alegría, amenidad en cada programa que renovar el espíritu de sus oyentes, que sean muchos años con salud y su eterna sonrisa y sabiduría fuerte. Abrazo y mil bendiciones. Muchas gracias. Catalina Valero, dice Mari López, le envío muchas felicitaciones por su cumpleaños 68. Está muy bonito el video y las flores. Saludos de al grupo de, como dice la canción, muchas gracias. Javier Pérez, muchas felicidades, señora Mari. Ayer me dio gusto saludarla en el estacionamiento de Cinco Radio. Muchas gracias, muchas gracias. Susi Nocedal, feliz cumpleaños, señora Mari. Bendiciones y muchos años más. Mónica Palestina, muchas felicidades, señora Mari. Gracias por los buenos momentos que comparte. Y dice Catalino, saludos a la Marimba, la Poblanita, con el señor Roque Montalvo y su hijo. Dense por felicitados. Pues
3: muchas gracias.
0: Más que agradecida, Marja, muchas gracias. Es una sorpresa lindísima. De veras, Claudia, de veras, la neta del planeta, muchísimas gracias. Y pues el tiempo pues se acaba muy rápido y más rápido cuando uno está contenta.
1: Pero antes déjeme decirle de verdad, por parte de todo el equipo de la HR, de Cinco Radio, que Dios la bendiga.
0: Muchas gracias.
1: Y de verdad que para toda la audiencia, así como le escuchan, con esa chispa, con esa energía, con esa felicidad que contagia a todos, con esa, de verdad, esa forma de ser tan particular, bonita, hermosa.
0: Muchas gracias.
1: Que Dios la bendiga siempre.
0: Muchas gracias, mijita.
1: Siempre con una sonrisa. Sí.
0: Ay, qué linda. Muchas gracias.
1: Con mucho cariño. Por parte de la licenciada Cecilia, la licenciada Marisela, sí. Por parte de todo el equipo.
0: A ver, Rafa. Ven para acá antes de que me corras, felicítame al aire, ahí estoy, mira. Ándale, sí, pásale, Rafa. Oye, vente para acá para que te veas, porque acá están las cámaras. Y ahorita te dejo los micrófonos. Ya llegó a correrme, pues ya ni a que me felicite.
4: No, pues muchas felicidades, señora Mari, aquí. Pues se le tiene mucho cariño.
0: Ay, ya ven.
4: Mucho cariño, mucho respeto también, y sobre todo, pues, porque usted es un ícono en la.
0: Ay, ojalá. Muchas gracias, mijito. Muchas gracias. Y pues el programa San Martín, muchas gracias por la música, por tu cariño. Muchas gracias. Muchas gracias, Roque. Muchas gracias, mi vida, por haber venido. Y nos tenemos que despedir porque aquí ya está el que viene atrás de mí. Muchas gracias por todas sus felicitaciones. Los quiero. Y pues que Dios nos bendiga con salud, que conserve nuestro trabajo y sobre todo que no quite su mirada de nosotros. Un besito. Gracias por compartir conmigo este día tan especial. Bye.
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1: Se firma convenio que permitirá la modernización del Aeropuerto Internacional de Puebla. ¿Qué tal? Muy buenas tardes. Los saluda con mucho gusto Rafa Crespo en el radar informativo correspondiente a las 13 horas, en donde le llevamos lo más relevante generado hasta este último momento, y es que el gobernador Alejandro Armenta firmó el convenio que permitirá la modernización del Aeropuerto Internacional de Puebla, proyecto que será desarrollado en coordinación con Grupo Mundo Maya. Escuchemos.
2: Se consolidan hoy como un nodo estratégico en el centro del país. Con el firme respaldo y una alianza sólida con el sector empresarial, damos paso a una transformación sin precedentes de nuestra infraestructura aérea. Vamos a brindarle un fuerte aplauso, por favor, amigas y amigos, a este gran momento de transformación para Puebla.
1: El 29º Rally Cañada se realizará el 25 y 26 de septiembre en las inmediaciones de Izúcar de Matamoros, Acatlán y Tehuitzingo. Pablo Moreno Guerrero destacó la coordinación con autoridades. Tómelo en cuenta porque hay cierre vial en Cúmulo de Virgo entre 11 Sur y Boulevard Atlixcáyotl. Se registra tráfico intenso en la zona. Tome precauciones. Micro y pequeñas empresas podrían acceder a nuevos beneficios fiscales, créditos y trámites simplificados con las medidas propuestas para 2027. La presidenta Claudia Sheinbaum destacó que buscan reducir cargas administrativas. Ángel Eduardo, estudiante de mecatrónica de la UAP, recibió una impresora de la Fundación Telmex Telcel, apoyo que espera utilizar para continuar con su desarrollo académico. NASA invita al público a adoptar un píxel de las primeras imágenes del telescopio espacial Nancy Grace Roman, previstas para 2027. Cada participante recibirá un certificado con su píxel. En información internacional, el ingreso de fentanilo por la frontera con México cayó 60% y el contrabando de drogas por rutas marítimas disminuyó un 97%, aseguró Donald Trump. Atribuyó los resultados a la designación de cárteles como organizaciones terroristas. Hasta aquí la información en este radar informativo correspondiente a las 13 horas. Actualmente en la ciudad de Puebla hay una temperatura de 24 grados. En la consola, don Martín Tapia, le informó Rafa Crespo. Que tenga un excelente día.
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0: va? Es un gusto saludarlo. Es 1:07 p.m. 1:07 p.m. de este jueves 10 de septiembre del 2026. Lo saludo con muchísimo gusto a Antonio Zamora. Usted ya sabe que es 1:00 p.m. y es momento de hablar de deportes aquí en Cinco Radio. Recuerde que Minuto Cero se transmite de lunes a viernes a 1:00 p.m. tanto en Red Ciudadana, el 1120 de AM, que ahí la consola digital está siendo operada por el señor López Corte. Aquí en el estudio Javier López Díaz está el señor Martín Tapia, el mexicanísimo Martín Tapia, que me gusta, bueno, a mí me gusta su folclore de él, pero él ama el folclore. Es una de sus actividades favoritas. Y ya viviendo lo que será el próximo martes, el día, no el juego del Puebla, sino el grito de la independencia de México. Y también recuerde que somos multiplataforma. Usted nos puede ver en Facebook, en X y en YouTube, para que no solamente nos pueda escuchar, sino también nos pueda ver. Los saludo con muchísimo gusto, Antonio Zamora. Y estoy acompañado el día de hoy por Ricardo Cuervo. Amigo, pues el día de ayer se cerró con mucha intensidad el mercado de fichajes, al menos entre jugadores de la Liga MX. Algunos que ya estaban cantados, pero uno que la verdad que sorprende, y me parece, a menos que tú digas otra cosa, me parece que es el fichaje bomba del torneo. No es Emiliano Gómez, es el que se cerró ya en la noche de este miércoles. ¿Cómo estás?
1: ¿Qué tal, Toño? Muchas gracias. Muy bien, un saludo a toda nuestra audiencia de Minuto Cero. Como bien dice, son la 1:00 p.m, pasando la 1:00, y bueno, es el momento de hablar de lo que más nos gusta a muchos de nosotros, que son los deportes. Y bueno, a ver, tú dime, no sé a qué fichaje te refieras, no quiero adelantarme. Quiero que tú me digas para ti cuál es el fichaje bomba y sobre eso
0: platicar. Del equipo de Guadalajara.
1: Buenísimo, sí, del Atlas, la academia. Un chico que, no voy a decir nombre todavía, pero hace un par de años ganó, quedó en un mundial de clubes como el tercer mejor jugador del torneo. Con tan solo en ese entonces, yo creo que tenía como 20 años por ahí.
0: No, ahorita tiene 20. Ahí tendría 20. Como 18, 19.
1: Wow. Sí, y sí, de sí. Hecho sale la foto con Vinicius y con, no recuerdo, fue 1, 2, 3, era Vinicius y por ahí, ahorita recordamos, ¿no?, qué jugador era, pero este jugador quedó el tercer mejor jugador del torneo de un mundial de clubes, y no es poca cosa. O sea, es un jugador que también ya desde hace algunos años ha tenido seguimiento por parte de Europa. Tuvo por ahí una lesión y se atrasó su ida a Europa. Pero bueno, yo creo que este cambio a la academia le va a venir muy bien y ojalá también recupere su nivel, porque repito, debido a esa lesión creo que se perdió el mundial. También era un chavo que lo tenían en la mira para el mundial, se perdió por esta lesión y creo que es una gran noticia para los aficionados del Atlas.
0: En este cierre de fichaje, estamos hablando de Elías Montiel, que el Atlas de Guadalajara soltó 12 millones de dólares para firmarlo al mediocampista del Pachuca, que todos nos ilusionábamos con tenerlo en Europa, con que se fuera fichado a Europa, y terminó yéndose al Atlas. Imagínese usted, pensábamos que lo iba a hacer en algún equipo europeo y terminó con los rojinegros del Atlas, con el nuevo rico, con el nuevo millonario del fútbol mexicano. Pero a lo que seguramente a la afición o la audiencia que nos escucha le interesa es lo que se confirmó con Emiliano Gómez, que poco más de 6 millones de dólares, anoche ya llegó a Nuevo León, de hecho hoy ya entrenó con los felinos, y Ricardo, todo apunta a que podrá tener minutos en el Clásico Regio, porque este sábado Tigres juega contra Rayados.
1: Imagínate nada más la oportunidad que tiene Emiliano Gómez, que ayer se veía muy contento a la llegada al aeropuerto de Monterrey. Es una muy buena oportunidad para él, y bien lo dices, o sea, debutar en un Clásico Regio no es cualquier cosa, ¿no? O sea, creo que tiene una muy buena motivación para prepararse para ese partido. Y bueno, también se cerró y se supo ayer se rumoraba, pero a lo mejor con la confirmación de Emi Gómez no hablamos mucho de tema, pero también el Memote Martínez
0: a Tigres.
1: Llega a Tigres, le va a hacer compañía ahí a Emiliano Gómez, y bueno, yo creo que pueden hacer una buena dupla.
0: Tigres pasó de tener un ataque muy endeble, y endeble a comparación de lo que venía manejando en su momento con Guiñac, y ahora tenía, imagínate el trance por el que pasó Tigres de tener el centro delantero a Guiñac, ahora tener a Rodrigo Aguirre. Es un trance sumamente importante para los felinos. Y ahora me parece que componen un poco esta parte ofensiva con Emiliano Gómez y con el Memote Martínez. Que por cierto, todo indica que Emiliano Gómez, Ricardo, va a ocupar la 10 de Guiñac. Emiliano Gómez va a usar la 10 de Guiñac. ¿Qué te parece esto? Un peso más para el uruguayo, ¿no? Y un peso grande,
1: ¿eh? Un peso para el uruguayo. Mencionar rapidísimo, me hizo ruido lo que comentaste de los precios, ¿no? Por sí, lo que vendieron a Elías Montiel y por lo que vendieron a Emi Gómez, ¿no? Volvemos al mismo punto a veces, al mexicano lo dan demasiado caro, no porque no tenga calidad, la tiene, el mexicano tiene muy buen fútbol, pero por eso a veces quizás se los frena mucho el ir al extranjero.
0: Sí.
1: Y Emiliano Gómez, que es un jugadorazo, también tiene 24 años, mira el precio que dan y él se va feliz. Creo que ahí nos queda un poco de conocimiento y saber que a lo mejor las cosas no se hacen tan bien a nivel del futbolista mexicano. En cuanto al número 10, pues bueno, claro que le va a pesar o lo va a motivar, ¿no? ¿Y qué podemos hablar de Guiñac? Lo que le dio a Tigres, lo que le dio al fútbol mexicano, y mira, se está retirando como si nada, como uno más. ¿No?
0: ¿Por la puerta de atrás?
1: Por la puerta de atrás.
0: Y por eso decíamos que las cosas no se están haciendo bien en Tigres desde hace un rato. Porque todas las leyendas... A ver, Ricardo, ese Tigres que daba miedo enfrentarlo, con Tuca Ferretti, con el propio Guido Pizarro, con André Pierre Guignac, que incluso jugó una final de Copa Libertadores, se encargaron de desaparecerlo. No quedó rastro. De toda esa camada solamente queda Nahuel Guzmán, pero el resto, todos se han ido por la puerta de atrás, ¿eh? O sea, Tigres le ha pegado una patada y los ha corrido de la peor forma sus leyendas.
1: Todo tiene un final, ¿no? O sea, al final de cuentas, en el fútbol, en el deporte, la edad avanza, claro. y todo llega a su final. Es algo... Tienen que tener un cambio generacional normal.
0: Sí.
1: Pero lo que tú dices es muy cierto. Es increíble que un equipo como la generación de Guiñac se esté yendo el equipo así, por la puerta atrás, ¿no? Cuando le dieron tanto al club, yo creo que debería haber un poquito más de memoria, un poquito más de reconocimiento. Y también el equipo tiene que saber lo que le está pasando a la mexicana, ¿no? Que el cambio generacional les afectó y no están sabiendo cómo volver a llegar a esas bases, a sacar nuevos jugadores, a seguir jugando un poco igual, ¿no? Parecido. El cambio generacional a veces les está pegando, ¿no? Y lo que está pasando con Tigres totalmente, o sea, vamos a ver, ¿no? Con Emi Gómez, a ver, ojalá que llegue con el pie derecho, ojalá que ayude. Memo Martínez no es un mal delantero, es un jugador que va bien por arriba.
0: Le va a ir bien en Tigres,
1: ¿eh? Bien, lucha todas, es un buen...
0: Oye, Ricardo, de Memote Martínez a Rodrigo Aguirre, mil veces Memote Martínez, ¿eh?
1: Totalmente, sí, porque también el tipo de juego de Tigres es muy por las bandas y tira mucho centro.
0: Le va a beneficiar.
1: Y de repente no tenían a quién. Yo creo que es un buen fichaje de Memote Martínez, como dices, le va a ir bien, pero bueno, yo creo que este sábado para todo Monterrey se va a parar y el Clásico Regio va a ser un gran partido, como siempre.
0: Y la gran pregunta ahora para el aficionado poblano, Ricardo, es... ¿Y quién va a suplir la ausencia de Emiliano Gómez? Ya no puede ser un futbolista que juegue en la Liga MX, porque ayer se cerró el mercado. Mañana, antes de las 12 de la noche, se cierra el mercado para jugadores fuera de la Liga MX. Y el Puebla prácticamente lo dejaron con 3 días de posibilidades para negociar. Es algo sumamente complicado. Y no descartemos que el cuerpo técnico no lo tiene considerado, pero en un momento de desesperación, Ricardo, no descartemos que por ahí inscriban a Lucas Cavallini. Porque te falta un centro delantero. Eduardo Mustre lesionado. Ignacio Maestro Puch regresando de una lesión. Y solamente tienes a Luis Fer Hernández. Y Lucas Cavallini, pues ahí lo tienes, con mucho respeto, pero con mucha realidad, arrumbado. Entonces sería una posibilidad que el cuerpo técnico, insisto, no lo tiene considerado, pero ya en un acto de desesperación, pues lo podrían incluir. Y también, ojito con esto, este colombiano, que ya habíamos platicado hace unos días de él, Samuel Quiñones, porque Puebla tiene a su propio Quiñones. Samuel Quiñones, que llegó procedente del Millonarios, de las fuerzas básicas del Millonarios, lo firmaron para la Sub-21, pero como está registrado en la Sub-21, el Puebla puede tramitar este carnet único, y en una posibilidad, en una desesperación, porque el Puebla está en desesperación por conseguir un nuevo atacante para suplir lo de Emiliano Gómez, pues que no se nos haga extraño que de momento Samuel Quiñones, que recién lleva 30 minutos disputados en la Sub-21, pues lo puedan subir al primer equipo. Porque lo de Pantera Zúñiga habría quedado descartado porque está lesionado y el Puebla no tiene margen de maniobra cuando mañana se cierra el mercado de fichajes.
2: Exactamente, Toño. Creo que ya es complicado que Puebla pueda hacer mano de algún jugador que venga del extranjero. Es sumamente, al menos que ya tengan un trabajo atrás, los de Inteligencia Deportiva.
0: Y que esté libre.
2: Y que tengan a alguien visto y que esté libre. Se tienen que juntar muchas cosas, que se ve difícil. Yo creo que tienen que echar mano de este chico Samuel Quiñones, de estos colombianos normalmente.
0: Y con ese apellido y mística.
2: Sí, ese apellido está de moda ahorita. Entonces yo creo que deberían de hacer uso de él. Y lo de Cavallini, pues no lo veo. Hay que tener memoria. Cavallini es un muy buen centro delantero, le dio mucho a Puebla. Quizá estuvo lesionado, parece que la lesión lo ha dejado fuera de las canchas, pero si está registrado y si está entrenando y si está recuperando, pues hay que echar mano de él.
0: Pues ya veremos qué pasa con el Club Puebla y cómo llenan ese hueco de Emiliano Gómez. Y cuando es 1:18 p.m, ya a punto de cambiar a 19 minutos, somos Deportes en Vivo, somos Información en Vivo, y mi productor Iván Hernández, como siempre, bien atendidos para que no perdamos detalle, nos presenta el gol del Como, así se llama el equipo, la ciudad Como, de Italia, que le está ganando 1-0 al Leipzig de Alemania, anotación de Baturina al minuto 15, este nuevo equipo sensación de Italia, que lo dirige Cesc Fàbregas, vimos a jugar al español, ahora ya es director técnico, y es el único partido que tiene movimiento en el marcador por ahora. El Bayern Múnich le está empatando 0-0 contra el Bodo Glimt allá en el Allianz Arena. El Manchester United está empatando sin goles ante el Saba de Azerbaiyán allá en el Old Trafford. Y el Slavia de Praga está empatando sin goles ante el Lens. Así que regresando del corte, ya nos estaremos metiendo con estos partidos porque hay Champions, es jueves de Champions League. Pero vámonos al corte, es 1:20 p.m, no se despegue, regresamos con más información aquí en Minuto Cero.
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0: Estamos de regreso aquí en Minuto Cero. Muchísimas gracias por continuar con nosotros. Ya es 1:23 p.m. A ver. Sí, pues tenemos información de última hora. Y es sobre el Club Puebla. Y es que acaba de registrar un futbolista en el primer equipo. El Club Puebla acaba de registrar un futbolista en el primer equipo. Y esta es información de última hora. Somos Deportes en Vivo. Y aquí le damos la información de primera mano. En la página de la Liga MX. En la plantilla del Puebla ya no aparece Emiliano Gómez. Y el que sí aparece es este chico, que le soy muy honesto, no lo tengo visto, pero vamos a dar algunos datos. Y bueno, Eduardo Alonso Armenta Palma. Eduardo Armenta aparece como nuevo futbolista del Club Puebla. Tiene 24 años de edad y para el primer equipo. Tiene 24 años de edad. Debutó en el 2023 en Primera División. Viene procedente de Querétaro, en donde la temporada pasada jugó 12 partidos, 11 como titular, y ahora aparece como futbolista del Club Puebla. Es mediocampista. Insisto, tiene 24 años de edad. 1.74 de estatura, nacido en Salvador Alvarado, allá en Sinaloa. Como ya le comentaba, debutó en el 2023 con Xolos de Tijuana. Y ahora aparece como nuevo futbolista del Club Puebla. Y esto es información de primera mano porque ni siquiera el club lo ha anunciado en sus redes sociales. Pero ya aparece registrado con el primer equipo. Así que aquí en Minuto Cero le estamos dando esta información. Eduardo Armenta, mediocampista mexicano de 24 años de edad, proveniente de Querétaro. Es mediocampista central o puede jugar como mediocampista ofensivo o incluso contención. Como ya le comentaba, viene de jugar 12 partidos con el Querétaro, debutó con Tijuana. También tuvo participación con Dorados, y aquí en Dorados es donde Rafael Chiquis García tuvo contacto con él cuando Chiquis García lo dirigía a Dorados. Eduardo Armenta es nuevo futbolista del Club Puebla. Esto en teoría no vendría a sustituir a Emiliano Gómez, ni mucho menos, porque son posiciones totalmente diferentes. Pero el Puebla suma su refuerzo número 11. Refuerzo número 11, Eduardo Armenta. ¿Qué te parece, Ricardo? Digo, no podemos hablar mucho del chico porque honestamente yo no lo tengo visto. Le estoy compartiendo datos de lo que hemos podido recopilar aquí rápidamente. Pero es información que acabamos de obtener, Ricardo.
2: Sí, me impresiona, Toño, tu trabajo, ¿eh? Siempre das noticia, no sé dónde la sacas, pero nos dice al momento, fresquecita. Y bueno, bien lo dijiste, ¿no? No ubicamos bien a este chico, Eduardo Armenta. Pero me da confianza también el dato que mencionas, que lo conoce Chiqui García de Dorados, ¿no? De Sinaloa. Uh-huh. Entonces, bueno, yo creo que si lo está invitando, lo está trayendo al club, es porque lo conoce bien y seguramente sabe sus condiciones y va a hacer un buen trabajo. Podríamos pensar que a la franja por ahora no le hace falta mediocampistas. Se quedó sin ataque natural, es lo que pasa, pero bueno, no, nada sobra. Yo creo que hay que darle el beneficio de la duda a este chico, a esta contratación, y bueno, esperemos a ver cómo llega el equipo, ¿no?
0: Sí, a ver, incluso estoy investigando en este momento, en el 2023, Eduardo Armenta fue parte de un rumor que evidentemente no se concretó, pero fue ligado al Brujas de Bélgica en el 2023, es decir, hace 3 años, cuando tenía 21 años, cuando recién daba sus primeros pasos con Xolos de Tijuana. Me parece que esto también da a entender que es un futbolista que venía teniendo un desarrollo importante, que al final pues no se ha podido consagrar. Y pues sí llama la atención, porque en Querétaro el año pasado era titular. 12 partidos como titular, Ricardo. O sea, no es cualquier cosa. Gallos Blancos, que, a ver, no es el equipo más fuerte del fútbol mexicano, ni mucho menos. Pero ser consistente en un equipo de primera división, debes tener algo en los pies, debes tener algo de fútbol, ¿no?
2: Claro, y más en un equipo como Querétaro, seguramente experiencia, trabajo en la cancha, recorrido tiene, ¿no? Porque Querétaro es un equipo que siempre viene atrás, siempre rema contracorriente, es un equipo que para ser titular y jugar 12 partidos el torneo pasado es porque algo bien haces y porque mucha experiencia en la cancha seguramente agarraste. Este chico, al ser medio defensivo, ofensivo, seguramente es un jugador con mucha movilidad, mucha dinámica, un jugador plurifuncional. Yo creo que sí le vendría bien al Puebla, a pesar de repetir, lo seguimos mencionando, lo que Puebla se acaba de quedar es un poco sin ataque, por muchas lesiones y por el fichaje de Emiliano Gómez a Tigres, pero bueno, yo creo que también este chico suena bien, ¿no? Suena bien, el Chiquis García lo conoce, lo trajo, pues vamos a ver si ya debuta, juega el Puebla.
0: Mañana
2: viernes ya juega Puebla, pues a ver si debuta mañana. Y veamos a ver qué pasa, ¿no?, con este jugador.
0: A ver, viene de jugar en la apertura 2025. Según la información que he podido recabar, pues el torneo pasado no jugó, no tuvo actividad. Era titular cuando el entrenador era Benjamín Mora, de Querétaro, y jugaba en el medio campo como mediocampista central. El año pasado pues prácticamente estuvo borrado del equipo de Querétaro, y ahora llega al conjunto del Puebla. Aquí en la página de la Liga MX, para el clausura 2026, es decir, el torneo pasado, pues tiene 0 partidos jugados. O sea, viene de un año, bueno, viene de medio torneo, de medio año de inactividad. Entonces, pues va a ser un proceso de adaptación, es decir, Eduardo Armenta no es un futbolista para que vaya a jugar ahorita. Hay que adaptarlo, es para el futuro, seguramente tiene condiciones, pero este no es un jugador para llenar el hueco de Emiliano Gómez. Es la explicación, pero sí, vaya familiarizándose, Eduardo Armenta, mediocampista mexicano de 24 años, es nuevo futbolista del Puebla.
2: Me imagino que la directiva de Puebla tiene conocimiento de esto, ¿no? Tiene conocimiento de la situación, porque también hay que indagar en el tema del por qué no jugaba, ¿no? Si viene de una lesión, sí. Si a lo mejor simple y sencillamente el entrenador anterior en el equipo de Querétaro no lo quería. A veces cuando un jugador no juega, pues hay que investigar por qué no
0: juega. Hay muchos factores.
2: Muchos factores, exactamente, Toño.
0: Pues, a ver, fue a la banca 2 partidos el torneo pasado. Estamos tratando de indagar justamente este. No hay información de por qué no por qué perdió protagonismo Eduardo Armenta. Pero la realidad es que este chico, pues, está bien. Qué bueno que le vayan a dar una nueva oportunidad. pero el Puebla tiene que ir sí o sí por un nuevo futbolista que ya no tiene oportunidad, pues ya no. Entonces, a ver, Ricardo, y esto refuerza lo que venía diciendo. Si le vas a dar chance a Eduardo Armenta, que viene de 6 meses sin jugar, ¿por qué no jugártela con Lucas Cavallini?
2: Totalmente, o con Samuel Quiñones, ¿no? El colombiano que lo tienes ahí en la sub-20. Y bueno, que sabes que estos jugadores sudamericanos, lo decíamos por el apellido, por muchas cosas, bueno, te pueden dar sorpresa. Entonces, bien lo decías, ¿no? A lo mejor si traes un chico que ahorita nos enteramos que viene de una inactividad,

0: pone arriba al Manchester United allá en Old Trafford al minuto 27 contra el Saba, equipo de Azerbaiyán. Entonces, los marcadores están Bayern Múnich 0-0 ante el Bodoglim. El Como le sigue ganando 1-0 al Leipzig. Manchester United le gana 1-0 al Saba. Y el Slavia de Praga empata sin goles ante el Lens. Vámonos al corte y regresamos con más aquí en Minuto Cero.
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0: Estamos de regreso aquí en Minuto Cero. Es 1:36 PM. Muchísimas gracias por continuar con nosotros. Y ya tenemos en la línea telefónica a Sadol Martínez. Sadol, pues nos volvemos a poner en contacto porque el día de hoy vuelve a botar la pelota. Vuelve a haber actividad en la duela poblana y los lobos jugarán ante los freseros de Irapuato aquí en el gimnasio Miguel Hidalgo. Y yo venía con mucha confianza, yo venía con la actitud positiva, creyendo que hoy Lobos, que es cuarto lugar de la clasificación general, pues debe de imponerse a los freseros. Y tú me frenaste en seco, tú me dices que hay que irnos con calma. ¿Cómo estás? Buenas tardes.
13: Buenas tardes, Antonio, y a todos los radioescuchas. Sí, para mi punto de vista hay que irse con calma. ¿Por qué? Porque los equipos tuvieron un lapso de 12 o 10 días de inactividad, los equipos que no aspiraron a la Copa Balúe, pero en esos 10, 12 días se pueden hacer muchos cambios. ¿Por qué? Porque la liga te lo permite, ¿no? Los equipos

0: equipos se refuerzan y los jugadores que ya venían consolidados, pues muchas veces ya no los empiezas a ver, ¿no? ¿Por qué? Porque hicieron un ajuste y prácticamente la temporada empieza para mí de aquí en adelante para el equipo de Lobos. Sí, sopesamos un cuarto lugar, muy bueno, pero los equipos empiezan a reforzarse de aquí para adelante, ¿no?
1: Es que justamente, Sadol, lo que acabas de mencionar, aquí ya empieza lo bueno, aquí ya se empieza a definir quién realmente va a ser contendiente para meterse a los playoffs y posteriormente para el título, y quién simplemente pues solo es un animador. Es el momento de la verdad, es el momento para no dejar ir juegos de local, y pues hoy más que nunca Lobos Puebla tiene que salir a ganarle a los de Irapuato, Sadol.
0: Sí, la verdad que sí, tiene que ir juego por juego o serie a serie, porque son un periodo de 10 días, menos de 10 días, 5 días, donde estás jugando un standing muy importante. O te quedas ahí o te vas hacia abajo. La liga se sigue apretando entre los primeros 8, o sea, está muy pegado el proceso, pero del octavo hacia abajo también la diferencia es mínima, ¿no? Una mala serie de casa te puede costar varios peldaños en la clasificación de la tabla, ¿no?
1: Exactamente, Lobos Puebla, como ya comentábamos, es cuarto lugar de la tabla, con un récord de 10-6, 10 triunfos y 6 derrotas, 26 puntos. Los Soles de Mexicali, que es el líder, pues están muy pegaditos, tienen 13 victorias y 3 derrotas. Y también señalar y destacar, Sadol, que Lobos está empatado con el mismo récord junto a Dorados de Chihuahua y junto a Fuerza Regia. Estos tres equipos tienen récord de 10-6. Y como bien comentas, cualquier pestañeo, cualquier descuido, puede mandar a Lobos Puebla, ya siendo muy drásticos, incluso hasta puestos fuera de playoff.
0: Sí, la verdad, sí. Tiene que irse Paco Olmos y todo el staff y todo el club como tal, con pasos firmes de aquí a lo que conlleva el rol regular. ¿Por qué? Porque hay que sacar dos series. Pudiéramos decir, sin demeritar a nadie, un equipo ad hoc se presenta esta noche en el Miguel Hidalgo, pero pues León fue de los que estuvo en la Copa Balúe y prácticamente es ir paso a paso, a mi punto de vista, porque un descuido te puede salir muy caro o estar batallando para estar en los playoffs, ¿no? El objetivo hasta el momento se ha cumplido. Lobos estuvo en la fiesta grande de la Copa Balúe. No se dio el resultado que muchos hubiéramos querido, pero es levantar el equipo anímicamente y seguir con el siguiente objetivo, que es estar en los playoffs, ¿no?
1: Oye, Sadol, y dentro de las buenas noticias de esta pausa larga, esta pausa por la mitad de temporada, las buenas noticias son que ya regresan de lesiones, ¿no? Ya se recuperan de lesiones los jugadores que estaban inactivos en Lobos Puebla.
0: Sí, Iván Montano ya entrenó con el equipo desde Zacatecas, ya estuvo participando más. Este fin de semana se agudizó más su participación. Ahora el detalle viene dónde lo colocas, ¿no? Tenemos un Washington, tenemos un Danzel y también Iván Montano, que te puede hacer funciones de un jugador, un guardia no movedor, pero pues ahora sí se complica a quién convocar en el roster para ir serie a serie. Digo, estaremos viendo caras o jugadores en la banca que no fueron convocados, pero esa es la participación o el tipo de ritmo que puedas tener, o cómo llegas a cada una de ellas, ¿no?
1: En considerar que ya regresan los jugadores que estuvieron con la selección mexicana, ¿no? De lo que se quejó Paco Olmos, el entrenador de Lobos, pues ahora sí, carro completo, y como bien comentas, ¿cómo acomodar tantos jugadores pues en una quinteta?
0: Sí, la verdad que sí, no es fácil. Yo creo que Paco Olmos y el staff han de estar, coloquialmente decimos, aventando como unos 6-7 juegos de cómo ir paso a paso y ir acomodando el roster de mexicanos, pudiéramos decirlo, porque son 4. Estaba un chavo que dieron de alta por la lesión de de Iván, un chavo que no vio participación desgraciadamente, pero pues es darlo de baja, acomodar al otro jugador y estar acomodando a los primeros 8 del roster para que estén afrontando las series que están próximas a venir, ¿no?
1: Sadol Martínez, como siempre en cada intervención, te voy a comprometer. Tu pronóstico con marcador para el día de hoy, por favor.
0: Mira, yo creo que nos vamos 10 puntos de diferencia, 8 o de 8 a 10 puntos de diferencia esta noche, porque el standing así nos lo dice, a menos que nos sorprenda el equipo de Irapuato, que no creo porque estuve checando ahí las redes sociales y no dieron de alta a ningún jugador hasta el momento, pero es un equipo canchero que si se llega a crecer le puede pegar un susto a cualquiera, ¿eh?
1: Te escucho y te noto como muy negativo, Sadol. ¿Qué pasa? Tú eres el más positivo de la historia. Sadol, y también, pues aprovechando para hacer el comercial, ¿cómo de que no? Que te escuchen y estén pendientes de la transmisión en donde vas a participar.
0: Sí, la verdad, estamos en la página Liga, en la página del club por Facebook. El tremendísimo Chiapas y un servidor estaremos dando el máximo y llevarlos a buen puerto para que tengan todos los antecedentes del juego. Pero yo creo que no es que no sea negativo, Lobos saca la victoria el día de hoy y también el día de mañana, ¿no?
1: Sadol Martínez, muchísimas gracias por siempre atender nuestra llamada. Ya lo sabe, 8 de la noche en el Facebook y en el YouTube de la Liga, la LNBP. Ahí usted podrá ver el juego aquí en el gimnasio Miguel Hidalgo, si es que no va a ir a verlo ahí directamente a la duela, y va a estar escuchando los comentarios de nuestro colaborador, parte de Cinco Radio, de Sadol Martínez. Sadol, te mando un abrazo, muchas gracias.
0: Un saludo a todos y que siga botando el balón.
1: Siga botando el balón. Es una tarde con 44 minutos, vámonos al último corte, no se despegue porque todavía tenemos más información aquí en Minuto Cero.
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1: Es una de la tarde con 46 minutos. Muchísimas gracias por continuar con nosotros aquí en Minuto Cero. Y Ricardo, ya se movieron los marcadores. Ya hay más anotaciones, pero en los mismos partidos. El cómo le está ganando 2-0 al Leipzig. Ahora anotación de Doubikas, este centro delantero griego, que anotó el 2-0 al minuto 38. Y también en Old Trafford, allá en Manchester, el United ya le está ganando 2-0 al Saba. Anotación de Bruno Fernández. Fernández, para castellanizar el apellido. Y los otros partidos, pues se mantienen 0-0. Pues entretenidos estos dos juegos de la Champions League, Ricardo.
14: Sí, ambos locales, mencionado, ¿no? Lo decíamos un poco ayer, ¿no? Que en este torneo a veces la localía sí cuenta y bastante. Entonces, ambos locales, tanto el Manchester United como el Como, este equipo italiano, que es un equipo joven, ¿no? Joven en ese certamen.
1: Es debut, o sea, ellos están debutando en Champions League.
14: ¿Champions? Ok. Es un equipo que es dirigido por Cesc Fábregas, es un español que hizo la mayor parte de su carrera en el fútbol inglés, campeón del mundo en el 2010, si no Correcto. Me equivoco, este, un gran jugador, y el equipo está haciendo bien las cosas. Han contratado buenos jugadores. Este gol del centro delantero...
1: Doubikas.
14: Es lo que tiene que hacer un centro delantero, un número 9. Si ves ahorita la repetición, es un golazo. El equipo juega bien. Y bueno, yo creo que ya se perfila, ¿no? Ambos partidos como para... Ya el Manchester metió el 3-0.
1: Es justamente lo que estamos viendo en estos momentos. El 3-0 lo realizó el delantero esloveno Benjamín Sesko. Anotación, estamos viendo la repetición, están revisando que no haya fuera de lugar, no hay fuera de lugar, le ganan las espaldas a la defensa del Saba, se quita con mucha facilidad al portero de los de Azerbaiyán, y el Manchester United, me parece que cumpliendo con la tarea en su regreso a la Champions League, Ricardo, porque el Manchester United ha pasado años de sombra y también se alejó mucho de esta competencia ya. A mí la Champions League siempre me refiere a ver los partidos en Old Trafford.
14: Claro, totalmente, el teatro de los sueños, ¿no?
1: Sí.
14: Como lo conoce mucha gente. Tienes toda la razón. El Manchester United estuvo muchos años atrás en la Europa League. Uh-huh. Recuerdo todos los últimos años de Zlatan Ibrahimovic, sí. Jugador sueco, histórico. Lo jugó en Europa League con el Manchester United. Entonces, bueno, un buen regreso del Manchester United, aunque es muy pronto, jornada 1. De 8 jornadas.
1: Y contra un equipo débil.
14: Exactamente.
1: Y en la mañana, recuerde que en las jornadas de Champions League hay dos horarios, el de 10:45, hora del centro de México, y el de la 1 de la tarde. Por la mañana, a las 10:45, se disputaron dos partidos. El Fenerbahce empató 1-1 ante la Roma, allá en Turquía. Anotación por parte de Cristante. El mediocampista de la Roma al minuto 39. Y luego el inglés Brown, Archie Brown, anotó al minuto 43 para el 48, perdón, para el 1-1. ¿Qué te parece este resultado? ¿La Roma dejó ir dos puntos o rescatar una unidad de Turquía es buen resultado?
14: Para un equipo como la Roma no podría ser tan buen resultado, aunque también se conoce que los estadios en Turquía son pesaditos, sí, sí. El ambiente, los equipos turcos no juegan mal tampoco, son equipos muy, muy duros, muy fuertes físicamente. Yo creo que no es un mal resultado para hacer jornada 1, y para un equipo de la Roma que también pues en Champions League no le ha ido bien en los últimos años, ¿no?
1: Sí, sin duda ha tenido complicaciones. Y que el Fenerbahce, pues, se dedica a fichar futbolistas que ya están, en la decadencia de su carrera, pero que tiene buenos nombres. El portero Ederson, que muchos años estuvo en el Manchester City. Nathan Ake, central de Países Bajos, también muchos años en el Manchester City. N'Golo Kanté, el campeón del mundo en 2018, un jugadorazo ya con 35 años, pero sigue siendo un futbolista que pues prácticamente cualquier equipo lo quisiera en sus filas, ¿no?
14: Totalmente, sí. Hay equipos que se dedican a eso, Toño, ¿no? O sea, equipos que de repente arman su plantilla a base de jugadores que son que ya no son requeridos en sus demás equipos, que a lo mejor ya están un poco avanzados de edad, que vienen de lesiones, y se dedican a motivarlos, a tratarlos bien para que regresen a su nivel. O sea, eso ha pasado hasta en la Liga MX, ¿no? De repente equipos que se arman con muy poco. Tenemos un ejemplo claro también del Puebla. El Puebla ha tenido torneos así donde se agarra desechos de varios equipos, podríamos decirlo así, sin ofender a nadie, pero los motivan y hacen grandes torneos, ¿no? Yo creo que me suena así lo que estás diciendo de este equipo en la Champions.
1: O sea, tú ves al Fenerbahce como el Puebla de Europa.
14: Puede ser, sí, claro.
1: Sí, me gusta esa analogía, ¿eh? Me gusta esa analogía, Ricardo. La voy a comprar. Y también allá en Países Bajos, el PSV Eindhoven empató 1-1 ante el Shakhtar. Anotaciones de Serginho Dest, este lateral estadounidense, al minuto 48. Y el equipo ucraniano, que no juega en Ucrania, de hecho, esta fase de Champions League la va a jugar en el Stamford Bridge por el problema social que está, bueno, más que social, bélico, que está viviendo Ucrania y que tiene cerca de 10 años, un poco más, que el Shakhtar no juega en su estadio. En este momento, en esta ocasión jugó como visitante allá en Países Bajos y el anotador del Shakhtar fue un venezolano, Gleyker Mendoza, extremo izquierdo de 24 años, fue el que anotó el gol del Shakhtar Donetsk. Pues me parece que un gran resultado para los ucranianos, ¿no?
14: Sí, sí, sí, un gran resultado y un mal resultado para el PSV. Sí. PSV en su casa, contra un equipo en el papel que podríamos decir que es un poco inferior a ellos, uh-huh, tendrían que sacar los tres puntos, ¿no? Creo que ahí dejaron ir dos puntos importantes. El PSV, un equipo holandés a modo para los mexicanos, ¿no? Justo veía una entrevista de Carlos Salcido y hablaba maravillas de este equipo, ¿no? Dicen que hay un museo en el estadio de puros mexicanos, de los mexicanos que han jugado en el PSV, que han hecho gran papel. Y bueno, ojalá le deseamos toda la suerte a este equipo holandés en este torneo de Champions League.
1: Pues ahí están los resultados del día de hoy. Los juegos que empezaron a la 1:00 p.m. están en medio tiempo, están en descanso. Como ya le habíamos comentado, el Bayern Múnich está empatando sin goles ante los noruegos del Bodo Glimt. El Como le está ganando 2-0 al Leipzig. El Manchester United le está ganando 3-0 al Saba. Y el Slavia Praga sigue sin moverse el marcador ante el Lens. Y cuando es 1:53 p.m, antes de despedirnos, Ricardo, el día de hoy fue presentado oficialmente el nuevo cuerpo técnico de la selección mexicana mayor, encabezado por Rafael Márquez. Esto dentro de la transición, ya después de la salida de Javier Aguirre. Y voy a rescatar algunas frases que dijo Rafa Márquez, las voy a leer textuales. Dijo: sé que no voy a trabajar desde cero, sino que hay una continuidad, hay una base importante. Obviamente me tiene muy ilusionado poder hacer crecer esta selección. Otra cita es: me da mucha confianza de seguir con este proceso. Conozco a los jugadores, el entorno y me he cobijado de un grupo de gente con experiencia, que ha estado en los máximos niveles y es lo que queremos, tratar de llevar a esta selección a otro nivel. Y ya por último dijo: identidad, que se vea que el equipo juega a ser competitivo. Es lo que demostramos dentro del Mundial. Es algo que queremos continuar y que los chicos puedan dar su máximo. Que pueda identificarse con la gente de México es lo primordial. ¿A ti qué te parece esta llegada de Rafa Márquez como el nuevo director técnico de la selección mayor, Ricardo?
14: Creo que es un acierto de la Federación Mexicana de Fútbol, de la gente pantalón largo en selecciones nacionales. Es bueno, hay que darle oportunidad a Rafa Márquez, se la merece. Yo creo que mejor nadie como él, ¿no?, para estar en esta posición. Es un histórico del fútbol mexicano. Al parecer la idea es rodearse también de exjugadores de la selección mexicana, como Andrés Guardado, que estuvieron ahí, que jugaron cantidad de mundiales, cantidad de partidos a este nivel. Entonces yo creo que la idea es buena de Rafa Márquez. Él empezó con el pie derecho en el Barcelona B, cuando empezó entrenador, le fue bien, ¿no?
1: Jugó una final de tercera división de España, la perdió, pero de ahí salieron muchos futbolistas que ahora están en el primer equipo del Barcelona.
14: Totalmente, totalmente. Él hizo a muchos futbolistas que, como bien dices, ahorita están triunfando en el Barcelona, en el primer equipo. Yo creo que Rafa Márquez tiene buenas cosas como entrenador. Ahora viene su prueba de fuego, ¿no? No es lo mismo a veces estar en un club que estar en selección, viene su prueba de fuego. Pero yo auguro éxito en este proceso. Ojalá también haya paciencia y aguanten, ¿no? O sea, lo que a veces pasa, pero yo creo que se van a hacer bien las cosas.
1: Y es que, a ver, Ricardo, estamos hablando de, yo lo veo así, cada quien tendrá su opinión, del segundo mejor futbolista en la historia de México, detrás de Hugo Sánchez.
14: Totalmente.
1: Y me coincido con lo que dices, más que merecido que Rafa Márquez tome las riendas de la selección mexicana, y después de mucho tiempo, pues, daremos continuidad con otro entrenador mexicano, porque ya incluso ya estamos acostumbrados que pues siempre era extranjero, y ahora podemos dar esta buena noticia de que se sigue apostando por los técnicos mexicanos y sobre todo un entrenador muy joven. Rápidamente le vamos a compartir el cuerpo técnico: Juan Manuel Lillo, el español que el torneo pasado estaba con Guardiola en el Manchester City, ahora será auxiliar de Rafael Márquez. Lo que ya comentaba Ricardo, Andrés Guardado, y el español Vidal Paloma. Ellos serán auxiliares técnicos. Xavier Mancisidor será entrenador de porteros, también español. Y Paul Lorente, quien será preparador físico y que es el único que repite del cuerpo técnico de Javier Aguirre. Pues ahí está la información. Hoy fue presentado ya formalmente el cuerpo técnico de la selección mexicana. En próximos días tendrá, pues, hay que decirlo, un moletour, un partidos moleros allá en Estados Unidos, contra justamente Estados Unidos, contra Colombia y demás rivales, que pues sabemos que muchas veces son poco atractivos estos encuentros, pero que le servirán a Rafael Márquez para ver muchos futbolistas. Y con esta información ya nos despedimos. Muchísimas gracias por haber estado con nosotros. Es 1:58 p.m. Usted ya sabe que Minuto Cero se transmite de lunes a viernes, así que mañana lo esperamos con muchísimo gusto a 1:00 p.m. para hablar de ya de la previa del partido entre Puebla y Necaxa. Ya hay que olvidarnos de Emiliano Gómez, que se fue. Ahora hay que meternos con el conjunto poblano. Muchas gracias al señor López Corta ahí por su trabajo en la consola digital de Red Ciudadana. Aquí en la HR al señor Martín Tapia. En la transmisión de redes sociales a Alex Denicia. En la producción a Iván Hernández. A nombre de Ricardo Cuervo, soy Antonio Zamora. Y yo solamente les deseo que tengan una excelente tarde.
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1: El Aeropuerto Internacional de Puebla tendrá una renovación con inversión de 1,000 millones de pesos. Buenas tardes, soy Antonio Zamora y este es el radar con la información generada hasta este momento. Para comentarle que el gobernador Alejandro Armenta dio a conocer que el Aeropuerto Internacional de Puebla tendrá una renovación con inversión de 1,000 millones de pesos, esto con el objetivo de ampliar el terminal y mejorar el estacionamiento. En este mismo sentido, la rehabilitación del aeropuerto de Puebla representa un esfuerzo inédito. Esto también lo afirmó el gobernador Alejandro Armenta. Además, adelantó que frente a la terminal se instalará un hotel y un proyecto comercial. Puebla desplegará 1,300 elementos de seguridad y 294 vehículos durante los festejos patrios. El secretario de Seguridad Estatal, Francisco Sánchez, informó que habrá coordinación con corporaciones nacionales. La llegada de pasajeros a Puebla aumentó un 26.77% de enero a julio de este año, con 427.788 viajeros vía aérea. La secretaria de Turismo, Carla López Malo, destacó estos resultados y el convenio con Grupo Mundo Maya. Y atención con esta información porque un vehículo sufrió una salida de camino en las inmediaciones de la autopista México-Puebla, cerca de Finza, Periférico y Plaza Outlet. Se recomienda circular con precaución. Este sábado 12 de septiembre, el Autódromo Miguel Abed en Amozoc será sede de la competencia de BIT, con la participación del piloto poblano Camilo Mujica, de 17 años. La entrada tendrá un costo de 150 pesos. 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La temperatura en la capital poblana es de 26 grados centígrados. Sigan en sintonía de 5 Radio en la consola digital Martín Tapia. En el radar informó Antonio Zamora. Que tengan una excelente tarde.
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0: Son las 2:07 p.m. Les saluda Girat Aguilar Miranda en Red Ciudadana. Noticias y reportes de usted en vivo todo el día a través de la multiplataforma Red Ciudadana. ¿Quiénes integran esta plataforma, esta multiplataforma? Las redes sociales de arroba la red 5 radio, X, Facebook y YouTube, donde está también nuestra señal en vivo y en directo. También Instagram y TikTok, donde usted puede consultar las noticias que aquí escucha y ve. De igual forma, el portal de noticias redciudadana.mx para que pueda escucharnos, pueda vernos y también pueda leernos. También parte de esta multiplataforma es la estación de radio Red Ciudadana 1120 AM con señal en radio abierta al aire, donde nos escuchan prácticamente todos. 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En esta hora también estamos enlazados con la HR 1090 AM y aprovecho para saludar a Jonathan Cruz en la producción, a Isaac Vidal. Alex Denicia en audiovisual, López Corte en Red Ciudadana 1120 AM y Martín Tapia en la HR 1090 AM. Y también le recuerdo el WhatsApp de la poderosa red 2222-382990 para que nos haga llegar sus mensajes, que de hecho ya estamos recibiendo los reportes de usted. Me están reportando aquí al poderoso WhatsApp de la poderosa red. El puente de San Antonio, abajo de la autopista hacia Veracruz, hay obras y está bloqueado el paso. No hay paso por obras que se están realizando en el puente de San Antonio, abajo de la autopista hacia Veracruz. Vemos una máquina de estas manitas de chango que le llaman. Y está bloqueado el paso, así que tómelo en consideración. Si es que fuera a transitar por esa zona, si es su paso habitual, tómelo en cuenta para evitar contratiempos. 2:10 p.m, vamos con más información. La fiscal de Puebla, Idamis Pastor, informó que más de 5 alcaldes serán investigados por la Fiscalía General de la República. Por confidencialidad, no reveló los nombres de los presidentes municipales ni de los posibles vínculos con las indagatorias. Señaló que las investigaciones continúan para determinar responsabilidades.
1: ¿Se acuerdan que en algún momento yo les dije que teníamos abiertas investigaciones contra diversos alcaldes?
0: Son las 2:11 p.m. La Fiscalía General del Estado de Puebla mantiene abierta la investigación por el rapto de un niño de 2 años en Coronango, quien ya fue localizado con vida. Aquí le mostramos el video de cómo raptan al niño. Después aparece el niño y hay varias versiones de que habría sido el papá, de que habría sido por una deuda, en fin, ya le corresponderá a la fiscalía determinar responsabilidades y esclarecer los hechos. En este sentido, la fiscal general Idamis Pastor señaló que hasta ahora se desconoce si existe alguna disputa familiar y señaló que las indagatorias continúan hasta esclarecer el caso.
1: Mira, estamos nosotros haciendo la investigación. Lo más importante es que lo localizamos, lo encontramos en forma muy breve.

0: Son las 2:13. Vamos a información del municipio de Atlixco. El Instituto Nacional Electoral inició formalmente el proceso electoral federal 2026-2027, informó Ana Karen Santos Aparicio, vocal ejecutiva del Distrito 13 de Atlixco. Entre las primeras actividades que tendrán con el inicio del proceso electoral federal 2026-2027 está la ubicación de los sitios donde se instalarán las casillas y la conformación del Consejo Distrital, la cual está prevista para el 30 de noviembre.
1: Claro, con este acto cívico arranca formalmente el proceso electoral federal 2026-2027, lo cual desencadena algunas actividades que si bien ya se venían realizando, que tienen que ver justamente con logística, planeación, organización de esta elección, pues bueno, se desencadenan muchas más que tienen que ver, por ejemplo, con la convocatoria que habremos de lanzar próximamente para las personas que deseen observar de cerca, se llama observación electoral, los procesos, los actos que tienen que ver con organización de la elección, donde podrán obviamente estar mucho más involucrados en todo lo que tiene que ver con la organización de esta elección. Esta convocatoria está por salir e invitaremos a toda la ciudadanía a participar, pero también tiene que ver con la integración, por ejemplo, de más personal en nuestros ámbitos distritales y ámbitos locales para poder llevar a cabo esta organización. Algunas convocatorias que saldrán próximamente que tienen que ver con el personal eventual que nos estará apoyando, algunas otras que tienen que ver con la instalación del Consejo Distrital, por ejemplo, nuestro ámbito será el 30 de noviembre próximo, y también habremos de empezar con los recorridos para ubicar los lugares idóneos para la instalación de casillas. Recordemos que tratamos de que sean los que históricamente se han venido ocupando, sin embargo, por algunas circunstancias es necesario cambiar.
0: Son las 2:15. Me escriben en la transmisión de Facebook, Sebastián Bertín Castro Valerdi me reporta: tenemos dos semanas sin agua en la colonia Vistahermosa Álamos. De favor, reporten, es lo que nos pide Sebastián. 2 semanas sin agua en la colonia Vistahermosa Álamos. Pide que por favor reportemos y hacemos el llamado Agua de Puebla de que en la colonia Vistahermosa Álamos tienen dos semanas sin agua. Seguimos con más información en el municipio de Atlixco. Padres de familia de la primaria Felipe Carrillo Puerto de Atlixco cerraron de manera pacífica la escuela para solicitar a la Secretaría de Educación Pública del Estado la asignación de un docente para segundo año, grupo que lleva un año sin maestro. También pidieron investigar señalamientos contra una docente que anteriormente estuvo al frente del grupo.
2: Porque nos están negando un recurso aquí en la escuela Felipe Carrillo Puerto. En el mes de abril retiraron a una maestra de nombre Cariño Reyes Reyes, la cual tuvo muchos problemas en el salón de segundo grado. Dentro del salón hubo abuso sexual de dos niños. O sea, la verdad, la maestra se hizo de este ojo. No había pasado dentro de su salón, ¿sí? Dos niños tuvieron tocamiento en sus partes íntimas dentro del salón. Y ahora ella quiere voltear las cosas y decir que fue en los baños, ¿sí? Nos retiran ese recurso por culpa de esa maestra, ¿sí? Muchos niños fueron afectados psicológicamente porque los maltrataba mucho, los insultaba, los hacía llorar. Hubo negligencia con una niña que se sentía muy mal, que la maestra nunca hizo caso de hablarle a los padres de familia, que la niña se sentía mal hasta la hora de la salida. Sí, la niña se puso muy mal. Entonces, lo único que nosotros estamos peleando ahorita es el recurso de la escuela, porque nos están negando un maestro, cuando la maestra Cariño Reyes Reyes está en Corde, sentada, cobrando su sueldo y no viene a ejercer sus clases. Eso es lo único que estamos peleando, juntar dos grupos para poder que los niños no se queden sin sus clases.
0: 17 minutos, hacemos una pausa y regresamos con más noticias, con más reportes de usted. Para eso está el WhatsApp de la poderosa red 2222-382990.
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0: Son las 2 de la tarde con 20 minutos. Seguimos en Red Ciudadana con noticias y reportes de usted en vivo a través de la multiplataforma en redes sociales de arroba la red 5 radio, el portal de noticias redciudadana.mx, en radio 1120 AM y 1090 AM, el WhatsApp de la poderosa red para que nos siga enviando sus mensajes 22 22 38 29 90. La alcaldesa de San Andrés Cholula, Guadalupe Cuautle, señaló que la violencia política de género es uno de los principales obstáculos para hacer valer los derechos de las mujeres en México. Durante la inauguración del séptimo foro Ser Mujer, destacó la importancia de fortalecer espacios seguros y garantizar la participación plena de mujeres en la vida pública.
1: No solo amenaza la seguridad personal de nosotras las mujeres, también obstruye o limita la igualdad de género a nuestra participación política. Navegamos contracorriente. En efecto, la violencia política contra las mujeres en razón de género es uno de los principales lastres que impiden el ejercicio pleno de los derechos políticos y electorales de las mujeres. Para las mujeres, vivir en incertidumbre o con miedo permanente no puede convertirse en una normalidad. La violencia contra las mujeres como problema público requiere de atención prioritaria. Es necesario, por ejemplo, que la legislación vigente sea eficaz, que las instituciones...
0: Son las 2 de la tarde, 22 minutos. En temas de política, la diputada Nayeli Salvatori, usted la recuerda, señaló que en caso de una expulsión de Morena tras sus comentarios hacia adultos mayores, no descartaría sumarse al Partido del Trabajo rumbo al 2027. Afirmó que esperará la resolución interna de Morena antes de definir su ruta política.
2: Bueno, saben que en las tres elecciones que llevo, en las tres campañas, hemos estado con el PT como aliados en coalición. Entonces, yo quiero mucho a la senadora Liz, agradezco su sororidad, agradezco su apoyo, y bueno, pues hay que esperar el proceso y el resultado del partido Morena para ya de ahí tomar algunas decisiones.
3: ¿Pero si estarías dispuesta a incorporarse? Incorporarte a sus filas del PT.
2: Bueno, si me invitan, por supuesto que sí. Como les comento, es un partido con el que ya hemos trabajado en coaliciones en las demás elecciones. Entonces me he puesto esos colores, me he puesto ese color, me he puesto el verde, nos hemos puesto el de Fuerza por México, que hemos ido también en coalición, Nueva Alianza.
4: Y aún así con el PT estarías buscando.
0: Son las 2 de la tarde, 23 minutos. La red te escucha, y aquí en Red Ciudadana le escuchamos a usted, escuchamos sus preocupaciones, escuchamos sus inquietudes, sus necesidades. Y este fue el caso el día de hoy por la mañana en entrevista con Nayeli Aguilar, conductora de Buenos Días, el noticiario de la gente. Una red escucha solicitó apoyo para trasladar a su suegro, hospitalizado en San José, Chiapa, quien requiere valoración de oncología, atención por insuficiencia renal y donadores de sangre. Ante la necesidad de atención especializada, el caso fue canalizado a la Secretaría de Salud del Gobierno del Estado para gestionar un espacio en hospitales, ya sea del norte o del sur, aquí en la ciudad de Puebla.
5: El día, bueno, ya es un tema de salud de día, pero el día jueves se puso muy mal. El día sábado por la tarde se interna en el hospital de Libre, pasó ahí la noche. De ahí lo trasladaron al hospital de Grajales, el que está en San José, Chiapa, y de ahí necesita un traslado. Por eso yo me atrevo a llamarles, porque necesita un traslado al hospital de acá de Puebla, ya sea en el del norte o el del sur. Que si por favor nos pueden apoyar a que sea pues lo más pronto posible. Yo no digo que en el hospital donde esté no le estén atendiendo, lo están atendiendo, pero necesita que lo revise un oncólogo ver lo de la insuficiencia renal que tiene, y también tiene necesita unos donadores de sangre.
6: Para este traslado, ¿usted se refiere a que sea una ambulancia la que lo traiga del hospital desde donde está, desde San José Chiapa, aquí a Puebla, y que ya le estén garantizando el acceso a alguno de estos hospitales, o ustedes ya hicieron el contacto y ya les están esperando aquí?
5: No, señorita. Nos refieren en el hospital de San José que no han obtenido respuesta de estos dos hospitales, y nos referían que posiblemente pues no haya camas para que lo puedan atender lo más pronto posible, que ellos mandaron ya la solicitud, pero no les han dado respuesta. Por eso yo me atreví a llamarles a ustedes y pedirles que por favor nos ayuden.
6: Entonces, su suegro tiene seguro, está hospitalizado en uno de los hospitales del IMSS.
5: No está asegurado, está en el hospital de gobierno de bienestar.
6: Ah, perfecto.
0: De la tarde, 26 minutos, 2:26. Ahí tiene la preocupación de esta persona por que urge que trasladen a su suegro de San José Chiapa para una valoración con especialistas aquí a la ciudad de Puebla. Y bueno, esta apertura es para todos, para que todos puedan expresarse aquí en Red Ciudadana. De eso se trata Red Ciudadana, de que usted pueda expresarse. Por eso le hemos pedido, cuando usted quiera pasar al aire, indíquelo en su mensaje. Yo quiero manifestar mi inquietud al aire, y con gusto nos comunicamos y le pasamos al aire. Y recibimos también sus mensajes. Si usted nos quiere grabar por audio, le escuchamos también. Lo que usted requiera, lo que usted le inquiete, para eso está Red Ciudadana, para estar con usted, para caminar con usted, para tocar puertas con usted. Eso es también Red Ciudadana. 2:27. Esta mañana, precisamente, la poderosa red nos reportó esto que pues causó también inquietud. Un hombre estaba recostado sobre el camellón de la 123 Poniente y la prolongación 16 de septiembre. Estaba acostado ahí en el camellón, los vehículos pasando pues ahí a un lado, porque además la cabeza la tenía prácticamente en la guarnición del camellón, ya ahí en lo que es el arroyo vehicular, con todo el riesgo que esto representaba. De acuerdo con testigos, manifestaron que la persona se encontraría desorientada o posiblemente bajo los efectos de alguna sustancia, por lo que se pidió precaución al circular por la zona mientras se verificaba esta situación de esta persona en el camellón de la 123 Poniente y la prolongación de la 16 de septiembre. 2:28. Se conmemoró el 240 aniversario del natalicio del general Nicolás Bravo, recordado como hombre valiente, justo, mediador y diplomático. El diputado local Jaime Natale destacó su legado en la defensa de los bosques y el cuidado del agua, valores que consideró vigentes para la vida pública del país.
7: Un héroe que se destacó por su gran sentido de generosidad y nobleza. Su trayectoria como militar, vicepresidente y como presidente en tres ocasiones, está marcada por sucesos en los que se puede vislumbrar quién fue Nicolás Bravo como persona y los valores que lo impulsaron a pelear en favor de la libertad. Me gustaría destacar la conocida anécdota que lo llevó a llamarse el héroe del perdón. Transcurría el año de 1812, en plena lucha de la independencia. Don Leonardo Bravo fue capturado por los realistas y posteriormente fusilado. En represalia, José María Morelos y Pavón le entregó a Nicolás Bravo a 300 prisioneros de la Armada que habían asesinado a su padre para un fusilamiento. ¿Saben cuál fue la respuesta de Nicolás Bravo? Los perdonó. Nicolás Bravo Rueda prefirió la clemencia sobre la venganza. Y no solo eso. Además, decidió liberarlos de su reclusión. Por supuesto que muchos de ellos, al ver este gesto de temple, valentía y sobre todo de generosidad, se dieron cuenta de que la lucha encabezada por hombres como Nicolás Bravo no era una pelea con objetivos frívolos, sino que realmente era una lucha cimentada en valores por las cuales valía la pena luchar. Quise recordar esta historia en particular porque nos deja una enseñanza de cómo se deben conducir las personas que se encuentran en una posición que les permite tomar decisiones.
0: Son las 2 de la tarde ya con 31 minutos. Vamos a una pausa y regresamos con más información y más reportes de usted aquí a Red Ciudadana.
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1: Son las 2 de la tarde con 33 minutos y en esta primera media hora le hemos informado de que más de 5 alcaldes serían investigados por la Fiscalía General de la República, confirma la fiscal Idamis Pastor. Fiscalía mantiene abierta la investigación por el rapto de niño de 2 años en Coronango. En el Distrito 13 de Atlixco, el INE inicia formalmente el proceso electoral federal 2026-2027. Padres de familia de una primaria en Atlixco exigen docente y aclarar señalamientos contra una maestra. En San Andrés Cholula, la presidenta Guadalupe Cuautle dice que la violencia política de género sigue siendo uno de los principales obstáculos para los derechos de las mujeres. En el Congreso del Estado, la diputada local Nayeli Salvatori no descarta sumarse al Partido del Trabajo rumbo al 2027 si Morena decide expulsarla. También le hemos presentado el testimonio de una red escucha que solicita apoyo para traslado y atención especializada de su suegro de un hospital de San José, Chiapa, al Hospital Norte o al Hospital Sur aquí en la ciudad de Puebla. También le hemos dado cuenta de que se conmemoró el 240 aniversario del natalicio del general Nicolás Bravo. En la próxima media hora le estaremos comentando la relación de México con Estados Unidos, en particular la presidenta Claudia Sheinbaum cuestiona críticas de autoridades de Estados Unidos. Septiembre y octubre tendrán las lluvias más intensas en Puebla. 57 municipios están en riesgo de inundación. De estas y otras noticias le estaremos dando cuenta en la próxima media hora, junto con los reportes de usted y las noticias que puedan ocurrir en esta próxima media hora. Vamos con más información. A un año de la explosión de una pipa de gas en la Ciudad de México, en el Puente de la Concordia, en la alcaldía Ixtapalapa, familiares de las víctimas acudieron al memorial instalado en la zona para colocar flores en su recuerdo. La tragedia dejó 32 personas sin vida y 63 personas heridas, de acuerdo con los reportes oficiales que se emitieron en su momento. Estamos recobrando imágenes de hace un año precisamente, del momento en el que ocurría esta tragedia, donde explotó una pipa de gas con este saldo de 32 personas sin vida y las historias que se generaron en torno a esta tragedia en el Puente de la Concordia allá en la Ciudad de México. Para quienes vamos de Puebla a México, el Puente de la Concordia pues es de los pasos obligados para ingresar precisamente a la Ciudad de México. Ya un año de esta tragedia. 2:37, vamos a información que se generó durante la mañanera de la presidenta Claudia Sheinbaum. La presidenta cuestionó las críticas de autoridades de Estados Unidos hacia México y afirmó que no tienen por qué usar a México en su campaña.

0: electoral.
1: Cuando vino, lo relaté aquí, el secretario de Seguridad de Estados Unidos, que tuvimos una reunión, y él comentó es que los cárteles están fuera de control. Y le dije, mire, no es cierto. Mostramos los resultados, ¿no? Disminución de homicidios, detenciones. Y le dije, primero, Estados Unidos debería de atender temas que desde nuestra perspectiva no están atendiendo lo suficiente, como es el tema del consumo de drogas. Lo primero. Lo segundo, la entrada de armas de Estados Unidos a México.
0: Son las 2 de la tarde con 39 minutos en entrevista con Odilon Larios, conductor de Buenos Días, el noticiario de la gente. Jorge López Martínez, director de análisis y evaluación del riesgo de desastres de Protección Civil del Estado, informó que septiembre y octubre serán los meses con mayor intensidad de lluvias en Puebla.
2: Claro, muchas gracias. Sin mencionarlo exactamente, septiembre y octubre, por pronóstico publicado por el Servicio Meteorológico Nacional, nos espera una anomalía superior a lo normal de lluvias. Bien mencionas, son los meses más fuertes de la temporada de Puebla y tenemos zonas en especial pues que son muy vulnerables a este tema. Las Tres Sierras, la ciudad de Puebla, inclusive en un trabajo con información también del Centro Nacional de Prevención de Desastres, el CENAPRED, en los indicadores de peligro por tema de inundación, pues tenemos claramente identificados 57 municipios, 16 en peligro muy alto, 41 en peligro alto, y digo, son municipios que históricamente identificamos. Libres tiene zona de inundaciones, Puebla tiene zona de inundaciones, Francisco Cetamena tiene zona de inundaciones, Pantepec. Entonces, algo que ya hemos visto, es muy importante que tengamos previstas nuestras medidas ante esto.
3: Y sobre todo ahí en esta zona norte, donde además de inundaciones, las precipitaciones pues dan pauta a otros fenómenos como deslaves, y nos ha ido muy mal en años pasados.
2: Sí, es parte de la mecánica de la misma geología de nuestras tres sierras. Es muy común que en esta temporada las lluvias sean el detonante de lo que son los deslizamientos de laderas. Entonces es muy importante que en este caso la gente esté atenta a los boletines oficiales, al boletín del meteorológico, a los boletines de la coordinación. Conozca, por ejemplo, cuáles son sus refugios temporales más cercanos. En tema de refugios hemos realizado un trabajo de mucha proximidad, de mucha coordinación con el sistema DIF estatal, con los sistemas DIF municipales, para tener, por ejemplo, los inmuebles ya identificados que sabemos que cumplen con las condiciones mínimas pertinentes para un refugio temporal. Un refugio temporal, al momento de habilitarse, de ponerse en funcionamiento, pues debe tener su registro, su dormitorio, su área de comedor, su consultorio, su área psicológica, por ejemplo, y deben buscarse inmuebles que cuenten con las posibilidades de infraestructura para tenerlos, y además que se cuenten con los stocks de elementos pertinentes, colchonetas, cobijas, los medicamentos, todo lo que se necesite para brindar la alimentación. Pero también, por ejemplo, para las familias que tengan preparados planes familiares y también sus mochilas de emergencia.
3: ¿Qué es un plan familiar? Para que lo entendamos fácilmente, Jorge.
2: Claro, un plan familiar es un elemento muy importante, es un pequeño, si quieren llamarlo documento, es un manualito que tenemos que hacer todos en familia, de qué vamos a hacer ante una emergencia. Un plan familiar tiene cuatro partes: que analicemos los peligros y riesgos de nuestro entorno, que elaboremos las medidas que vamos a ejecutar ante esos peligros, que realicemos simulacros y que evaluemos esos simulacros.
3: Si viene una lluvia de tal magnitud, escuchamos a las autoridades, pues estar en nuestro manual, nos salimos y nos reunimos en tal lugar y vamos al refugio que tenga la autoridad. ¿Eso podría ser uno?
2: Exactamente, sabemos dónde tenemos que reunirnos, sabemos cuál es la ruta más segura de nuestra vivienda al refugio temporal, sabemos cómo se publican los boletines y cuáles son nuestros disparadores o temas de alarma o de alerta. Por ejemplo, en tema de laderas hay muchos signos de los mismos cerros, de las mismas barrancas que ya nos avisan. Si vemos, por ejemplo, que empieza a haber grietas en nuestras casas que no estaban, que empieza a haber grietas en la misma ladera, que empiezan a ensacharse o que antes no había, algo que se ve, que los árboles de repente se empiezan a inclinar, ya son síntomas de alerta a los cuales debemos estar pendientes. Y además tenemos un informe de que se esperan lluvias fuertes, tomemos una medida preventiva antes inclusive de que empiece a llover, tal vez vayamos a nuestro refugio, ¿no? Si ya vemos que la lluvia ya está muy intensa conforme al boletín, vamos a nuestro refugio.
3: Esta información y tomar las decisiones en el momento exacto salvan vidas. Lamentablemente, con las inundaciones y los deslaves del año pasado, todavía sigue buscando a un pequeñito allá en la Sierra Norte, porque es el momento de que no ha sido localizado. Entonces vamos a cuidarnos todos, por favor, siempre pongan atención a las indicaciones. Usted ya escuchó a Jorge es un experto en la materia, uno le dice una cosa y bien, termina ilustrando con muchas otras más. Entonces siempre confíen en los expertos de Protección Civil, por favor. Y ya, ¿cómo están los en este caso los inmuebles, ya los refugios temporales?
2: Tenemos seleccionados junto con CEDIF estatal inmuebles que suelen ser de propiedad municipal. Hay auditorios, hay centros expositores, por ejemplo el centro expositor de Huauchinango, que ya es casi refugio permanente, ya cuenta también con sus elementos para ser habilitados. Inclusive hace unas semanas hicimos una revisión con la Coordinación Nacional en varios inmuebles de este tipo. Hay que decir, salimos muy bien en este tema.
0: Son las 2 de la tarde con 44 minutos y vamos a información de la mañanera. Seguimos recuperando importantes informaciones, importantes datos que se dieron durante la mañanera. En este caso, el llamado que hizo la presidenta Claudia Sheinbaum a los aspirantes rumbo al proceso electoral 2026-2027, les pidió respetar la ley, privilegiar propuestas y evitar denostaciones y confrontaciones durante las campañas.
1: Cumplan la ley. Que no haya denostaciones, que haya propuestas. Esencialmente, si se cumple eso, pues va a ser un proceso muy bueno para el país. Ese es el mensaje.
0: Presidente. Son las 2 de la tarde con 45 minutos. Hacemos una pausa y ya regresamos con más noticias y más reportes de usted aquí a Red Ciudadana.
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0: 2:47, seguimos con más información de la mañanera aquí en Red Ciudadana. La presidenta Claudia Sheinbaum informó que el gobierno federal analizará crear o modificar leyes para garantizar que no exista violencia en los espacios educativos.
1: Habría que revisar si es necesario legislar más. No debe haber violencia en el espacio educativo de ningún tipo. Se usaban mucho hace tiempo las novatadas. En algunos lugares todavía se usan, que es a los que entran al primer grado se les hacen pasar ciertas pruebas en donde hay uso de violencia, sea verbal, sea física, sea de otro tipo. No, el espacio educativo, el espacio social, familiar, deben ser espacios sin violencia, de ningún tipo. No debe haber violencia en México. Pero en particular el espacio educativo, pues debe ser un espacio que garantice la no violencia. Entonces, hay ya legislado varios temas sobre esto. Desconozco si haya que legislar más o no. Si es necesario hacerlo, pues hay que hacerlo para que se garantice o que se demuestre, pues, que es ilegal utilizar algún esquema de violencia, y menos las novatadas. Al revés, a los primeros años pues debe haber un espacio de incorporación, de brindar apoyo a todos los nuevos estudiantes.
0: Son las 2:49. También la presidenta Claudia Sheinbaum destacó que alrededor de 9,000 jóvenes ya ingresaron a alguna universidad mediante la oferta educativa impulsada por su gobierno para quienes no obtuvieron un lugar en la UNAM. Señaló que los aspirantes pueden consultar opciones en la plataforma de la Secretaría de Educación Pública a nivel federal.
1: Y vieron ya o ya entraron a la plataforma. Recuerden que presentamos una plataforma que organizó la Secretaría de Educación Pública, en particular el subsecretario Ricardo Villanueva, para que un joven que no haya entrado a la UNAM pueda tener acceso a la educación. Son alrededor de 9,000 jóvenes que ya entraron, lo sé porque tuvimos reunión ayer, y de esos son como casi 5,000 que solicitan entrar a la Rosario Castellanos. Entonces, en algunos casos será educación presencial, en otros semipresencial, y siempre se ofrece la educación a distancia. Entonces, que a todos los jóvenes que no encontraron un lugar en la UNAM, que entren a esta plataforma, no sé si tienes por ahí la liga, para poder seguir estudiando, que no pierdan esta oportunidad, este acceso a un derecho. Es Educación Superior 2026.cep.gov.mx, y participan muchas universidades de la región centro del país.
2: También para tomar el cierre en temas educativos.
0: 2:50, regresamos a Puebla. Como parte de la iniciativa Suelta la Silla, Nayeli Aguilar, conductora de Buenos Días, el noticiario de la gente, entregó una silla de ruedas a Sara Mello para facilitar su traslado a consultas médicas y actividades cotidianas. El apoyo fue solicitado por Patricia Camacho y Citlali Martínez, integrantes de un grupo de apostolado ante las dificultades que enfrenta por un linfoma. Sara Mello enfrenta dificultades por un linfoma folicular en el cuello y las quimioterapias que han debilitado su movilidad. Vamos a escuchar.
3: Y estamos en una entrega más de Suelta la Silla y agradecemos a la familia Salazar, a nombre del Señor de las Maravillas, están entregando esta silla de ruedas que vamos a entregar en unos momentos más para una persona que tiene cáncer. Pero hoy aquí en el estudio nos acompañan Patricia Camacho y Citlani Martínez. Ellas vienen de un grupo de apostolado y fue a través de este grupo de apostolado que se solicitó la silla de ruedas para la señora Sara Mello, quien es la que está enfermita, y le damos la bienvenida a Patricia y a Citlani. buenos días, ¿cómo están?
4: Muy buenos días a todos. Gracias por habernos permitido estar aquí con ustedes.
3: Muchísimas gracias, bienvenidas.
4: Gracias.
3: Oiga, pues si nos comenta el caso de Sarita, ¿qué padece ella?
5: Tiene un linfoma folicular en el cuello, entonces está siendo tratada con cáncer en el Hospital del Sur y ahorita tiene una semana ya con quimioterapias, ha tenido ya ha avanzado mucho, tanto que creció de un mes, dos meses para acá, como unos 10, 20 centímetros. Entonces, sí es muy fuerte, tanto que prácticamente reventó el cáncer, se le infectó terriblemente. Ya está siendo tratada con antibióticos y todo, y tomados y puestos, pero aún así sigue avanzando el cáncer. Entonces, de tantas quimioterapias ha venido en su salud ha deteriorado mucho, entonces por lo cual ahora se solicita esa silla de ruedas.
3: ¿Y ella actualmente ahorita está en su casa o sigue internada?
4: Ahorita está en su casa, que vive en el pueblo de San Gregorio Zacapespan, aquí por Cholula, y no la han internado, gracias a Dios, solamente va a sus quimios al Hospital del Sur.
3: ¿Y ella tiene más familia, o sea, tiene hijos?
4: Sí, tiene a su esposo, gracias a Dios, tiene 7 hijos, bendito sea Dios, que ahí están con ella.
3: Cuidándola, acompañándola,
4: sí,
3: ¿no?
4: Exactamente.
3: ¿Y cuánto tiempo lleva con la enfermedad aproximadamente?
5: 2 años, me parece.
3: O sea, en 2 años y ya le avanzó bastante.
5: Sí.
3: ¿Y ella cómo se siente? O sea, que al principio ella decía que podía caminar, porque ustedes tienen un grupo de apostolado donde le ofrecían antes una silla de ruedas, pero no la necesitaba en ese entonces. Pero ahorita que ya fue avanzando y que ahorita nos mostraban unas fotos, y la verdad es que se ve terrible, no lo vamos a mostrar por respeto, pero ya es mucho deterioro, ¿no?
5: Sí, sí, de hecho ya ella dice, ya no quiero vivir, ¿no? Ya tiene, ya perdió fuerza, ya no puede caminar. Entonces cada día que sale de la quimio está muy deteriorada y el brazo de hecho ya se le está inflamando, se le está hinchando, ¿no? Entonces eso es muy preocupante por su situación.
3: Pues esperemos que esta silla de ruedas le ayude muchísimo para que siga yendo a su tratamiento, a sus consultas, a su quimio, y pues mandarle fortaleza, que sabemos que a través de ustedes, de este grupo de apostolado, de eso se encarga, ¿no? De llevarles este acompañamiento en estos momentos tan tan difíciles, ¿no? Donde uno pierde las esperanzas y a lo mejor dice, pues ya hasta aquí, pero ustedes no, ustedes dicen hay que seguir adelante y les dan además el acompañamiento, ¿no?
4: Claro que sí, yo antier me decía, es que ya me quiero morir, le digo, no, Sarita, échale ganas, tienes a tus hijos, tú todavía te queda bastante por salir adelante y no, vamos, arriba, oramos por ti, la ponemos en grupos de oración, el padre también ora por ella y estamos aquí tratando de apoyar a las personas que Dios pues nos pone en el camino, en este caso a Sarita Mello Mecho.
3: Y que además ustedes están en este grupo de Dimensión Vida de la Arquidiócesis de Puebla y nos han comentado que también han visto muchos casos de éxito, ¿no? O sea, los milagros existen.
5: Sí, Dios, todo lo podemos en Cristo que nos fortalece. Aparte apoyamos a las embarazaditas, nos reunimos cada segundo viernes de mes las embarazaditas, cada cuarto viernes de mes se ora por la familia y la vida. Entonces empezamos a las 10 de la mañana, de 10 hasta la 1, y con las embarazaditas también de 10 a 1, tenemos el rosario, hora santa y misa. Tenemos acompañamiento de un sacerdote. Entonces es muy bonito porque se ora por la vida.
3: ¿Y ustedes qué caso han visto de milagro que recuerden?
5: Sanación de cáncer en la oración ahí en la casa de la familia. Es una capillita pequeña, pero han sanado de cáncer, o sea, y muchas personas han sanado de depresiones, ¿no? De esas sanaciones, de sanación interior, que estando enfrente del Santísimo, como Dios nos va sanando, sanando, sanando, ¿no? Y la bendición de las embarazaditas, cómo es que sus niños nacen bien, y ese seguimiento, ¿no? De las embarazaditas hasta el nacimiento del bebé, de niño, niña, y después ahora se va viendo si se bautizan.
0: 2:57 y tenemos información que nos está llegando desde la región de Atlixco Izúcar de Matamoros. Una mujer de la tercera edad murió tras ser atropellada en la carretera Izúcar de Matamoros, Atlixco, a la altura de Tepeojuma. Autoridades y cuerpos de emergencia ya están en el lugar. La información está en proceso. En las imágenes que nos hace llegar la poderosa red, alcanzamos a ver que ya el cuerpo de esta persona de la tercera edad, de esta mujer, ya está cubierto con una sábana azul. Hay gente, ya hay una patrulla de policía estatal, policía municipal, que están ya abanderando el cuerpo allí en la carretera Izúcar de Matamoros, Atlixco, a la altura de Huaquechula. Y de esta manera le agradezco el favor de su atención. Le espero de 7 a 9 de la noche aquí en Red Ciudadana. Que tenga muy buen provecho, excelente tarde. Se queda con Mariana Meneses. Gracias.
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1: Inicia el proceso electoral federal 2026-2027. Son las 3 de la tarde y estas son las noticias más importantes al momento. Roberto Carlos Félix López asumió como encargado de despacho de la Secretaría Ejecutiva del INE a nivel nacional. Esto en el inicio del proceso electoral 2026-2027. La instalación de cámaras de seguridad en la autopista México-Puebla, tramo Puebla-Río Frío, concluirá en el mes de noviembre, informó el secretario de Seguridad Estatal, vicealmirante Francisco Sánchez González.
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1: Puebla busca fortalecer su movilidad con el impulso al cablebús y la conexión entre el Aeropuerto Internacional Felipe Ángeles y el Aeropuerto Internacional de Puebla, afirmó el gobernador Alejandro Armenta. El Aeropuerto Internacional de Puebla prevé ampliar y mejorar sus áreas operativas ante el crecimiento de la entidad, informó Ricardo Flores González, director general de Grupo Mundo Maya. El Congreso de Puebla dará seguimiento a los consejos municipales de Esperanza y Tepeyagualco de Hidalgo. En Acatlán, los regidores acudieron, pero no comparecieron, informó el diputado local Julio Miguel Huerta. Una mujer de la tercera edad murió atropellada en la carretera Izúcar de Matamoros, Atlixco, a la altura de Tepeojuma. Autoridades y cuerpos de emergencia atendieron el hecho. En información deportiva, el ciclista mexicano Isaac del Toro ya está en Canadá para competir en los grandes premios de Quebec y Montreal, antesala del Mundial de Ciclismo de Ruta. 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En la operación digital, Martín Tapia, en Radar le informa, Girat Aguilar Miranda. Gracias.
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0: ¿qué tal? Muy buenas tardes. Qué gusto saludarles en un programa más de Cinco Mujeres, Cinco Radio en este 10 de septiembre del 2026, con el gusto y el agrado de compartir este espacio con todos ustedes. Recordemos que estamos en septiembre, mes de la patria. Y bueno, pues siempre en la producción musical, más que puesto y listo, mi querido Martín Tapia, a quien saludo con mucho gusto. Y Silvia de Julián, como todas las tardes, les da la más cordial bienvenida. Transmitimos por el 1090 de amplitud modulada en la HR Estación Piloto de 5 Radio, pero ya saben que nos pueden escuchar también vía internet en cualquier parte del mundo en www.lahr.mx. En Facebook también nos encuentran como @lahr.mx, en Spotify. Y los invitamos, como cada tarde, a que visite y conozca nuestro portal, que es revistaunica.com.mx, con noticias, comentarios y muchos temas de interés para todos ustedes. revistaunica.com.mx, en donde también encuentra la versión digital de nuestra revista única impresa. No se lo pierda. Nuestros números telefónicos, por lo que usted quiera compartir y comentar, por supuesto, líneas fijas, 2222-733301-02 y mensajitos vía WhatsApp del HR al 2227-076861. Iniciamos nuestro programa de esta tarde con un tema muy importante y con una invitada también importante. Está con nosotros Melba Bringas, quien es paidio psiquiátrica de Cepozami. Y bueno, pues ya saben que es el centro de atención precisamente con problemas, ay, que atienden todo lo que corresponde a la salud mental. Y bueno, pues hoy es el Día Mundial de la Prevención del Suicidio, lamentablemente, que bueno, pues nos va a decir Melba cómo se han mantenido las estadísticas, pero también qué podemos hacer para prevenir este problema de salud. Bienvenida, Melba. Buenas tardes.
1: Hola, buenas tardes. Mucho gusto.
0: Qué gusto tenerte aquí con nosotros. Pues platícanos, tú estás en el Cepozami.
1: Ajá, en el Centro Poblano Integral de Salud Mental para Niños, Niñas y Adolescentes de Puebla.
0: ¿Y qué tal? ¿Cómo va el centro? Porque ya va a cumplir su primer año.
1: Sí, ¿no? Muy, muy rápido y con muchos números.
0: Platícanos, ¿cómo se está presentando esta situación del suicidio? Y obviamente, cuando tenemos un día dedicado, la prevención debe ser siempre, pero cuando tenemos un día dedicado, obviamente las organizaciones mundiales de la salud lo hacen con el fin de enfatizar en la importancia de prevenir cierto padecimiento.
1: Sí, así es, pues, como en todas las áreas de la salud, en realidad, pues justo, ¿no? Como bien lo mencionas, debería de ser preventivo, no solo llegar en el momento de la crisis o cuando ya uno está en la cima de la agüita del vaso que está por derramarse. No, debería ser como esta atención previa, sin necesidad de crisis, sin necesidad de llegar a una gran problemática, sino buscar esta atención oportuna y preventiva, porque pues podemos atender ahí más fácilmente, podemos tener medidas justo preventivas, de concientización, tanto familiares, escolares, en todos los ámbitos. Entonces, pues sería lo ideal, ¿no? Para toda la población.
0: Oye, y obviamente esta situación, este problema de salud mental, se lo atraviesan lo mismo niños que adolescentes, que jóvenes, que adultos mayores.
1: Sí, la situación no respeta edades, ¿no? Por así decirlo. En Cepozami, bueno, atendemos niños y adolescentes desde, pues no hay la edad mínima, pero pues la edad sin, para nosotros, pues nos lo permite antes de cumplir los 18 años de edad. Pero en general, en toda la población, pues esta situación desafortunada con la conducta suicida, de los suicidios consumados, etcétera, pues va desde niños hasta adultos, adultos mayores.
0: Sí, es un problema que tenemos que atender. ¿Y cuáles son? ¿Hay algunas señales que debemos atender con nuestros, en este caso te pregunto, de los niños y adolescentes, porque es lo que están atendiendo en Cepozami? que registren nuestros niños, nuestros adolescentes?
1: Sí, sí hay datos pues de alarma, hay datos que como papás, como familiares, algunos pueden ser muy evidentes, pero otros no tanto. Entonces, pues los invitamos primero a que conozcan a sus hijos, a sus nietos, a sus sobrinos, a no sé, a cualquier familiar que tengan en esta población menor de edad, pues que sepan, ¿no?, cómo son normalmente para que también puedan identificar datos de alarma, pero no los van a conocer tampoco si no se tiene también la costumbre de platicar, de dialogar, de convivir, justo para poder detectar algunas situaciones de cambios del estado de ánimo, cambios del apetito, cambios conductuales, incluso cambios en el hábito de sueño, cambios en la conducta también escolar, en el desempeño escolar. Ahorita que pues está también, ¿no?, ya muy marcada la situación de redes sociales y demás, situaciones en las que puedan ver que publiquen cosas, escriban cosas, incluso desde fotografías, frases y otras situaciones, también como monitorear ahí con sus amigos. A veces los amigos llegan también a acercarse directamente a los papás o a sus cuidadores. Oiga, fulanito, yo siento que algo está pasando porque ya no es así, o en la escuela está pasando esto. Y desde ahí también poder prestarle atención.
0: Que a veces pensamos, es que es niño, ay, que es joven, ¿qué le puede preocupar? ¿Qué problema puede tener, no? Entonces, como que no lo dimensionamos, que algún signo, algo, una alerta que nos pueda llevar a que está atravesando por una situación difícil. Que esto en las escuelas se viene a agudizar con el bullying, ¿no?
1: Sí, sí, también nunca hay que minimizar, ¿no? Justo como estas situaciones de, bueno, ¿qué preocupaciones? O es que, ¿qué le puede estar pasando? O es que, ¿qué responsabilidades? Pues cada cabeza es un mundo, ¿no? Entonces no sabemos realmente cómo están viviendo cada niño, cada adolescente, sus propias experiencias. El acoso escolar, el bullying, las presiones académicas, otras situaciones que puedan estar viviendo, llegan a ser como los detonantes principales de que busquen la atención. Incluso ahorita, digo, afortunadamente también ya hay un cambio en el estigma y en esta parte de la salud mental, o cómo son niños, adolescentes, que ya ellos mismos llegan a expresar su deseo de, papá, quiero ir al psicólogo, mamá, llévame al psicólogo, algo no está bien, algo está pasando con mis emociones, o ya otras situaciones más delicadas como, mamá, papá, abuelita, tía, estoy pasando por esto y creo que necesito ayuda.
0: E incluso también los cambios, ¿no?, de la niñez a la adolescencia. Creo que a veces te puede confluctuar también eso.
1: Sí, pues en conjunto con que son etapas de cambio, justo para nosotros como psiquiatras, como paidopsiquiatras, que somos los especialistas en psiquiatría, pero con la otra especialidad de niños, niñas y adolescentes, pues detectamos estas situaciones como un cambio de primaria, secundaria, de secundaria a bachiller, de bachiller a universidad, además de toda la situación hormonal y demás que conllevan o ciertas etapas, pero justo el detonante a veces son estos cambios en la vida cotidiana, cambios incluso de casa, cambios en el fallecimiento de algún familiar, en alguna mascota, en alguna ruptura de amistad, de pareja, de relaciones cercanas, son detonantes que nosotros siempre como preguntamos, ¿qué pudiera relacionar a qué está pasando esto con algún evento de tu vida?
0: Muy bien, súper interesante el tema. Hoy en el Día Mundial de Prevención del Suicidio vamos a seguir platicando con Melba Bringas, pero nos tenemos que ir a nuestro primer corte, Martín, y regresamos con más en 5 Mujeres 5 Radio.
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0: Regresamos a nuestra charla de esta tarde con Melba Bringas Y platicábamos fuera del aire la importancia también de darles a los niños y a los jóvenes ciertas responsabilidades en nuestra casa, porque le decía, es que ahora ya también los niños y los adolescentes creo que ya mandan a los papás. Ya los papás no pueden hacer nada. Y bueno, y me incluyo a veces con mi pequeño nieto, que lo amo con locura, y obviamente luego digo, no, hay que poner límites, porque en verdad los niños y los adolescentes nos toman la medida los adultos, y todo hay que consentirlos. Y cuando no los consientes, pues te hacen un berrinche, que al final, pues también es forma parte de su educación, darles responsabilidades, darles obligaciones y marcar límites. Que no, cuando no les des algo o no logren algo que creen que merecen, pues empiezan también a tener problemas de salud mental.
1: Sí, pues justo ahorita la situación como de la crianza respetuosa, etcétera, pero es muy diferente a una crianza como permisiva, ¿no? Uh-huh. O más allá de no saber poner límites, se fomenta mucho, bueno, en la consulta al menos particular, pues fomentamos mucho esta situación de organizarles una rutina, que tengan un estilo de vida en casa, en la escuela, una rutina establecida, no uh-huh. de como que al azar, de si tiene ganas, si quiere, si quiere. Queremos, si hoy sí. nos ayuda, no, que tengan una estructura, porque es lo que les decimos, o bueno, yo le comento a los chicos, a los niños, a los adolescentes, ahorita es como esta parte para la escuela, para casa, pero es una formación para el futuro, porque uh-huh. vas a ser un adulto, vas a tener responsabilidades, vas a tener un empleo, un trabajo, y si no hay una estructura en tu vida, si no hay una rutina, pues se nos van a generar ahí sí. problemas de cómo hacerle y qué hacer. Y mucha parte, como bien comenta, esta situación del berrinche, de si no se ponen límites, las consecuencias, eso nos habla, ¿no? Como de qué tanto vamos formando esta tolerancia a la frustración, que muchas veces nos lleva a algunas situaciones, pues de salud mental, claro. conductuales, justo esto. Nos enfrentamos a un problema, no sé, de la vida cotidiana, y mi tolerancia a la frustración y mi manejo de las emociones no lo tuve antes, entonces ahorita, pues menos lo tengo y no sé qué hacer, y pues se traduce en algún malestar físico, emocional o en alguna conducta no saludable para compensar este malestar.
0: Sí, que el consentimiento tampoco es tan sano, definitivamente con los hijos, con los nietos, porque en verdad he visto así niños o adolescentes que además te superdramatizan una cosa. Y eso también puede ser una causa que te lleve encaminado a que no puedas enfrentar la vida cuando seas adulto, o también pues pensar en un acto suicida.
1: Uh-huh.
0: Porque
1: sí.
0: dices, pues ahora van a ver, ¿no?
1: Sí, muchas situaciones también se llegan a presentar como, bueno, no obtuve lo que quería o no se dio de esta manera, pues no vale la pena y llevo a cabo una conducta con la intención de terminar mi vida, de un acto suicida, una conducta suicida, etcétera. Pero justo ahorita las situaciones, pues es que estamos tratando de promover, ¿no? Tanto en escuelas, en Cepozami se están dando talleres justo que son gratuitos, que se les invita a la población, ahorita en particular, pues les hacemos la invitación a que en la página de Instagram nos sigan, porque ahí se publican constantemente pláticas hacia los papás, es al público en general, incluso okay. para maestros, para cuidadores, etcétera, sobre eso, cómo manejo crisis emocionales en mi familiar, cómo identifico datos de alarma en el niño, la niña o el adolescente. Y además, pues contamos, ¿no? Evidentemente en la consulta o en la atención de Cepozami, pues con los psicólogos que son los especialistas para brindarnos este acompañamiento, esta orientación, e incluso para los papás o los cuidadores o quien lleven pues la tutoría del menor, del adolescente en las consultas, para que también puedan tener esta orientación de qué hacer, cómo identificar, y además también, claro, con los chicos o las chicas, pues ver cuáles son las situaciones por las que están atravesando uh-huh. y poderles ayudar personalmente.
0: Oye, y dentro de las consultas que ustedes han tenido en este, creo que noviembre es cuando cumple un año el Cepozami, si no me equivoco, las consultas que ustedes prestan obviamente son de diversos temas, de diversas situaciones, pero ¿sí les han llegado casos en niñas y adolescentes con intención de acabar con su vida?
1: Sí, en la consulta, bueno, normalmente identifican, si están en la terapia psicológica y el psicólogo identifica un riesgo, lo pasan a otra evaluación con medicina, con psiquiatría, para ver justo si ahorita en este momento el adolescente, el niño, la niña está en un riesgo para su integridad, para poderles brindar la atención oportuna y pues más inmediata, ¿no?
0: Claro.
1: Si se identifica un riesgo, también tenemos la parte de observación intensiva, que es otra área en CEPOSAMI, que está dedicado a salvaguardar la integridad de estas personas, con la intención de que permanezcan en observación 24 horas por unos días determinados. En cuanto a la evaluación también de los días siguientes, se va teniendo con su psicólogo, con su psiquiatra, con el servicio de medicina 24 horas, para ir monitoreando el avance, la mejoría, y además de su tratamiento, ¿no? Si necesitan fármacos, si necesitan este tipo de terapia, si necesitan algunas pruebas especiales, porque bien lo decía, y atendemos diversas situaciones, diversas condiciones. Podemos enfrentarnos a personas, a niños, a niñas, adolescentes con trastorno de espectro autista, con alguna discapacidad intelectual, con algunas situaciones que no involucran la capacidad intelectual, pero son situaciones de ansiedad, de depresión u otros trastornos más específicos. Y si se necesita una batería, una escala, una atención especial, pues contamos en el centro con esa capacidad.
0: Oye, ¿y tienen ustedes ahí en hospitalización o nada más es observación de 24 horas o determinado tiempo?
1: Como tal, no utilizamos por el momento el término hospitalización porque no somos una unidad médica. Ajá. Entonces, por eso los invitamos a que cuando tengan una crisis, podemos atender crisis 24 horas. Se cuenta con el personal en todos los turnos, sin embargo, no algo que pueda poner en riesgo su vida. Si se lesionaron con cortes, con ingesta de algún medicamento o con alguna otra situación que pueda poner en riesgo su vida, algún órgano, algún sistema, se les hace la invitación de que primero y sin excepción alguna, acudan a un centro médico, a un hospital, a una clínica, etcétera, les realicen su valoración y demás. Y si determinan que médicamente están en condiciones de poder irse y sin permanecer en una unidad hospitalaria, pueden acudir a CEPOSAMI para que entonces ya nosotros continuemos esa línea de atención.
0: Ok. Oye, ¿tienen alguna estadística? ¿Existe una estadística a nivel mundial? ¿Hombres, mujeres, quiénes son los que intentan más y concretan el suicidio? ¿Y algún rango de edades? ¿Niños, adolescentes, en edad productiva, no sé, en adultos mayores?
1: Sí, pues ahorita es la población de edad en la que más comúnmente se comete la conducta suicida es alrededor de, en la población joven, ¿no? Alrededor de los 19 a los 35 años de edad es la población que más tiene esta conducta. En cuanto al género, también hay predominancia. Si bien las mujeres cometen más frecuentemente y en más cantidad de veces a lo mejor el intento suicida, los hombres tienen el porcentaje de consumo, de ser consumado en su mayoría, ¿no? La mujer puede intentarlo 8 o 10 veces, pero un hombre a la primera, a la segunda, a la tercera llegan a cometer y a consumar el suicidio.
0: Y seguramente en las mujeres es un poquito más noble la situación, por llamarlo de alguna forma, entre comillas, por supuesto, que los varones. Yo creo que ellos, su consumación es porque también es un poquito más violento.
1: Llegan a tener métodos como más, más precisos y sí, a lo mejor un poco más llamativo, se podría decir.
0: Claro. Melba, pues siempre es muy importante abordar todos estos temas de la salud mental. Este es uno de ellos, por supuesto. Y bueno, pues ¿qué mensaje les dejarías a nuestro radioescuchas? Que no quede solamente en un día mundial de prevención, sino que sea todos los días. ¿Y cuáles son las alertas, si eres tan amable?
1: Sí, justo que no quede como en un día, como bien lo dice, que sea siempre esta capacidad de escuchar sin juzgar, de dar acompañamiento, de brindar la mano, de brindar la atención a quien más lo necesite y de acercarse a la gente que sí siente que algo en sus emociones, que algo no está bien, que algo necesita de ayuda, poderse acercar, ¿no? Hay diversas líneas, o sea, con nosotros pues son niños, niñas y adolescentes, pero en otros institutos, en otras instituciones también tienen la atención para la población en general. Al menos en Sepozami, pues pueden acercarse al número 2222-3627-17 o mandar también un WhatsApp al 2221-0840-33. Y en especial ahorita los podemos invitar a una conferencia, pues es internacional, ¿no? Porque es el Comité Nacional de Prevención del Suicidio y pues afortunadamente Sepozami va a tener la gala de poder tener a estas dos personalidades para una plática que el tema, bueno, el título pues es muy bonito, ¿no? Es Toma mi mano, aquí estoy. Y es intervención en crisis con riesgo suicida, las redes de apoyo, que es muy importante, y pues una atención oportuna.
0: Ok. Hay que recordarles a nuestros queridos radioescuchas que el Sepozami, este centro de atención de sobre problemas de salud mental en general, pueden acudir también personalmente en lo que conocemos como Casa Puebla.
1: Ajá, era, ¿no?, Casa Puebla en Calzada de los Fuertes, número 110.
0: Ok, y bueno, pues ya la directora ya nos había comentado en alguna ocasión que estuvo aquí en Cinco Mujeres, Cinco Radio, que incluso hasta los sábados y domingos dan consulta.
1: Sí.

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1: Regresamos a nuestro programa de esta tarde, jueves 10 de septiembre del 2026, con esta producción muy mexicana que nos ha puesto todo el programa mi querido Martín Tapia. Y bueno, pues ahora tengo un enlace con mi querida Janet Delgado, de Dirección Eficaz, porque tiene un tema súper interesante para abordar esta tarde. ¿Cómo estás, mi reina? Muy buenas tardes, gusto en saludarte.
2: Hola, muy buenas tardes. Un gusto también en saludarla y en saludar a toda la audiencia.
1: Gracias, mi querida Janet. A ver, platícanos. El tema del que vas a hablar es, se llama ¿Eres difícil de tratar y no lo sabes? Ay, Dios mío. Okay. Tenemos que hacernos un examen de conciencia cada quien, qué tan difíciles somos, si realmente cómo nos comportamos y si como luego dicen, ay es que es odiosito, ¿no? Platícanos.
2: Claro. Sí, realmente ser difícil de tratar no significa ser mala persona, más bien son formas de comunicarnos o de reaccionar que hemos repetido durante tanto tiempo que ya ni cuenta nos damos. Algo que pasa es que nadie se levanta por la mañana pensando qué difícil soy de tratar. Normalmente pensamos que los complicados son los demás. Mi pareja no me entiende, mi hijo no me escucha, mi compañero de trabajo todo se lo toma personal, mi jefe no acepta nada. Entonces aquí es donde precisamente hay que hacernos esa pregunta incómoda.

0: Y si en algunas ocasiones realmente la persona difícil de tratar eres tú. Y es que no nos hemos siendo difíciles, más bien aprendemos determinadas maneras de protegernos o de conseguir lo que necesitamos. Puede ser, por ejemplo, bueno, aquí esa autoanálisis viene desde ver cómo éramos de pequeños. Si quizás crecimos en una casa donde levantar la voz era algo normal, aprendimos que reconocer un error era mostrar debilidad, o que hemos tenido que resolver todo durante años y ahora nos cuesta delegar, nos acostumbramos a tener control y de esa manera vivimos experiencias que nos han hecho desconfiados o simplemente nadie nos ha dicho cómo nos perciben. Y aquí también algo muy interesante es que las conductas difíciles son porque muchas veces sí nos han funcionado. Si, por ejemplo, cada vez que me enojo, todos dejan de cuestionarme, entonces aprendí que enojarme funciona, porque voy a tener buenos resultados. Si cuando insisto, termino consiguiendo lo que quiero, aprendí a insistir. Si critico todo y al final los demás hacen las cosas como yo lo estoy pidiendo, entonces mi conducta tiene una recompensa. Aquí el problema aparece cuando lo que me ayuda a conseguir algo en el corto plazo empieza a deteriorar las relaciones que tenemos con las demás personas a largo plazo.
1: Sí, hay que estar alertas, como tú dices, y obviamente esta situación, pues a veces no, como que no, no la desconocemos. Y principalmente en el sector laboral, ¿no? Pues puede afectar, mi querida Janet, y también pues para la convivencia, cuando tienes alguna reunión o te invitan a comer, ¿no? Incluso con la propia familia.
0: Sí, claro, es algo que realmente nos afecta en todo aspecto social, que como bien dice, puede ser en el trabajo, en reuniones, en la casa, con la pareja, con hijos, con todo. Porque aquí algo que ocurre es que este tipo de conductas hacen que las relaciones se empiecen a quebrar y que incluso las demás personas nos empiecen a medir. Si, por ejemplo, dicen, es que esta persona es muy enojona, Janet es muy enojona, y sabemos que no le podemos decir tal cosa porque se enoja, entonces empieza a sembrar como una brecha en las relaciones personales que yo tengo. Porque la gente no va a tener esa confianza de hablar con claridad conmigo porque me enojo. Entonces, es algo importante, es un tema que normalmente no lo traemos muy presente, pero pues precisamente por eso me gustaría hacerle a la audiencia un mini test para que podamos, y también nosotras, para responder con sí o no, y darnos cuenta si somos difíciles de tratar. Entonces, por ahí les pediría que traigan sus lapicitos, una hojita, y que tomen, bueno, que respondan sí o no, y contemos cuántos sí acumulamos para ver qué resultado tenemos.
1: Y esto definitivamente también no nos va mal en ninguno de los aspectos, principalmente para lograr una buena armonía en el sector educativo, en el sector laboral, obviamente, y familiar se vale, porque como tú dices, si no comenzamos a poner una brecha o después pues dices, mejor no lo invito, mejor no la invito, mejor nosotros solitos, solitas, porque pues para ver caras, pues mejor no, o para que se enoje, pues mejor no.
0: Claro. Así es. Entonces, bueno, les voy a hacer el test, es muy fácil, son 5 preguntas, para que tomemos nota. La primera pregunta es, si te molesta o incomoda que te contradigan, especialmente cuando estás seguro de tener la razón. Sí o no. La segunda pregunta, si te cuesta reconocer un error o pedir disculpas sin explicar por qué actuaste así. La tercera pregunta, si te desespera que los demás hagan las cosas de una forma diferente a como tú las haces. La cuarta es, cuando algo te molesta, reaccionas con enojo, sarcasmo, silencio o prefieres dejar de hablar. Y la última, si alguna vez te han dicho frases como, contigo no se puede hablar, todo te molesta, quieres tener la razón, mejor no te lo digo. Esa es la última pregunta. Entonces aquí hay que contar cuántos sí tuvimos y para que les pueda dar el resultado.
1: Pues son 5 preguntas que son muy sencillas y obviamente que pues nos las debemos hacer cada quien para lograr una mejor armonía, como dices, con todos los que nos rodean. Y bueno, pues hacer menos difícil esta situación de trato y que luego pues no lo sabemos, lo ignoramos, porque pues sí, para empezar hay que reconocer nuestros errores y eso es una de las cosas que siempre todos queremos tener la razón y no reconocemos que estamos en un error. Eso se me hace una pregunta que nos debemos hacer todos los días y, bueno, pues no echarlo en saco roto para irnos analizando cada quien. Y si te desespera cuando te hacen una pregunta, pues también dices, bueno, si no te gusta, pues mejor ya no hablamos. Y te vas aislando y te vas haciendo a un lado por no reconocer precisamente que en dónde estamos cayendo en ese error, ¿no?
0: Sí, sí, así es. Sí, realmente con este test, si nosotros respondemos de 4 a 5 preguntas, es que sí, somos difíciles de tratar. 2, 3, andamos regulares. De 0 a 1 sí, probablemente somos muy fáciles de tratar. Y si es algo complicado de pronto de darnos cuenta, porque precisamente cuando somos difíciles de tratar, es cuando somos un poco más necios en no darnos cuenta de que estamos en el error, como bien decía usted. Entonces, aquí prácticamente es identificar que a veces la gente no es que nos respete. Más bien han aprendido a no llevarnos la contraria para no generar problemas, precisamente por esa falta de apertura para poder establecer una relación social adecuada.
1: De hecho, deberíamos de empezar por casa y hacer un ejercicio con la familia de estas 5 preguntas, ¿no? Creo que es muy bueno para analizarnos y también para conocernos mejor.
0: Claro, incluso podemos también preguntarnos, por ejemplo, en casa, si mis hijos nunca discuten conmigo, ¿por qué? ¿Porque existe una gran comunicación o porque ellos saben que vamos a terminar discutiendo? Es decir, si nunca me llevan la contraria, todo me dicen que sí, hay que analizar por qué pasa esto con mis hijos, por ejemplo, con mi pareja. Si mi pareja no me reclama nada, ¿es porque hemos solucionado todos los problemas o porque ya se dejó de hablar de ellos porque no se llega a nada? Entonces, son preguntitas reflexivas que sí es importante que nos vayamos haciendo para identificar y mejorar también estas relaciones que tenemos. Por ejemplo, en mi trabajo, si nadie me contradice, ¿por qué? ¿Porque realmente siempre tengo la razón? ¿O porque ya ni lo intentan? ¿Porque no acepto las críticas o las sugerencias? Entonces, estos autoanálisis son muy fuertes, muy poderosos para identificar todo esto, porque de pronto, digo, al final hay que aceptar, somos seres sociales y también el convivir en sociedad nos da mucha sanidad mental y emocional. Entonces también es algo importante para cada uno de nosotros como seres humanos cuidar nuestros vínculos. Por eso este tema es muy importante y también es muy interesante, aunque de pronto puede ser incómodo.
1: Muy bien, mi querida Janet. Te voy a pedir que te mantengas en la línea. Nos tenemos que ir a nuestro último corte. Regresamos a la parte final de este programa con tus recomendaciones, por supuesto. Y también nos están pidiendo vía el WhatsApp de la HR si nos puedes repetir las 5 preguntas que nos debemos hacer todos, como tú dices, con un autoanálisis. Nos vamos, Martín, a nuestro último corte y regresamos a la parte final de este programa.
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11: De romero. El romero suele ser utilizado en el mundo de la gastronomía y de la perfumería, pero también puede usarse en infusiones, ya que tiene efectos de relajación muscular y sedante. No debe utilizarse en embarazadas ni tampoco en niños menores de 5 años. La preparación del té de romero es la siguiente. Agrega 2 cucharadas de hojas de romero frescas a una taza de agua hirviendo. Deja reposar por 3 a 5 minutos, luego cuela y se recomienda tomar sin endulzar.

0: Regresamos a la parte final de nuestro programa. Tenemos un enlace con Janet Delgado de Dirección Eficaz. Y bueno, pues nos está platicando sobre el tema Eres difícil de tratar y no lo sabes. Y en el otro corte, pues nos dio algunas, un test que, cinco preguntas, que consiste en cinco preguntas para que nosotros hagamos un autoanálisis. Quien lo quiera practicar, por supuesto. Y pues tratar de sobrellevar mejor la vida y la situación. Nos están pidiendo que si podrías repetir, mi querida Janet, ¿cuáles son las cinco preguntas que nos debemos hacer, por favor?
1: Sí, claro que sí. Entonces, pregunta uno, ¿te molesta o incomoda que te contradigan? En especial cuando piensas que tienes la razón. La segunda pregunta, ¿te cuesta reconocer un error o pedir disculpas? Tercer pregunta, ¿te desespera que los demás hagan las cosas de una manera diferente a como tú las harías? La cuarta, ¿cuando algo te molesta, reaccionas con enojo, sarcasmo, con silencio, o prefieres dejar de hablar con la persona? Y la última, ¿alguna vez te han dicho frases como contigo no se puede hablar, todo te molesta, quieres tener siempre la razón, ya mejor ni te digo? Esas son las cinco preguntas. Cuando tenemos en su mayoría sí como respuesta, es porque sí estamos dificultando esa relación con las demás personas. Y a fin de cuentas, esto lo que genera es una brecha de comunicación y también de vínculos.
0: Muy bien, Janet. Y bueno, después de que ya nos hicimos estas cinco preguntas y dependiendo de cuántas acertamos en decir sí, pues digo, ¿qué podemos hacer para ir modificando pues esta situación que nos deja pues soledad y nosotros mismos pues nos auto boicoteamos, ¿no?
1: Claro, algo muy importante es que aprendamos primero a escuchar antes de defendernos. Digamos que cuando alguien nos haga una observación, evitar empezar inmediatamente a responder con un sí, pero más bien me guardo silencio, escucho lo que me dicen e internamente preguntarme qué hice, qué hace sentir hacia esta persona. Entonces, realmente aquí es mucho que aprendamos a escuchar, porque también a veces cuando tenemos este estilo de conducta es porque traemos una idea de que yo siempre debo ganar, porque si yo no gano, soy débil, y si soy débil, los demás pueden abusar de mí, de mi confianza, de mí, ¿no? Entonces, muchas veces esta es la creencia raíz, y aquí es importante identificar eso. Y esto ocurre porque en la infancia vamos aprendiendo que si soy débil, precisamente en la escuela me pueden estar maltratando, y a lo largo de la vida puedo ocurrir lo mismo. Si tengo una pareja con la que me muestro vulnerable, podría romperme el corazón. O sea, son eventos que van fortaleciendo este tipo de creencias en donde buscamos tener como una coraza que nos proteja de los demás. Por eso es que tendemos a tener este tipo de conducta que es defensiva. Entonces, aquí la más importante sería escuchar antes de defenderme, aprender a decir puede ser. Si a lo mejor alguien me está diciendo algo con lo que yo no estoy de acuerdo, en lugar de discutir y decirle no, es que es como yo te digo, más bien le puedo decir puede ser, déjame pensarlo y después platicamos. Eso me ayuda a disminuir esa emoción y al mismo tiempo puede disminuir la confrontación que tendría con esta otra persona. Entonces, con estas dos cosas que iniciemos, digo, hay muchas otras recomendaciones, pero estas son las más sencillas de aplicar y al mismo tiempo las más difíciles, en el sentido de que es cambiar una conducta. O sea, es sencillo porque es fácil de comprender, pero sí es un poquito complicado a veces cuando nosotros estamos tan acostumbrados a tener la razón que ¿por qué voy a guardar silencio? Yo debo ganarle a la otra persona. Entonces, estamos aquí como decían en los comerciales de antes, respirar profundamente, cuenta hasta 10 internamente, escucha a los demás y evita defenderte, más bien contesta con un puede ser y después lo platicamos.
0: Muy bien, Janet Delgado, con este tema que a veces no nos damos cuenta y no lo aceptamos, y por ahí debemos empezar. Y todos nos debemos hacer estas 5 preguntas con el fin de tener una mejor armonía en nuestra casa, en nuestro trabajo, en donde estamos con la gente en una reunión, no sé. El caso es que pues tratemos de llevar, como dicen, la fiesta en paz, y eso pues nos va a beneficiar a todos, ¿no?
1: Así es.
0: Y querida Janet, ¿dónde te podemos contactar para conocer tus cursos, tus talleres y mucho más de lo que nos has platicado esta tarde?
1: Sí, muchas gracias. Me pueden contactar en el 221-180-98-69. Ahí me pueden, igual si quieren que les envíe las 5 preguntas en caso de que no los hayan contestado. Pueden enviar mensajes a este número, con todo gusto se los envío, e igual los puedo apoyar con capacitaciones y entrenamientos para mejorar este tipo de aspectos en nuestra vida.
0: Muy bien, mi reina, pues nos vemos pronto, que estés muy bien, te mando un fuerte abrazo, Janet, muy buenas tardes.
1: Muchas gracias, bonita tarde, un abrazo.
0: Gracias a Janet Delgado de Dirección Eficaz. Bueno, antes de irnos, ya de cerrar esta emisión, la terminación 04 nos dice: yo solo quiero dejar el mensaje que yo superé los intentos contra mi vida y quiero agradecerle a mi mamá, Moraima Elisa, que fue mi pilar en este proceso tan complicado. Gracias, querido Radio Escucha, por compartir su comentario. Y bueno, tenemos otra pregunta, pero ya se nos está agotando el tiempo. La señora María Cruz pregunta: ¿qué se puede hacer para entablar una conversación con una persona que no se presta para hablar? En este caso, su esposo, ya que siente que se está alejando de ella y su hijo lo mismo. Pues lo que nos dijo Janet, hay que tratar de hacernos este test y, bueno, pues seguir pues trabajando en el tema. Y ya dio su teléfono por si usted quiere alguna mayor orientación. Gracias a Martín Tapia. Silvia de Julián les agradece el favor de su atención. Buenas tardes y buen provecho.
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1: Una mujer de la tercera edad murió tras ser atropellada en la carretera Izúcar de Matamoros-Atlixco. Autoridades y cuerpos de emergencia acudieron al lugar. Muy buenas tardes, esta es la información más importante generada hasta este momento. La instalación de cámaras de seguridad en la autopista México-Puebla, tramo Puebla-Río Frío, concluirá en noviembre. Así lo informó el secretario de Seguridad Estatal, Francisco Sánchez.
2: Miren, la segunda etapa va a iniciar probablemente en el mes de noviembre. Nosotros lo teníamos proyectado para hacerlo en dos etapas. Tenemos ya cubierta la primera etapa, que va de Puebla a Esperanza. Ese tramo ya está cubierto y nos falta el otro tramo, que es de Puebla hacia Río Frío. Y es el tramo que va a iniciar a partir del mes de finales de octubre, principios de noviembre.
3: ¿A qué se debe el retraso, secretario?
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1: Roberto Carlos Félix López asumió como encargado de despacho de la Secretaría Ejecutiva del INE al inicio del proceso electoral 2026-2027. Con una inversión de 1.941 millones de pesos, Puebla fortalece la infraestructura educativa para mejorar los espacios de estudio. El CAPCE realiza acciones con instituciones como la UPN, Unidad 212 Tezutlán. La próxima feria de Tlaxcala podría superar los 750 mil visitantes y generar una derrama de más de 150 millones de pesos. Así lo informó Fabricio Mena Rodríguez, secretario de Turismo.
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1: El clima en estos momentos es de 24 grados. Hasta aquí la información. Lo invito a que no se despegue de 5 Radio, comunicación efectiva. En la consola Martín Tapia, en el radar, le informó Mariana Meneses. Excelente tarde.
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0: Nuestra boca también nos habla y muchas veces una pequeña molestia puede ser la primera señal de que algo no está funcionando como debería. Y hoy vamos a hablar de un problema que quizá muchas personas han experimentado, pero al que no siempre le damos importancia, que es la boca seca, conocida como xerostomía. ¿Es normal sentirse constantemente con la boca seca? ¿Puede ser consecuencia de algún medicamento, alguna enfermedad o tal vez el estrés? ¿Qué sucede cuando producimos menos saliva y cómo puede afectar a nuestros dientes, encías, pero en general en toda nuestra salud bucal? Porque la saliva, te comento, cumple funciones fundamentales, como proteger nuestra boca, facilitar la digestión y también ayudar a mantener los tejidos saludables. Y sobre todo, a controlar también microorganismos. Así que hoy, dentro de nuestro tema de patología bucal, vamos a descubrir por qué una boca seca no puede considerarse simplemente una molestia, sino una señal a la que debemos prestar mucha atención. Esto es Luz para tu Salud. Estaremos transmitiendo por la HR 1090 AM al servicio de Puebla. Comenzamos.
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4: Tenemos un programa muy interesante para ustedes, ya lo oyeron en la intro, vamos a tocar este tema de la boca seca, también conocido como xerostomía. Y para ello está con nosotros nuestra amiga e invitada, la maestra Adriana Martínez Hernández. Ella tiene la maestría en ciencias médicas e investigación, especialista en patología y medicina bucal por la Universidad Autónoma Metropolitana de Xochimilco, profesora de pregrado y posgrado en la Facultad de Estomatología de la Benemérita Universidad Autónoma de Puebla, además de su práctica privada de diagnóstico clínico. Bienvenida, doctora, ¿cómo estás?
5: Muy bien, muchas gracias por la invitación nuevamente, me da mucho gusto estar aquí.
4: Siempre un gusto para nosotras y la verdad un honor tenerte. La verdad eres una de las profesionistas y profesionales más preparadas con las que siempre contamos en los, y eso nos llena de mucho orgullo, la verdad, aquí en Luz para tu Salud. Y pues la doctora estuvo, como ustedes seguramente la van a escuchar, ella estuvo presente aquí en el aniversario, ¿verdad, doctora Xili?
0: Así es, y si no mal recuerdo, creo que ya es la cuarta vez que nos acompaña, sí, me parece, cuarta,
4: ya tienes
0: vez.
4: Ya
5: estoy haciendo antigüedad.
4: Ya estás haciendo antigüedad. Doctora. ¿Cómo te fue? A ver, platícanos, porque sí te veíamos muy atareada, como siempre, ¿eh?
5: Sí, para el aniversario, como siempre, pues siempre es un gusto acompañarlas, la invitación se les agradece. Y en esta ocasión y desde el año pasado, traje a mis estudiantes de licenciatura para que hiciéramos campaña de detección de patologías.
4: Sí, estuvo genial.
5: Entonces, sí hubo gente que se acercó, se interesó, encontramos por ahí algunas lesiones y pues a algunos de sus pacientes les dimos este apoyo, pues para que su tratamiento lo continuaran o en la universidad. O si se requería una biopsia o algo por el estilo.
4: Fíjate, eso está genial, ¿verdad?
5: Sí.
4: Porque pues ya desde ahí se está detectando y ya sabes cómo, a dónde canalizarlos.
0: Uh-huh. Y sobre todo yo creo que esta parte del diagnóstico es súper importante, ¿no? Que también es como la finalidad de hacer todas estas campañas y que usted pueda guiarlos, ¿no? Porque a veces, aunque somos odontólogos, no siempre significa que un odontólogo sepa diagnosticar correctamente las lesiones,
5: sí,
0: ¿eh?
5: Sí, claro. De hecho, la obligación de todos pues es detectar. Y ya el diagnóstico sí nos toca a los especialistas.
0: Así
4: no,
0: es.
4: Pues sí. Uh-huh. Y por ello la especialidad que tienes tú de patología bucal y que la verdad es que quien no la aprovecha en ese momento,
0: sí,
4: la verdad se pierde de mucho porque sí es importante siempre una detección temprana.
0: Y bueno, aparte son pocos los patólogos, ¿no?
4: Sí,
0: ¿en Puebla
4: exacto.
0: ¿Cuántos hay más o menos?
5: Yo creo que seamos como 6.
4: Wow. ¡Qué barbaridad!
5: Sí, en la universidad habemos 3, hay creo que otros 2 en Tehuacán. Y pues así los vecinos, hay uno en Tlaxcala o 2. Y ya, afortunadamente lo que sí es buena noticia es que ya somos más que antes.
4: Ay, Dios mío.
5: Sí,
4: fíjate, no cualquiera, fíjate nada más.
0: Sí.
4: Eso está, es muy importante, es muy, muy importante considerarlo. Pues hoy vamos a hablar, como ya lo comentó la doctora Xili, de esta patología bucal, que es justamente la boca seca. Y fíjate, yo creo que en algún momento a todos nos ha pasado, ¿no?
0: Sí.
4: A veces por nervios se te seca la boca, a veces por algunas circunstancias se te seca la boca, pero a veces es permanente. Entonces, Platícanos un poco, ¿qué es esto de la boca seca?
5: Sí, justo como bien lo comentas, pues la boca seca todo mundo la hemos experimentado. De hecho, por tomar café, ¿no? Por algún antihistamínico.
4: Exacto.
5: Entonces las causas son muchas, el estrés, como comentaban, un susto, ¿no? Un coraje.
4: Sí, podría ser que se te seque la boca. Sí.
5: Porque la producción viene del sistema nervioso autónomo, de la rama parasimpática. Entonces las emociones influyen.
4: Fíjate cómo te influyen. Ay, te quitan la saliva, ¿verdad?
5: Sí,
4: de tajo.
5: Sí. Pero justo, aunque lo hayamos experimentado, no es un síntoma que deba quedarse, ¿no? No es una sensación que debe ser prolongada. Generalmente, lo normal es que aunque la experimente, se recupere el equilibrio y vuelva a la producción de saliva.
4: Okay.
5: También no es lo mismo, hay que hacer un énfasis en que no es lo mismo sentir la boca seca a que haya disminución de la producción de saliva. Son cosas diferentes. Hay pacientes que sienten la boca seca, pero en realidad su producción salival es normal. Y pacientes que no sienten nada o sienten la boca seca y realmente tienen una deficiencia en la producción de su saliva. Entonces, eso es un punto a distinguir.
6: Entonces, bueno, y yo lo he notado, por ejemplo, cuando van al odontólogo, también los pacientes cambian un poquito hasta la consistencia de la saliva por el estrés.
4: Sí, sí.
6: ¿En qué momento podemos decir ya no es normal para una paciente que, oye, ya no produzco tanta saliva? Y también si es gradual, ¿no? Hay enfermedades, por ejemplo, que nos dicen algunos especialistas, esto empieza desde hace 10 años, pero pues la gente no se da cuenta. Hasta que ya cuando lo notan, pues ya el daño ya pasó, ¿no?
5: Sí, bueno, lo normal es que sea una cosa corta, pero los datos, que a lo mejor ya hablan de que se está volviendo un problema, es cuando ya afectan, por ejemplo, durante el habla, ¿no? Si yo ya hablo y se me pega la lengua con el paladar,
4: eso ya
5: es un problema. O si al comer ya no puedo formar bien el bolo alimenticio, sobre todo con comidas secas, y entonces empiezo a sentir como que me hace falta saliva o tengo la necesidad de tomar un poco de agua para formar el bolo alimenticio,
4: ¿no? Alguna cosa así.
5: También otros datos que a lo mejor son menos específicos, pero también son muy asociados a la hiposalivación, serían el aumento en la prevalencia de caries. O sea, ya no tenía caries, ya me habían restaurado todas mis muelas y de repente empiezo a tener caries, ¿no? En zonas a lo mejor no convencionales.
4: Wow.
5: O inflamación de las encías, ¿no? Esas serían algunas manifestaciones.
6: Y en específico ahorita lo que menciona, que ya repararon todos los dientes y de repente salen caries, ¿a los cuántos meses o a qué tiempo? Porque digo, hay pacientes que pasan 2 años y dicen, ay, es que me repararon los dientes y hace 2 años, ¿no? Y tal vez es algo muy diferente a una patología de una hiposalivación.
5: Sí, aquí la cuestión es ver, pues, las resinas, obviamente, las restauraciones, cuando se hacen en un medio controlado y se hacen con técnicas adecuadas, etcétera, pues tienen un tiempo de vida. Pero en las zonas donde el odontólogo no ve caries, o zonas que no son clásicas, ¿no? Normalmente las caries, por ejemplo, son muy raras en la cara frontal de los dientes, ¿no? La que se ve cuando sonríes.
4: Claro.
5: Entonces, caries en esa zona son un dato de alerta.
4: Okay.
5: O que de repente se me empezaron a romper los dientes mordiendo cosas habituales, es porque probablemente había caries que clínicamente no se ven, pero que surgieron por ahí y fracturan el diente.
4: Fíjate. Bueno, pues vamos a dejarle ahí tantito. Vámonos ahí rápidamente a un corte, si les parece. Estamos tocando el tema de la boca seca como una patología bucal. Así es que no se despeguen, porque todavía vienen muchas cuestiones que tenemos que comentar con la doctora Adriana Martínez. Así es que el tema está muy interesante. Vamos rápidamente a un corte y enseguida regresamos.
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0: Regresamos al programa Luz para tu Salud. Estamos platicando con la doctora Adriana Martínez Hernández. Ella es especialista en patología bucal y estamos platicando del tema de sobre la boca seca, que la verdad, doctora Silly, nunca habíamos tocado este tema. Y no, qué importante es. Yo te quisiera preguntar, doctora Adriana, ¿qué función cumple la saliva en nuestra boca y por qué es tan importante? ¿Qué personas tienen mayor riesgo de tener esta patología?
1: Sí, bueno, lo primero es que a todos se nos puede hacer la medición de la saliva.
0: Okay.
1: Ese estudio se llama sialometría y entonces eso, bueno, hay una técnica, de hecho, que es como una adaptación de lo que hacen los oftalmólogos para el ojo seco, que se llama test de Schirmer.
0: Okay.
1: Y la modificación es la que usamos para medir la producción de saliva en los pacientes, porque los que son más vulnerables son pacientes que son polifarmacia, se llaman, que
0: sí,
1: son personas que toman más de 4 o 5 fármacos para patologías.
0: Entonces ellos tienen mayor probabilidad de tener.
1: Esa es como la causa más común. Entonces una persona que tiene diabetes, hipertensión, alguna cardiopatía y toma más de 4 medicamentos, tiene más riesgo. Porque dentro de la lista de medicamentos están, por ejemplo, los antihipertensivos, los diuréticos, que muchas personas hipertensas los toman, etcétera. De hecho, ha de haber como 500 fármacos asociados a disminución en la producción de saliva. Y entonces, bueno, aunque esa es la causa más común, existen otras, ¿no? Pero la pregunta era la función de la saliva.
0: Ajá,
1: entonces, la saliva tiene muchísimos beneficios en el interior de la boca.
0: Okay.
1: Porque cumple con funciones muy variadas. Por ejemplo, lubrica. Uh-huh. Por eso, cuando yo hablo, mi lengua resbala, porque esa lubricación hace que yo pueda articular las palabras.
0: Uh-huh.
1: Otra función importante que tiene la saliva es que tiene enzimas y anticuerpos. Tiene un anticuerpo que se llama IgA secretora,
0: uh-huh,
1: que ayuda a que las bacterias no se aglutinen. Entonces, personas que tienen muy buena producción de saliva tienen muchísimo menos riesgo de caries y de enfermedad periodontal, que son enfermedades muy comunes causadas por bacterias debido a la actividad de enzimática
0: de
1: la saliva y protectora de los anticuerpos. Otra función que tiene es que regula el pH de los ácidos que consumimos.
0: Uh-huh.
1: Yo puedo, a lo mejor, digo, no es lo recomendable, pero si me chupara un limón,
0: uh-huh,
1: la acidez es mucha. Para neutralizar esa acidez, la saliva tiene una habilidad de elevar el pH hacia un pH más neutro para evitar que mi diente se desmineralice.
0: Wow.
1: Es así como protege de la caries, por ejemplo.
0: Uh-huh.
1: Ajá, dentro de sus funciones, yo creo me quedaría con esas, que son y la producción del bolo alimenticio, que también desdobla compuestos de los alimentos que son complejos, nos ayuda a hacer el bolo alimenticio, y la capacidad de lubricación, pues a que no se me quede atorada la comida en la garganta.
0: ¿Y hay personas que tienen mayor riesgo a tener este tipo de patología?
1: Sí, son los pacientes polifarmacia.
0: Eso, en especial.
1: Pacientes con diabetes descontrolada.
0: Ok.
1: Ajá, pacientes que tuvieron o fueron sometidos a tratamiento contra cáncer, radioterapia a la zona de cabeza y cuello, uh-huh, porque lastima a las zonas que producen la saliva, que son las glándulas salivales. Y uh-huh, y enfermedades autoinmunes, ¿no?
0: También.
1: Enfermedades como Sjögren, lupus, que también atacan las glándulas salivales y las destruyen, entonces no hay producción de saliva.
0: Sí.
2: Y con estos pacientes mencionaba, ¿no?, que a veces es complicado el manejo en general con pacientes con problemas inmunológicos, ¿no? Uh-huh. No solo por el área dental, sino en general es complicado, ¿no?
1: Uh-huh. Sí, de hecho, pues lo importante con la hiposalivación es primero determinar si hay hiposalivación o nada más se
0: Exacto.
1: siente la boca seca.
0: Exacto.
1: Porque
0: ese es lo primerito.
2: Con el test que nos mencionaba.
1: Con el test, ¿okay? Uh-huh. Con la sialometría se llama. Eso sería lo primero. Si determinamos que sí hay hiposalivación, entonces hay que buscar la causa, que puede ser un medicamento, una enfermedad,
0: exacto.
1: o radioterapia a la zona de cabeza y cuello, o alguna enfermedad autoinmune que a lo mejor no está diagnosticada. Cuando es eso, también hay que ver si la sequedad está en otras partes del cuerpo, ¿no? Por ejemplo, hay enfermedades autoinmunes que no nada más hay baja producción de saliva, sino también de lágrima o de lubricación, por ejemplo, en la zona genital.
0: Uh-huh.
1: Entonces el paciente tiene otros síntomas, ¿no? Ojo seco, picazón en los ojos.
0: Sí,
1: entonces
0: sí.
1: hay que determinar la causa. Y una vez que se determina la causa, pues lo que sigue es ya dar un manejo. Cuando el paciente tiene todavía los acinos glandulares, que son la zona que produce la saliva, se puede estimular para que la glándula produzca saliva. Pero en enfermedades autoinmunes, por ejemplo, o pacientes que tienen medicamentos como antidepresivos, ansiolíticos, que también causan hiposalivación, en ellos pues no se puede eliminar, no se puede dejar de tomar su fármaco, ¿no? Uh-huh. En algunas situaciones habrá opciones, pero eso lo tiene que hacer su médico tratante. Y en casos donde no se pueda modificar la medicación, entonces podemos tomar estrategias, no solo para estimular, sino también para lubricar. Y pacientes en los que ya se destruyó por completo su glándula salival, pues ya no podríamos estimular porque no hay nada que estimular, pero sí podríamos dar estrategias para lubricación y para protección contra las bacterias.
0: De ahí la importancia de hacerte el estudio. Uh-huh. ¿No? Sí. Si ya están presentando alguno de estos síntomas que está comentando la doctora, sí o sí es importante ir a hacerte este estudio. Claro. Para ver hacia dónde vas a derivar. Y más si tienes una enfermedad autoinmune, como lo estás comentando, todavía más, por favor, háganse este estudio. ¿Con quién se pueden hacer este estudio?
1: Sí, esto pues obviamente va a depender de los síntomas del paciente.
0: Okay,
1: ¿no? Okay. Yo creo que como inicial podría ser con su odontólogo. O sea, si el odontólogo ya ve que hay una boca seca, porque eso se nota como que falta de brillo, ¿no? Como que el guante se te pega en el paciente, o el paciente tiene dificultad para articular las palabras. Entonces ya toca que un equipo médico entre, ¿no? Yo como odontólogo puedo empezar a sospechar, si me dice que también tiene el ojo seco, entonces a lo mejor apoyarme de un reumatólogo, pensando a lo mejor en una enfermedad autoinmune.
0: Okay.
1: O si al hacer la historia clínica yo veo que mi paciente consume muchos medicamentos, uh-huh, entonces pues ahí a lo mejor tomar otras estrategias, ¿no? Cuando lo primero es determinar la causa, y después de determinar la causa ya se ve a dónde se deriva el paciente, ¿no? Okay. Porque por ejemplo los oncólogos sí apoyan y sí tienen estrategias también, porque ellos saben que cuando un paciente recibe radiación a la zona de cabeza y cuello, las glándulas van a sufrir.
0: Fíjate. Uh-huh. Pero de entrada con un dentista.
2: Claro, sería como de primer contacto, ¿no? Tal vez, ¿no? Y mencionaba, doctora, esta parte de hay veces en que sigue produciendo saliva y hay veces en que ya los acinos ya no producen. Uh-huh. ¿Cómo se puede dar cuenta una persona con alguna estimulación que hace el doctor y se le estimulamos y no sale? ¿Cómo se puede dar cuenta incluso esa parte si todavía están produciendo? Porque me imagino que la estrategia también es muy diferente, ¿no? Cuando produces a que ya no produces nada, ¿no?
1: Sí, de hecho, la sospecha viene desde la causa, ¿no? Si son uh-huh medicamentos, es muy probable que el acino sí pueda estimularse. Para saber si produzco o no saliva, como la forma de hacerlo es masticar.
0: Okay.
1: O sea, la masticación es una forma de estimulación de la producción salival. Entonces, digo, obviamente después de una revisión, ¿no? Porque si el paciente tiene caries y eso no es recomendable, pero como estrategia cada quien en su casa lo que podría hacer es buscar un chicle sin azúcar que contenga xilitol. Ajá, y masticarlo.
0: Ok.
1: Y al masticar, si ve como que sí se produce más, eso es buena señal, porque es muy probable que sí tenga acinos y falte estimular. Okay. A veces hay, además de chicles sin azúcar con xilitol, también hay caramelos. Hay dulces sin azúcar.
0: Okay.
1: Porque la masticación es lo que hace que se estimule la producción de saliva. Hay veces que en la clínica hacemos una prueba que es como el drenado de los conductos de dos glándulas, bueno, de cuatro glándulas principalmente, de las dos parótidas, uh-huh, que están detrás de la oreja, y de las dos submandibulares. Uh-huh. Y cuando presionamos y sí sale saliva, quiere decir que sí lo está produciendo, pero uh-huh le falta expulsar el líquido, ¿no? La saliva. O hay veces que por más que apretamos no sale nada, pues entonces esa sería una mala señal.
0: ¿La edad influye de alguna manera?
1: La edad en realidad no debería de influir.
0: No debería.
1: No, platicaba con Diana en un espacio que a veces la gente piensa que la sequedad de la boca es una cuestión de edad, ¿verdad? Decimos, a lo mejor es porque ya estoy grande, ya todo me falla y
0: no
1: en realidad
0: necesariamente.
1: No tiene que ver con la edad.
0: Vámonos a un corte, doctora Silly, si te parece.
2: Así es, y recuerden que estamos transmitiendo a través de redes sociales, a través de la HR, y bueno, si quieren hacer alguna pregunta, es momento, vamos a empezar ya a sacar algunas preguntas y mensajes que tenemos en puerta.
0: Claro que sí, regresamos.
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9: Bendito Dios por encontrarnos en el camino y de quitarnos.
0: Pues regresamos aquí platicando con la doctora Adriana Martínez. Ella es especialista en patología bucal y estamos platicando justamente de la boca seca. Vamos en este bloque, si te parece, doctora, a platicar sobre la prevención y el tratamiento. ¿Qué podríamos hacer en casa para aliviar esa sensación de boca seca?
1: Bueno, en realidad, como lo comentábamos, pues lo primero es saber si hay tejido glandular. Exacto. Y se podría estimular con la masticación de chicles sin azúcar, caramelos. Okay. Uh-huh. Pero si ya no hay parénquima glandular que produzca saliva, entonces no solo nos queda como lubricar. ¿No?
0: Lubricar.
1: Estimular la mayor producción no se podría. La lubricación, pues aunque sí hay formulaciones de geles y sprays, en realidad hay muchas cosas naturales que aunque no están comprobadas científicamente, yo sí he visto que los pacientes reportan mejoría.
0: Okay.
1: Por ejemplo, con el agua de chayote.
0: Okay.
1: Ajá, se muele el chayote con agua y esa agua la tienen que estar tomando todo el tiempo. También es un poco la hidratación, ¿no? Hay personas que no les gusta tomar agua, que toman un vaso al día o dos.
0: Sí,
1: entonces
0: sí.
1: Eso también influye, por supuesto, y tiene que ver.
0: Uh-huh.
1: Otra cosa es la semilla esta de la chía.
0: Ok.
1: Que podría servir, esa se deja reposar en el agua y hace una
2: como babita,
1: solución,
2: ¿no?
1: Ajá, uh-huh. Como más babosita.
0: Exacto.
1: Eso también puede servir de lubricación.
0: Uh-huh.
1: Y también en algunos pacientes les funciona mucho, por ejemplo, yo luego les digo, si llega una visita, ni siquiera pueden platicar a gusto, ¿no? Porque tienen la boca seca.
0: Sí,
1: y gente que habla mucho, platicar. Pues la sufre, ¿no? Porque no se puede comunicar. Entonces, hay algo que yo les he recomendado y lo toman bien, pero les vuelvo a repetir, esto no tiene ninguna base científica, ni está comprobado que sea útil, es cortar un cuadrito de nopal o un corazón de nopal y jugarlo en la boca como si fuera un caramelo. Y toda esta babita, ¿no? Sí les ayuda como a lubricar y a poder hablar. También, al no tener saliva, hay una mayor fricción. Entonces,
0: claro.
1: Eso también evita lesiones por trauma. Mm. Porque de repente pacientes que usan prótesis y no tienen saliva, a veces sienten ellos que la prótesis ya no les ajusta bien.
0: Sí, claro.
1: La saliva es necesaria. Entonces, también podría ayudarles a ellos y a que al quitar y poner sus prótesis, sobre todo cuando son removibles, no se lastimen, no se erosione la mucosa.
0: Sí, porque está muy seco todo,
1: sí,
0: ¿no?
1: Imagínate.
2: Sí. Y de hecho tenemos una pregunta.
0: Tips.
2: Dice, la señora Rosa María pregunta si es por eso que salen llagas en la boca o se debe por alguna otra enfermedad. Digo que también lo de las llagas es
1: otro tema, porque una úlcera en la boca representa muchas

0: ahogando con su mismo bocado, al no haber como desplazamiento
1: con caldo, con algo,
0: sí,
1: con algo,
0: cosas caldosas cosas son lo caldosas. Recomendable. Otra cosa es que hay que disminuir los azúcares, hay que disminuir los ácidos, y bueno, aquí si la paciente lo asocia con alguna zona de trauma, sí tendría que ver con la boca seca o la falta de saliva, pero si no, entonces lo mejor sería interconsultar, porque la úlcera puede deberse a otras cosas.
2: Sí, de ver el tema de las úlceras, yo creo que sería un buen tema para otro programa, porque sí está bien importante eso. Y bueno, la parte esta también de saliva artificial, ¿qué tan recomendable es? Porque yo en la práctica no es que tengamos muchos pacientes con este problema, pero sí llegan. Y de repente dicen, es que ¿sabes qué? Yo usaba la saliva artificial. Y también, ¿qué es la saliva artificial? Porque mucha gente le da asco y piensa a lo mejor que es como saliva, ¿no?
0: Sí, de alguien más. Sí, no, bueno, esto de la saliva, en realidad lo que los pacientes necesitan, a veces hasta son más de un producto, porque los pacientes con hiposalivación requieren protección para que no les dé caries y enfermedad de encías. Para eso hay que buscar productos que tengan acción enzimática y que cubran esa parte de función de la saliva que ya no tenemos.
2: ¿Puedes decir marcas, doctora, por si?
0: Ah, okay.
2: No pasa nada.
0: La otra serían productos lubricantes, pero como les comentaba, pues lubricantes, tenemos lubricantes naturales.
1: Exacto.
0: ¿No? Okay. Como las
1: verduras,
0: las semillas, el nopal, que puede ayudar. Yo la verdad es que yo no les recomiendo a los pacientes saliva artificial, porque la pueden hacer en su casa. O sea, la saliva artificial solo tiene la acción de lubricar. No tiene acción enzimática, no tiene flúor, no protege contra la caries, no protege contra los problemas de encías. Únicamente hace la acción de lubricar.
2: Y esta parte que mencionaba de pastas con acción enzimática, ¿para qué les va a ayudar a los pacientes?
0: Ajá, estas pastas, además de que deben tener flúor, o sea, un paciente que no tiene saliva, lo que yo he visto por la experiencia es que no toleran, la mayoría de las pastas no las toleran. Ajá. Y eso es debido a que la mucosa se vuelve muy sensible. Sí, y claro, en las pastas, sobre todo las pastas que son blanqueadoras, triple acción, antizarro,
1: sí,
0: son totales,
1: super agresivas,
0: y no sé qué,
1: ¿no?
0: Son súper agresivas, tienen muchos químicos. Y entonces uno que lastima mucho es el lauril sulfato de sodio, que es la parte de las pastas que hace la acción de jabón. Entonces, como ese componente les molesta mucho, hay que buscar que no lo tenga la pasta, pero además que tenga flúor y que tenga la acción enzimática. Entonces, la acción enzimática es como esa protección del control de las bacterias que todos tenemos en la boca, pero que cuando tengo saliva, la saliva las neutraliza, las equilibra, obviamente con una higiene bucal adecuada, y que cuando no tengo saliva, aunque yo tenga una buena higiene bucal, las bacterias me van a atacar. Entonces, pastas como esas, que se pueden encontrar relativamente fácil en el supermercado, no se van a encontrar en los depósitos dentales, puede ser. Una marca que yo recomiendo mucho porque es fácil de conseguir es Ensical 950, pero para casos muy graves donde el paciente de plano ni gota de saliva y mucho riesgo de caries, ahí se necesitan pastas que tengan 5000 partes por millón de flúor. La mayoría de pastas comerciales traen 1400, 1500. Y esa es como de, digamos, para cualquier paciente. A partir de 950, que tiene Ensical, tiene 950 partes por millón de flúor, ya es una acción.
1: Ya en casos graves.
0: Ya es una acción bastante aceptable.
1: Okay.
0: Pero el beneficio de esa pasta es que no tiene lauril sulfato y además tiene acción enzimática.
2: Muy importante, ¿no? Porque no sabemos. Y estas pastas, como dicen, no son comerciales.
1: Sí, ¿no?
2: O sea,
0: no se consiguen tan fáciles.
2: Más bien no se consiguen tan fáciles, ¿no?
1: En cualquier almacén, ¿no? De autoservicio. Ahora, qué importante estos tips que nos estás dando, porque seguramente la gente ya está tomando nota de este tema. Normalmente lo que hacemos es cepillarnos la lengua. ¿Está bien hacer eso?
0: Sí, eso depende del tipo de lengua. La mayoría es que no todos tenemos igual la lengua. Hay estructuras que son normales, que todos tenemos en la lengua. Si se fijan, la lengua tiene una superficie que no es lisa.
1: Sí.
0: ¿No? La superficie es así como con microvellosidades.
1: Sí.
0: Entonces, pero hay pacientes que tienen alteraciones en la lengua que no necesariamente son enfermedades y que, digamos que contraindican el cepillado.
1: Okay.
0: Por ejemplo, esta famosa lengua de mapa, como la gente la conoce, que es el eritema migratorio benigno. Si un paciente se le empieza a cepillar, de no tener síntomas podría ahora arderle.
1: Fíjate,
0: entonces
1: solamente cuidado, ¿no?
0: Solamente que la lengua sea normal, la superficie normal de la lengua es ligeramente blanquizca.
1: Ajá.
0: También depende de mi dieta, de qué coma, de si la higienizo o no la higienizo.

0: Pero la indicación.
1: Porque yo luego a veces veo gente que le da, ay, pero sí, con todo.
2: Es que no debe estar blanco.
1: Ajá, pero le da con todo.
0: Pero
1: la
0: fíjense
1: lengua.
0: Que eso lo que está haciendo es que entre más ¿sí? fricción hay, más producción de la proteína que se llama queratina. Es como si yo hiciera pesas sin guantes. La fricción de la mancuerna me va a generar un callo. Bueno, sí. Una hiperqueratosis, uh-huh. pero es lo que la gente conoce como callo.
2: Callo, sí.
0: Y eso mismo pasa en la lengua. Entre yo más fuerte me la cepille, más blanca va a estar. Porque es como si me generara un callo.
1: Fíjate. Entonces, así es que déjenla, ahora sí que déjenla en paz.
0: Sí se cepilla, pero todo mundo no. se la debe cepillar. Exacto, y mejor. Quien sí... Ni es tan fuerte, ni es
1: hay que preguntarle al su dentista, ¿no?
2: Sí,
1: hay
2: que o al patólogo, porque de verdad que luego hay cosas que como odontólogos también llegamos a desconocer. Son más áreas de patología. A veces, ¿eh?
1: Sí. Doctora, ¿dónde te podemos localizar? Danos todos tus datos, por favor, para ver qué podemos hacer.
0: Como ya no aprendo nada.
1: Nos des una cita, una consulta para todos aquellos que tengan este tema, ¿no?
2: Pues el consultorio de la doctora está muy céntrico, ¿no? Okay. Ahorita verán escucharán la dirección. Y bueno, ahí ustedes pueden contactar a la doctora. También tiene otros servicios como endodoncia, también odontología en general, me parece. Y entonces, bueno, ahí pueden encontrar varios servicios.
0: Perfecto. Sí, miren, pueden enviar un mensaje de WhatsApp o una llamada al 2211-80-2707. Ahí les podemos contestar. Uh-huh. Si gustan agendar alguna cita. Y la dirección es 27 Poniente, número 324, en el segundo piso, en la colonia Chula Vista.
1: Está súper céntrico. 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Ella se encuentra en la 27 Poniente, 3224, segundo piso, colonia Chula Vista. Pues como siempre, un placer. Que hayas venido con nosotros.
2: Sí,
1: muchas gracias por tu ayuda de cada año en el aniversario. La verdad, contar contigo es una súper estrellota, porque sé que ayudas a mucha gente.
2: Muchas gracias. Y aparte les dan seguimiento también, que
1: eso está maravilloso.
0: Con mucho gusto. De hecho, si alguno está escuchando y no le contestamos, insístanos, vuelvan.
1: Sí, hay que insistir.
0: A llamar.
1: Perfecto.
2: Muchas gracias.
1: Pues muchísimas gracias, doctora. Vamos a un corte y enseguida regresamos.
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0: Pues estamos ya de regreso en este último bloque y hoy nos da mucho gusto recibir aquí en cabina a la doctora María Teresa Blancas Hernández. Ella es presidenta de la Asociación Dental del Estado de Puebla y que también, por cierto, doctora Silvia, estuvo con nosotros aquí en el noveno aniversario del programa Luz para tu Salud, brindando mucha asesoría. ¿Cómo está? Muy buenos días.
1: Muy buenos días a ustedes, a su auditorio. Muchísimas gracias por esta invitación y pues
2: es un
1: gusto poder estar aquí con ustedes. Siempre nos tienen presente a la Asociación Dental del Estado de Puebla, claro, y pues aquí estamos a la orden.
0: Y sobre todo que nos está comentando que ya están cumpliendo 75 años con esta asociación.
1: Sí, wow. Exactamente, esta asociación fue fundada en 1951. Uh-huh. Y pues ahorita en julio cumplió los 75 años de vida. De vida ininterrumpida, gracias a pues a todos los colegas que han tomado esta pues esta labor.
0: Sí, la batuta, ¿verdad?
1: La batuta de llevar a cabo
0: todo pasando.
1: Sí.
0: Fíjate cuánta gente habrá entrado ahí en esta asociación.
1: Ahí en la oficina pues tenemos las fotografías, los retratos de todos nuestros expresidentes.
0: Wow.
1: Que han estado, algunos pues ya se nos adelantaron, uh-huh, otros todavía estamos aquí, pero pues a echarle ganas.
0: No, maravilloso.
1: A echarle ganas.
2: Y doctora, ¿nos puede platicar para todo el auditorio, bueno, qué es la asociación que estamos escuchando ahorita? Porque bueno, algunas veces, bueno, ¿de qué se trata? Okay. Incluso si hay odontólogos que nos están escuchando también, porque a veces, aunque suena muy muy obvia la respuesta, la organización, uh-huh, pero a veces no lo conocen mucho.
1: Sí, mira, la asociación, pues aparte de sus 75 años que ya tiene, su pues objetivo principal es contribuir en la educación continua de nuestros colegas.
0: Ok.
1: Sí, ahorita pues ya no nada más son de puros profesionistas como anteriormente era, uh-huh, que eran puros profesionistas. Ahorita ya se incluyen a las escuelas de odontología, las facultades de odontología, uh-huh, que de las cuales pues tenemos socios, tanto profesionistas como estudiantes, y pues los estudiantes le vienen a dar reavivar esas energías de seguir contribuyendo con esto. Pero el objetivo principal es hacer la educación continua a todos nuestros compañeros. Tenemos el programa anual de 10 pláticas, una al mes. Sí, el tercer jueves de cada mes, para los socios es obviamente es sin costo. Uh-huh. Todos los socios, sea profesionista, sea estudiante, tienen ese beneficio de que no pagan esas pláticas.
0: Está maravilloso, ¿verdad?
1: Sí,
0: porque es de preparación.
1: Sí, exactamente, pero también está abierto a quien no es todavía nuestro socio y que le interesa el tema que se está tratando o que se va a tratar. Uh-huh. Y pues sí tiene un costo, no es muy elevado. Uh-huh. Y pues son bienvenidos todos sean socios, no socios, pero aquí lo importante es hacerles la invitación para que se anexen a nosotros, para que hagamos más grande esta familia de cirujanos, dentistas, estomatólogos y todos los que nos dedicamos.
0: Que es una profesión que de verdad todo mundo requerimos. O sea,
1: sí,
0: ustedes son bendecidos en trabajo, la verdad.
1: Sí,
0: son
1: sí,
0: bendecidos en
1: sí,
0: trabajo, así es.
1: Pero
0: que
1: a veces, desgraciadamente, nuestra cultura en cuestión de prevención,
0: sí,
1: híjole.
0: Sí, eso es lo que cuesta, ¿verdad? Eso es lo que cuesta.
1: Que o les decimos que si cada 6 meses o al menos una vez al año acudiéramos a una consulta dental, pues haríamos mucha prevención.
0: Totalmente,
1: ¿sí?
0: Totalmente.
1: Y cuando se requiera restauración, pues adelante.
0: Así es.
2: Y
0: así
2: bueno,
0: es,
2: también la Asociación Dental del Estado de Puebla estuvo con nosotros y ya es, me parece que el tercer año que están con nosotros.
1: Sí,
2: y
1: así
2: el cuarto,
1: es.
2: Pero es el tercero, me parece.
1: Sí, así es.
2: Y ha sido algo muy padre porque con nosotros han estado conviviendo y también haciendo esta Feria de la Salud y bueno, les están dando servicios a la gente. Este año, ¿cómo les fue, doctora? Cuéntenos, ¿cómo les fue?
1: Pues mira, lo que podemos hacer nosotros pues es darles el servicio a la gente que acude. Uh-huh. Nosotros donamos sin costo para el que va las profilaxis.
0: Sí,
1: que es lo primero que se tiene que hacer. Sí, sí se acercó mucha gente, dimos los teléfonos de nuestros consultorios, nombre, y ya ellos han agendado.
2: Claro.
1: Al consultorio.
0: Consulta.
1: Exactamente, para que se les dé ese apoyo.
0: Son servicios que se les literal se los traemos aquí a la mano.
1: Exactamente.
0: Y que de verdad son para aprovecharse.
1: Sí, claro, por supuesto. Y pues no nada más es el área dental, el área bucal, sino todas las áreas que tienen. Para ustedes ahora sí es un gran trabajo y las felicito.
0: Gracias, porque, muy amable.
1: Pues yo creo que siempre pensamos en el bien común.
0: En el bien común, de eso se trata.
2: Y también sobre todo tratamos de acercarnos a instituciones y asociaciones como ustedes, que son formales, de ya de tiempo, porque también el tocar temas de salud y nosotros brindar un servicio de salud, también tenemos que tener mucho cuidado.
1: Sí, claro.
2: Porque la salud humana es sumamente cuidadosa, ¿no? Entonces, toda la gente que viene a la Feria de Salud es porque ya tiene una trayectoria. Ya está en una asociación, o sea, ya viene ya con un antecedente, ¿no? Para la gente.
1: Sí, pues nosotros encantados de participar en todo este tipo de jornadas. Me recuerdo cuando iba yo a la universidad como estudiante.
0: Sí, claro.
1: Que hacíamos las jornadas de salud bucal. Ahora como maestra lo mismo, esas jornadas que hacemos de salud bucal a las comunidades donde más se requiere, sí, el servicio. Y pues creo que todas las universidades tenemos compromiso
0: moral, por no llamarle social, obligación, sí, pero ese compromiso
1: moral, ¿sí? Social para todos ellos. Y obviamente en la asociación dental igual, sí, donde también tenemos programas de salud bucal del preescolar. La Asociación Dental del Estado de Puebla es filial a la Asociación Dental Mexicana.
0: Ok.
1: Y la Asociación Dental Mexicana, pues también nos jalaría a nosotros a la Federación Dental Internacional.
0: Wow.
1: En el cual ahorita en Praga está el congreso.
0: No, pues maravilloso.
1: Y está una fundación, la Fundación de ADM, Asociación Dental Mexicana, en la cual hay los programas. Tenemos nuestro programa ahorita de salud bucal para el preescolar, que pues gracias al doctor Víctor y a la doctora Ileana, que mi agradecimiento, porque ellos no están aquí, están en la ciudad de Teziutlán.
0: Okay.
1: Y pues ellos nos han apoyado con escuelas de allá de por el rumbo, donde más se necesita.
0: Claro.
1: Sí, porque aquí en la ciudad es más fácil hacer ese programa que llevarlo allá.
0: Sí, más en las ciudades más pequeñas, ¿no?
1: Sí.
0: Pero qué padre que ustedes, la labor que hacen es concientizar a los médicos, ¿no? A los médicos de ayudar también a la gente, de prepararse y de dar lo que están aprendiendo.
1: Sí.
0: Porque ¿de qué nos sirve aprender y aprender y aprender si no lo damos? Si no brindamos esos conocimientos.
1: Sí, pues nuestra profesión es muy humanista.
0: Exacto, sumamente humanista.
1: Sumamente humanista.
0: Sí.
1: Y pues siempre pensar en el beneficio, porque ¿por dónde empieza la salud?
0: Pues
1: por la boca.
2: Sí,
0: definitivamente. Por la boca.
1: Por la boca, y pues tenemos que involucrar a toda la gente que pues su salud va a iniciar en la boca.
0: Sí, totalmente.
1: En lo que comemos, en lo que, cómo hacemos el aseo, en todo eso.
2: Y aparte, lo bueno también de estas asociaciones es que, como mencionaba hace ratito, están conectados con otras asociaciones, más a nivel que son federales.
1: Sí, exactamente.
2: Y que muchas de ellas, pues, dictan muchas cosas para el ejercicio estomatológico o odontológico, ¿no? No es así como de que, no, todos los odontólogos también tenemos estas reglas, estos seguimientos, protocolos, y que desde ahí empieza.
1: Sí, pues todos tenemos nuestros reglamentos.
2: Así es.
1: Que se van revisando X tiempo, que si hay que modificar alguno, pues se hace las asambleas ordinarias o extraordinarias, donde se les dice a todos, porque no nada más es el consejo el que toma la decisión, ¿sí? Sino es todos los que son socios, absolutamente todos toman también esa decisión, por eso se hacen las asambleas.
0: No, pues maravilloso.
1: Pero acá pues siempre hemos pensado y hemos trabajado por la educación continua.
0: Pues invite a todos los odontólogos que la están escuchando ahorita.
1: Espero que me estén escuchando muchos, algunos a lo mejor ya me conocen,
0: conocen
1: la Asociación Dental del Estado de Puebla, y pues los invitamos a pertenecer a esta familia de odontólogos, estomatólogos. Aquí no hay de que pues tú eres estomatólogo y odontólogo, no, todos somos igual.
0: Sí, exacto.
1: Máximo, que aquí hay como 25 universidades.
0: Sí,
1: es un mundo.
0: Es un mundo de gente, sí.
1: Pero que si todos hiciéramos sinergia con todos,
0: exacto,
1: híjole, el beneficio para nuestra comunidad sería
0: extraordinario.
1: Sería extraordinario.
0: Así
1: es.
2: Así es.
0: Pues una institución ya con 75 años, sí, con eso lo dice años. Todo.
2: Así sí. es.
0: Sí, con sí, eso lo dice es. Todo. Pues ojalá que se animen a participar. Y sí, pues nosotros le agradecemos infinitamente, no, doctora, que haya estado con nosotros en este aniversario. Como dice la doctora Silly, ya por tercera ocasión. Entonces sí, esperamos que sean muchas más.
2: Esperemos primero Dios que
0: estén,
2: sí,
0: que estén con nosotros.
2: Que conforme vayamos cambiando los consejos, siempre exacto, estén acá. La asociación, allá están las oficinas, es su casa.
0: Gracias. Muchas gracias.
2: Pues bienvenidos y pues esperemos contar con mucha gente. Y aquí también hay otro plus que hay para el socio, no nada más de la Asociación Dental del Estado de Puebla, sino de la Asociación Dental Mexicana. Uh-huh. Quienes estemos inscritos en esos dos pues asociaciones, hay un congreso en noviembre, uh-huh, de ya también
0: de muchos años.
2: La Asociación Dental Mexicana tiene 83 años, uh-huh, ¿sí? Donde ese congreso, para el que es socio de ADEP y de ADM, no lo paga.
0: Ay, pues maravilloso.
2: Sí,
0: no. ¿Hay algún teléfono que quiera darles para que puedan contactarlos?
2: Sí, claro que sí, es el 237-5703.
0: Perfecto.
2: Sí, y si no están en redes, están ahí toda nuestra información.
0: Ahí tienen todo, como la Asociación Dental.
2: Toda la información.
0: Perfecto, así del es. Estado de Puebla. Pues muchísimas gracias. No,
2: gracias a ustedes y pues aquí a la orden.
0: Muchas gracias.
2: Gracias.
0: Pues doctora Silly, nos despedimos.
3: Nos estamos despidiendo. 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
0: Pues nos vemos muy pronto y recuerden que mientras haya una esperanza, siempre habrá luz para tu salud. Hasta la próxima.
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1: Policía Municipal de Huamantla recupera camioneta con reporte de robo. ¿Qué tal? ¿Cómo le va? Le saluda con muchísimo gusto su servidor Max López al micrófono para informarle en este radar de las 17 horas que la Policía Municipal de Huamantla recuperó una camioneta Isuzu con reporte de robo en la comunidad de Morelos. Durante el operativo para localizarla en Lázaro Cárdenas, un grupo de personas agredió a los uniformados y una mujer resultó herida. Canaco Puebla conmemora 137 años de trayectoria con una agenda especial y el reconocimiento a 137 empresas por su aportación al comercio e industria estatal. El presidente del organismo, Héctor Francisco Landero Camacho, destacó la importancia del aniversario. En la información internacional, la llama olímpica de Dakar 2026 fue encendida en el estadio Panathinaikos de Atenas y ya se dirige a Senegal. Será la primera edición de los Juegos Olímpicos de la Juventud en África con México entre los países participantes. La llegada del modelo Golf a Puebla en 2027 genera expectativas de recuperación de empleos en Volkswagen, señaló Héctor Francisco Landero Camacho, presidente de Canaco y Servitur Puebla. Indicó que la reducción de personal está relacionada con una caída del 42% en ventas globales de Tiguan y Jetta.
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1: La dinastía Chávez llegará a Puebla con una función de boxeo con causa contra las adicciones encabezada por Julio César Chávez Jr. y Jason Troncoso. El evento será el 12 de septiembre en el gimnasio Miguel Hidalgo. El recinto fiscalizado del Aeropuerto Internacional Hermano Cerdán podría retomar operaciones en 2027. Héctor Francisco Landero Camacho, presidente de Canaco y Servitur Puebla, informó que la próxima semana se emitirá la convocatoria para elegir a la empresa responsable. En la información internacional, Nueva York recordó a las Torres Gemelas con un espectáculo de luces que recreó su silueta en el cielo previo al 25 aniversario de los atentados del 11 de septiembre. 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El clima hasta este momento es de 22 grados centígrados. 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En los controles, Martín Tapia. Para el radar le informó Max López. Excelente tarde.
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2: ¿Qué tal? Muy buenas tardes. Yo soy Rafael Palafox en su programa Hombro con Hombro. Gracias por sintonizar la HR, Miendo Meta, parte importante de esta gran emisora de Cinco Radio. Y damos gracias a esta señal hasta donde llegue y por favor siga participando, siga conectado. Ahora sí que no se salga de esta gran señal que la Cinco Radio tiene para ustedes. Y disfrutando de estos tiempos tan maravillosos que ustedes nos permiten entrar a la comodidad de su hogar. Hoy vamos a platicar algo interesante, no tarda en llegar mis compañeras, a ver quién de todas llega, porque todos estamos trabajando y corriendo, y al mismo tiempo pues viendo a la familia. Pero bueno, es lo más importante que usted está como siempre ahí del otro lado de la voz, dice Cristi, regálenos una llamadita y un comentario. Vamos a empezar este tema tan importante porque de alguna manera hemos visto que las generaciones que hoy en día nos preceden y que vemos que cada día son más complicados su relación, su vida, el desarrollo del cual ellos viven todos los días. Y vamos a hablar de los millennials. ¿Por qué de los millennials? Estamos viendo un fenómeno interesante y muy delicado, delicado en el sentido de que hoy en día la generación, nosotros fuimos una generación X y la generación que nos precede es la generación de los millennials. Estos millennials prácticamente son los que nacieron un poquito más de los de 1970 y 75, 80, por ahí así. Y creo que lo más importante que ellos empezaron a vivir, empezaron arrancando con la tecnología. Yo les decía mucho a muchos jóvenes, y se lo sigo diciendo a los jóvenes hoy en día, que ellos, para nosotros la tecnología nos pasó como quien está en el mar, un poquito adentrado, un kilómetro más o menos, y viene una ola y nos pasó así como una onda, pasó por debajo de nosotros. Pero a ellos, empezando para la tecnología, les empezó a golpear muy fuerte como una ola. Ellos los tapó literalmente en este punto de la tecnología. Claro que al verse inundados en tanta tecnología, empezaron a divagar demasiado, vinieron los videojuegos. Arrancaba muy fuerte la computación y de esa manera se les fue robando, yo les digo, parte de la identidad del ser humano. Al grado que hoy vemos que muchos pues, no se quieren casar, están viviendo de una manera austera, trabajan, o es que trabajan, ¿verdad? Algunos y otros ya no están desarrollándose como quisiera, y tristemente hoy en día estamos viendo que las generaciones no están directamente asociadas a un trabajo como tal, sino que están buscando la manera de ganar un poco de dinero, no pudiendo desarrollar su identidad, su persona, sus esfuerzos, así que sus capacidades que Dios les dio. Y en este punto ellos están completamente desfasados de una realidad. Ellos creen que les vuelvo a repetir, la tecnología los absorbió demasiado, y creo que aquí el problema está en que ellos solamente conocen videojuegos, las redes sociales los han bombardeado demasiado, hoy en día es muchísimo más fuerte todo esto, la cual para muchos les está faltando mucha concentración. Ya no leemos libros, digo leemos porque no se podemos incluir también. Leer libros es de algo importante, es un desarrollo, ya no conocen ahora sí que el crecimiento del ser humano en cuanto a decir, ¿sabes qué? Me voy a sentar a leer un libro, ya no. Hoy en día los libros ya no existen dentro de lo que es la sociedad, y tristemente lo que han hecho es involucrarse en lo que son solamente las redes sociales. Y de alguna manera ellos no están creciendo. Están saliendo estadísticas de muchas formas y de alguna manera ellos no se están conectando a lo que es hoy en día la parte humana, la parte de las relaciones sociales, la parte donde ellos se puedan sentar a platicar. Para ellos es más difícil poder dialogar o sentarse a platicar o entablar una conversación de no más de 5 minutos, porque las redes sociales, para ellos es lo más importante, el que les den un like, el que estén contentos, el que estén felices, el que estén alegres, esas chispas de adrenalina que les presenta lo que es el internet, ya no es pues literalmente la conexión con las personas, sino simplemente es estar conectados con un instrumento, el cual no los está dejando de rabiar. Y se ha visto que hoy en día, y hemos visto esto, he escuchado estadísticas que las matemáticas estaban haciendo una evaluación que en lugar de haber crecido en conocimiento dentro de las aulas, y hubo un retroceso, y a mí me sorprendió cuando dijeron que eran 20 años hacia atrás, lejos de haber avanzado, retrocedimos. Las matemáticas es una de las materias de las cuales ya no se desarrolló como hubiese querido para la sociedad en cuanto a los estudiantes, sino todo lo contrario. Se vino a desbarrancar todo esto gracias a esta tecnología que en lugar de crecer nos hizo dar un paso hacia atrás. Andrita, ¿cómo estás? Buenas tardes.
3: Hola, ¿qué tal? Muy buenas tardes. Gracias a todos por estarnos abriendo ahí la puerta de su hogar, de su auto, donde sea que nos vaya escuchando en esta hermosa tarde que Dios nos regala la vida, la salud para estar, pues una vez más aprendiendo. Estoy escuchando a Rafa hablando de toda esta avance y esta era tecnológica y digital y cómo nos ha impedido el desarrollo de habilidades, porque sí, es buena, ¿no?, sabiéndola usar, pero de repente puede atrofiar algunas de... Y pensaba, ¿no?, ahorita que te escuchaba, Rafa, en mis alumnos, ¿no?, en todo este reto que tenemos como docentes para la introducción de la IA en las aulas, en los trabajos, en las actividades escolares, el decir, nos va a rebasar si no nos actualizamos, y cómo impedir, ¿no?, que atrofie nuestro desarrollo cognitivo, nuestras capacidades y habilidades mentales, el hecho de que ya... pues te resuelva todo, ¿no? Ella lo haga, ella decide qué pone, qué no, qué quita, y ya te tiene ahí el producto instantáneo, sin haber pasado, ¿no?, por este proceso de reflexión, de análisis, con pues esta hermosa máquina que Dios nos puso, que es nuestro cerebro, nuestra mente, y que de repente pues ya no hay necesidad, no está acomodada ahí en la hamaca, tranquila, porque ya la IA te hace todo.
2: Tristemente, esa es la parte que nos ha venido a... en lugar de hacer crecer, nos ha venido a destruir. Y más que nada, hablaba de los millennials, que de alguna manera ellos se han enfrascado mucho en los videojuegos, porque estaba yo viendo, tengo una persona que conozco que nada más llega 30 y, ¿qué te gusta?, 36, 37 años, sí trabaja, o sea, es productivo para su beneficio, pero por aquí llega y lo primerito que hace es, papá, con permiso, papá, mamá, se suben a su recámara. Y lo oyes cómo grita, cómo se pelea, hace juegos en línea, no sé de qué mil formas, es un adulto. Imagínate los gritos que se oyen de una casa a otra, dices, wow, increíble cómo la tecnología, lejos de ayudar a crecer. Y creo que eso también afecta muchísimo, porque otros ya son papás, pero hay papás que nos han dicho, ay, no, yo para no estar peleando con mi hijo, y como ya tiene 3, 4, 5, 6 años, 7 años, ya le compré su equipo y... tú en lo tuyo y yo en lo mío. Dices, aprender a ser papás, eso es lo más importante. Esa es parte del crecimiento de estos millennials, que necesitamos ayudarlos a que se den cuenta cuánto daño están haciendo, porque la siguiente generación entonces estaría peor.
3: Así es, Rafa, reto para los docentes, reto para quienes son padres, ¿no?, en esta era digital, reto para todos el decir, ¿y cómo, dónde acomodamos esto, ¿no?, hasta dónde sí, hasta dónde no? Y las descargas de dopamina que te dan, ¿no?, estos avances tecnológicos, porque es placentero, ¿no?, ponerte a ver y a ver y a ver, o jugar y jugar y jugar, y estas descargas de dopamina para las cuales nuestro organismo no estaba originalmente diseñado, ¿no?, son las que nos van volviendo adictos. Pero hablaremos de eso, Rafa.
2: Vámonos rapidísimo. Permíteme tantito, Sandita. Permítame, usted no se mueva. Vamos rápido a un corte comercial y continuamos con este tema.
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2: Regresamos de su programa Hombro con Hombro. Gracias por seguirnos sintonizando. La HR aquí con nosotros y gracias por estar con nosotros aquí charlando en la mesa, Sandrita.
3: Bueno, si tú naciste entre 1980 y 1996.
2: Fíjate, yo les dije 70 y tantos.
3: Por ahí, aproximadamente, entre el 80 y el 96, entonces perteneces a esta generación, ¿no? Sí. Ahí existe un patrón para nombrar cada una de las generaciones de aquellos que nacieron entre tal año y tal año. Entonces, ahorita justo de ellos hablábamos y cómo estamos criando a nuestros hijos, quienes claro. nacimos en ese intervalo de años.
0: Así
3: ¿qué es.
0: Es
3: lo que estamos haciendo? ¿Qué retos nuevos enfrentamos que nuestra generación anterior pues no tenía? Porque no existían todas estas cosas, esta inteligencia artificial, los avances digitales y toda esta era. ¿A qué nos está enfrentando? ¿Tenemos las herramientas? ¿No las tenemos?
0: No tenemos ningún tipo de herramienta.
3: Ya nos enganchó, ya estamos adictos nosotros, ¿no? Con esto y difícilmente, si no lo reconozco y no me muevo de ese lugar, pues voy a criar desde ahí, ¿no? Desde esa adicción o dependencia a todos estos artefactos, juegos, descargas dopamínicas. De eso vamos a hablar hoy, Rafa. Y bueno, traje unas estadísticas que la verdad sí están de pensarse, de reflexionar.
0: Graves.
3: El 73% de los padres de esta generación millennial cree que su estilo de crianza es mejor que el de las generaciones anteriores. El 73%.
0: Tú y yo somos la generación X.
3: Mira, yo estoy ahí en la rayita, estoy
0: entre
3: ahí.
0: Entre una y otra.
3: Sí, yo estoy ahí en la transición.
0: No, ok, muy bien.
3: Pero fíjate, están convencidos de que lo están haciendo mucho mejor que los
0: que
3: de
0: nosotros,
3: antes,
0: ¿verdad?
3: ¿No? O sea, estamos bien. No, y aguas, ¿no? Porque cuando estás convencido de que tu manera, tus formas son mejores, difícilmente te vas a poder dar cuenta en que la estás regando.
0: Claro. ¿No? Y ese es el gran problema, creer que estás bien.
3: 3 de cada 4 padres millennials practican la crianza respetuosa. Esto es bien interesante, Rafa.
0: Wow.
3: Porque, bueno, primero tenemos que entender qué cosa es la crianza respetuosa. Y es que estos papás, al haber sido criados desde otro lugar, donde sí había, ¿no?, el chancletazo, donde sí había
0: el cinturón, la tabla, la cuchara,
3: el cable, todos estos artefactos, ¿no?, de disciplina, al haber sido traumados desde este lugar, dijeron, no, nos vamos hasta el polo opuesto y nosotros absolutamente nada de esto vamos a ocupar.
0: Sí, claro.
3: Y entonces la crianza respetuosa intenta disciplinar sin usar ninguno de estos métodos. No, yo no te voy a pegar, no te voy a chancletear, a cinturonear, no te voy a golpear.
0: El manazo, la cachetada, el coscorrón, en fin.
3: Pero el problema, Rafa, no es tanto la conducta, o sea, el golpe, ¿no? El si te pego o no te pego, como la intención del corazón.
0: Muy dura esa parte.
3: Porque yo puedo, ¿no?, disciplinar a mi hija con un brazo.
0: Sí.
3: Desde la frustración, la ira, el enojo o la decepción, ¿no? Porque aquello que hizo no lo debía haber hecho. Pero claro, también puedo disciplinar a mi hija con un mismo brazo que no viene desde esta desesperación, ni frustración, ni tristeza o...
0: Bueno, cuando se da con ira, ¿a eso te refieres?
3: Sí.
0: Sí.
3: Cuando la intención de mi corazón es hacerle a ella darse cuenta de que eso que decidió hacer no la va a llevar a consecuencias positivas o agradables.
0: Así es.
3: No, es un lugar distinto. No estoy diciendo que se vale o no se vale el golpe. Estoy diciendo que hay que ver más allá del golpe, la intención del corazón.
0: Claro.
3: De ese padre o de esa madre que está intentando disciplinar a ese pequeño. El 80% cree que hablar con los niños sobre salud mental es muy importante. Algo que en las generaciones anteriores no. O sea, mis abuelos estaban más ocupados, Rafa, preocupados y ocupados en conseguir el plato de comida.
0: El día a día, claro.
3: Que las emociones, que cómo te sientes,
0: sí,
3: no eran prioridad para ellos, ni siquiera, ¿no?
0: Se portó mal y venga para acá. ¿Cómo que se portó mal? Le levantó la voz a su mamá y venga para acá y te surtían tu pedido y punto, se acabó y ya.
3: Pero esta generación millennial, sí, el 80% cree que, espérate, vamos a detener, ¿y cómo se va a sentir? ¿Y si se pone triste?
0: Pobrecito.
3: Híjole.
0: Sí. ¿No?
3: ¿Y por qué? ¿Por qué será? ¿Por qué esta generación le está dando importancia, está deteniéndose a ver cómo se siente mi hijo? Porque lamentablemente han crecido las estadísticas con respecto a la ansiedad en los niños.
0: Ese está todavía más grave.
3: Antes no teníamos niños ansiosos, Rafa.
0: ¿Sabes qué pasa? Que de alguna manera nosotros como niños en ese entonces nos daban una corrección y si pedías más, pues te daban más. Pero, ¿qué pasaba? Nosotros nos podíamos disipar en cuanto al juego. Nos salíamos de la casa, decía, pues váyanse a jugar un rato allá al campo, si es que había parque, pues al parque. Para nosotros fue campo. Al final de cuentas, yo vivía aquí en Hermano Cerdán y todo era Cemento Atoyac, todo ese era nuestro campo de juego y jugábamos bastante bien. Entonces, se nos olvidaba qué nos había pasado, ¿no? Y creo que ahí es la parte donde tú podías disipar ese enojo, esa tristeza, esa frustración, porque la podías desarrollar de diferente manera. Hoy en día no, porque al final de cuentas lo que están viviendo los niños es que tú los premias a cada rato, en cada instante les premias. Si se portó bien, si no se portó bien, si se hizo esto, si no hizo lo otro, si fue y si no fue, tú le das. Y le das un celular, y le das un videojuego, y le compras un equipo, y le compras un aparato, y le compras tarjetas, y le compras. Porque lo hemos vivido con nuestros propios hijos. Y nos damos cuenta que eso los ha arrastrado a una rebeldía adicional. Por eso hablabas precisamente de esa parte emocionalmente que los niños están padeciendo hoy en día más.
3: Es el 47% de los hijos de padres millennials los que presentan ansiedad, Rafa. Ansiedad. O sea, estamos cerca de la mitad. El 47% de niños, claro.
0: Sí.
3: ¿No? De padres de esta generación están teniendo temas de ansiedad. Y el 12% de estos 47 asisten a terapia psicológica.
0: O sea que todos están por igual. No hay uno que diga, este niño está sano y viva feliz.
3: ¿Y por qué el papá en esta generación sí le invierte, ¿no? Y sí se preocupa por, no, pues hay que llevarlo al psicólogo, ¿no? Pues hay que buscar, ¿no? Ayuda. Es que no lo veo bien, es que está ansioso. ¿Por qué? Sí, porque las estadísticas, ¿no? Sí te hablan de niños que deciden tristemente ya no vivir.
0: No, sí, y que se lastiman a sí mismos. Hay quienes se cortan, hay quienes se lastiman. O sea, se laceran de una forma o de otra.
3: O a través de sustancias, Rafa. Entonces, también mis abuelos, mis bisabuelos no estaban preocupados por cómo se sentirá y será que tengamos que llevar al psicólogo, ¿no? Al hijo número 7 de los 12 que tuvimos.
0: Sí, claro.
3: Pues tenían que llevar los 12 a terapia, ¿no?
0: Soy el séptimo de 12.
3: El séptimo de 12.
0: De 12, así, ¿no? Es. Sí. Y no hubo terapia de otra cosa más que
3: te van a estar llevando
0: el cinturón,
3: al psicólogo.
0: ¿No? Y si quiere más, me avisa, decía mi padre. Pero una hermosura el viejo.
3: Y ahora estamos hablando, ¿no?, de familias con dos hijos, con un hijo.
0: Con un hijo y que de alguna manera les ha hecho la vida de cuadritos a los papás, porque los hemos visto en consulta, me ha tocado. Dice, oiga, es que llegó un papá, dice, oiga, a ver, le traje a mi hijo para ver si me lo puede cambiar. Dije, ¿qué cree, que el departamento de cambios ya se acabó? ¿Cómo? Y se quedó así como que no esperaba esa reacción, ¿no? O sea, esa respuesta. Dije, no, necesitamos que cambien los papás. Y necesito platicar, porque es muy fácil. Le traje al niño y cámbiemelo. Dije, no, empezando por los papás, que esa es la parte, la raíz del problema. Y creo que ahí es a donde los papás tenemos que darnos cuenta qué estamos haciendo mal. Así cómo es. Estamos llevando a un desarrollo pleno, correcto y con una condición sana para su vida.
3: Así es, Rafa. Yo no me imagino a mis abuelos sentados jugando videojuegos. O sea, no.
0: Ni a nuestros papás, yo creo. Digo, mi papá jamás, ¿no?
3: No, o sea, ¿qué van a estar ahí? Lo más que podía, ¿no?, hacer alguno de mis abuelos, o que recuerde yo, era como armando este crucigrama que venía en el periódico.
0: Sí, ándale. Sí.
3: ¿Cuánto igual, te igual puedes llevar en eso?
0: Sí, no, los papás eran de lectura de periódico, de oler tinta y papel.
3: Ese era su entretenimiento, ¿no? Sí. Y ya está. Entonces, si lo comparamos con el tiempo que ahora le dedicamos, ¿no?, los padres de esta generación a nuestra diversión, a nuestro entretenimiento, que son distracciones para la crianza efectiva, híjole, creo que ahí estamos fallando.
0: Muy difícil hoy en día ver que los papás estén preocupados por ese desarrollo en cuanto a los niños. Rapidísimo, no se mueva, vamos rápido a un corte comercial y continuamos con este tema.
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0: Bendito Dios, gracias.
1: Están participando ya por la recarga, Israel, Ceci, gracias por sus comentarios. Jorge Bolaños, varios fans del programa que cada jueves nos escuchan. Maricruz, bueno, pues están comentando, están preguntando, que están reconociendo, Rafa, que sí ocuparon la chancla, que sí llegaron a hacerlo, y la conciencia se revelaba con la chancla, decía. Sí, claro, nos cuenta, sí. Aquí esta radio escucha Ceci, dice, yo sí la ocupaba, sí llegué a hacerlo, sí, no me obedecían, y en su momento no le remordía la conciencia, ella decía... Estoy haciendo lo correcto porque estoy disciplinando.
0: Claro, claro.
1: Ahora ya sus hijos tienen 29 y 22, pero ella sabía que era parte de su misión como madre.
0: Desarrollo, crecimiento, sí, claro.
1: Si se está educando con principios bíblicos y con disciplina en casa y aún así toman malas decisiones, cuando sean grandes como padres, ¿no? Ellos van a darse cuenta de lo que implica ser papás, ¿no? Todos creo que cuando llegamos a ese momento ya entendemos mucho de lo que nuestros padres hicieron.
0: Así es. Y lo más importante es que daremos cuentas de ello, porque nos ha sido dado hijos para entregarlos delante de la presencia de Dios y decir, así como con corona, decir, Señor, aquí están mis hijos y les di todo lo que sea necesario, les tuve que corregir, claro que sí les tuve que corregir, les enseñé, claro que les tuve que enseñar, y les corregí con conocimiento, con causa de conocimiento, nunca con la ira de que pues me hizo enojar y le surtí ahí su pedido a la criatura, no, siempre fue así como de que, les voy a poner el ejemplo, ¿no? Decía mi esposa, cuando llamas a tus dos hijas, dice, vengan para acá, se portaron, tenían 6, 7, 8 años más o menos. Y vengan para acá, siéntenseme aquí. ¿Por qué esto? Y ya les empezaba a explicar y les decía también que Dios les veía y que tienen que caminar de una manera correcta. Y les buscaba una cita bíblica para que asentara la información para la corrección después. Y dice, ay, mamá, mi papá, de que empieza con el sermón del monte. Mira ahorita, gracias a Dios. No hay de qué arrepentirse a final de cuentas, pero sí, siempre hay que utilizar un manuscrito para enseñar con sabiduría y no simplemente corregir con ira, que eso es lo peor que podemos hacer.
1: Así es, Rafa. Fíjate, hablábamos de esta crianza respetuosa, ¿no? De que como amigo me golpearon, me maltrataron, yo no lo voy a hacer nunca con mis hijos y entonces me voy al extremo y digo, no, es que yo estoy criando de manera respetuosa. Yo les voy a dar la libertad de que ellos experimenten, de que ellos hagan.
0: Yo no los voy a castigar tan feo.
1: Ándale. Pero es desde el trauma. O sea, esa decisión es para que no sientan lo que yo sentí, lo que yo no he podido, ¿no?
0: Sanar.
1: Sanar de mi pasado, de cómo me criaron. Ni tampoco he podido agradecer, porque gracias a eso, ¿no? Las decisiones que tomé o lo que me enseñaste, de una manera que no fue tan linda, no me gustó tanto, pero hoy soy la persona que soy. Y traje una cita así textual de una psiquiatra. Ella trabaja en un departamento de psiquiatría y de salud conductual en un hospital infantil y afirma, los niños necesitan límites y cierta estructura para desarrollarse plenamente. Necesitan, es una necesidad del niño, establecerle límites y poner en esta crianza la estructura que le permita al niño desarrollarse plenamente. Ella está preocupada, se llama Miller Shivers, está preocupada porque el énfasis de la crianza en esta generación millennial lleva a los padres a creer que deben aceptar todo tipo de comportamiento negativo de sus hijos y que no puedan establecer límites ni consecuencias. Y esto yo lo he visto más de una vez, Rafa, con los alumnos que trabajo.
0: Sí, claro.
1: ¿No? El decir, es que el niño está teniendo una conducta inaceptable en el aula, con algún profesor, con sus compañeros, y son los mismos padres los que se presentan a defender esa conducta. O sea, ni siquiera el niño o el joven, porque son jóvenes, son adolescentes, no son chiquitos.
0: Ah, ok.
1: Entonces te das cuenta claramente que, a ver, espérate, ¿cómo que el papá y la mamá

0: vienen, ¿no?, a sacar la cara por una conducta que es así a todas luces inaceptable y a justificar la conducta del joven.
1: Uh-huh. Sí, sí, sí.
0: Bueno,
1: sí.
0: Pero es que lo hizo porque esto y aquello, a ver, simplemente no es correcta y tiene que haber una consecuencia. No, pero ¿por qué va a haber consecuencia? Pero no estoy de acuerdo, maestra, ¿no?, o directora. No pueden suspender a mi hijo por eso, ¿no? Y dices, no estoy entendiendo. Se supone que usted, ¿no?, tiene que ser el primero en establecer estos límites o esta consecuencia.
1: Sí, claro, claro.
0: Y no lo hace y tampoco permite que el colegio lo haga, ¿no? Entonces, bueno, ahí es donde entramos en esta preocupación de esta psiquiatra, el decir, estoy dándome cuenta que han querido ser tan respetuosos que ya se fueron a la permisividad total. Y que esto sí, no es saludable. No va a llevar al desarrollo pleno de esos jóvenes o de esos niños. Casi 3 de 4 padres millennial practican esta crianza respetuosa. O sea, el 74%. Es la mayoría, Rafa. Los que están con estas creencias erróneas de que para no pegarle, para que no le duela, pues mejor le damos todo. Le permitimos todo.
1: Le damos otro chancecito.
0: Pues sí, aparte todos lo hacen.
1: Bueno, vas una, la próxima. Y vas dos, y la tercera te voy a castigar. Y vas tres, bueno, está bien. Y como el niño también sabe muy bien de psicología, sabe más psicología que los mismos padres. Ya me voy a portar bien, ya me voy a portar bien. Dices, no, pero es que te dije que... pero es que la última. Y la carita, el dolor que ya representa su rostro, la manifestación que hay por el que ya está sufriendo porque le vas a corregir. Damos otro pie. Bueno, está bien. Pero la próxima vez, ahora sí te voy a castigar. La próxima vez, ahora sí te voy a corregir. La próxima vez, y así estamos pasando el que el niño tenga una enseñanza correcta, una guianza correcta, un conocimiento correcto de las acciones negativas que está llevando. Entonces, creo que aquí lo más importante es que necesitamos ver nuevamente. Y de veras, es una labor titánica, ustedes como maestros en las aulas, lo ven a diario, lo sufren a diario, pero necesitamos que los padres que nos están escuchando se pongan más las pilas, se pongan más al contacto de cualquier especialista. Tienen aquí a la psicóloga, hablen con ella, ella les puede guiar de otra manera, les puede enseñar de una manera más profunda el cómo ayudar a sus propios hijos. Es ayudar, no es castigar, no es complacer, es ayudar. ¿Por qué? Porque el día de mañana usted va a descansar aún después de toda una terapia.
0: Fíjate, el 82% de los padres millennials trabajan. Y son ambos padres, Rafa.
1: Sí.
0: El 82%, o sea, solo en 18% de estos niños están creciendo bajo el cuidado al menos de uno de sus padres. El resto,
1: al menos, sí,
0: están encargados.
1: Sí, los hijos completamente en el abandono total, ¿no?
0: Con los abuelos, con la vecina, con
1: guarderías,
0: la amiga, con la... Sí. Entonces, sí. Desde ahí dices, híjole, bueno, ¿para qué los tuve, no? Si no los puedo cuidar.
1: Es que ese es un factor importantísimo. La economía es un rol impresionante, el que nos aqueja también a todos.
0: Ahora, el 58% de estos papás afirman que tienen una vida súper estresada, que está ahí un desequilibrio. El 58%.
1: 58%.
0: No pueden equilibrar entre su vida laboral, entre la vida familiar, la crianza, todos los compromisos que esto representa. No pueden. Entonces, caen en estas enfermedades y trastornos por trabajo excesivo, por presión excesiva.
1: Sí, ¿no? Claro,
0: el síndrome de burnout ahorita está de moda.
1: Y a todo lo que da.
0: Y estos millennials, ¿no?, son los adultos, son los padres que están tratando de hacer malabares para mantener el equilibrio entre responsabilidades muy fuertes, porque el proveer a una familia no es cualquier cosa, Rafa, pero también el criar a un hijo, como decías, va a traer consecuencias, sí o sí, cualquiera de las responsabilidades que yo descuide. Si yo priorizo a mis hijos sobre la generación monetaria en mi familia, va a haber consecuencias. Sí. Y si yo priorizo mejor, vamos a proveer bien, aunque descuidemos tantito la crianza, vas a tener consecuencias.
1: Sí, sí, sí, sí.
0: Entonces, sí, lo mejor sería decidir y dejar de estar haciendo malabares, ¿no? O sea, de que, pues es que quiero...
1: Buscar la solución, sí, claro, claro.
0: Sí, y tomar una decisión consciente donde tú digas, ok, voy a decidir por esto y la consecuencia que venga la voy a tener que afrontar. Porque estoy consciente de que va a haber consecuencias, sea una o sea la otra la decisión que yo tome. O puedo tener muchísimo dinero, pero consecuencias emocionales en mis hijos, consecuencias lamentables en mis hijos. O puedo tener unos hijos que se volvieron adultos funcionales y plenos, aunque no tuvimos todas estas oportunidades económicas.
1: Sí, sí, sí, sí, sí.
0: Habrá quien diga, no, pues yo voy por las dos. Bueno, platícame qué tal te está yendo con eso.
1: Sí, claro.
0: Porque aparecen estas enfermedades, ¿no? Del burnout. Porque ya me agoté, ya me quemé, ya me desgasté.
1: Sí, nos consumimos a temprana edad. Pues está interesantísimo. No se mueva, vamos rápido a un corte comercial y continuamos con este tema. Maestro, vámonos a un corte comercial.
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1: Continuamos con su programa Hombro con Hombro. Gracias por seguir sintonizando la HR y estamos todavía en este tema de los millennials. Sandrita.
0: Seguimos con llamadas, Rafa. Nos pregunta el señor Israel Sánchez si sabemos de quién o por qué les pusieron este nombre, millennials. ¿Tú sabes, Rafa?
1: No lo sé, se lo vamos a investigar.
0: Porque justo esos años, ¿no? Entre el 80 y el 96 estamos ahí en el bordecito ya para pasar o entrar a los años 2000. Estamos cerca de que termine el milenio.
1: En el 1900 y 2000.
0: Ajá.
1: Así es.
0: Sí, exacto. Por eso, entonces, porque nacieron sí, así no. Como ahí al ras del inicio del milenio. Por eso les pusieron generación millennials.
1: Ok.
0: Buenas tardes, gracias. Excelente tema. Bueno, ya está participando por la recarga, Francisca. Gracias por escucharnos. Dice aquí el radio escucha, Nadia nos comenta que los papás, por así decirlo, son muy blanditos con la crianza y si se sintieron muy agraviados con la manera en que fueron educados, por eso son muy permisivos. Así es, Nadia. Muchos de estos millennials, ¿no?, tuvieron que ser criados a la antigua y de ahí ya se fueron al extremo, tristemente. Muy interesante tema. ¿Qué se puede hacer? Porque sí hay muchos padres así y hasta pelean con los maestros porque no quieren que toquen a sus hijos, que no se les llame la atención. Así es, señora Teodora, esa es la realidad en muchas de las escuelas. ¿Qué es lo que podemos hacer? De entrada, ¿no?, cada individuo tiene que hacerse responsable y cargo de lo que sí tiene. Entonces, si tú eres padre o madre y te das cuenta de esto, pues, ¿qué tienes que hacer? A sanar mis heridas del pasado, a sanar cómo me criaron a mí, para que desde el amor y no desde el trauma tú puedas criar a tus hijos. Si tú eres hijo y te das cuenta que mis padres, híjole, la verdad es que sí, porque se dan cuenta, ¿no? Son tan listos que saben que, ay, a mi mamá le doy la vuelta, ¿no? Ay, a mi papá le hago. Parece que ahorita vas ganando como hijo, ¿no?, porque te sales con la tuya, pero a la larga también sabes que eso no es lo mejor para ti. Cuando hablamos con los alumnos, ¿no?, cuando ya a solas le dices, a ver, hijo, ¿y por qué haces esto, no? ¿O qué es lo que estás tratando de decir? Reconocen que hay un vacío, que hay soledad, que hay desatención, que sí, hay sí, una sí. necesidad profunda que no han podido expresar de otra manera. Entonces, si tú eres hijo, pues a sanar tu herida del presente, lo que ahorita te está haciendo falta, que quizá papá y mamá pues no te saben dar, porque no lo tienen, no porque no quieran, sino porque pues ellos tampoco lo obtuvieron de sus padres. Así es. Y empezar a saber las cosas de la manera correcta, porque sí sabes, aunque seas un joven, un adolescente, sí sabes que no es correcto la manera en la que estás usando a tus padres para obtener estos placeres temporales que no te van a llevar a una vida productiva y feliz en tu edad adulta.
1: Y qué triste, ¿no?
0: Sí, es triste. Y si eres docente, también tienes mucho que hacer. Es que no son mis hijos. Pues no son tus hijos, pero tu profesión te pone en un lugar donde eres el adulto más cercano a estos jóvenes y señoritas que lamentablemente en casa no tienen, ¿no?, esta guía, no tienen estos padres atentos o al cuidado de ellos, y como el adulto más cercano a ellos, pues es el lugar donde ellos podrían obtener algo que pudiera transformar sus vidas. Así parece es. Nada, pero a veces no. Este tutor o este mentor que llega a tu vida en el momento indicado, que dices, híjole, sí, de no haberlo conocido, de no haber llegado contigo, quién sabe dónde estaría ahora.
1: Y la vida que hubiera llevado. Y así es, lo más importante de todo, los chicos hoy en día lo que están viviendo es soledad y vacío. Y lo buscan de la peor manera en cuanto a violencia, el internet les está bombardeando que no es malo, que todo es bueno, que no les pasa nada, que pues total todo mundo lo hace. Y son palabras que te bombardean a diario, del cual muchas de las veces no te estás dando cuenta que tus hijos están siendo violentados de muchas maneras, y que nosotros como papás, con nuestros traumas y nuestros problemas y nuestras frustraciones, no podemos ayudarles. Y al no poderles ayudar, tristemente ellos se están dejando llevar con toda la tecnología que tienen. Estaba platicando con un jovencito hace rato y le digo, oye, hijo, ¿le puedes cambiar o le puedes bajar? Porque estaba viendo, no sé qué estaba viendo, un video, le digo, ¿le puedes bajar o cambiar lo que estás mirando? No sé qué sea. Le digo, es una musiquita muy pegajosa, para mí es molesto. Yo soy de poco ruido, me gusta la música, me gusta el instrumento, en fin. Pero era un ruidito muy, tanto pegajoso como para mi persona, muy incómodo. Le dije, oye, hijo, bájale volumen, porque ¿qué crees? Que lo que tú estás viendo, la musiquita, te está incentivando a seguir haciendo eso o te está manifestando algo adicional. ¿Por qué? No, que no es cierto. Que dije, la música está pensada para ese tipo de videojuego. La música tiene mucho que ver y es un factor fundamental dentro de los videojuegos, porque de esa manera se vuelve la adicción. La música está diciendo mucho para que el niño no se desconecte tan fácilmente, aparte de todo lo que está manejando, los colores, los movimientos, las acciones, porque van de la mano. Y yo se lo decía, dice, no es cierto, esas son puras tonterías. Ni ellos mismos aceptan que está mal.
0: Bueno, ya salió aquí el tema para el próximo programa, Rafa. Hablaremos del poder que tiene la música, ¿no? Sobre todo en estas generaciones. Para que ellos se den cuenta, porque no piensan que fue pues así al azar.
1: Pues está bonito y suena bonito. Suena bien y está chistoso y va divertido conforme al videojuego. Y no, tiene un trasfondo muy fuerte.
0: Así es. Ya hablaremos de eso en próximos programas. Y bueno, no importa si eres millennial, si eres centennial, si eres cuatrilennial o lo que sea, ¿no? No sé de qué generación seas. Sí. Pero eso no importa para la formación de padres que puede provenir de la única fuente verdadera, Rafa. No importa de qué generación fuiste. Si tú vas a la verdad, a la fuente de toda verdad, que es la palabra de Dios, tú vas a encontrar ahí algunas verdades que son aplicables a cualquier generación de padres y madres que te van a dar resultados porque vienen de la boca de Dios. Y me encontré estas, Rafa, y fíjate que la traducción que busqué se llaman The Passion Translation. Es una traducción que en español todavía no la tenemos completa, pero está hermosa porque a mí me dejó. La primera cita es Proverbios 22:6. Y diría así, ¿no? Traducida al español: dedica tus hijos a Dios. Dedica tus hijos a Dios. Y oriéntalos en el camino por el que deben ir. Y los valores que han aprendido de ti estarán con ellos de por vida.
1: Wow.
0: Hace rato preguntaba a alguien, ¿no? En las llamadas. Y si ya le enseñé, y si ya le dije, y si de todos modos hace lo que él quiere, dedica tus hijos a Dios y oriéntalos en el camino por el que deben ir. No les digas, no, tú vete por allá, mira, ese es el camino. Dice, oriéntalos. Eso significa, Rafa, que tú también vas caminando por ese camino, no que los mandas y les dices, pues vete por allá, aunque yo, mira, yo mejor agarro de este lado, ¿no? Porque a mí me gusta más por acá. Sí, sí. Entonces, ese es Proverbios 22:6, medítenlo. Efesios 6:4, padres, no exasperen a sus hijos, sino críenlos con una disciplina amorosa y el consejo que trae la revelación de nuestro Dios. No exasperes, disciplina amorosa y el consejo que tú les vas a dar es para que ellos puedan escuchar a Dios. No porque yo soy tu mamá y ya te lo dije. Te estoy diciendo esto, te estoy aconsejando esto, hija, para que a través de mi consejo tú puedas escuchar que es Dios quien te está instruyendo. Y esta, híjole, Rafa, Colosenses 3:21, en esta traducción dice, padres, no sean duros con sus hijos para que no aplasten sus espíritus.
1: Uf. No destruir su corazón a final de
0: cuentas. Esta expresión de aplastar el espíritu es bien fuerte, Rafa.
1: Sí. Sí,
0: fuerte,
1: sí, sí, sí.
0: O sea, ¿cómo? O sea, yo trato de imaginarme cómo se verá un espíritu aplastado. ¿Y qué lo aplastó? La dureza de los padres. Espérame, porque la dureza, Rafa, no es que les des un golpe o que les pegues un grito nada más. El abandonarlos por irte a trabajar, eso es dureza.
1: El abandono, la soledad, porque se producen...
0: El encargarlos, eso es dureza.
1: Sí, sí, sí, sí.
0: Es duro, como niño, el decir, ¿por qué no me cuidas? ¿Por qué no te quedas conmigo? ¿Por qué no puedo comer contigo?
1: Sí, sí, sí, es como divorciarse de los hijos y dejárselos a la tía, la prima, la abuelita, la hermana, la vecina, en fin.
0: O sea, aunque no les pongas una mano encima, me explico. Puedes estar ejerciendo una dureza con tus hijos que no necesariamente es un golpe.
1: Así es. Pues este ya fue su programa Hombro con Hombro. Gracias por sintonizarnos. Gracias.
0: Felicidades a la señora Teodora Margarita. Es usted la ganadora de esta recarga.
1: Este fue su programa Hombro con Hombro. Gracias por seguirnos sintonizando. Los dejamos con la HR 1090, parte importante de esta gran emisora. Hasta pronto. Buenas tardes.
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